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0: mayores del penal de Barbadillo. En unos minutos está por salir el expresidente Ollanta Humala, quien estaba purgando un aproximado de un año, 4 meses, o cercano a los 4 meses de prisión por el delito de lavado de activos, por los presuntos aportes recibidos por su movimiento político en las campañas del año 2006 y 2011. Hay que recordar que ayer se hizo público la sentencia número 169-2026, en la cual el Tribunal Constitucional indica de que se anule, es decir, declaró fundado el habeas corpus presentado por Ollanta Humala y sus dos abogados, entre ellos el señor Dulfredo Pedraza, que se encuentra también a la espera de que salga su patrocinado. Básicamente lo que se menciona en este habeas corpus, se menciona, y mostramos también el exterior, en unos minutos estará saliendo el expresidente de la República, es que en amparo al artículo 2 de la Constitución, básicamente una persona no puede ser juzgada por un hecho que al momento de cometerse no era delito. Es el argumento principal que tiene el Tribunal Constitucional. Fueron 5 tribunos del máximo ente de la interpretación constitucional en nuestro país que decidió esta libertad, declarar fundado el recurso de habeas corpus presentado por Ollanta Humala, y a raíz de esto, con celeridad, esto ha sido trasladado al juzgado de investigación preparatoria correspondiente, el cual ha decidido también seguir con el procedimiento. Hace unas horas se notificó al INPA aproximadamente a las 4 de la tarde y es después de ello que se ha procedido a que el personal llegue a las inspecciones correspondientes y las firmas debidas para que en esta hora pueda salir el expresidente. ¿Dónde se dirigirá? A su vivienda en el distrito de Surco. Mientras tanto, los seguidores del Partido Nacionalista se encuentran aquí atiborrados a la espera de que Ollanta Humala Tasso pueda salir del penal de Barbadillo. Piensan de una u otra manera el poder felicitarlo y darle una serie de abrazos. Y tenemos entendido que después de ello declararía a los medios de comunicación mostrándonos su malestar a partir de lo que ha sucedido. Hay que recordar que desde el año pasado, una vez que se declara la anulación del caso Cócteles, es que decide el señor Ollanta Humala decir, oigan, que también se puede efectuar lo mismo en mi caso. ¿Podrá proceder esto en el caso de Nayib Heredia y los otros procesados por este caso? Posiblemente sí, indicaba hace unas horas el abogado Wilfredo Pedraza, que ellos podrían tener a bien pedir de que este fallo también tenga efectos para sus casos, o que en todo caso desde el Poder Judicial se tome esta decisión de extender dicho fallo constitucional también hacia ellos. Estamos a la espera de lo que pueda suceder en este lugar del distrito de Ate, en donde ha permanecido un año y cerca a los 4 meses el expresidente Ollanta Humala Tasso. Compañeras, regresamos a estudios.
1: Bien, gracias, Alex. Vamos a estar al tanto de la noticia. Y más temprano, la presidenta de la República, Keiko Fujimori, desde Junín, se pronunció respecto a esta resolución del Tribunal Constitucional que ordena la excarcelación inmediata del expresidente Ollanta Humala. Fujimori indicó que es necesario respetar las decisiones de los organismos del Estado. Vamos a escuchar.
2: Vivimos en un Estado de Derecho. Y cuando se vive un Estado de Derecho, se tienen que respetar las resoluciones, nos guste o no nos guste. A mí, en lo personal, en el pasado, hace cerca de 8 años atrás, me tocó una resolución que fue dolorosísima. Me privaron de mi libertad. Y luego, a través de mi defensa legal, pues pudimos ganar cada una de estas resoluciones en las que yo no estaba de acuerdo. Entonces, en esta resolución yo puedo discrepar, pero me corresponde respetarla. ¿Okay? Hay que analizar los temas de fondo, pero parecería en todo caso que el Ministerio Público no ha hecho un buen trabajo y por eso el Tribunal Constitucional ha tomado esta decisión.
1: Además, la presidenta desde Junín supervisó la atención brindada a las familias damnificadas por este sismo, recordemos, en Chupaca. Anunció la construcción de viviendas de emergencia con una inversión de 22 millones de soles y también anunció la instalación de una mesa técnica para coordinar junto con la presencia del titular de la cartera de vivienda. Vamos a escuchar más detalles de lo que dijo la presidenta.
2: Caja Huancayo va a firmar un convenio muy importante con el Ministerio de Vivienda. Un convenio que a través del programa Obras por Impuesto va a utilizar 22 millones de soles para poder empezar construcciones de vivienda. Viviendas de emergencia. Quiero también enviar mi mensaje a la población. Mi solidaridad primero con las familias que han perdido a sus seres queridos, pero garantizarles a ellos que se va a trabajar en la reconstrucción de sus viviendas. No va a ser de inmediato, eso demora un poquito. Me han informado el gobernador y los alcaldes que están trabajando con algunas maquinarias para la remoción de escombros. Se va a necesitar más maquinaria para hacerlo más rápido. Me han pedido también la presencia de otros ministros de Estado, el ministro de Trabajo, el ministro de Educación, porque sabemos que hay 23 colegios, 80 aulas que se han derrumbado. Vendrá el ministro de Educación, el ministro de la Producción y el ministro de Salud. He dispuesto además que el ministro de Vivienda se quede. Hasta el día de mañana se va a establecer una mesa técnica para poder atender a más vecinos. El ministro de Agricultura no está acá porque ya está en uno de los distritos, ¿ok? Entonces, estamos trabajando. Todos los niveles de gobierno. Saludo a la empresa privada, saludo a Caja Huancayo y espero que hayan más empresas que a través del programa Obras por Impuesto puedan hacerse presentes para seguir avanzando en esa reconstrucción. Pero sobre todo quiero garantizar el compromiso de nuestro gobierno.
1: Además, Keiko Fujimori anunció la instalación de módulos de vivienda para ayudar a las familias damnificadas por el sismo de Junín. Vamos a escucharlo.
2: Tenemos insumos, tenemos carpas de emergencia en Trujillo, porque nos estábamos preparando para el fenómeno del Niño. Estoy disponiendo que todo esto se traiga para acá, para poder atender a más familias. Sabemos también que hay la disposición del apoyo de una organización que se encuentra en Panamá. Vamos a ver la manera más rápida, si a través de un avión de la Fuerza Aérea o de una embarcación, poder traer mucho más apoyo. Entonces, yo quiero que ustedes sepan, a todos los vecinos que han sido afectados, que la ayuda va a seguir llegando y que la reconstrucción va a empezarse y se va a realizar con la presencia del Estado y con todas las autoridades que aquí me están acompañando. No es un momento fácil, ¿no? Entonces les pido fortaleza y les pido mucha fe. Son módulos de vivienda lo que se te va a traer de Trujillo, ¿okay? Entonces estos módulos prefabricados cumplen con todos los requisitos. Y yo entiendo, las carpas más delgadas no pueden darle toda la cobertura que se quisiera, ¿no? Por eso estamos tratando de agilizar las cosas y por eso estoy disponiendo que vengan todos los ministros de Estado que sean necesarios para tomar todas las decisiones, tanto con el general de Indesi, como también con todas las autoridades regionales y locales para poder avanzar.
1: 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Pausa.
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0: Y continuamos en edición estelar. 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Seguimos con la información. Luis Dyer, en una conferencia, indicó los temas más resaltantes que va a priorizar su gestión en el sector salud. Vamos a escucharlo.
1: La presidenta nos ha encargado tres temas importantes para el MINSA. El primero es mejorar rápidamente la atención. A eso hay muchos engranajes, por si acaso. Es un tema global. Seguramente hay telemedicina, procesos, el tema de medicamentos, supervisión, muchos engranajes. Pero básicamente el enfoque rápido es mejorar el tiempo de atención. Se habla afuera, ¿no?, que para atenderse en el MINSAM puede demorarse entre 4 o 5 meses. Se habla. Yo no quiero ser crítico, yo quiero verlo de adentro, qué está pasando. Porque es fácil criticar, de nuevo. Pero hay que ver cómo está dentro la situación para ver qué hacemos, ¿de acuerdo? Segundo tema, y es un tema que nos va a costar. La presidenta me ha dado de que tenemos que empezar a crear libre competencia en el sector de salud. Esto es hacia afuera, no es hacia adentro. Por lo tanto, medicamentos más baratos, infraestructura médica privada más rápida y también meterse en el tema de los seguros. Eso es hacia afuera. Seguramente va a haber grupos que van a cuestionar esta situación, pero es un tema que tenemos que ya empezar a trabajar. Y tercer tema que la presidenta nos ha encargado es el ataque frontal a la anemia, que estamos trabajándolo directamente con la ministra Canales de MIDIS. Vamos a trabajar ministerio con ministerio. ¿De acuerdo? Nosotros vamos a proveer data, vamos a proveer indicadores, etcétera, y el MIDIS también nos apoyará en todo sentido en el tema de la anemia. Ya más adelante estaremos explicando los detalles de este trabajo.
2: En otro momento, el titular de la cartera de salud señaló que busca una nueva imagen para el MINSA. Dijo que su gestión se va a enfocar en la comunicación y la humildad. Vamos a escuchar.
1: La comunicación no cuesta nada. La comunicación hace que ustedes tengan direccionamiento. La comunicación hace que podamos conocernos y tener confianza. Pero la comunicación también crea un tema de supervisión, de ir revisando sus avances, ¿de acuerdo? Y ir obviamente cumpliendo con lo que se está encargando. Es importante eso que tengan claro. Así como he dicho que el mejor activo del MINSA son sus personas, pero también tenemos que empezar a mover sus indicadores para que el MINSA empiece a tener una nueva imagen ante el sector y la población. Hoy estoy acá para ayudarles. Y sobre todo, no se olvide la humildad ante todo. Eso es bien importante. Agarremos las mangas, pongámonos con nuestra gente, ¿no? Y sobre todo, hoy, todos somos MINSA. Muchas gracias.
0: Y dirigentes gremiales del sector de e-salud llegaron al Congreso para solicitar la designación de un presidente de la institución con perfil técnico y no político. Vamos a escucharlo.
3: Yo soy el doctor Miguel Manrique, representante del Cuerpo Médico del Rey Bagliati. Nosotros queremos dar, de todas maneras, con este acercamiento, una pequeña esperanza a nuestros asegurados, que los trabajadores, los profesionales de la seguridad social siempre están vocacionalmente haciendo un esfuerzo por mejorar. Pero la limitación que tenemos, como hemos dicho, son las gestiones políticas que realmente no tienen un perfil adecuado. El último presidente que acaba de probablemente salir de la institución tenía buenas intenciones, pero sus decisiones eran técnicas. El gerente, la autoridad máxima no puede estar distribuyendo plata por todo
4: el actual, ¿qué tal el actual?
3: El actual, me refiero.
4: Molinelli, que también está voceada, presuntamente.
3: Está bien, o sea, el presidente puede ser no médico, pero el profesional que suma la presidencia tiene que tener criterio racional de salud pública. La señora Molinelli cometió un error grave, no consultar en la pandemia a los profesionales. Ella quiso tomar una decisión en la pandemia de llevarlos al Villa Salvador y no escuchaba a los médicos. Recién cuando se dio cuenta de que era un error, recién llamó a la red Revaliati para establecer el plan que nosotros le sugerimos.
5: Bueno, yo represento al Sindicato Nacional de Profesionales Técnicos, Técnicos y Leyes Asistenciales del Perú. Nosotros venimos en representación de Gremios Unidos, pero venimos aquí más que todo con la preocupación de que no debemos ya de que este gobierno entrante politice nuevamente lo que es el Seguro Social. Estamos viniendo con propuestas técnicas, propuestas de personajes que no son políticos, sino más bien son técnicos para poder solucionar los problemas del Seguro Social.
4: ¿Un cambio total piden ustedes?
5: Un cambio total, ¿no? Porque hay que hacer una reingeniería del Seguro Social. Y yo creo que lo que nosotros venimos a proponer va a ser en ayuda para ello.
2: En otras noticias, el canciller Carlos Spa participó en la ceremonia de transferencia del Ministerio de Relaciones Exteriores. En este evento, el ministro dijo que buscará que las relaciones de nuestro país, tanto con México, con Colombia, vuelvan al nivel de diálogo y cooperación que históricamente han tenido. Vamos a recordar lo que dijo.
6: Acepté este cargo, convencido de que el inicio de este gobierno instaura una nueva etapa en nuestra historia republicana, una verdadera oportunidad para superar la inestabilidad que hemos sufrido durante años y para impulsar bajo un espíritu de reconciliación una transformación positiva en el Perú, que traiga seguridad, bienestar, crecimiento, una transformación que le traiga esperanza al pueblo peruano, sobre todo a los ciudadanos más humildes del Perú. La Cancillería tiene un papel fundamental en esta transformación. Mi gestión buscará dar continuidad a todo aquello que sabemos que esta prestigiosa institución bicentenaria realiza día a día para asegurar la mejor representación del Perú en el escenario internacional. Al mismo tiempo, mi gestión tendrá una visión renovada, con especial énfasis en asegurar que el accionar de la Cancillería contribuya a alcanzar los resultados que atiendan de manera más concreta a las necesidades y preocupaciones más apremiantes de todos los peruanos. Impulsaremos los encuentros presidenciales, los gabinetes binacionales y otros espacios de diálogo y concertación, siempre con una visión que garantice que la cooperación entre nuestros países se traduzca en resultados concretos que beneficien a nuestros pueblos en ámbitos como la seguridad, la integración física, el comercio y la cooperación frente a emergencias. En ese marco trabajaremos para devolver nuestras relaciones con Colombia y con México al nivel de diálogo y cooperación que históricamente nos corresponde. Y saludo los avances logrados con Venezuela la semana pasada, señor embajador Pareja.
0: Además, Carlos Spa anunció que el Perú también liderará espacios como el Consenso de Brasilia, la Comunidad Andina y la Alianza del Pacífico, e indicó que profundizará las relaciones bilaterales con Estados Unidos y China. Vamos a escuchar.
6: Esta vocación regional debe traducirse además en una agenda de desarrollo compartido en el cual el Perú retomará un activo papel para impulsar acciones colectivas eficaces en diversas temáticas en los próximos meses. El Perú asumirá el liderazgo del Consenso de Brasilia, la Comunidad Andina y la Alianza del Pacífico. Utilizaremos estos espacios para promover una agenda concreta sobre seguridad, gestión de riesgo de desastre, migración, conectividad digital, infraestructura, facilitación del comercio, las inversiones y la integración económica. Nuestra tarea será abrir espacios de diálogo, promover inversiones de calidad, facilitar el acceso a mercados y cooperación tecnológica y contribuir a vincular los proyectos nacionales con socios y fuentes de financiamiento internacionales. De este modo, la acción exterior podrá apoyar una inserción internacional que genere mayor productividad, empleo formal, innovación y oportunidades para las regiones y las pequeñas y medianas empresas. Profundizaremos nuestras excelentes relaciones con los Estados Unidos, un socio, aliado y amigo estratégico con el cual compartimos valores fundamentales y desafíos comunes de diversa índole en el hemisferio. Al mismo tiempo, avizoramos el dinamismo de nuestros lazos con la República Popular China, nuestro principal socio comercial e importante fuente de inversiones.
2: El ministro de Relaciones Exteriores también opinó sobre la próxima visita del Papa León XIV a nuestro país. Vamos a escuchar.
6: Como ha referido el embajador Pareja, el Perú recibirá en noviembre próximo una visita especial de gran trascendencia, la visita apostólica de su santidad el Papa León XIV. Su presencia tendrá un profundo significado espiritual para millones de peruanos. El recorrido previsto para distintas ciudades permitirá acercar un mensaje de esperanza, reconciliación nacional y solidaridad. En un momento en que nuestra sociedad necesita fortalecer la confianza y la cohesión nacional. La Cancillería asumirá un importante rol articulador con los demás sectores del Estado, la Iglesia y las autoridades regionales y locales para garantizar el éxito de esta histórica visita. El vínculo de su santidad con el Perú y la atención mundial que concitará su presencia ofrecen una gran ocasión, una ocasión excepcional para reforzar la imagen del Perú, difundir nuestra cultura y demostrar la capacidad de coordinación de nuestras instituciones.
0: 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Breve pausa, no se muevan, volvemos.
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0: 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Bien, les contamos ahora que el sexto juzgado de investigación preparatoria nacional decidió cambiar la prisión preventiva de Vladimir Cerrón, líder de Perú Libre, a comparecencia con restricciones tras un fallo del Tribunal Constitucional. Cerrón deberá cumplir con reglas de conducta y una caución económica de 30.000 soles mientras enfrenta cargos por organización criminal y lavado de activos. La medida, que dura casi 2 años, incluye prohibiciones de viaje y la obligación de reportar mensualmente a la Fiscalía.
1: Además, la Junta Nacional de Justicia absolvió por unanimidad a la exfiscal de la Nación, Patricia Benavides, y a otros 2 funcionarios en el caso relacionado con la fiscal Bersabet Revilla, desestimando los cargos de interferencia procesal. El informe concluyó que las acusaciones carecían de pruebas suficientes y que la salida de Revilla fue una renuncia voluntaria, no forzada. Además, se validó el informe de productividad que respaldó los cambios institucionales, lo que llevó al archivo definitivo del expediente.
0: Bien, veamos ahora una nota con respecto al caso del diputado de Juntos por el Perú, Julián Pérez, que recordemos fue detenido por una denuncia por agresión contra una mujer. Veamos.
2: Por Dios, por la patria amada, por Cocamama, por mi familia, por mi centro poblado de Humaya, por mi distrito Pichari, por mi amado Brahe, por la extinción de todos los corruptos y terruqueadores, y por la libertad del presidente Pedro Castillo.
3: La policía detiene a diputado de Juntos por el Perú acusado de agredir a una mujer. El diputado de Juntos por el Perú, Julián Luis Pérez Malqui, fue detenido por la policía tras ser acusado de haber agredido a una mujer. De acuerdo con la información policial, la autoridad política permanece detenida en la comisaría de San Miguel tras protagonizar un caso de agresión. Pérez Malqui, según lo informado, no es la primera vez que se ve envuelto en el escándalo y líos judiciales, pues en el 2024 estuvo ya recluido en un penal cumpliendo una orden de prisión preventiva por haber atropellado a una madre de familia y a su hija, 17 años de edad, bajo los efectos del alcohol. ¿Qué habría sucedido? El diputado del partido de Roberto Sánchez habría llegado a la vivienda de la víctima luego de tocar la puerta y ser atendido por el padre de la víctima. Se habría producido un forcejeo, tras lo cual el parlamentario ingresó a la vivienda, momento en el que la mujer llamó a la policía y serenazgo del distrito, produciéndose la detención en flagrancia de Pérez Malqui. En redes sociales también se difundió un video del preciso momento en que Julián Pérez Malqui está en la comisaría detenido. Tiene antecedentes por atropello. Un reporte policial detalla que el legislador también fue sentenciado a 4 años y 8 meses y 17 días por el delito de lesiones culposas. Una sentencia con prisión suspendida. El 9 de febrero del 2024, Pérez Malqui fue intervenido por atropellar a una menor y a su madre en el distrito de Pichari, provincia de la Convención, en Cusco. El diputado habría conducido en estado de ebriedad. El Poder Judicial también le estableció un pago de 80.000 soles por reparación civil. Hoy la policía investiga este último incidente.
1: Bien, y quien se pronunció respecto a este tema del diputado de Juntos por el Perú fue Ernesto Zunini, quien indicó que el partido está evaluando una posible suspensión de Julián Pérez Malqui. Vamos a escucharlo.
4: En el caso del señor Julián Pérez, nosotros nos hemos enterado de la situación por la prensa, ¿correcto? Y quien ha intervenido es la policía. Se ha hablado de una intervención policial. Primero se habló de flagrancia, ahora se habla de flagrancia. Nosotros hemos leído el acta de intervención y dice que ellos han acudido.

0: ido a su domicilio ante un llamado de su expareja. Entonces, no hay flagrancia, porque ellos no lo han encontrado en el acto cometiendo el presunto acto de violencia. Permíteme concluir, ¿no? Entonces, flagrancia es cuando yo te detengo en el acto, violentando, robando, cometiendo un homicidio. Eso es flagrancia. A la policía le han llamado y ellos han señalado que han ido a hacer un acto de constatación y ahí han intervenido a Julián, que en principio no ha dicho que era diputado, y se ha aceptado ser trasladado a la comisaría. Este presunto acto de violación, de violencia psicológica, ¿cierto? Después resulta que cuando estaba en la comisaría se ha convertido en un acto de violencia física. Es decir, nosotros vemos de que hay irregularidades, porque desde que una persona está intervenido y está bajo custodia policial, hay una responsabilidad de la seguridad de los intervenidos por parte de la policía. Yo he leído el acta de intervención y el acta de intervención señala que una vez estando ahí, la señorita, su expareja, se ha sentido mal, se ha encerrado en el baño, ¿no? Que ellos le han preguntado si estaba bien, decía que tenía náuseas, etcétera, porque estaba muy ofuscada, pero que después la han dejado sola y cuando han regresado le han encontrado que ella le estaba propinando bofetadas a él y que ha declarado que le habría propinado estas bofetadas porque estaba reclamándole por qué le había hecho este presunto acto de violencia psicológica y él le había tomado la mano y le había puesto el pie. Lo declara la policía, pero es un acto que ya sucedió en la comisaría. Entonces, esta investigación, a diferencia de la señorita Robles, no está en nuestras manos, está en manos de la fiscalía, y la fiscalía tiene que determinar. Esa es la razón por la cual nosotros no, de buenas a primeras, hemos suspendido a Julián. Sin embargo, hoy, porque ayer el abogado llegó a las 10 de la noche, hoy vamos a tomar una decisión. En resumen, es un hecho que está en investigación, y esa es la razón por la cual nosotros no nos hemos pronunciado inmediatamente. Pero nos vamos a pronunciar en las próximas horas y además condenamos enérgicamente todo acto de violencia de cualquier índole. Es parte de nuestros principios partidarios.
1: Además, el senador de Ahora Nación, Alfonso López Chau, también opinó sobre este diputado de Juntos por el Perú acusado de agredir físicamente a una mujer. Vamos a escuchar lo que dijo.
2: A ver, si fuera en nuestro partido, nosotros, como hemos hecho otras veces, ya inmediatamente estaría en disciplina o en ética y aceleraríamos los trámites para prescindir de él. Eso es en nuestro partido, pero cada partido tiene su propio reglamento, ¿no?
3: ¿Considera que la Comisión de Ética, una vez que se conforme, que aún no está conformada, debería suspender?
2: Yo adopto la actitud de esperar lo que dice la... No me gusta meterme en casa ajena, ¿no? Y más si es un grupo en el que estamos en alianza. Yo espero que ellos digan y nos expliquen. Y sobre eso ya uno opina.
3: ¿Pero qué le parece?
2: ¿De acuerdo?
3: La intención que ha tenido hace el momento, un poco lenta, retrasada quizás ante los actos...
2: Es bien feo, ¿no? Es bien feo que te tomen pegándole a alguien, a una mujer, ¿no?
1: Bien, entre otros temas que también abordó el senador de Ahora Nación, López Chau, fue el pedido de facultades que está solicitando el Ejecutivo para poder legislar en materia de seguridad y fenómeno del niño. Esto fue lo que dijo. Adelante.
2: Vamos a estudiar y de merecerlo lo haríamos como hemos hecho siempre, ¿no?
4: ¿Por qué motivo no se los darían? Porque, por ejemplo, ahora se está hablando de esta posibilidad de que se incluya, senador, de que se incluya en esta propuesta.
2: Hay una propuesta...
4: El tema de
2: hay una
4: los pro, intereses.
2: No, ahí
4: el tema
2: para,
4: de la valla para los intereses.
2: Se lee como una propuesta demasiado general, ¿no? Especifícame, ¿no? Si es general, ¿cómo voy a hacer una cosa tan general? Se interpreta como quiere la reforma de todo el Estado. Estamos hablando de seguridad. Entonces... punto. Y parece ser que, para mí, en mi opinión, el responsable del interior merece mi respeto.
1: Momento de las noticias policiales.
5: Policiales.
1: Les contamos ahora que la Policía Nacional desarticuló una presunta banda criminal acusada de secuestrar a un empresario avícola que exigía el pago de 50.000 soles para su liberación. Los agentes llegaron hasta el inmueble que era utilizado como escondite por los presuntos delincuentes ubicado en el distrito de San Martín de Porres. En el operativo, los agentes incautaron equipos celulares, tarjetas bancarias, drogas, municiones y artefactos explosivos. En total, 9 de los detenidos fueron trasladados a la División de Secuestros de la Policía, donde continuarán las investigaciones para determinar el grado de participación de cada uno de los intervenidos.
5: Y esta mañana fue asesinado el comerciante identificado como Pedro Torres Vega en su puesto en el mercado Mega Center en el distrito Imperial en Cañete. De acuerdo con información preliminar, el autor de los disparos huyó del lugar a bordo de una motocicleta junto con otro cómplice. Según sus allegados, señalaron que la víctima habría recibido amenazas relacionadas con un posible caso de extorsión. Sin embargo, esta versión aún deberá ser corroborada por las autoridades.
1: Además, efectivos policiales detuvieron a 3 presuntos integrantes de la banda criminal Los Culeros de Castilla, investigados por el asesinato de 2 personas y por dejar 2 heridos durante un ataque armado ocurrido el pasado 29 de julio en la picantería Flavio, en el distrito de Castilla, en Piura. Los intervenidos fueron identificados con los alias Conejo, Nena y Thanos. La captura fue posible tras un trabajo de inteligencia y el análisis de cámaras de seguridad que permitió seguir la ruta de escape de los sospechosos. Durante la intervención, la policía también halló una sustancia con características similares a la marihuana y 3 teléfonos celulares, por lo que los detenidos también son investigados por presunto tráfico ilícito de drogas.
5: Y un hombre identificado como John Rivera Yuya, de 35 años, perdió la vida luego de sufrir un fuerte golpe en la cabeza durante una pelea registrada en la ciudad de Pucallpa, en Ucayali. El hecho ocurrió en la vía pública y quedó registrado por cámaras de seguridad. Según las imágenes, la víctima se encontraba discutiendo con un ciudadano de nacionalidad venezolana cuando recibió un golpe que lo hizo caer de espaldas. Al impactar contra el pavimento, se volvió a golpear violentamente la cabeza y quedó tendido e inconsciente. El padre de la víctima intentó defender a su hijo, pero fue agredido en el rostro. Horas más tarde, los agentes del orden desplegaron un operativo que culminó con la captura del agresor, identificado como Gabriel Salazar Guzmán.
1: Además, la Policía Nacional brinda detalles sobre las capturas e intervenciones en la región Junín.
6: En la selva central, efectivos policiales del Departamento de Investigación Criminal Chanchamayo lograron la desarticulación de la presunta banda delincuencial Los Dominic del Delivery, integrada por Briller, de 21 años de edad, Steve, de 23, y Janina, de 19 años, los mismos que vienen siendo investigados por encontrarse inmersos en la presunta comisión de delito contra la salud pública en la modalidad de tráfico ilícito de drogas. Durante el operativo, se incautaron diversas dosis de presunta marihuana, clorhidrato de cocaína y pasta básica de cocaína, además de dinero en efectivo, equipos celulares y 2 vehículos menores utilizados para su desplazamiento. Los intervenidos fueron puestos a disposición de la unidad especializada para continuar con las diligencias e investigaciones conforme a ley. Y en el Distrito Metropolitano del Tambo, efectivos policiales de la Unidad de Sección de Prevención e Investigación de Robo de Vehículos detuvieron a Lucio, de 50 años de edad, el mismo que viene siendo investigado por encontrarse inmerso en la presunta comisión de delito contra el patrimonio en la modalidad de receptación. Esta persona se encontraba conduciendo un vehículo de placa de rodaje A2U-618, y al momento de la identificación vehicular, se constató que la serie del motor le correspondía a otro vehículo de placa de rodaje, SIE-583, el mismo que presenta una requisitoria vigente por el delito de hurto de vehículo, motivo por el cual fue conducido a la unidad especializada para las diligencias correspondientes. Continuando en la misma jurisdicción, efectivos policiales de la Sección de Prevención e Investigación de Robo de Vehículos detuvieron a Luis, de 34 años de edad, el mismo que se encuentra inmerso en la presunta comisión de delito contra la fe pública en la modalidad de falsedad genérica. Esta persona se encontraba conduciendo un vehículo menor. Ya al momento de la intervención se identificó con una licencia de conducir falsa, motivo por el cual fue conducido a la unidad especializada para las diligencias de acuerdo a ley. Rápidamente nos trasladamos hasta el Incontrastable. Efectivos policiales de la Sección de Tránsito y Seguridad Vial detuvieron a Brian, de 31 años de edad, el el mismo que viene siendo investigado por encontrarse inmerso en la presunta comisión de delito contra la fe pública en la modalidad de falsedad genérica. La intervención se realizó durante un operativo de fiscalización vehicular, donde los efectivos detectaron que la placa de rodaje presentaba aparentes indicios de falsificación, motivo por el cual fue intervenido y trasladado a la comisaría correspondiente para continuar con las diligencias e investigaciones de acuerdo a ley. Y para finalizar, el incontrastable efectivos policiales de la sección de operaciones especiales lograron la captura de David, de 24 años de edad, el mismo que cuenta con una requisitoria vigente por el delito de hurto agravado, siendo solicitado por el primer juzgado penal de Concepción.
1: 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Pausa y volvemos.
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0: Vamos rápidamente con nuestro bloque de noticias regionales.
1: Regionales.
0: A través de una publicación, el gobierno regional de Lambayeque confirmó que el terreno donde se construirá el futuro terminal portuario de ETEN, ubicado en Pampas de Reque, en Chiclayo, será el escenario de la misa central del Papa León XIV durante su histórica visita a la región. La decisión fue tomada luego de la inspección realizada por una delegación oficial del Vaticano que verificó las condiciones del lugar y su capacidad para recibir a miles de fieles. Las autoridades regionales destacaron que la elección de Pampas de Reque responde a sus condiciones logísticas y a la posibilidad de implementar un amplio dispositivo de seguridad y organización para uno de los eventos religiosos, sin lugar a dudas, más importantes que recibirá Lambayeque en los últimos años.
2: Y más de 20 trabajadores agrícolas de San Juan de Chongoyape resultaron intoxicados por una presunta exposición a agroquímicos. La red prestacional Lambayeque de Salud informó que el Centro de Atención Primaria 2 de Chongoyape recibió a 25 pacientes y activó de manera inmediata su plan de contingencia para garantizar la atención y respuesta oportuna ante la emergencia. Trascendió que la mayoría de los trabajadores se encuentran estables, mientras que dos adultos mayores permanecen bajo evaluación y vigilancia médica.
0: Y la novia de uno de los tres montañistas que continúa desaparecido en el Nevado Huascarán solicitó al canciller Carlos Spa y a la presidenta Keiko Fujimori apoyo para autorizar el ingreso al país de equipos de rescate de Chile para continuar con las labores de búsqueda. Según explicó, representantes de la Embajada de Chile y grupos de montañistas de ese país expresaron su disposición para viajar a nuestro país y colaborar con el operativo. Sin embargo, indicó que sería necesaria una autorización formal y coordinaciones entre las autoridades de ambos países para concretar su participación.
2: Ahora nos vamos al ámbito internacional. En Colombia se registró una violencia en la Universidad Mayor del país. Un sujeto atacó con cuchillo y dejó a tres estudiantes heridos en Bogotá. Vamos a ver la nota.
3: Lo que debía ser un espacio para el aprendizaje terminó convertido en una escena de violencia. La Universidad Nacional de Colombia fue escenario de un ataque con armas blancas que dejó tres estudiantes heridos. Según el testimonio de una de las víctimas, la agresión comenzó cuando intentó retirar una pancarta instalada dentro del campus. En ese momento aseguró que fue rodeado por varios encapuchados, quienes lo atacaron con cuchillos. Las imágenes que comenzaron a circular muestran varios encapuchados persiguiendo y agrediendo con armas cortopunzantes a un representante estudiantil. Uno de los estudiantes agredidos explicó que el conflicto estaría relacionado con burlas, además de señalamientos contra estudiantes provenientes de zonas rurales. Tras estos hechos, la Universidad Nacional emitió un comunicado en el que calificó lo ocurrido como incompatible con los principios de convivencia de la institución. Mientras tanto, las autoridades buscan esclarecer lo ocurrido.
0: En otras noticias, la Casa Blanca publicó un video en sus redes sociales utilizando la canción de la mudanza de Bad Bunny para promocionar las políticas de deportación impulsadas por el presidente Donald Trump. El material combina fragmentos de la canción con imágenes de operativos realizados por el Servicio de Control de Inmigración y Aduanas. En la publicación, la administración estadounidense añadió subtítulos que reinterpretan la letra del tema y la presentan como un respaldo al mandatario mientras se muestran escenas de detenciones e inspecciones migratorias. El video ha generado reacciones diversas en redes sociales por el uso de la música del cantante puertorriqueño en un contexto político y migratorio.
2: Bien, llegamos al final de Edición Estelar. Gracias por su sintonía. Nos vamos. Quédese con nuestra programación. Buenas noches.
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0: empezar.
1: Hola, ¿cómo están? Muy buenas noches y bienvenidos. Esto es A la Cuarta y me da satisfacción que estamos ya en nuestra segunda edición. Ya saben, nos podemos encontrar los días lunes 8:30 de la noche a nuestra cita y los viernes también. Este es un viernes particular. Es el fin del séptimo mes del año. Se nos va julio. Y se va cerrando y abriendo etapas importantes. Por un lado, hemos cerrado la instalación del Congreso bicameral. Hoy vamos a tener, aparte de una bancada importante, y ya se los presento en unos segundos. Es el fin de un ciclo electoral que presidencial largo y extenuante en algún momento. Y también es el fin de las fiestas patrias, ¿no? Todos hemos gozado de fiestas patrias. No me digan que es el fin del aguinaldo, por favor. Responsabilidad financiera ante todo. Y con el final de estos procesos hay una expectativa nacional por lo que viene. Una expectativa que espero como esa música de fondo, esa cortina que nos acompaña, sea positiva. Porque si no es a la primera y no es a la segunda, quizás no sea tu cuarta. Es la quinta. Dice que los ganadores salen de la suma de varias pérdidas. No esperemos aprender de esa manera, pero la perseverancia y la constancia es algo importante. Antes de pasar a hablar de un tema de fondo que tiene que ver con las facultades delegadas que debe aprobar el Congreso de la República, quería comentar desde cuando las fiestas patrias concluyen, hay una norma, una ordenanza municipal que nos obliga a los peruanos a llevar una escarapela y a portar en nuestros domicilios una bandera nacional. Respetemos el emblema nacional. No es posible que lo dejemos todo el mes de agosto, nuestra bandera. Yo sé que agosto son las cometas, pero no es el caso de la bandera, ¿no? Por tanto, Francisco Bolognesi, ni Alfonso Ugarte, ni Quiñones, ni otros héroes nacionales han dado su vida por nuestra bandera nacional. Así que, con civismo y respeto al emblema nacional, los invito a que lo retiren de sus hogares. Cierto, ya viene agosto y hay quienes reemplazan una bandera por la otra, que es el caso de Arequipa. Y quiero saludar a la ciudad blanca de Arequipa, que ya empieza su mes jubilar. Vamos a hablar de eso en otro momento. Viene agosto, decía yo, es el fin de julio, y en el Congreso se instalan las comisiones. Pasaron de 22 comisiones ordinarias en diputados a 17, y en el Senado se deben instalar 7 comisiones. Hay una comisión que es unicameral, que es la comisión bicameral, perdónenme, que está conformada por diputados y senadores, que es la comisión de presupuesto, que también tiene que ponerse a trabajar porque ya viene tremenda encomienda, que es la aprobación del presupuesto para el próximo año. Y este inicio de quinquenio de la señora Keiko Fujimori viene con algunos pedidos, como las facultades legislativas. Hemos preparado con Greisis un cuadro que tienen ya ustedes en pantalla y que nos acompaña para presentarles algunos datillos. Muchas gracias. Fíjense ustedes, acá lo explico ya por columnas. Gobierno, gabinete, ¿quién presenta las facultades delegadas y si se le dan o no se les dan? Desde Valentín Paniagua, ¿quién la solicitó? Javier Pérez de Cuellar. Y nos vino el apagón. Javier Pérez de Cuellar, y se han dado casi históricamente las facultades delegadas. Gracias. En lo que reconstruyen el cuadro podrían volver. Ah, estaba en pantalla. Alan García la presenta en el gabinete de Jorge del Castillo y fue el año 2006. Aprobaron las facultades. Fíjense ustedes, cuando fue premier Jorge del Castillo, Yehude Simón, Javier Velázquez Quesquén, José Antonio Chang, que en ese momento presidía el gabinete, y Rosario Fernández. La columna del fondo, que los invito por favor que reparen, dice que si fue aprobada o no la facultad legislativa. ¿Y cuál es el sustento, dirán ustedes, de estas facultades legislativas? Tiene un principio, que es la colaboración entre poderes. Sabemos que el Congreso de la República es este poder cuya naturaleza se centra en la legislación. Entonces dirán ustedes, oye, pero si los que legislan son los congresistas, ¿por qué le tengo que entregar facultades al Ejecutivo? Porque hay normas que necesitan darse de manera más expeditiva. Uno de esos temas, sin lugar a dudas, es seguridad ciudadana. Otro de los temas tiene que ver con el fenómeno del niño global. Entonces, el legislativo no elude su función de legislación, sino que le da, con temas acotados al ejecutivo, casi taxativos, le encomienda de que legisle. ¿Y cómo legisle el ejecutivo? A través de decretos legislativos. Va a emitir normas y el Congreso después verá la calidad normativa de las mismas a través de la Comisión de Constitución. Veamos el siguiente cuadro que teníamos a este respecto, que además nos da herramientas, muchas gracias, nos da herramientas para definir cómo es que se han ido dando estas facultades delegadas. En Pedro Pablo Kuczynski se entregaron, Martín Vizcarra, Francisco Sagasti y a Pedro Castillo le rechazaron cuando Aníbal Torres solicitó facultades delegadas. No es un cheque en blanco, es un acto de desprendimiento, insisto, en estas facultades, que esperemos, hoy vamos a conversar en el programa con Carlos Yalta, él es diputado de Renovación, respecto a cuál es la perspectiva que la Cámara de Diputados tiene y en qué normas y en qué temas se puede entregar al Ejecutivo para que legisle. Claro, nadie puede pedir 120 días, 200 días para legislar, porque hay un sentido de urgencia. Entonces, 90 días, 60 días, me parece un término razonable para desarrollar un marco normativo que al Ejecutivo le permita legislar con eficiencia. Hace pocos minutos ha salido el presidente Ollanta, el expresidente Ollanta Humala, de la cárcel. Y tenemos las declaraciones que le ha dado a nuestro reportero. Vamos a escuchar el informe y de inmediato volvemos con la entrevista. Adelante.
0: ¿Qué tal, Alejandra? ¿Cómo estás? Muy buenas noches. Ya ha sido excarcelado el expresidente Ollanta Humala. Nos encontramos con su defensa legal, el doctor Wilfredo Pedraza. Conversábamos en horas de la tarde y nos mencionaba de que esto responde a la propia Constitución Política del Perú y también el Código Legal, que estipula de que una persona no puede ser juzgada por hechos que en su momento no eran delito. ¿El antecedente del caso Cócteles importó para que ahora este recurso se haya hecho realidad?
2: Bueno, sin duda, los fundamentos del caso Cócteles se han reproducido en parte en el caso del señor Humala, porque el fondo es el mismo, aportes supuestos para campaña que no tienen otro fin sino la campaña. Entonces, judicializar ese tema, calificarlo como lavado de activos, fue sin duda una arbitrariedad absoluta. En este caso, ese proceso ha durado 11 años nada menos.
0: Exacto. Doctor, otra consulta que también se la hacíamos es referido a los otros involucrados en este caso. Se sabe que la señora Nadine Heredia se encuentra, digamos, acogida en el Brasil, ha tenido comunicaciones con el señor Ollanta, él mismo lo ha dicho, pero puede de que ella también pueda acogerse a la medida del Tribunal Constitucional, o cómo podría ser la figura legal en eso.
2: A ver, lo que ocurre es que cuando hay un habeas corpus que declara fundado para una persona cuyos fundamentos pueden ser comunes, porque los hechos son comunes, no existe ningún impedimento legal para que las defensas de las demás personas pidan que un juez extienda los beneficios del habeas corpus a las demás personas. En esa línea, no sería extraño que la señora Heredia y las demás personas pidan al juez que les extiendan ese beneficio y, consecuentemente, tengan lo mismo, no captura y, por tanto, archivo del proceso.
0: Se habla de una persecución judicial, podríamos hablar del juez Richard Concepción Carhuancho, podríamos hablar de los miembros del equipo Lavallato, que obviamente estuvieron detrás de la acusación referida a los aportes del año 2011. ¿Cuáles van a ser las acciones legales? ¿Ha conversado con eso, con el señor Ollanta Humala, si tomará acciones legales?
2: Aún no, pero que ha habido una persecución sin la menor duda. No es casual que un expresidente haya estado preso en 2018 con prisión preventiva 9 meses y medio, le allanan la casa, le incautan la casa, le congelan las cuentas, es decir, todas las acciones posibles contra él. Y creo que aquí un gran responsable, sin duda, es el juez Concepción Carhuancho. Por una sola razón, el juez en este proceso era el llamado a equilibrar el poder de la fiscalía. Lo hizo en lo absoluto. El juez jugó, diría, en los intereses de los fiscales, no cumplió el rol de garante, el juez de garantía, que es como su nombre tiene, y eso generó que evidentemente el señor Humala haya sido víctima.
1: Wilfredo Pedraza le declaraba a nuestro reportero Alex Buenaño. Muchas gracias por tu despacho, Alex. Hay que reconocer que hay luchas legales larguísimas, ¿no? Y que en ese proceso también uno va conociendo de lealtades. Cuando uno mira, por ejemplo, en el caso de la señora Fujimori, Juliana Loza, todo lo que pasó, verla al lado de la señora Fujimori hoy es lo más justo. Ver al señor Pedraza, que después de tantos años además le hace cargos respecto al papel de Carhuancho, hace reflexionar sobre el sentido de la justicia, qué tan politizada está esta o no. Eso da para un debate y un análisis mucho más profundo. Quiero presentarles, lo había anunciado, a nuestro invitado del día de hoy, es Carlos Yalta, diputado por Renovación. Carlos Yalta ha salido electo con la más alta votación del Callao, 12.567 votos preferenciales. Está en Renovación Popular, él es abogado de profesión, especialista en derecho administrativo, regulatorio y conoce de la gestión pública. Es bueno que usted conozca quiénes son nuestros actores políticos y en ese marco les comento de que él ha sido coordinador ejecutivo del Programa Nacional de Bienes Incautados PRONAVI, coordinador de integridad de la Superintendencia Nacional de Bienes, asesor legal de servicio de calificaciones, entre otros cargos, o sea que de la administración pública conoce. Carlos, ¿cómo estás? Buenas noches y bienvenido al programa.
3: Muy buenas noches, Alejandra, gracias por la invitación y felicitarte por este segundo programa que seguramente va a marcar una pauta, una historia dentro de del periodismo en nuestro país, ¿no?
1: Muchas gracias. ¿Cuántas veces has intentado entrar a la vida política del país?
3: Bueno, actualmente acabo de culminar un periodo como regio provincial del Callao, ¿sí? Y como que estoy continuando, digamos, en esta etapa política que me corresponde desempeñar representando al Callao, ¿no?
1: ¿Y cómo te fue en la experiencia de regidor?
3: Muy bien. Este año, como sabes, en diciembre se termina este periodo actual de regio provincial. Yo llegué invitado, ¿no?, con muchas expectativas, con mucha motivación de trabajar por el Callao. Y me enfoqué básicamente en algunos temas, ¿no? Cuéntame. Yo quise impulsar y supervisar servicios públicos. Y me aboqué a estar detrás del tema de seguridad ciudadana, acompañando a la gente del Serenazgo, la gente que trabajaba, ¿no?, en el tema de prestar el servicio de seguridad en las cámaras de seguridad, en los puestos de auxilio. Después también me puse a supervisar el tema de limpieza pública y el tema de mantenimiento de parques, ¿no? Todo lo que era el tema de mantenimiento de la ciudad. Y fue bien porque satisfecho, porque fuimos generando poco a poco el tema del servicio, el tema mismo de la atención del personal. Costó un poquito, obviamente, como pasa en todas las gestiones, pero todo muy bien, ¿no? Satisfecho de este periodo que se culmina. Y ahora con mucha expectativa también empezando pues este periodo en el Congreso de la República, en la Cámara de Diputados.
1: ¿Qué, eres invitado en Renovación o te has afiliado?
3: No, estoy afiliado a Renovación Popular.
1: ¿Qué hace que en tu experiencia de regidora hayas sido invitado y ahora si hayas decidido hacer tuyo el ADN de Renovación?
3: Como mencionabas al principio, yo vengo trabajando ya mucho tiempo en el sector público, ¿no? Y de hecho, en forma paralela, seguía trabajando en el sector público. Culminé en el mes de febrero una etapa muy interesante de trabajar como director de gestión escolar en el Ministerio de Educación y paralelamente desempeñaba mi labor de región provincial. Y esta invitación fue muy interesante porque me permitía poder no solamente trabajar y dedicarme a lo que es la región Callao, sino también ir más allá, ¿no? Ya a poder legislar, a contribuir, ejercer el control político ya a nivel nacional, que es un tema muy importante, ¿no? Eso me motivó y, como te digo, me tiene con mucha expectativa. De suyo, el día de hoy hemos empezado en esta labor de control, en el Callao específicamente.
1: ¿Qué has hecho?
3: Hicimos una labor conjunta, llegamos a los tres hospitales del Callao, acompañados o acompañando a la Contraloría General de la República, a sus equipos de...
1: ¿Qué habías identificado que era necesario?
3: Mire, durante este tiempo de campaña y que también he venido caminando el Callao con mi cargo de región provincial, fue tomar conocimiento de las problemáticas, ¿no? No solamente en seguridad ciudadana, sino también en salud, en educación. Y parte de estos reclamos que venía de la población era respecto a la falta de atención médica, a los tiempos que tenían que demorar en esperar una cita para su atención. Cuando se lograba esta atención, por fin iban a la farmacia y no habían medicamentos. O cuando le entregaban un examen especial, rayos X, tomografía, los equipos malogrados. Entonces, esto también es en respuesta a lo que la gente pedía, ¿no? Es justamente la labor de representación que ejercemos los diputados y a raíz de eso que decidimos enfrentar una vez el problema, ¿no? Ir a los principales nosocomios a ver qué está pasando, a levantar información y de hecho qué resultado de estas visitas que no pueden quedar en nada, ¿no? Vamos a solicitar la información correspondiente y vamos a estar detrás de cómo se están ejecutando los presupuestos destinados a la salud en el primer puerto.
1: Interesante. ¿Estás satisfecho con quién ha propuesto, ya juramentado hace poco, la presidenta Fujimori en la cartera de salud, el señor Dyer? Había algunos cuestionamientos, por ejemplo, del colegio médico, que decían como una persona que no tiene de formación las ciencias humanas, ser un profesional de la salud, podría estar al frente de este ministerio que tiene ya per se cierta complejidad. Recuerden ustedes de que el sistema de salud pública es, pues, no solamente tienes el MINSA, que es el ente rector, sino que tienes que trabajar de manera descentralizada con los gobiernos, con las gerencias regionales o las direcciones regionales de salud que ejercen los gobiernos regionales.
3: Puede generarse de repente una especie de preocupación, ¿no? Uh-huh. Una expectativa de que tal vez se podría suponer que se espera un médico al frente del Ministerio de Salud, ¿no? Pero también para dar el beneficio de la duda, ¿no? Yo creo que a veces lo que se necesitan en la gestión pública es personas que sepan gerencia, ¿no? Definitivamente el gestor, el buen gerente puede manejarse distintamente en distintas áreas del sector público. Creo que eso es lo más importante. El tema de la especialización, tienes un equipo de acompañamiento cuando desarrollas el cargo, además de que cuentas, pues, en las áreas especializadas. Yo sería de la idea de darle la oportunidad. Así es, ¿no? Y también seamos conscientes, ¿no? Hemos tenido a lo largo de la historia del Ministerio de Salud médicos al frente del ministerio que en realidad no lograron los objetivos que la gente esperaba. Mira la época de la pandemia, por ejemplo, ¿no? Médicos que estuvieron involucrados en temas, no digamos irregulares, pero por lo menos no de gestión eficiente. Entonces, nos encontramos en un nuevo escenario, ¿no? A una persona que de repente no viene con los pergaminos que la gente espera, pero esperemos que su desempeño también como gerente de poder administrar pueda dar buenos resultados al frente de un ministerio tan importante.
1: Antes de preguntarte el tema de las facultades legislativas, que es el tema con el que hemos abierto el programa de hoy, yo quería preguntarte este tema de la profesionalización en renovación. Ustedes no son una bancada demasiado grande, son importantes sin duda, 15 diputados, y deben conformar proporcionalmente algunas comisiones como la de salud. ¿Quiénes deben integrar? ¿Quiénes deben conocer? ¿Cómo es que se han perfilado? Y tenemos algunas imágenes de apoyo que acompañan a la gestión del diputado Yalta en el Callao. ¿Cómo debe ser? Porque entiendo yo que tú tienes algunos intereses como profesional y como representante. ¿Cómo se van a conformar estas comisiones?
3: Bien, en primer término, creo que nosotros hemos manifestado un interés por aquellos sectores en los cuales los conocemos, hemos venido trabajando en ellos, ¿no? Te contestaré por Carlos Yalta. Yo estoy muy interesado en el tema de lo que es infraestructura. He venido trabajando en el tema de infraestructura económica, desarrollo portuario, corredores logísticos, impulsar en el caso del Callao lo que es el puerto, el aeropuerto y toda la industria económica que se genera en el entorno, pero nos falta mucho más, ¿no es cierto? En ese es el primer término. Segundo, también frente a las necesidades que hemos venido recogiendo, vamos a trabajar mucho por el tema de la prestación de servicios públicos, educación, seguridad, salud y transporte. Entonces, a raíz de esas primeras consideraciones es que estamos viendo la posibilidad de que podamos integrar determinadas comisiones, ¿no? Y ahí estamos en ese trabajo.
1: El éxito en el Parlamento es un tema de avanzar de manera colegiada. Dice que hay resistencia, no es como una carrera, ¿no? Tú dependes mucho de trabajar de manera cohesionada y eso es algo que se le ha reconocido en algún tiempo hoy a la bancada oficialista. ¿Tienes reuniones de bancada? ¿Cómo funcionan tus voceros? A ver, cuéntanos un poco de cómo es este debut en la Cámara de Diputados de Renovación.
3: Bueno, una experiencia muy, muy interesante. Las primeras reuniones que hemos tenido justamente fue para decidir quiénes nos iban a representar tanto en la vocería como en la mesa directiva. Para el caso de la vocería, pues tomamos el acuerdo de apoyar a nuestra amiga Roxana Rocha. Y para la mesa directiva planteamos la candidatura de Norma Yarro, lo cual consideramos pues una excelente opción por su liderazgo, por su capacidad de, digamos, de conducir los grupos y por la experiencia que ya tiene en el Congreso. Entonces, a raíz de eso, como imaginarás, yo podría reconocer en la bancada de Renovación destacados profesionales, ¿no? Cada uno en su rubro, y ustedes los podrán mapear, podrán hacer un seguimiento de todos los que integran el equipo de diputados de Fuerza de Renovación Popular. En este caso, los 14 que somos representantes de, digamos, a nivel de Lima y regiones, y uno que representa pues a los peruanos en el exterior. Estamos conformando una fuerza muy importante a nivel nacional y a nivel de bancada, ¿no? Eso es lo primero que estamos explotando.
1: ¿Quién asume el liderazgo en bancada? ¿Se reúnen con Rafael? ¿Se reúnen con Lourdes Alcorta para articular en el Senado? ¿Funcionan de manera paralela con autonomía? ¿Cómo es que va a ser esta relación a la interna? Porque ocurre algo, Carlos. Esta no es una pregunta tan casual. Diputados y senadores tienen que tener articulación. Hemos visto en experiencias pasadas, por ejemplo, que había bancadas que no tenían, eran expulsados de su partido. O sea, la lógica natural es que la extensión del partido sea el grupo parlamentario o bancada, pero eso no ha venido ocurriendo. Entonces, estas dinámicas internas deberían transparentarse, tener un reglamento, tener un estatuto. Vamos a hablar más adelante de este diputado de horror, de terror, un agresor, y que está ahí. No quiero saltear temas, pero es incomprensible que en pleno siglo XXI, cuando se conmemora el Día de la Mujer, cuando todos levantamos, siga allí. Entonces tiene que haber un nivel de indignación, y para eso a veces se necesita organización y liderazgo, Carlos.
3: Bueno, para mencionarte en el tema de las reuniones que vamos teniendo.
1: Por favor.
3: Si bien es cierto, yo agradezco, y algo que reconozco en Rafael es la oportunidad que nos da para desarrollarnos a cada uno en la bancada. Definitivamente vamos a seguir algunos criterios importantes respetando el plan de gobierno de renovación. En esa línea vamos a lanzar nuestros primeros proyectos de ley. Y acá una observación, y también creo de que para que la audiencia sepa que, si bien es cierto, la labor legislativa es una de las funciones más importantes, obviamente, como diputados, es el tema de también de una labor legislativa responsable, ¿no? Uh-huh. De emitir normas y reglamentos que requiera la población en atención a los requerimientos y necesidades ciudadanas, ¿no? Y no generar normas por generar normas, ¿no? Tenemos también tareas muy importantes, como la del control político, que nos va a tocar ejercer ahora.
1: Y de las facultades delegadas, cuéntame.
3: Es. Bueno, hemos estado revisando estos proyectos que extraoficialmente nos dicen que recién van a tomar una posición ya definitiva este fin de semana, ¿no? Pero este primer...
1: O sea, ¿habría el riesgo de que no se le ocurra dar facultades delegadas a la bancada aliada del oficialismo?
3: No, lo que yo te digo es que todavía lo que entiendo es que este es un proyecto que está circulando, pero creo que el gobierno se va a reunir el fin de semana a efectos de finiquitar su propuesta, digamos, que va a lanzar al Congreso, ¿no? Hay importantes factores que hay que reconocer, que hay que destacar, pero también a medida que se está analizando el tema del contenido de esta propuesta, es que también los especialistas dentro del equipo de diputados,
1: ¿no?,
3: también que están viendo sus temas, ¿no? Y efectivamente están observando algunos puntos. Ya temprano se manifestaba Roxana respecto, por ejemplo, a esta norma de la derogatoria, la norma de los peajes, por ejemplo, que podría generar un problema a futuro con respecto a que podrían implementarse nuevamente en zonas que no corresponden, ¿no? Porque no tienen pues los corredores o las vías alternas que son importantes, son obligadas, que no existen. Entonces, ya están saliendo los primeros cuestionamientos y observaciones. Yo, en lo particular, yo he hecho algunos aportes porque quisiera también participar en el tema de seguridad ciudadana, por ejemplo, ¿no? Es un tema que requiere la atención de todos nosotros. Y allí yo vengo trabajando un tema, y lo propuse en estos últimos meses, que fue, por ejemplo, plantear la conformación de un sistema integrado de seguridad ciudadana que involucre temas de
1: cámaras. O una policía municipal, porque tú tienes un origen de regidor, uh-huh. Has ejercido la regiduría en el Callao, uh-huh. Te interesa la infraestructura, te interesa la conectividad. Entonces podrías tener una posición respecto a que es la Policía Nacional, o le puedes dar tú al Sereno una competencia mayor y puede portar armas. ¿Cuál es tu posición?
3: Mira, no, yo, digamos, mis aportes estaban referidos más que todo al tema de la videovigilancia, ¿no? Tenemos un sistema de cámaras muy importante en el Callao, ya sea provincial. Tenemos 740 cámaras de videovigilancia de última generación en el Callao, como provincial. Pero a esas también queremos sumar las cámaras de la Policía Nacional, las cámaras de la región.
1: ¿Y si no son compatibles?
3: ¿Perdón?
1: ¿Y si no son compatibles?
3: No, pero justamente la idea de plantear una normativa de esta naturaleza es justamente tratar de pulir y sintonizar todos estos aspectos, ¿no? A veces se implementan temas de sistemas diferentes, como bien los has dicho, las tecnologías cambian, se modernizan, pero la idea es contar con un solo sistema integrado. Por eso sería un salto importante, porque nos permitiría no solamente conectar las cámaras de videovigilancia del sector público, sino también queremos comprometerla del sector privado, ¿no? Por ejemplo, ¿no? La avenida Gambetta, que es una avenida principal en el Callao. Tenemos muchas industrias y fábricas que tienen cámaras hacia las avenidas, pero hay puntos ciegos en los cuales, por ejemplo, la delincuencia puede correr desde el norte, desde Ventanilla hacia el Callao o viceversa. Entonces, no nos posibilitaría hacer un seguimiento permanente. Pero si logramos integrar las cámaras también de las empresas privadas a este sistema, digamos, de cámaras públicas, nos permitirían tener un sistema interconectado más seguro, que nos permitiría brindarle mayor seguridad a los ciudadanos. Y no solamente nos queríamos en este sistema de cámaras, sino también integrar el tema de drones. La Policía Nacional, en el caso del Callao, está comprando drones. Vamos a contar también con drones en la municipalidad, seguramente con la región. Y la idea interesante que planteaba es la observación. Son sistemas diferentes. Lo que tenemos que ver, cómo las integramos a efecto que podamos tener un gran sistema de videovigilancia en el Callao.
1: La palabra clave acá es la interoperabilidad y hacer que haya un sistema de compras eficiente. Porque resulta de que el alcalde del distrito tal le gusta tal cámara y al del vecino le gusta tal cámara. Y cuando se va el ladrón que nos arrebata nuestro teléfono, o que tiene la idea que nuestro teléfono vale más que nuestra vida y nos pone en riesgo, no podemos hacer seguimiento con las cámaras porque hay algún criterio que no necesariamente esté. Entonces, yo espero que el ministro asuma ese rol rector y diga: las cámaras que necesita el país se adquieren con este criterio y vamos a hacer una adquisición global. Porque en todo lugar, este sistema que hace de compras de Estado a Estado tiene un criterio, pues, de sostenibilidad, de interoperabilidad. Y yo creo que tenerte en el tema de infraestructura y de recursos será importante. ¿Qué deben esperar tus electores? Porque yo creo que estás debutando en las primeras entrevistas, Carlos. ¿Qué deben esperar los electores que te han votado con 12.567 votos, a los que hay que responder, y a todo el país, que son más de 35? Porque, claro, él fue electo por el Callao, pero es diputado de la República, así que podrá ir a Puno, a Desaguadero, a Candarave, a Ica, porque ese es el encargo. Entonces, es de representación nacional. ¿Qué deben esperar todos?
3: Miren, en primer término, deben esperar de que los compromisos que asumimos en su momento, que conversamos con ellos, los vamos a cumplir. Nosotros nos comprometimos a velar y a estar detrás de mejorar los servicios de salud, de educación y el tema de seguridad ciudadana, y hemos empezado esta semana. En la primera semana que hemos empezado ya instalados, hemos empezado a salir a asegurar este tema. Y vamos a seguir así, como tú lo has dicho. Y no solamente serán los hospitales principales del Callao, sino también serán los hospitales a nivel nacional que requieren una atención especializada, porque el problema de la salud es a nivel nacional. Ese es el primer compromiso que vamos a asumir. Vamos también a trabajar con el tema de promover las inversiones en infraestructura, no solamente en el Callao, sino que considero muy importante también ver y observar con mucha, digamos, con mucha expectativa también el desarrollo portuario a nivel nacional. Tenemos Paita, tenemos Salaverry, tenemos...
1: Y el tema de Chancay no está concluido, porque necesitamos implementar el parque industrial. El parque industrial conexo tiene que tener una participación activa. El plan de desarrollo concertado de el distrito de Chancay está a punto de aprobarse. Tienen felizmente un muy buen alcalde, que es Juan Álvarez. Entonces, yo creo que hay cosas en las que se tienen que avanzar y dar los apoyos necesarios, ¿no?
3: Así es. Y en ese tema, por ejemplo, a mí mencionabas el tema de los parques. Es el tema de los corredores logísticos, ¿no? Por ejemplo, tenemos Chancay, tú bien lo has dicho, pero habíamos planificado con tiempo el tema de las carreteras, por dónde vamos a trasladar los containers cuando llegan en grandes cantidades. Están preparadas nuestras vías, vamos a saber dónde vamos a llevar estos depósitos de contenedores o dónde los vamos a tener, es un tema de planificar en ese sentido. Entonces, el desarrollo portuario y aeroportuario no solamente pasa por estos ejes en sí, sino también por toda la conectividad que deben generar, ¿no? De transportes y de traslados, almacenes, y que la idea es, pues, la única forma de poder desarrollar estos ejes va a ser mirando ese tema, ¿no? Corredores logísticos de manera
1: completa. Yo quiero agradecer tu presencia, te deseo el mayor de los éxitos y solo hacerte una invocación. Los ciudadanos necesitamos saber qué hacen nuestras autoridades. Y no queremos, por supuesto, influencers que bailen, pero que nos digan cuál es su agenda, dónde están y dónde podemos ver sus resultados.

0: breves instantes para ir y servirse un café, porque nosotros volvemos para hablar de este pegalón horroroso y qué tiene que hacer el Congreso respecto a eso. Hay que curarse en salud. Una breve pausa y ya volvemos. Está viendo a la cuarta.
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Estamos debutando, no sé si se nota. Entonces Greta me dice, hazme la señal que me escuchaste. Entonces yo le digo, sí estoy. Después le digo, Greta, baja tu volumen. Estamos acomodándonos, pero quiero transmitirles que estamos muy emocionados de llegar a sus hogares, a su trabajo. Quizás nos están viendo en el restaurante. TVO es un canal multiplataforma. Nos ven en Cable Mágico, nos ven en Claro, nos ven en DirecTV. TVO tiene alianzas con 270 canales a nivel nacional, desde Tumbes a Tacna, el Oriente, toda esta costa de más de 3.000 kilómetros nos pueden ver. Y nos pueden ver en señal abierta, estamos en YouTube y además nos escuchan por radio. Así que tremenda responsabilidad de estar hoy en las cámaras. Yo quería comentarles esto porque a veces ustedes van a decir, ¿qué hace la señora Aramayo? Estoy diciéndole a mi productora, a mi directora de cámaras, que estoy escuchándola y está aquí Gracie también. Así que contarles esto que a veces no se ve detrás de cámara. Vamos a hablar de temas trascendentes. Ustedes saben de que las mujeres no ejercemos la política, hablando del control, no ejercemos la política igual que los varones.

0: en el mismo tiempo, ¿no? Porque acabamos de conmemorar 205 años de la independencia del Perú, de ese grito independentista. Pero las mujeres ejercemos la política mucho después. Fíjense que el año 1955 recién se reconoció el ejercicio al voto de las mujeres a través de la ley 12391. Desde entonces las mujeres hemos tratado, y lo digo en primera persona porque también ha sido así, de participar y tener un lugar en la política, y saludamos que la señora Fujimori sea la primera presidenta electa del Perú, pero en su gabinete tiene solo dos mujeres. Para hablar de este y otros temas importantes he invitado a Paola Lasarte, ella es ex ministra de Transportes y Comunicaciones en una cartera poco femenina, más bien bastante técnica, que ejerció esta función. Es ex funcionaria pública en el periodo de diciembre del año 22 y septiembre del año 23. Es economista por la Universidad Pontificia del Perú, obtuvo un grado de maestría en políticas públicas y ha realizado programas de especialización. Tiene una amplia trayectoria en transportes, al frente de la ATU y otros sectores. Gracias por venir al programa, Paola. Es un gusto verte después de tanto tiempo.
1: Gracias por la invitación, Alejandra, y felicitaciones por el nuevo programa. Bienvenido y muy encantada de estar aquí.
0: Muchas gracias. Cuando tú fuiste ministra, ¿cuántas ministras había?
1: De hecho, éramos el gabinete que tenía el mayor número de mujeres en carteras, ¿no? Y no necesariamente las carteras clásicas que son el Ministerio de la Mujer o de repente el Ministerio de Desarrollo e Inclusión Social. Éramos por lo menos ocho o siete ministras en el gabinete. Y teníamos funciones desde lo que eran los programas sociales, infraestructura, cancillería, entre otros, ¿no?
0: Ahora, ustedes no podemos estar de acuerdo necesariamente. Hay quienes dicen, pero la meritocracia, ¿no? La meritocracia, o sea, no, esto es un tema de paridad, porque si hay un hombre, ya saben ustedes lo que dicen. Pero me van a decir, por favor, a ver, seamos honestos, de que solo dos mujeres en el Perú tienen los pergaminos para ser ministras. Yo sé que es el gabinete a propuesta del señor premier, el señor Luis Galarreta. Pero es el primer gobierno de la primera presidenta, el primer gabinete de la primera presidenta del país. Pudimos haber merecido algunas mujeres más, ¿no?
1: A mí me hubiese gustado, efectivamente, yo coincido en ver quizás a más mujeres en carteras, digamos, no tradicionalmente asociadas a digamos, labores o sectores más femeninos. Sin embargo, creo que también es bastante meritorio y de reconocer que tenemos a una primera mujer presidente electa. Ya hemos tenido a la presidenta Boluarte por sucesión constitucional, pero el hecho, yo valoro mucho eso, el hecho de que el peruano ha votado por la presidenta Fujimori no necesariamente por ser mujer, sino por lo que la opción que proponía, o también probablemente por lo que no le representaba y, bueno, era la opción política que tenían. Yo aspiro a eso, yo aspiro a que nos vean no como mujeres, sino como profesionales igual de capaces, igual o más capaces inclusive, porque además tenemos muchísimo que aportar. En sectores muy, digamos, duros, como pueden ser, por ejemplo, el Ministerio de Defensa, como puede ser transportes, como puede ser inclusive economía y finanzas con una dinámica distinta, digamos, la empatía, la forma que tenemos nosotros las mujeres de trabajar, de conectar con la gente, es muy importante con los equipos y sobre todo esa complementariedad que existe con los hombres, ¿no?
0: Ahora, pero no hablemos desde la teoría porque tú has sido ministro. ¿Es diferente ser ministro mujer que varón?
1: Cuesta un poco más en el sentido que siempre vas a encontrar algún desubicado o desubicada también que puede cuestionar tu capacidad, tu autoridad. Efectivamente, sobre todo más que la capacidad, tu autoridad, ¿no? Entonces, yo creo que lo único no es distinto, por el contrario, una vez que ya se dan cuenta con quién están sentados, al contrario, es muchísimo más potente ese poder que tenemos nosotras. Pero sí es cierto de que llega un momento, sobre todo cuando uno recién ingresa, en el cual te miran con un poco de desconfianza, porque están esperando lo que conocen, ¿no? Y es un poco más el saco y la corbata.
0: Ministra de Transportes y Comunicaciones, ¿cuál es el déficit en infraestructura que tenemos y cómo el fenómeno del Niño global podría mermar lo que aún tenemos? Se ha visto que las temperaturas mínimas van a subir. Estamos en julio y nosotros solemos tener un invierno, y el Senami informaba que el fin de semana este vamos a tener temperaturas que bordean los 30 grados. Eso hay que analizarlo, cómo afecta a la pesca, cómo afecta a la agricultura, a la conectividad y en qué zonas. ¿Qué podría pasar con la infraestructura nacional?
1: Para empezar, algunos indicadores, no solamente en infraestructura vial. La red vial nacional, que está a cargo del Ministerio de Transportes y Comunicaciones, a cargo de Provías Nacional, menos del 90%, casi el 85-87% está pavimentado. Existe un porcentaje, el restante está siendo atendido por unidades zonales de manera bastante básica, porque no existen contratos de conservación o de obra pública. Pero si tú bajas a los niveles subnacionales, esa es la parte más crítica. La red vial departamental está llegando escasamente a un 15-20% y la vecinal no llega ni al 5% de pavimentación. ¿Esto qué quiere decir? Que la verdadera brecha no está solamente en mirar lo que le corresponde al gobierno central, sino a los gobiernos subnacionales, con corredores logísticos que integren al productor agrícola, al prestador de servicios de turismo, al agroexportador, con una red departamental y luego con una red nacional que lo conecte con aeropuertos y con puertos. Estoy hablando de infraestructura logística.
0: Correcto.
1: Pero en lo que es infraestructura, digamos, de otros sectores también sociales, como puede ser salud y educación, creo que la brecha es bastante evidente. Tenemos por lo menos la mitad de los colegios a nivel nacional que no están en condiciones óptimas de infraestructura, de seguridad e inclusive para prestar los servicios necesarios de educación, más aún si se quiere, por ejemplo, implementar programas de alimentación escolar. Entonces, no hay espacios, por ejemplo, todavía hay una brecha ahí. Entonces, existe una brecha, independientemente de la ocurrencia del fenómeno del Niño, el Estado tiene todavía una deuda con la infraestructura que finalmente son servicios públicos, y esto es generalizado. En saneamiento, ni qué decir. Las entidades prestadoras de servicios de saneamiento, que serían la SEDAPAL en las regiones, son de competencia provincial y están desfinanciadas, no proveen los servicios que correspondan.
0: ¿Pero por qué pasa eso? Porque las empresas de tratamiento y de gestión del agua deberían ser entidades que siempre están en azul. ¿Por qué? Porque los alcaldes hacen infraestructura de saneamiento. No la hacen muchas veces estas empresas de gestión y se las entregan a ellos para que las administren. Lo que pasa es que estos entes creo que se han politizado. Entonces tienen directorios que no funcionan como debieran o que no reciben la obra, y la seguridad alimentaria pasa por tener agua, agua potable. En los colegios no hay agua, no hay servicios de baño, y esto es un problema que tiene que ver este ministerio.
1: Además, está vinculado con la anemia. La calidad del agua tiene mucho que ver con los problemas que tienen los niños y con la incidencia de la anemia. Entonces, es un círculo vicioso que todavía el Estado no rompe, y efectivamente es por un tema de politización, pero también porque la infraestructura solamente se está viendo como la construcción de infraestructura, cemento, y no se ve el modelo financiero detrás de la provisión de esa infraestructura y de los servicios. Entonces, yo creo de que uno de los principales retos que tiene ahora el gobierno de la presidenta Fujimori es, primero, darle sostenibilidad a la ejecución de estos proyectos y a su operación y mantenimiento. Pero además es exigir que en las entidades públicas exista un modelamiento financiero antes de su ejecución, para que no nos dejemos llevar solamente por la ejecución contractual y lo que pueda suceder en el camino con lo que es la ingeniería, que es muy importante, pero tiene que haber un modelamiento financiero. Eso en otros países lo tienen bastante claro. Las empresas privadas acá, cuando desarrollan infraestructura, tienen un modelamiento financiero detrás. Entonces, eso es lo que está faltando.
0: Este modelamiento es un término técnico que garantiza la construcción y la sostenibilidad, la operación.
1: Identifica los riesgos que existen, que tienen los planes de contingencia, que te va determinando, por ejemplo, si estás en sobrecostos o no, si es que lo que esperabas ganar con la infraestructura está por encima de lo que habías
0: estimado.
1: Todo
0: lo que no se hizo con Petroperú. Todo lo que no se hizo, no tenía un plan de modelamiento.
1: Pero te sorprenderías, ni siquiera inclusive en las mismas concesiones del sector transportes. El Ministerio de Transportes no tiene una data de cómo va, por ejemplo, el modelamiento financiero de los contratos de concesión, especialmente ahora que van a caducar varios de estos contratos, y que lo que correspondería, como otros países, como en Chile, que están discutiendo si corresponde relicitar, corresponde no, que van a relicitar, y en el caso de Colombia la misma situación, aquí en Perú estamos hablando de renovaciones automáticas de contrato de concesión sin haber revisado si es que, por ejemplo, existe algún espacio de mejora para poder perfeccionar los contratos, si es que las tarifas cobradas en los contratos de concesión son muy altas.
0: Yo tengo una duda y ojalá que producción me pueda apoyar. A ver, busquen el organigrama de la ANIN. ANIN es una autoridad de infraestructura creada en el gobierno de la señora Boluarte que tenía un propósito bastante interesante, que era concentremos la ejecución de la infraestructura en manos de la ANIN, como con más rapidez, mayor predictibilidad, con un criterio de especialización. Todo lo que es infraestructura mayor, entreguemos. ¿Cuál es la evaluación de eso? Y si lo tienen, por favor, vean ustedes el organigrama burocrático que se ha vuelto este ente que debería desburocratizar. ¿Cuál es tu percepción, por favor?
1: Que la ANIN requiere ser reestructurada. Efectivamente, uh-huh. Se creó con un propósito distinto al que estamos viendo. ¿Por qué? Porque muchas de las obras se le han encargado a la ANIN con un carácter político. Y muchas de las obras que se han decidido financiar también ha sido por un carácter político. Entonces, en un momento en el cual tú todavía estabas con alguna, primero con recesión en económica en el 2023, por más que el ministro de Economía de turno demoró.
0: Mira, por favor, Paola, podemos tener el monitoreo en PBO, no sé si conocen el estudio. Tenemos estos monitores, Philips se ha explayado en comprar los monitores más grandes que había en el Perú y tenemos por aquí y por allá. No cabe el organigrama. Por favor, un cuerpo más de monitor para enseñar lo que es el ANIN. Cada uno de estos espacios horizontales y verticales son personas y profesionales que deben reactivar la construcción. Porque cuando hay construcción hay recurso dinerario. Estamos acá. Gracias, Grace. Entonces, mire, jefa, ¿tú qué es esto, señor? Dios mío. Entonces, la idea es que sea, Paula, no sé si coincides conmigo, lo más plano posible, quizás hacer ventanillas únicas de trámite, lo más digital posible. ¿Cómo es este? Hay un refrán, yo nunca me acuerdo refranes, pero siempre los invoco. Ha sido, la medicación ha sido más compleja que la enfermedad, por citarlo de alguna manera. ¿Cuál es tu lectura?
1: Parece un organigrama de un ministerio.
0: Totalmente.
1: ¿No? Y lo curioso es que la ANIN tiene un contrato de gobierno a gobierno que con una PMO, con una o con varias PMOs, eso también es lo que sería bueno conocer, que le facilitan la gestión de infraestructura, cosa que no tienen el resto de los ministerios. Entonces, yo creo que existe mucho espacio para la optimización del recurso humano, pero sobre todo también para lo que es una verdadera priorización de los proyectos. Ha habido muchísima politización de los proyectos en la ANIN. Se han empezado a recibir proyectos sin tener financiamiento del Ministerio de Economía y Finanzas. ¿Y eso qué significa? Que generas la expectativa del gobernador, del alcalde y de la comunidad que está detrás de cada autoridad.
0: Que viene tantas veces a Lima y que Lima termina siendo pues una región hasta indolente porque hace calor, no, los alcaldes no tienen dónde tramitar sus cosas. Y esto no puede ser. Esto es ejemplo de lo que tiene que cambiar. Porque además, debo decir algo, Paola. En los ministerios y en los gobiernos, sigue el área de infraestructura. O sea, se ha generado una duplicidad, un archipiélago ocioso. Porque yo creo en la ANIN y desactivo lo otro y racionalizo ese profesional, a esos profesionales. Sin embargo, los mantienes, no sé exactamente para qué, y tienes aquí el ANIN.
1: Y lo más, digamos, grave es que la creación de la ANIN en el mismo gobierno y después la modificación de Proinversión para poder ser unidad ejecutora también de proyectos de transporte, de salud, de educación, de saneamiento, de cualquier tipo, te denota que no ha existido ningún tipo de hoja de ruta o de política pública planificada respecto de lo que se quiere infraestructura. Simplemente han abierto cada ventana para ver quién ejecuta un pedazo de cada cosa sin ningún tipo de resultado todavía. Ahora, en el caso de la ANIN, sí, han habido proyectos que fueron heredados de la Autoridad para la Reconstrucción con cambios que ya estaban empezados antes de la creación de la ANIN y que debieron continuarse, que estaban asociados a los proyectos de prevención frente al fenómeno del Niño, específicamente protección frente a inundaciones. Y esa cartera, que debió haber continuado sin ningún problema, sí ha habido, es cierto, y sería bueno que la misma autoridad y también el Ministerio de Economía y Finanzas vean, digamos, publiquen o hagan de conocimiento ¿cuál ha sido la razón por la cual ha habido ese incremento de presupuesto? Porque también hay que decir algo. No es lo mismo hacer una obra en 10 años, diluir el presupuesto en el tiempo con una obra dilatada y postergada para no recibirla en un tiempo óptimo, pero presupuestalmente hace sentido. Pero ejecutar una obra rápido para entregar a la población cuesta más.
0: Hay un costo-beneficio.
1: Entonces, esa es la información que se debiera sincerar, no para defender funcionarios ni gestiones.
0: ¿Pero quién debería hacerlo? ¿El Ministerio de Economía y Finanzas? ¿La Contraloría?
1: No, es la misma NIN. La llamada a decir...
0: Pero es difícil que, discúlpame que te corte, pero es difícil que la NIN diga, oye, esta es nuestra frontera de infraestructura, lo podemos hacer por aquí, cuando se van a identificar los déficits en gestión que tienen, ¿no?
1: Yo creo que ahí, por ejemplo, los equipos de transferencia han podido levantar alguna información, y en el caso específico de los cambios que han existido sobre infraestructura, y en este caso es básicamente la NIN y Proinversión, hacer un análisis de realmente cuáles son los avances, cuáles son los logros y además cuáles son los espacios de mejora. De repente puede existir un equipo muy pequeño de personas que sí puedan cuantificar eso.
0: ¿ANIN está adscrito a vivienda o a transporte?
1: A PCM.
0: A PCM. Bueno, esperemos que el equipo de transferencia de PCM transparente algunos de estos datos para saber cuál es la línea de base con la que empieza el gobierno. Porque también, y espero tenerte pronto para hablar un poco de estas brechas a nivel de los gobiernos regionales, ¿no? En materia de infraestructura, hay proyectos importantísimos, Majes-Sihuas 2, en el norte hay Piura, que están detenidos y contenidos, y eso debería destrabarse lo más pronto posible. Ha sido un gusto verte.
1: Gracias, Alejandra, igualmente.
0: Ha estado con nosotros la ex ministra Paola Lasarte. Ya tiene una consultora y espero tenerla nuevamente pronto aquí. Breve pausa. Viene más adelante Ángel Delgado. Él va a conversar con nosotros sobre el tema político del que todos queremos conversar. Ha salido el ex presidente Ollantumala. ¿Cómo mueve el tablero? ¿Cómo ve el gabinete? Hay algunos ministros que le han caído mejor, y algunas entregas dicen que ha hecho la señora Fujimori en algunas carteras clave a favor de un grupo denominado Caviar. No lo sé. Entra Ángel Delgado en el siguiente bloque con Martín Cabrera. Ambos son excelentes analistas políticos y yo los invito a que se quede tras la pausa y nos acompañe. Volvemos.
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0: Bienvenidos. Está usted viendo a la cuarta. A mí me preguntan algo, ¿por qué se llama la cuarta? Ah, entonces la respuesta me da pie pues para hablar cosas. Y digo, es que a veces a la primera no nos sale, a la segunda se demora, a la tercera no es lo que queríamos. Tiene que ser a la cuarta o a la quinta. La idea es que uno persista en lo que quiere y ese es el mensaje del nombre de este programa, a la cuarta. Y en el tercer bloque de a la cuarta tengo invitados especiales que nos acompañan. Un abogado destacado, municipalista, constitucionalista, tiene una carrera extensa en la vida pública, 4 veces regidor, ex jefe del gabinete de la presidencia, de asesores del gabinete de la presidencia del Consejo de Ministros, abogado por la Universidad Católica del Perú. Ustedes lo ven seguido en algunas invitaciones. Ángel Delgado, ¿cómo estás, Ángel?
1: Muy buenas noches. En primer lugar, felicitarte y desearte todos los éxitos en este nuevo empeño que estás realizando del programa y que esta vez a la cuarta resulta pues con todo el éxito que todos esperamos.
0: Muchas gracias, Ángel, te agradezco mucho. Y nos acompaña también Martín Cabrera, él es consultor en gestión pública y asuntos parlamentarios. Martín Cabrera Marchán es destacado abogado peruano, analista político, conoce temas de integridad estatal, relaciones parlamentarias y también tiene una consultora que ve temas comunicacionales. Un gusto verte, Martín. ¿Cómo estás? Bienvenido.
2: Bien, Alejandra, muchas gracias por la invitación. Igual me sumo a los buenos deseos de Ángel.
1: Sí.
2: Que te vaya súper bien por este espacio. Yo siempre saludo estas mesas, estos espacios donde se pueden decir las cosas y se puede, digamos, un poco conversar de algunas cosas que a veces no se conversan en otros espacios, ¿no? Así que muchos éxitos.
0: Muchas gracias, amor. Le diría que me den una patadita, pero no a la agresión. Vamos a empezar hablando de el expresidente Ollanta Humala. Él ha salido. La sentencia del Tribunal Constitucional es importante porque hace prever de que ha sido procesado en un país que acaba de conmemorar 205 años de independencia y que haría pensar, Ángel, de que nuestro sistema de administración de justicia tiene bases sólidas, sí, y que ha sido debidamente procesado. ¿Cuál es tu
1: lectura? Es que no, yo creo que en primer lugar hay que saludar el fallo del Tribunal Constitucional. No podría ser de otra manera porque ya hay un fallo similar para el caso de Keiko Fujimori y el caso Cócteles, en el cual se ha establecido algo que nosotros lo dijimos mucho antes, que con Philip Butter, cuando hicimos una denuncia sobre este convenio de colaboración eficaz, señalábamos que los aportes de campaña en general, que seguían a veces por cuenta libre, podían ser repudiables desde el punto de vista ético-político, pero no eran delitos, no estaban calificados como tales en el Código Penal y por lo tanto se estaba violando una disposición que es un principio de derecho, como tú sabes bien, que no hay crimen sin ley, nula crimen sin el eje. Entonces, al no haber la legalidad existente, no podía haber delito. Entonces, la maniobra de elementos infames enquistados en el Ministerio Público luego de las maniobras de Vizcarra para destruir el Consejo Nacional de la Magistratura y quedar la Junta Nacional de Justicia le permitió un control realmente que a la luz del tiempo es asqueroso, puso la palabra infame, porque a sabiendas esto que cualquier estudiante de derecho conoce, esta gente con mente retorcida recondujo los aportes de campaña al delito de lavado de activos, con lo cual entonces el lavado de activos es un delito muy grave porque corresponde
0: a las economías ilegales, al crimen transnacional,
1: digamos el narcotráfico, ¿no? Y en consecuencia el lavado de activos es una forma de usar ese dinero, blanquearlo, limpiarlo. Entonces, pensar que un aporte de campaña, por más que no se declare, en ese momento no pasaba, es una falta administrativa, es pues tener una mente torcida, torva, perversa, cruel, y eso se ha permitido, y eso ha sido aplaudido por un importante sector de la ciudadanía y casi todos los medios de expresión. Yo rescato aquí, en este a PBO Radio, a Philip Butters y muy pocos otros medios que tuvieron la valentía de decir las cosas como son. Y desde entonces decíamos que en los aportes de campaña no eran delitos, en primer lugar, y no se podían reconducir abusivamente al lavado de activos. Es como que si uno atropella o un carro causa un accidente, te quieran acusar de asesinato en primer grado con alevosía, ferocidad y crueldad, etcétera, ¿no? Eso es lo que ha pasado
0: comunicacionalmente,
1: en el Perú, para vergüenza.
0: Comunicacionalmente, pasó una factura y ese es el análisis que quisiera hacer contigo, Martín. Recuerdo que con el audio de los hermanitos, que se pasaba mañana, tarde y noche, se logró instaurar una agenda no solo política, sino parlamentaria para legislar sobre determinadas materias. Ese costo hizo que la política se judicializara y se valiera de ello para insertar cambios a la voluntad de un actor particular, que es el inefable Martín Vizcarra. ¿Cuál fue tu lectura de estos hechos?
2: Bueno, en principio, que sorprendía que solamente cierto tipo de audios con ciertas personas de ciertas tendencias o grupos políticos aparecieran, o ciertos temas de ciertas personas hablaran, y por debajo de la mesa o en el off the record se hablara de que habían otros personajes de quienes nunca circularon audios. Uh-huh. Y en la línea con lo que dice Ángel, una vez que el TC corrige esto, ¿no?, algo hay que hacer. Porque si uno piensa en el modelo institucional que tenemos, después de lo que hemos visto con el caso de los cócteles, luego lo que correspondía con Humala, porque donde existe la misma razón de derecho, igual derecho, la pregunta es, entonces, ¿cuál era el bien jurídico protegido de toda esta figura que se creó, de todos estos hechos políticos que se judicializaron y de todos estos operadores de justicia que se politizaron? ¿Cuál es el bien jurídico tutelado, protegido en todo este entramado, en toda esta telaraña que se tejió durante muchísimos años y que le costó la prisión? Y a continuación de eso, ¿cuál era ese bien jurídico protegido? Es, si ya el TC está enmendando la plana, ya le corresponde a este nuevo Congreso ver la forma de corregir.
1: Sí, bueno, bien jurídico, no. El mal que se buscaba a favor de la gente que hizo esto son dos. En primer lugar, el gobierno, que quería entronizar la República Caviar. Esto es la dictadura de quienes, porque no tienen capacidad para llegar al poder por la vía electoral democrática a través del DT público, infiltraron a través de universidades, a través de la Academia Nacional de la Magistratura y sobre todo de ONGs que eran financiadas del exterior, una serie de conceptos para formar jueces y fiscales alineados con determinadas tesis políticas. Entonces, aquí lo que se puso en marcha fue una captura del Ministerio Público y se armó todo un escándalo prefabricado a partir de unos hechos que ocurrieron efectivamente en el Callao, que tenía que ver con unos delincuentes, unos audios, una investigación de la cual se la distorsionó completamente. Podríamos hablar largo porque yo he sido testigo casi de excepción. Yo fui abogado del doctor Chávarri, al cual le imputaron un conjunto de, a partir de ninguna prueba directa, totalmente circunstanciales y basadas en el escándalo. Y entonces el objetivo era fácil, era derrocar a Chávarri para finalmente poner gente adicta en la Junta Nacional de Fiscales, un nuevo fiscal supremo como efectivamente ocurrió, y tener después el arma política para perseguir a los rivales. Y el otro bien jurídico, entre comillas, favorecido, fue Odebrecht, porque el culpable de la gran corrupción en el Perú fue exonerado. No hay ninguna medida económica siquiera de embargo de los bienes, no hay ningún detenido de los brasileños, a pesar que en otros países de la región sí sucede, hay sanciones contra ellos, hay detenciones. Aquí no, aquí hay un trueque. Yo te perdono todos tus pecados, todos tus delitos, todos tus robos, si tú me das una información de un asunto que, como ya dije, no era delito, los aportes de campaña. Sí. Todo el mundo sabía que Odebrecht y otras empresas juegan en las campañas políticas. Esa es una práctica no de ahora, sino de tiempo atrás.
0: Yo los quiero.
1: Y eso se penalizó y fue el objetivo, que no se puede llamar bien jurídico, claro está.
0: Es el mal jurídico.
1: Lo que se buscó con esto. Capturar el poder, destruir la oposición y favorecer la corrupción de Odebrecht.
0: Los invito a darle una mirada a esto. Había una falta de institucionalidad.
1: Totalmente.
0: Y esa falta de institucionalidad no solamente se refleja por una estructura sólida con personas y normas con la capacidad de hacer respetar, y eso nos podría llevar a analizar el origen de la autoridad. ¿Es la autoridad del cargo o es la autoridad del liderazgo o quiénes estuvieron al frente? Y Ángel ha dicho, Martín, un conjunto de cosas. Hicieron, entronizaron, capturaron. ¿Cómo nos curamos en salud? porque eso no se puede volver a repetir, no se puede volver a permitir, porque ahora vamos a volver con Ángel en un minuto para hablar de Ollanta Humala, porque también tiene otros procesos y por otras materias que vamos a analizar en un minuto. Pero este costo institucional y estos operadores, porque hay gente que fue muy útil, estos fiscales con capa que había, ¿no? Y jueces. ¿Cuál es tu lectura, por favor?
2: Hay una frase que dice que la confianza se gana aritméticamente, pero se pierde geométricamente. Cada situación del tipo de las que estamos comentando ha generado un daño institucional que es irreparable y que va a tomar un tiempo recuperar. La solución a esto es, digamos, de alguna manera, tratar de que las instituciones recuperen la confianza aplicando los principios de buena gobernanza que están hartamente estudiados y
0: los sistemas de compliance.
2: El compliance que ya existe en el Perú, pero que lamentablemente este gobierno,
0: los sistemas de integridad,
2: esta caravana de Ambrosio, que han sido los últimos cuatro gobernantes, digamos, que hemos tenido seguiditos, no han querido implementar o ajustar, porque necesitamos que los gobiernos, necesitamos que los gestores públicos sean transparentes, hagan posible la participación ciudadana y que tengan el concepto de rendición de cuentas como lo primordial, en términos generales. Eso no ha pasado. Tenemos que pedirle cuentas también al Poder Judicial, también a la Junta Nacional de Justicia.
0: ¿Cómo? ¿A través de qué? Que hayan sus procesos de reforma, porque cuando la...
2: Te pongo un ejemplo.
0: Por favor.
2: Te pongo un ejemplo muy puntual. La Contraloría General de la República hizo esfuerzos enormes para implementar el Sistema Nacional de Declaraciones Juradas para la gestión de conflicto de intereses y para la declaración de bienes, rentas y patrimonio, por sistema automatizado, lo que hacía posible que la Contraloría, discúlpeme el término popular, machucando un botón, pudiera automáticamente hacer una revisión muy liminar, muy preliminar del nivel de cumplimiento de los altos funcionarios. ¿Sabes quiénes demoraron o no quisieron incorporarse a ese sistema?
0: El Congreso.
2: No, el Poder Judicial.
0: Claro, el Poder Judicial.
2: Ellos quieren todavía hacerlo con el papel. Y ha sido una pelea, una batalla durísima. Hasta hoy no han terminado, me parece, de integrarse al sistema.
1: Mira, no, aquí los jueces y los fiscales, por añadidura en general, salvando siempre las excepciones, los buenos magistrados, los grandes fiscales, que nosotros reconocemos sin duda alguna, en general se ha instituido una creencia, por supuesto falsa y antidemocrática, porque va contra la tradición constitucional del Estado de Derecho, que los jueces y fiscales son los que tienen la última palabra en la interpretación de la ley y de la propia Constitución. Entonces ellos se han arrogado, sin que nadie les diga, un activismo judicial que va más allá de la aplicación de la ley, que debe ser además el marco básico donde la conducta del juez se evalúa. Tú dices, ¿cómo evalúas tú a un juez? Bueno, si cumple o no lo que dice el texto legal. La modernidad, después de siglos, ha roto con aquellas administraciones de justicia que se basaban en el parecer, en el leal saber y entender, en la autoridad del que juzgaba, y se ha avanzado a un conjunto de normas positivas muy claras que con detalle, y eso es lo que nos enseñan en derecho penal, los hechos se califican hasta con una minucia matemática, con el objeto de que la conducta ilícita
0: y que no haya ambigüedades, case
1: perfectamente con el tipo ideal. Entonces, cuando el juez se aparta de eso, no cumple, distorsiona, cae en un delito que se llama prevaricato. Eso hay que ponerlo en marcha. Estos jueces han prevaricado porque están resolviendo en contra del texto y el contenido de la ley, por favor.
2: Y por otro lado, tenemos también un tema estructural que tiene que ver con la provisionalidad.
1: Haz claro.
2: O sea, ¿hasta cuándo, en un modelo que se juzga, que se autodefine como democrático, el que tenemos, con tres poderes o tres funciones de poder claramente divididas, el legislativo, el ejecutivo y el judicial, vamos a continuar con jueces provisionales o el modelo que tenemos de provisionalidad que llega hasta la Suprema, con las salas transitorias?
0: Ahora,
2: eso es un problema también.
0: Yo quisiera que me acompañen con un análisis. El Estado peruano tiene tres poderes. Un poder legislativo, un poder ejecutivo y un poder judicial. Cada poder tiene una competencia Y esto reclamaba la presidenta del Poder Judicial y le decía, hasta hace poquito, a Mari Carmen Alba, que hizo un trabajo destacado con una propuesta de reforma del Poder Judicial, nosotros lo vamos a hacer. ¿Qué pasa si el Poder Judicial, porque su responsabilidad del Poder Judicial no es legislar?
1: Así es.
0: Es aplicar el sistema de administración de justicia.
1: Claro.
0: No presenta una propuesta para que el especialista, que es el poder legislativo,
1: así es,
0: haga reformas. Porque esto no es otra cosa, cambiar la ley.
1: Has dicho una verdad, el juez no puede legislar. Justamente en la tradición antigua, medieval, prepolítica, la autoridad, ¿no?, que legislaba, juzgaba. La modernidad implica separar la función, claro, de juzgar de la emitir la ley condenatoria. La ley establece los tipos, las sanciones, y el juez aplica a partir del análisis de la realidad, ve si el caso concreto se coteja correctamente y corresponde al tipo ideal diseñado en la norma. Eso es lo que le corresponde. Pero aquí tenemos jueces, pues, que quieren ir más allá de eso, que han puesto en cuestión este fundamento que recoge siglos de experiencia
0: y esa
1: de
0: casa,
1: justicia,
0: sí,
1: lo pisotean y caen en las cosas tan infames y vergonzosas que hemos visto y que ahora recién el TC, después de años, está corrigiendo.
0: Ahora, Martín, el tema es peligrosísimo porque uno puede caer en el tema de antipatías o simpatías.
1: Ese es el otro problema.
0: Porque el juez resulta que no le agrada. Esta señora habla mucho, que no sé qué, que se pone... Y me aplica un sentido discrecional de la justicia que hace que se aparte de este catálogo de delitos e interpreta. Con Ángel, hace algunos meses, hicimos un análisis de que cómo en el Poder Judicial, sin que exista en el Código Penal el delito de lesa humanidad, casi 1,000 procesos se juzgaban por lesa humanidad. Entonces, dime tú, ¿con qué ley lo hacen? ¿De dónde se trajeron el delito de lesa humanidad? Eso ocurre. ¿Qué podemos hacer, querido Martín, con este tema?
2: Yo lo que creo es que... Nuevamente, centrándonos un poco en lo que sucede en el Poder Judicial, a ver, es cierto, ellos en el ejercicio de sus atribuciones y de su autonomía tienen que también poner las barbas en remojo. Si bien ellos no legislan, pero sí están en el deber de, a través de sus plenos, de sus reuniones, establecer criterios para hacer de la justicia un servicio más predecible, que haga posible que realmente los ciudadanos, los empresarios, todos los que podemos ser susceptibles de ser parte, víctimas del sistema de justicia, podamos creer que estamos en un Estado de Derecho. Nadie, absolutamente nadie, que por gracia o desgracia tenga que toparse con el Poder Judicial, con algún juez, se va a sentir tranquilo.
0: Y la Junta Nacional de Justicia, Ángel, o sea, la señora Cabrera, porque algún organismo de este sistema que tenemos debería de funcionar a propósito,
1: bueno,
0: de esto,
1: ¿no? Yo creo que debería, y creo que ahora tienen el material a la vista. Mira, estas conductas no deben quedar, pues, solamente para el recuerdo o el análisis político o los libros de historia o las enseñanzas futuras en las escuelas de derecho, que esto va a dar que hablar, sino deben merecer sanciones para una rápida corrección. No es posible que el Poder Judicial, al cual uno busca justicia cuando es agredido, cuando no es atendido correctamente, se comporte de esa manera. Y si lo hacen con los políticos y con la gente que tiene cierto poder, ¿cómo no será con los ciudadanos concretos? Se habla muy mal del Congreso. Pero el daño que puede causar el Congreso se restringe a una mala ley que tú la puedes después criticar, hacer una presión y cambiarla, y finalmente el TC se pronuncia.
2: Pongámoslo.
1: Sí, termino. Y la otra, por supuesto, son los daños que causan a unos miserables llamados congresistas que le quitan el sueldo a su gente o hacen cualquier tropelía. Pero más allá de eso, el daño queda ahí. En cambio, tú lo has dicho, un juez o un fiscal que agarra a una persona con un corriente, cae en sus manos, pasa la vía crucis, le destruyen la vida, le quitan la libertad, el patrimonio, la honra, a él y a su familia, lo destruyen. Y eso pasa con impunidad.
2: Y justamente eso, o sea, a un congresista, mal congresista, esos que los medios peruanos han estado tan bien acostumbrados a bautizar con chapas, ¿no? Finalmente lo sanciona el voto.
1: Claro, en última instancia.
2: Pero un juez que emite una sentencia prevaricadora o con un precio, con tarifa, donde se juzga a un inocente, ¿qué le pasa después? ¿Por qué ese juez cuya sentencia en primera instancia termina en la Suprema sobrecargando el sistema de justicia, declarándose infundada o anulándose porque se afectó o se vulneró algún derecho fundamental, ¿por qué no la propia autoridad de control judicial no termina sancionando a ese juez y sacándolo del sistema?
0: Ollanta Humala tiene varios otros procesos por los que tiene que responder. ¿Cuáles
1: son? Tiene los delitos de corrupción, es otra cosa distinta. Y hay uno muy grave que justamente no apareció sorpresosamente en este compromiso de acuerdo de colaboración eficaz, que es el oleoducto del sur, que es una desgracia y sobre el cual todavía Odebrecht no está haciendo una demanda en vía arbitral y seguramente la va a ganar.
0: Y tenemos que analizar ahí cuál fue el papel del procurador, porque el procurador es que defiende los intereses del Estado.
1: Bueno, te das cuenta. Y ahí entonces, por eso sí hay que procesarlo. Y Humala no debe salvarse, es porque ahí hay una responsabilidad objetiva. Yo me refiero al aporte de campaña. Por Dios, aquí han agarrado el rábano por las hojas. Si a los políticos que los metieron presos los hubieran agarrado por delitos de corrupción, como sí sucede el caso de Nacional Villarán, cuyo
0: proceso,
1: curiosamente, todavía no termina o está caminando a paso de lenta tortuga. Entonces, ahí ves un sesgo político que revela que este Poder Judicial y el Ministerio Público son cualquier cosa menos independientes y se está violando la regla constitucional de la independencia. Empieza a estar por encima de las contiendas y es como el árbitro de fútbol. No puede ser pues de la Alianza y de la U y influir con sus decisiones
0: políticamente
1: porque malogra,
0: neutral.
1: Malogra el partido, ¿o no?
2: Además, las sentencias judiciales, Alejandra, y Ángel, tú lo sabes mejor que yo porque eres un operador también del sistema de justicia con la defensa cautiva que ejerces, las sentencias judiciales son señales en el mercado. Las sentencias judiciales son señales
0: de la estabilidad jurídica.
2: Por supuesto.
0: No solo es el respeto a los contratos,
2: por supuesto,
0: sino el respeto a la ley en todas sus etapas.
2: Y una tendencia que te dice hacia dónde va el sistema cuando se trata de acudir al modelo de justicia.
0: Quiero agradecerles a ambos. Ha sido muy grato escucharlos. Yo sé que da para más.
1: Sí, este
0: así
1: es
0: que
1: infinito.
0: Voy a pedirle a Philly Butters que me dé un día más de programación. Ambos, muchas gracias. Y yo tengo que cerrar el programa haciendo una reflexión que es seria e importante. En el Perú no se puede consentir que los agresores tengan poder. Se ha capturado a un ciudadano que ejerce de diputado y es de Juntos por el Perú por casualidad. Cuando uno revisa el plan de gobierno propuesto por Juntos por el Perú, te hablan de la defensa de la mujer, de respeto a la familia, por los espacios seguros. ¿Dónde están sus diputadas? ¿Saben cuántos miembros tiene la bancada de Juntos por el Perú? 32. Hay un número importante de senadores. ¿Nos vamos a quedar callados? Ninguna autoridad, ninguna que agreda a una mujer debe tener un ejercicio de poder en este país. Y es inaceptable, inaceptable que ninguna diputada ni ningún diputado haya dicho. Es inaceptable que el presidente de la Cámara de Diputados no se haya pronunciado. ¿Así queremos hacer cambios? Señor Nieto, son sus aliados. Usted ha presentado una lista con ellos. ¡Qué vergüenza! ¡Qué vergüenza! ¿Tiene la foto o el video por ahí? Muchas gracias. Este señor, por el respeto a las miles de víctimas que hay en la ciudadanía, de mujeres que salen adelante, por cada víctima de feminicidio, la ha golpeado a la señora. En flagrancia, el Cusco, que es una región pujante, no merece alguien así sentado representándolos. Y en eso tenemos que hacer cuestión de Estado todos, porque mañana es de la lista oficialista y lo denunciamos. A una mujer, a un niño, a nadie, ni con el pétalo de una rosa. Espero que tengan un bonito fin de semana y quizás tengan algo que decir a este respecto.
1: No, sumarme a la indignación. Y es lamentable cómo este tipo de actos valoran la majestad de una institución tan importante como es el Parlamento Nacional, que ya tiene 204 años de vida institucional, que es una institución importante, como ya lo hemos acreditado en muchas oportunidades. Pero este tipo de cosas son las que pues,
0: dañan a toda una organización.
1: Y dañan al conjunto.
2: Yo lo que espero acá, y creo que estarán de acuerdo conmigo ustedes y quienes nos están viendo, es Es una nueva era parlamentaria. Estamos inaugurando nuevamente un parlamento. Y qué vergonzoso que a menos de una semana pase esto. Yo creo que hoy el señor presidente del Congreso Nacional, que a su vez es presidente del Senado, pero sobre todo el presidente de la Cámara de Diputados, pero sobre todo, y lo tengo que decir, los miembros del grupo parlamentario al que pertenece, lamentablemente, este diputado, actúen y den la talla y enmienden. Yo creo que este hecho, como veamos que se resuelva este hecho, nos va a decir más o menos por dónde se nos vienen los 5 años que
1: ahora el tema está judicializado 100% porque no pasa por el Parlamento en la medida que ya no hay inmunidad por un delito que se ha cometido.
0: Por supuesto, no tiene ningún arraigo ni ninguna protección para eso.
2: Por supuesto, pero la Comisión de Ética
1: debería de todo
2: tiene que actuar y tiene que evaluar y tiene que sancionar.
0: Yo escuchaba algunas declaraciones del señor López Chao y ¿saben qué decía López Chao? Rector, académico. Yo no quiero meterme en lo que pasa en una casa política, es poco fino. Mire, que opine así de cómo se organizan, de su estatuto, los acuerdos. Pero todos unísonos tenemos que pronunciarnos respecto a hechos de esta naturaleza. Aquí no hay falsos pudores. Ahí no me voy a meter. ¡Hágame el favor!
1: Porque le afecta también a su bancada. A él le afecta como parlamentario.
2: Yo solo quiero recordar que este congreso que se cerró, que se fue y que muchos dijeron fue el peor y otros dijeron que ni tanto. En fin, el modelo unicameral que se cerró harto criticado porque hubo un congresista que en su despacho ocurrió un hecho de violación contra una trabajadora.
0: Ah, claro, él fue
2: y no saben, sé y qué saben pedido. Esa comisión de ética entonces, ¿por qué lo sancionó? Por libar licor.
0: Imagínate.
2: Sí, sí. No por ese otro hecho.
0: Y entonces, le hace daño a los 190 parlamentarios, diputados y senadores. Que nadie se quede callado. Levantemos nuestra voz, porque ya hemos visto que todos podemos hacer que las cosas cambien y funcionen. No dejemos de indignarnos. Deseo que tengan un muy bonito fin de semana. Conmigo nos vemos el lunes a las 8:30 de la noche. Un abrazo.
1: Igual.
0: Nos vemos. Permiso.
1: Bueno.
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0: esta noche en Combaters. Ollanta Humala en libertad.
1: Jamás hemos cometido delito alguno. Nunca he recibido aportes de campaña ni de Venezuela ni de Brasil.
2: Bueno, sin duda, los fundamentos del caso Cópteles se han reproducido en parte en el caso del señor Humala.
0: Además, presidente Keiko Fujimori visitó Junín en modo Alberto.
3: La presidenta de la República está subiendo en estos momentos a una de las viviendas temporales.
0: Y también responde en vivo en Combaters, ministro de Trabajo Juan Cheput.
4: Sí, juro.
5: Hola, ¿qué tal? ¿Cómo están? Muy buenas noches, bienvenidos a Combates por Perú. Como yo les decía ayer, Perú es el país de las noticias, ¿no? Y la noticia que evidentemente ha dado pues la vuelta al mundo es la excarcelación de Ollanta Humala, porque lo han hecho rápido en medio de todo. Y yo lo conversaba en la mañana con Wilber Medina.

0: como los jueces, porque el fiscal propone y ellos disponen, y como la prensa. Yo no soy fujimorista, nunca he sido fujimorista. Yo he conversado con Keiko tres veces en mi vida. La primera vez que conversé con ella me dijo si yo quería ser alcalde de Lima. No le debo nada, no le quiero deber nada, pero ya lo que estamos viendo en las últimas horas ya resulta ridículo, ¿no? Ahora Keiko tiene cinturita, qué linda que es, qué bien que le cae el vestido de este diseñador, de otro diseñador, qué buenas piernas tiene, qué lozana se le ve, cómo se parece a su papá. La hija va a ser Miss Perú sin duda alguna. Y no tiene ni dos semanas de presidenta y esta señora ha sido, y debe ser todavía, más odiada que Dina Boluarte, pero como consecuencia del caso Lava Jato. Porque parte de lo que se ha caído el día de hoy con Ollantumala, que no es ningún angelito, dicho sea de paso, es el andamiaje del caso Lava Jato y que parece que se va a seguir cayendo. Pero esto le costó a esta señora carcelería, pero lo que ha costado a esta señora es la llegada de Martín Vizcarra al poder, la llegada de Castillo al poder, y que hoy día tengamos un partido de 45-45 que no sabemos cómo va a terminar, si con gol de oro o no, porque el Perú todavía desconfía de la señora, porque es obvio que al margen de la prensa el pueblo peruano la mira de costado. Entonces el día de hoy ha salido Ollantumala y él ha salido con la pierna en alto. Ha salido a decir cosas que no son verdad, además, ¿no? Que no era aporte de campaña, se sabía. El aporte de campaña no era un delito, era un tema administrativo, judicial. Se enriquecieron, no queda ninguna duda. Ollantumala no tenía ni casa. Ollantumala vivía en el garaje de su suegra en Chama. Y con la plata de las campañas se compra la casita al costado. Ollantumala en su vida ha tenido para tener un reloj, y yo lo he visto, me lo han contado, reloj de 100 mil, 200 mil, 300 mil dólares. Ni Nakazaki tiene esos relojes. Digo Nakazaki el hijo, no el papá. Entonces, sí se enriqueció, sí ha recibido plata de Odebrecht y ha recibido clarísimamente plata de Venezuela. Pero los fiscales son los que tenían que encontrar el delito adecuado, tipificarlo y juzgarlo. Ahora el señor sale a victimizarse y va a alterar el panorama político, como lo va a alterar Vladimir Roy Cerrón Rojas. De los pocos que yo decía, yo había leído el expediente, esto no cuaja, este pata no tiene que estar preso. No, pero ¿cómo vas a defender un rojo? No es defender un rojo. Para mí este es un cachaco mediocre siendo generoso y llenó de odio al Perú, por resentido, por bruto, porque la esposa era una arpía, y lo sigue siendo, Nadine Heredia. El movimiento No a Keiko lo funde ella. La comisión investigadora contra Alan García, ella. ¿Qué probó la comisión investigadora del señor Tejada, que tenía un encono personalísimo con Alan García? No le encontraron desbalance patrimonial. Por eso estoy en contra de que ahora haga una comisión investigadora para el tema X, Y o Z, porque se politiza. El hecho es que el tipo ha salido a victimizarse cuando evidentemente los fiscales han cometido diversas torpezas que lo ponen a en esta condición. Veamos.
1: Después de 10 años de persecución, ¿no? El 15 de abril del año pasado me secuestraron. Me vi en la necesidad de asilar a mi esposa por la seguridad de mi hijo, ¿no? Estos sicarios, estos operadores, el brazo armado, el grupo Colina del Ministerio Público, que es el equipo especial Lava Jato, nos persiguieron, usurparon funciones del Poder Judicial, ¿no? Y de la OMPE, y criminalizaron aportes de campaña. Jamás recibí aportes de campaña ni de Venezuela ni de Brasil. Sin embargo, he tenido que ser procesado. Esto nunca debió haber pasado más allá de una investigación preliminar. Pero nos llevaron a un juicio y nos llevaron al crimen que han cometido por nuestra ideología y por la gestión que hicimos de gobierno. Acá vamos a enfrentar, estamos enfrentando, pero la persecución no ha terminado. Este es el buque insignia. El resto de casos que tenemos, todos son relacionados a las empresas brasileñas. O sea, nos han perseguido, han criminalizado el aporte de campaña, jamás pudieron probar un solo dólar de Venezuela o de Brasil. Y todos esos casos que nos han abierto tienen relación con las empresas brasileñas. Sea el club, Gasoducto, Olmos, etcétera. Tienen que ver con eso, porque para la fiscalía, para esos sicarios del grupo especial, ¿no? Tenían que atraparnos y destruirnos.

0: irnos como sea. Y aquí estamos. Y vamos a enfrentar a todos estos.
1: ¿Y con quién se va a reencontrar en estos momentos acá en su casa? ¿Quiénes están, lo están esperando?
0: Bueno, en estos momentos está mi suegra, ¿no? Y ha venido mi menor hijo. La sentencia del Tribunal Constitucional que se ha dado, ¿no?, nos demuestra que la decisión del asilo político de mi esposa y de mi hijo fue la correcta. El habeas corpus ha anulado lo que tenía que anularse, el proceso penal. Entonces, esa anulación del proceso penal es transversal a todos, ¿no? No, la sentencia del Tribunal Constitucional no me está dando la libertad a mí, está anulando el proceso. Y si se anula el proceso, recupero mi libertad. Una libertad que, por cierto, me la quitaron de manera ilegal. Igual que a mi esposa, igual que a mi cuñado, y igual que a los dirigentes del Partido Nacionalista. Al Partido Nacionalista, ¿no?, también lo han criminalizado. El Estado nos debe una disculpa a mi familia y al Partido Nacionalista.
2: Juan Sheput, buenas noches. Tu primera evaluación del caso Lava Jato y este filón de Ollantumala.
3: Bueno, en el caso Lava Jato, definitivamente estamos viendo las consecuencias de un pésimo manejo, porque todos los casos se vienen cayendo sostenidamente y eso demuestra, además, desde mi punto de vista, que la justicia estuvo altamente politizada cuando estuvo en manos de los fiscales Vela y Domingo Pérez. Uh-huh. Y por otro lado, era previsible que el señor Ollantumala salga en libertad como un efecto espejo de lo que sucedió con Keiko Fujimori, ¿no? Y ahora, en términos estrictamente políticos, las declaraciones de Ollantumala son comprensibles desde el punto de vista de la persona que sale en libertad después de mucho tiempo, ¿no? Exigir, por ejemplo, que el Estado les pida disculpas me parece demasiado. Es una cuestión que no se condice con su situación actual, pero tiene casos pendientes, efectivamente, que están en curso, pero en términos declarativos, indiscutiblemente lo que estamos viendo es un desarrollo emocional de una persona que ha estado privada de su libertad durante mucho tiempo.
2: No es político, pero sí recibió dinero de Odebrecht. Sí recibió dinero de Odebrecht. La ruta del dinero de Odebrecht está comprobada, testimonialmente hablando. Lo que ha hecho Martín Belaúnde Locio fue describir la ruta del dinero con papelito manda, la ruta del dinero que venía de Nicolás Maduro y tal. El problema es que él y su esposa sembraron el odio, pues.
3: Ese es un asunto que no se puede dejar de lado, ¿no? Efectivamente, se sabía desde hace muchos años que la campaña de demolición que hubo contra Alan García era impulsada desde el nacionalismo. Yo recuerdo mucho haber conversado con congresistas de Perú Posible de esa época que no se querían plegar a la comisión investigadora del Congreso. Pero, sin embargo, como había un acuerdo tácito, había una exigencia de Nadine Heredia para que se sacara adelante la comisión contra el expresidente Alan García. Yo he sido testigo de eso en su momento, ¿no? Inclusive yo me oponía porque decía que no había sentido en una comisión que tuviera como características analizar todo el periodo de Alan García para buscar las consecuencias o la justificación para algún tipo de acción penal mucho más agresiva, ¿no?
2: Para la gente que no tiene memoria, ya antes Olivera ha hecho una investigación patrimonial de Alan García que llegó a la ridiculez. Acá la señorita que te está cuidando se va a reír porque no había nacido. De acusar a Alan García que se había comprado una chompa de cashmere de $200 en casa Crevani. ¿Te acuerdas? Que quedaba hasta el fondo de Angam, de la avenida Larco. Entonces, ¿cuál es el tema? Estos señores, Ollantumala y Nadine, comienzan con el odio contra Keiko. El no a Keiko lo gestiona y lo impulsa y lo paga ella. Con plata del Estado le pagaban los de no a Keiko. Pero acuérdate también que PPK, en ese momento tú estabas con PPK, no hubiera sido presidente si no hubiera una campaña furibunda de los medios en donde Keiko era mala hija, era narca, era todo. Y los medios de comunicación generan. Tú eres hoy ministro como consecuencia de que hay muchísimos políticos que han tirado la toalla y se han quitado y no quieren hacer política. Tú has persistido en seguir haciendo política, pero la situación del odio contra Keiko y el odio contra Alan, ellos fueron parte del impulso.
3: Claro, mira, a mí me apasiona hacer política, ¿no? Y sé manejar mis conceptos. Yo desde hace mucho tiempo estoy hablando de una reconciliación en el país y es por eso que he tenido una cercanía con Keiko, inclusive mi actitud durante el proceso del indulto a Alberto Fujimori. Yo fui el parlamentario que defendió el indulto en el Pleno, cuando el propio fujimorismo estaba en contra. Y es coherente con un desarrollo político de 25 años. En el año 2001-2002, cuando se crea el Acuerdo Nacional, yo decía que de ninguna manera podía quedarse el fujimorismo fuera. Y sí creo que ha habido una serie de situaciones extremas en términos políticos durante este siglo, es porque estoy convencido que jamás hubo una transición en el Perú. En el Perú no ha habido un proceso en el cual miremos hacia adentro y cerremos heridas. En el Perú se ha instalado un odio verdaderamente dañino para la marcha del país. Y en estos, y te doy toda la razón en el sentido de que ese odio ha sido el principal acicate de un conjunto de persecuciones. Porque en materia política a toda acción corresponde una reacción. Persigues a Alan, Alan persigue a otro, o contestan políticamente. En el caso de Keiko Fujimori, igual.
2: Ah, pero ojo, Alan no lo hizo, ¿eh? Por dar un ejemplo. Hay una anécdota que yo he contado alguna vez. Bueno, Alan es presidente y en la segunda semana ellos hacían su plenito. Le lleva un file a Alan García de pruebas muy duras contra Popio Olivera. ¡Ya, tú me mueres! Y Mulder y del Castillo, estaba Aurelio Pastor. ¡Ya, ya, tú me mueres! No te preocupes, dijo acá. Se lo da a Nava y le dice, yo me voy a encargar. Y lo llama a Hernán Garrido Leca y le dice, encárgate tú. Toma, dile que se vaya. Alan no lo persiguió, Oliver.
3: No, eso es cierto. Yo lo que estoy hablando es que obviamente hay respuesta de los compañeros apristas, porque yo lo he vivido. O sea, yo he polemizado con ellos y además... No olvidemos situaciones como esa. Durante 5 años, durante el gobierno aprista, Javier Velázquez Jequén presidió, que es un gran amigo mío ahora, presidió la Comisión de Investigación contra Alejandro Toledo y la Comisión de Fiscalización. Inclusive sacó como 8 o 9 tomos y los presentó públicamente. Pero ¿a qué viene esto? Yo sí te doy la razón, porque lo conversé con el mismo Alan, que al adversario Puente de Plata. Yo estuve dentro de aquellos que defendía la posibilidad de que él se asilara en Uruguay. Y allí yo vi, y lo conversaba con otros actores políticos y también periodistas, allí sí vi, y viví en carne propia, porque lo miraba a mi costado, un proceso de odiosidad hacia Alan García con campaña y todo para evitar de que pueda ser asilado a Uruguay. Entonces, yo conversaba con políticos y les decía, ¿por qué hacen eso? Y no encontraba justificación alguna más allá de la odiosidad que para mí es motivada en algunos casos por envidia, y esa es una cuestión...
2: Te voy a decir lo que estás pensando, pese a no ser Agatalís. Tú estás pensando en Cateriano.
3: Y la... No, estoy en varios.
2: Cateriano, o sea, se fue nadando. Mira, se fue nadando, así, nadó, pasó por Chile, subió por las Malvinas y se fue a Montevideo.
3: No, que no le... Fue un conjunto de políticos, ¿no? Inclusive... hace poco leí en El Montonero que se señalaba que Jorge Nieto también estaba dentro de un grupo de políticos que pugnaba porque no se le diera el indulto a Alan García. Entonces, a mí eso me parecía una barbaridad. Sí. Yo estoy criado en una... Yo me he gestado en una escuela política que puede ser llamada la antigua, pero que es decorosa, que respeta al adversario, que nunca se mete con la familia. Hoy en día... Estamos viendo una situación en la cual se meten con tu familia, la insultan, la persiguen, no hay códigos, a una persona por cualquier cosa la calumnian y no pasa nada. Entonces, esa situación nos ha llevado a un escenario de odiosidad que creo yo que se está empezando a superar ahora con Keiko Fujimori.
2: Pero mira, vamos a ver, porque a Keiko, a ver, si se tratase de venganza, de ida y vuelta, ella ahora es la presidenta del Perú. Y si tuviesen razón sus adversarios de que ella maneja la Junta Nacional de Justicia, que maneja la Fiscalía... Si fuera eso cierto, pues que se comienzan a suicidar varios. Porque a Keiko se le pregunta por Ollanta Humala y Nadine. Nadine le tenía un odio a Keiko. Alucinante. Es cierto. Y yo no te estoy mintiendo, ¿eh? Yo los he visto enjollados. Yo le contaba a César Nakazaki, yo he tomado foto a los relojes.
3: Sí, sí, no lo dudo.
2: Unos relojes de multimillonario. La señora, acuérdate que llegó, a diferencia de Keiko, que se está vistiendo con moda y compañía, con la ropa, como cualquier persona, en una tienda, y lo estamos viendo. Esta señora lo primero que hizo se disfrazó de Jackie Onassis, ¿te acuerdas? Y salió en la portada de cosas, con joyas que eran de verdad. Entonces, el tema es que ahora este señor se victimiza y puede complicar el panorama político, porque súmale lo de Cerrón, súmale lo de Antauro, súmale la impronta de este señor Sánchez de querer seguir siendo un líder en base al indulto de este, de este señor Castillo. Fíjate lo que dice Keiko al respecto. Mire.
4: Vivimos en un Estado de Derecho. Y cuando se vive un Estado de Derecho, se tienen que respetar las resoluciones, nos guste o no nos guste. A mí, en lo personal, en el pasado, hace cerca de 8 años atrás, me tocó una resolución que fue dolorosísima. Me privaron de mi libertad. Y luego, a través de mi defensa legal, pues pudimos ganar cada una de estas resoluciones en las que yo no estaba de acuerdo. Entonces, en esta resolución yo puedo discrepar, pero me corresponde respetarla, ¿okay? Hay que analizar los temas de fondo, pero parecería, en todo caso, que el Ministerio Público no ha hecho un buen trabajo. Y...
2: Por dar un ejemplo, ella, en su momento, es más, yo lo sugerí, porque dije, esto es una obvia persecución, ella podría haber entrado a la Embajada Americana con Mar Villanelle y con sus dos hijas que son americanas.
3: Así es, efectivamente. Ella ha tenido bastante coraje. Y por otro lado, una de las cosas que tenemos que ver y que yo ya lo había mencionado en otra oportunidad, no solo es la madurez, sino una madurez a pesar de que con ella se ensañaron. Yo nunca he visto a una persona de izquierda que esté enmarrocada sin ser cubierta. Nunca he visto una persona que sea conducida a un proceso judicial con la palabra de detenido, ¿no? Hubo un proceso de ensañamiento durante ese periodo de la izquierda hegemónica en el país en materia de justicia, que espero que nunca más se repita. Y aún más, yo he tenido la oportunidad, y en una ocasión lo he mencionado ya, que cuando Alejandro Toledo estaba detenido, yo aún no lo visitaba por razones de tiempo, políticas, ella me dijo, Juan, a don Alejandro nadie lo visita, anda a verlo.
2: Claro. Ojo, ¿no? Yo considero que
3: una persona que tiene odio en las entrañas no te dice eso, pues en la vida.
2: Ojo, no es por odio, yo considero que ella no lo debería indultar porque tiene procesos pendientes y porque, por último, en el caso de Toledo creo que está aprobada la corrupción.
3: Ah, pero está bien, yo no
2: tendría,
3: estoy...
2: Y tendría que él hacer algo más que amenazar o gritar o hacer lo que hace la señora Carmen.
3: Mira, en ese sentido yo... Todo el mundo sabe que yo lo aprecio a Alejandro, pero apreciándolo, yo lo que señalo que lo que corresponde es, en primer lugar, sacar de intentar colocar en la agenda el tema del indulto, porque esa es una presión política en todos los casos. Pero lo que sí corresponde es la prisión domiciliaria. Yo creo que no hay que deshumanizar los procesos. Yo, en este caso, Alejandro ya se va por los 82 años, y creo que sí existe una condición de deterioro de la salud que amerita que, al igual que otros expresidentes como el mismo Pedro Pablo, por superar los 80 años, que tenga la prisión domiciliaria, ¿no? Bien custodiado, pero que ya no esté bajo los rigores que hay en Barbadillo, ¿no? Sí.
2: Ahora, tú hablabas de la política de la antigua, dos temas que tiene que ver con la política de la antigua, ¿no? Como Alan tenía un trauma tan, tan grande con la cárcel, y con las barrocas y tal, a él le toca ser el presidente cuando extraditan a Fujimori. Y él dio la orden de que no lo enmarroquen, que no lo humillen.
3: Así es, que lo traten bien, efectivamente.
2: No lo humillen, porque ha sido presidente. Y en el caso de Antauro, y esto es algo que la gente no sabe, se le permitió salir a ver el sepelio de su hijo. Y en el caso de Polay, muere la mamá de Polay, y Alan García permite que Polay se pare en la puerta de la cárcel y que le lleve el ataúd de su mamá para que lo vea. Sin embargo, el día del suicidio de García le habían mandado a hacer un, ¿no? Le habían mandado a hacer un chaleco especial para su tamaño. En fin, el hecho es que...
3: No, mira, es esa la política de la antigua que tiene que volver. Yo mismo, uno de los abogados de Ollantumala, Santiago Gastañaduy, me pidió, cuando yo era parlamentario, que se le dieran facilidades a Ollantumala para que pasara la Navidad con su familia. Y yo moví cielo y tierra con la presidenta del Consejo de Ministros de entonces, que de inmediato dijo adelante, pero había allí algunos temas de índole administrativo para que se procediera a eso. O sea, no es tan fácil que se junten dos detenidos para que pasen la Navidad, pero sin embargo, con Mercedes Araujo, con el mismo Pedro Pablo y el que habla intermediando con Santiago Gasuñé, decimos, ¿por qué lo vamos a privar de eso? Pero lo que sí no voy a señalar por el momento es los ministros que se oponían a esa situación. ¿No? Que los
2: cuando se casó Keiko, cuando se casó Sachi, ya que
3: o sea,
2: a ver
3: que
2: papá,
3: se oponían a esa situación y yo decía, ya no se puede llegar a un nivel de odiosidad de esa índole.
2: Bueno, pero
3: ¿no?
2: es que ahorita esta gente, cuando le va a Keiko en el poder, no debe poder dormir por su conciencia, ¿no? Esta se va a vengar de mí.
3: No, bueno, no abrigo esos sentimientos. Mira, hemos estado ya en dos consejos de ministros en los cuales estamos hablando de delegación de facultades y yo le mencionaba a la presidenta y al premier, después de 15 años en el Perú se están hablando de los grandes temas. En el caso del gobierno no estamos hablando de situaciones indecorosas o frívolas, sino que estamos hablando pues, de reformas en el ámbito institucional, laboral, en materia de seguridad, de infraestructura, una serie de cosas. Se ha instalado una discusión con nuestros adversarios sobre grandes temas. Y todos los ministros, sin excepción, están dispuestos a ir a las comisiones respectivas o hablar con los parlamentarios, sean diputados o senadores, para impulsar lo que vendría a ser una delegación de facultades. Entonces, no hay una presidenta que en estos momentos se esté diciendo, oye, hay que ensañarse con este o con el otro. Hay una presidenta que al tercer día ya está viajando.
2: Precisamente, estaba en Junín, hay que ver la nota.
5: Cumplió su palabra. La presidenta de la República, Keiko Fujimori, viajó hasta el distrito de Chongos Bajo en Junín, epicentro de un sismo ocurrido a inicios de julio que dejó 5 fallecidos, 32 heridos y cientos de damnificados. Aunque las comparaciones son odiosas, basta ver a la mandataria para darse cuenta que tiene el estilo de su padre.
6: Solicitudes, documentos, y ella agradece, se acerca ahora a una señora, una persona que también busca saludarla y entregarle una documentación. Hay mucho movimiento en este momento, es bastante complicado. Muchas de ellas son mujeres, madres de familia, adultos mayores.
5: Fujimori Iguchi se muestra cercana, besa, saluda, abraza. ¿Acaso pretende implantar un estilo de liderazgo personalista? No lo sabemos, pero lo real es que a los pobladores de la zona afectada les cayó muy bien el gesto de la presidenta.
7: Material. Mientras que a su paso recibe el saludo de la población y en muchos casos también obsequios que la población entrega a la presidenta de la República. Continúa su camino la jefa de Estado, como ya lo hemos señalado, ella personalmente está ingresando a las carpas para dialogar con las familias afectadas.
5: En esta zona que en época electoral se mostraba aparentemente adversa para Fujimori, hoy le agradecen y ofrecen obsequios.
7: Su recorrido. Ahora va a ir a visitar a otra vivienda temporal. Es un
5: sombrero con gorra, con casaca o chaleco. La presidenta Fujimori visitó albergues y casas temporales. Caminó y conversó, se mostró empática, sumamente pragmática y dejó esa sensación, al igual que su padre, de una fuerte presencia en el terreno de los hechos.
8: Presidenta, agradecemos su presencia, agradecemos sus declaraciones y su compromiso con todos los deudos y con todos los damnificados. Y lo más importante, lo que usted ha anunciado, la reconstrucción. De verdad, presidenta, muchísimas gracias por su presencia. Una vez más, a nombre del gobierno regional y al mío propio y toda la región Junín. Muchísimas gracias.
5: ¿Quién no recuerda a Alberto Fujimori durante el fenómeno del Niño de los años 1997-1998 viajando a diario a las zonas del desastre? Tal parece que Keiko quiere imponer un estilo parecido al de su progenitor. En adelante, los analistas serán los indicados para confirmar o descartar si la lideresa de Fuerza Popular logra replicar la estrategia de contacto directo de su padre que le permita capitalizar la aceptación popular.
2: Si Keiko es presidente es porque es Keiko Fujimori, no es Keiko Fernández, no es Keiko Rodríguez. Pero el chino Fujimori lo tiene que aceptar, era eficiente.
3: Totalmente de acuerdo.
2: ¡Era chamba!
3: Ha habido programas que hasta ahora se conocen en todo el Perú como el de Foncodes con el ingeniero Alejandro Afuso, que tú vas a cualquier lugar, por más recóndito que sea, y ves la pequeña obra, ¿no? El puentecito que evita que la comunidad camine 2,5 kilómetros, el silo, los pequeños andenes, Foncodes, los depósitos de agua, ¿no? Los silos para evitar las nevadas, y eso lo hizo Foncodes. Y yo creo que es uno de los programas que se va a reactivar con fuerza en los próximos meses, ¿no? Para que de esa manera haya un mayor apoyo.
2: Todos los gobiernos han tenido determinados aciertos. El de Toledo hizo TLCs. Ollantumala hizo beca presidente.
3: Mira, una de las cosas que
2: el
3: quiero
2: fondo
3: rescatar...
2: ¿El Fondo Mi Vivienda quién lo hizo? ¿En qué gobierno se hizo el Fondo Mi Vivienda con Techito?
3: Techito, con Alejandro Toledo.
2: ¿Y eso lo tiene que continuar?
3: No, los programas A Trabajar Urbano, que ahora se llama Yancasum, que es un éxito, Jóvenes Productivos también se hicieron en ese periodo. Pero a mí lo que... Mira, yo soy testigo presencial porque estaba en el Consejo de Ministros del 29, antes de la parada militar, donde la instrucción es clarísima, ¿no? Tenemos que empezar a ir a los lugares donde están las exigencias de la gente, se tiene que abandonar cualquier tipo de frivolidad o de excesos en seguridad, se tiene que entender que lo que está buscando el país es un cambio radical en contra lo que hemos tenido. Y mira, ni un ministro tiene viceministros en este momento, ni un solo ministro tiene en estos momentos funcionarios en los ministerios. Pero todos los ministros ya están trabajando activamente, algunos de ellos viajando por órdenes de la presidencia. ¿Qué es lo que sucedía en otras oportunidades? Agosto, por lo menos la mitad de agosto, se consumía ¿en qué? En las cuestiones administrativas, en hacer los planes. Esa es la ventaja de convocar a gente con experiencia que no necesita de una curva de aprendizaje. De inmediato se ponen a trabajar y eso creo que es uno de los méritos de la presidenta.
2: Hablando de esto, tú has estado con Toledo, has tenido con PPK, Espacio de Poder, uh-huh, e inclusive con Merino. Lo que es transversal en los últimos 20 y tantos años o 30 años es esta cuestión de exigencia de algún sector, creo yo minoritario, y lo digo tres veces, creo yo minoritario, del aumento del sueldo mínimo. Desde cuando fue presidente Toledo a la fecha, hay un fenómeno que no ha sucedido y que está sucediendo. Es la inmensa cantidad de dinero que hay en la minería ilegal, que es casi tan grande como la otra. El fenómeno de consumo masivo, Juan, es inmenso.
3: De acuerdo.
2: En Cofiurs, en pollerías, en el estadio, lo que juega la U, que juega Alianza ahora, no hay nada con lo que jugó antes.
3: Las compras al contado.
2: Está repleto los estadios.
3: Las compras al contado de casas en lugares privilegiados.
2: Hermano,
3: que la vez pasada leía.
2: Los carros. Esos carros, Yetur, eso. Entonces, ¿cuál es el tema? Cuando Keiko sale y dice subir el sueldo mínimo a 1,300, también se tiene que entender que hay empresas chiquititas que si tú le metes 5, 6, 7, 8 mozos, operarios o maquinistas o lo que sea, a 1,300 las quiebras. O sea, acá tiene que haber un balance, porque
3: hay un balance,
2: empresas chiquititas que no pueden absorber 15 sueldos, pues que son los 12, más las 2 gratis y más las CTS. ¿Cómo le vas a encontrar la cuadratura del círculo?
3: Bueno, en primer lugar ya se conversó con el Mercuba para que se hagan varios eventos en paralelo. Esto va a venir acompañado de un bono por única oportunidad con la micro y pequeña empresa. El tema tiene que ver con recuperar el poder adquisitivo, que si nosotros aumentamos a 1,300, lo que se va a tener es recién recuperas el poder adquisitivo del año 2020. Es decir, definitivamente hay un desfase. Con ese bono que se daría por única vez a la micro y pequeña empresa, se generarían condiciones para que mejore su productividad. Al tener mayor productividad, va a tener mayor rendimiento. Como para que entienda la gente, la productividad no es otra cosa que si inviertes 10 soles y ganas uno, invirtiendo los mismos 10 soles vas a ganar 2. Entonces, con esa productividad vas a poder empezar a manejar los aumentos de sueldo. Ahora, el tema está en que hay un gravísimo problema que vamos también a combatir en paralelo, que es la informalidad. En el Perú, el 88% de las empresas son informales y son micro y pequeñas empresas. Entonces, tenemos que atacar ese sector que es el que no tiene ningún tipo de beneficio laboral y, como tú bien has señalado, podría generar algún tipo de quiebra. ¿Pero por qué? Porque se castiga el crecimiento.
2: Hay gente que no quiere, dice, dame mi plata. No, no, no.
3: Así
2: dame 1.200 en la mano, San Francisco, mis propinas. No
3: así
2: quiero,
3: es, la
2: dame
3: misma gente pide. ¿Y por qué? Porque se castiga el crecimiento en la microempresa. Si tú hasta los 20 trabajadores que puedes tener en una microempresa empiezas a crecer, con el trabajador 21 pierdes las condiciones que te permitieron lograr ese crecimiento. Entonces, ¿qué haces? No crezco.
2: Pero además, y tiene que ver con tu cartera, ¿no? ¿Cuál es el beneficio ahora en planilla? El seguro. Y te dice, me ha pasado a mí. Que te dice, no, señor Bate, no, no, nada, sino más. Y yo no quiero seguro porque igual si me pasa algo no voy a ir a salud.
3: O tienes no CIS, puedo ir en o tienes el ley. CIS o tienes pensión 65, que son estímulos perversos.
2: O te quieres ir al hospital de la solidaridad porque está la ineficiencia de salud que la gente ya lleva un toque que no le importa. Porque de verdad, si tienes algo, te vas a sacar una placa, te la sacas en la avenida Guaylas, hermano, te la sacas en el centro de Lima.
3: Claro, pero mira, todo eso constituye una bomba de tiempo por varias razones, ¿no? O sea, este tema de la informalidad lo vamos a atacar con todo, porque el más perjudicado es el sector juvenil. Hay algunos personajes de izquierda que dicen, ¡qué horror! No, se le quiere quitar las vacaciones. Y yo pregunto, ¿de qué vacaciones estamos hablando? Un informal no tiene vacaciones, no tiene CTS, no tiene gratificaciones, no tiene derecho a pensión, no tiene derecho a servicios de salud, no tiene nada. Entonces, es fundamental formalizarlo para que tengan trabajo decente. Por eso la presidenta ha sido clarísima. No se va a recortar ningún derecho laboral, más bien se le va a dar derecho a laborar a los trabajadores y, en segundo lugar, no va a haber disminución de feriados ni aumento de los mismos.
2: Abro paréntesis. Es gracioso cuando los medios de comunicación dicen, ¿cómo es posible que los feriados? En los medios de comunicación no tenemos feriados, hermano.
3: Así trabaja todos los días.
2: Navidad,
3: 28, 29 de julio han trabajado.
2: Si no transmite el desfile a la hora que le ponen a Chepú la banda, ¿quién lo va a transmitir?
3: Así es.
2: Y no me vengan, pues, hermano. El común de los medios de comunicación, pues, no pagan los...
3: No, y tú eres un ejemplo de ello.
2: Oye,
3: ¿no?
2: O sea... En la República, pues, hermano, la gente se va y pitea por sus derechos. El primero,
3: además, mira,
2: Chicho Mami, no pagarles...
3: Nosotros tenemos que ser responsables con sectores como el de recreación, el gastronómico y el de turismo. El Perú todavía no recupera sus niveles turísticos, pero el turismo, a diferencia de la minería, es un gran generador de empleo. Si hemos empezado a mejorar en materia de consumo en algunas regiones, es porque el turismo ha crecido tanto del ámbito local como internacional. Y eso tiene que ver con algunos feriados largos. Pero por otro lado, también es cierto que si una empresa manufacturera, o tú en PBO,
2: sí,
3: o cualquier empresa que necesita trabajar el fin de en un feriado, tiene que pagar más porque es feriado. Entonces lo que estamos haciendo es buscar el justo medio para que de esa manera sea un ganar-ganar. Porque no solamente se trata de un quick win, ¿no? Una victoria rápida, una ganancia rápida. Sería muy fácil decir ya no hay feriados o hay más. Sino de buscar el justo medio para que no se perjudiquen las empresas de turismo, las empresas de recreación, las empresas, los restaurantes, la parte gastronómica. Y por otro lado, se vean las condiciones para que los empresarios manufactureros puedan seguir trabajando.
2: Cuando Fujimori era presidente... Inclusive antes, la gente joven que me está viendo va a parecer que yo estoy diciendo una mentira. Pero no habían pollerías, no existían ni Norkin ni Rockies, ni la gente comía pollo a la brasa. Eran 3-4.
3: Así es.
2: La cevichería, si tú querías con tu pata de la universidad ir a comer ceviche, el propio Nakazaki, que nos lleva como 10 años, tenías que irte al Callao o a Chorrillos. No había cevicherías.
3: Así es, era un interprovincial.
2: ¿Estamos claros o no?
3: Totalmente.
2: Y nuestras mamás tenían reunión con el papá en la calle y te acuerdas que había un aparato que era una vaina Zambin que se ponía en la cabeza, una vaina que un astronauta, la había. No habían coffeurs. Ahora hay cientos de miles
3: o
2: de
3: si
2: gente
3: que trabaja. O si querías tomarte un buen lunch, tenías que meterte a prepararlo.
2: No había.
3: O hacer tu queque.
2: O sea, el Perú ha cambiado, pero desgraciadamente el tema de la informalidad te hace pensar que hay un gran abuso para con la gente. Yo te aseguro que la inmensa cantidad de mozos, cocineros, operarios, lavadores de carro, todas las señoras que trabajan en los cofios y tal, y dicen, ¿sabes qué? Yo prefiero que me sigan pagando mis 1.200 soles y me dejen la propina de la gente. ¿Por qué? Porque hay consumo, hay dinamismo en la economía.
3: Así es.
2: Y eso es algo que es un envión que hay que tomar. Punto aparte. Te pregunto por temas políticos, porque tú a la hora es parte del Consejo de Ministros y presumo que lo van a conversar ahí. El tema de Castillo es muy álgido, porque Castillo da un golpe fallido, pero además tiene una, que lo está apelando, tiene otra serie de temas penales de corrupción. El tema es que la señora Sheinbaum, que yo no sé de dónde Carlitos Spa dice que se parece, está medio... Como se ha muerto, está resucitando, pues, muerto fresco. Entonces tiene esos déjà vus. Pero, a ver, el tema es que la señora Sheinbaum ha calificado la política interna del Perú, ha dicho que Castillo es una víctima del racismo, que a él le dieron el golpe, que el Poder Judicial del Perú pues, es clasista, es racista, que él no hizo un golpe de Estado, y que la esposa es una perseguida política, no sé de qué. Entonces, la impresión que está dando Carlos Spa es que sí le quieren dar el salvoconducto a la señora, pero no veo de parte de México ningún gesto de dejar de hablar del tema ni de corregir sus primeras afirmaciones. Esto dijo Keiko, por si acaso.
4: Yo siempre he señalado que a lo largo de mi vida política, y he tenido momentos muy difíciles, pero yo siempre he dado la cara. No ha sido en este caso el mismo comportamiento, ¿no? Sin embargo, como lo señalé temprano, sí, más allá de la discrepancia que uno pueda tener de las decisiones de algunas instituciones, uno tiene que respetar el sentido de esa decisión. No conozco los detalles, no he leído la resolución todavía, por lo tanto no podría señalar cuál es mi forma de discrepar. Todavía no hemos tomado la decisión final, pero vamos a tener una conversación larga con el canciller.
3: Definitivamente, ese tema ni siquiera se ha tratado en el Consejo de Ministros. Hay, eso sí, posiciones personales. Pero en el caso de la presidenta Sheinbaum, sí, yo le he escuchado una mañanera en la cual ella separa el tema Pedro Castillo de lo que significa Betsy Chávez. Hace aproximadamente un mes, cuando Keiko lanzó...
2: Sí, pero antes de ayer dijo que su posición... dijo, nosotros hemos fijado una posición. Fijado, fue la palabra. Uh-huh. Tú fijas cuando tú apuntalas. Correcto. Entonces, sobre lo de Castillo y sobre de Betsy.
3: Mira, yo veo las cosas en términos macro, ¿no? Y tomo en cuenta posiciones como la tuya, muy respetables, en el cual se valora mucho la dignidad y la soberanía. Pero, por ejemplo, a mí me preocupa el tema de la Alianza del Pacífico. Sí. México no puede seguir fuera de la Alianza del Pacífico en momentos en los cuales se pensaba discutir un tratado de libre comercio con la India, en el cual intervinieran en conjunto Colombia, Perú, Chile y México. Tenemos grandes beneficios en términos de agroexportación, por criterios climáticos, ubicación, estacionalidad. Y te imaginas otra China en la India, nuestras agroexportaciones serían estratosféricas.
2: Seguro.
3: Pero, ¿qué es lo que impide eso? Que no haya relaciones. Yo creo que el tema de Perú-México está más allá de Betsy Chávez. Ahora, la precisión que yo te planteo es la que dijo Sheinbaum. Nosotros sabemos que el caso de Pedro Castillo es más álgido. Tiene que ver inclusive con una posición de golpismo, ella dijo, de democracia, ¿no? Pero en el caso de Betsy Chávez es algo que nuestros representantes van a empezar a establecer contacto con el pueblo peruano. Yo creo que si las cosas marchan así, Castillo no debe ser indultado porque ha hecho un golpe de Estado, y mucho menos darle un ticket a México. Pero en el caso de Betsy Chávez, mi posición personal, como bien ha dicho la presidenta, todavía no se toma una decisión, se puede claro. estar hablando en términos personales, debería ser priorizar correcto. La relación con México.
2: Pero eso haría sentido, sí y solo sí, la señora Sheinbaum deja de fijar una posición y deja de opinar sobre temas internos de Perú.
3: Eso es otra cosa.
2: No, ella no puede estar opinando sobre lo que ha pasado pues, con Ollanta Humala o el caso Lavajato.
3: Uh-huh. Eso
2: ella
3: es otra cosa.
2: Ella no puede estar opinando de prácticamente nada del Perú, porque nosotros tenemos una política antinarcotráfico y los mexicanos nos compran
3: compra
2: la cocaína. Entonces, la señora tiene que ponerse en su sitio, ahora Keiko es la presidenta, no inmiscuirse, ser más prudente.
3: Mira, hemos visto a la presidenta en acción este 28 de julio con un desempeño excepcional, con los jefes de Estado, con el rey Felipe VI, y creo que eso permite revalorar la devaluada figura del jefe de Estado. La revalorización que ha hecho Keiko, el respeto que ha manifestado, que le han manifestado una serie de personajes, de jefes de Estado, nos permite recuperar lo que es la diplomacia presidencial. La presidenta tiene 3 días, hoy día se cumplen 3, desde el 28 de julio. Entonces, la diplomacia presidencial consiste en levantar el teléfono y que converse con la presidenta Sheinbaum.
2: Tú sabes que la Sheinbaum no la quería llamar. Te deben haber contado,
3: sí,
2: ¿no?
3: Sí, sí.
2: Que yo no la llamo, que me llame a mí, que me llama aquí, que me llama a Caviar. Si no quieres llamar, no declares. O sea,
3: claro.
2: No te vayas de boca. O sea, así, esa es toda la cuestión. Desde mi punto de vista, si la señora no varía su posición de seguir opinando, se lo estoy metiendo.
3: Claro, pero mira.
2: Que la dejen a ver si sabe dónde está.
3: Yo creo que
2: se sople 5 años ahí.
3: Mira, en esos momentos ella tiene que estar evaluando cómo se ha desenvuelto la presidenta Fujimori con una serie de jefes de Estado de Latinoamérica donde ella ha quedado fuera de la estampita. Uh-huh. ¿Ya? Así de simple. Y también tiene que estar evaluando la creciente relación que tiene el Perú, no solamente con Estados Unidos, sino también con China. Yo estaba hablando con el embajador de la China en términos amicales en el cóctel en Palacio, y el interés sobre el Perú sigue latente, al igual que el de Estados Unidos. ¿Por qué? Porque el Perú es un país clave en esos momentos en términos de ubicación,
2: el Perú es clave, geopolítico. Se ha pegado el loa. Pero escúchame, hay otro tema que la gente se olvida. Si la justicia es justicia, Jennifer Paredes, a la sazón, diputada de Perú.
3: Diputada, efectivamente.
2: Ha delinquido frente a todo el Perú. Ella, como Belmont en El Morro, se ha grabado traficando influencias. Porque la gente se olvida que ese caso sigue pendiente, pues es un caso previo a su ejecución. Entonces, el día de mañana, porque va a pasar esto, de todas maneras, como ha pasado ya varias veces con la gente del Chato Acuña, en todas las legislaturas él tiene un patita que va a la cana. Entonces, si pasado mañana esto sigue avanzando,
3: definitivamente va a tener problemas.
2: Va a tener un problema. Entonces, ahí va a opinar la Sheinbaum. En el caso de Salatiel Marrufo, le han aprobado una colaboración eficaz en donde él dice que a Pedro Castillo le daban 50,000 soles mensuales para repartir entre sus hermanos.
3: Claro,
2: es senador.
3: Entonces, eso fue lo que lo enloqueció el día del golpe, las declaraciones de Salatiel Marrufo.
2: Me vas a contar a mí, pues yo era el que... Yo tenía la transcripción.
3: En la mañana, claro.
2: Entonces, mi problema es ese. Hermanito, todo el mundo pitea porque Trump se mete, ¿no? Bueno, ¿y ella qué cosa? Es la Trump de los pobres.
3: No, por eso yo creo que eso se soluciona. Mira, cuando habla un jefe de Estado, le corresponde que el otro jefe de Estado, u otro jefe de Estado, mejor dicho, converse con él. Y desde ese punto de vista,
2: yo considero... tío Carlos Espá, que le falta vida, ¿no? Dice, no sé de dónde, que la presidenta de México se parece mucho a la presidenta Fujimori. Algo le está pasando. No sé qué le... Bueno, no todo el mundo muere y resucita al día siguiente. O sea, debe tener determinados problemas... ahí está mi tío muerto fresco.
9: Yo personalmente a la presidenta Claudia Sheinbaum le tengo un gran reconocimiento, gran respeto. Me gusta mucho muchas de las cosas que ella tiene, porque además se parece mucho a la presidenta Fujimori en el trato que ella tiene, tan correcto y tan cordial con los periodistas, en la manera como ella se acerca a la gente más humilde, en la manera como ella se viste, resaltando las tradiciones mexicanas, igual que nuestra presidenta con las tradiciones de Perú. Yo encuentro muchas similitudes entre la presidenta Sheinbaum y la presidenta Keiko Fujimori. Tengo la esperanza de que ya va caminando, se junten, se reúnen, son dos presidentas mujeres, son dos mujeres guerreras, las dos. Así que tengo esa esperanza de que, bueno, en algún momento pudieran encontrarse.
2: Bueno, ojalá que la diplomacia presidencial se haga realidad. Te pido un favor nomás.
3: Dime.
2: Hermano, quédate como está. No te tiñas el pelo, pues, como Carlos Espá. ¿Ya? Uno tiene que mantener su edad, pues, hermano. No te me pongas a teñirte el pelo como
3: no, mi tío,
2: que creo que eso le está pasando a Muerto Fresco, que es bastante mayor, ¿ah?
3: Sí, claro. Él tiene 66, si no me equivoco.
2: Más, tiene como 86 o 96. Es un tipo que no, en Transilvania es diferente, pues, hermano. En Transilvania es diferente, pues, el cómo se llama, el cómo se llaman los calendarios. En fin, te agradezco por
3: muchas tu presencia.
2: Estamos trabajando desde la mañana. Iba a hablar de fútbol, cómo muere Varese y todo más triste.
3: No, de verdad, un placer, Filip, estar acá.
2: No, pero en fin, vamos adelante, pues, hermano. O sea, Keiko la tiene que hacer. Si Keiko le va mal, ya pues cerramos la puerta y nos vamos todos.
3: Pero así es.
2: Te agradezco.
3: Gracias, hermano.
2: Vámonos a la pausa. Viene Nakazaki, el Bamba, porque el Firme estuvo el otro día con Arete, vino con enamorada. Era un gilerito Nakazaki. Vamos a la pausa y venimos con Nakazaki, el Bamba.
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0: Ya estamos con Nakazaki el Bamba. Hermano, no tienes arete. Te vistes todo aburrido, sin color. ¿Qué te estás avejentado?
1: No, cada uno en su generación, pues, hermano.
0: ¿Estás contento con tu hijo?
1: Como debe ser, pues, su padre,
0: ¿no? Bueno, pero el hombre está muy orgulloso de ti.
1: Está siguiendo sus... Sí, vi la entrevista, muy simpática.
0: Sí, pero debe ser muy jodido ser tu hijo, trabajando en lo que trabaja.
1: Es un reto, pues, que ha asumido, ¿no?
0: Como debe ser jodido ser Keiko, teniendo al papá que tiene. Manito, o sea...
1: También tiene.
0: El estándar... ¿Cuáles son las tres virtudes que tú más resaltaste de Fujimori y cuáles eran sus tres defectos que le costaba dominar?
1: Un hombre muy ordenado en su... Razonaba como matemático, muy trabajador, muy planificador. Y su principal error, poco institucionalista. Me gustó cuando le entrevistan a Keiko, su primera, ¿y qué te diferencias de tu padre? Señaló dos cosas. El tema institucional, yo sí creo mucho en las instituciones. Yo siempre le dije al presidente, un buen político debió dejar un gran partido. Ese fue su, lo que él debió hacer. Entonces, en el tema institucional creo que estuvo su principal defecto, ¿no?
0: Fíjate, el caso Lavajato ha sido acaso de las mayores desgracias que han pasado en la historia del Perú, al margen de los cataclismos o de la guerra con Chile o Sendero Luminoso, ¿no? Porque ha destrozado la moral pública y ha desunido a los peruanos. Hay un inmenso odio hasta el día de hoy contra Keiko, contra Alan. Keiko ganó por 40.000 votos frente a un tipo que no llega a la mediocridad, César. No tiene ningún tipo de brillo, ni capaz. Y Keiko ha pasado, pues, con quinta nota, como decíamos, a la hora que la gente quería vagar. ¿Qué tanto daño le ha hecho el caso Lavajato al sistema de administración de justicia, fiscalía, poder judicial?
1: Uno de los grandes errores fue no diferenciar los sobornos de los aportes de campaña, como hace mucho tiempo le dije a Pablo Sánchez. Esa diferenciación conllevaba ¿qué cosa? A que se haga casos por temas discutibles que se demostró finalmente que no son delito y destruya una raquítica clase política, un sistema político ya deteriorado, termina destruyéndolo. Y todas las consecuencias que tú bien has relatado en tu primera parte del programa. Creo que hoy día, con la liberación justa o Ollantumala, ya termina de consolidarse que toda esa parte de los casos Lavajato no tuvo ninguna razón de ser jurídica, pero sí evidentemente ideológica, como demuestra el quien funge todo eso, luego que sale de fiscal se convierte en político, ¿no?
0: Ya, pero tú has dicho algo, pues, que... Con lo cual yo discrepo. No es que no se supo diferenciar. A ver, ni José Domingo Pérez es loco, ni Belabarba es loco, ni Pablo Sánchez es loco, ni la señora... caramba, Shakira.
1: Zoraida Ábalos.
0: Zoraida Ábalos es bruta, ni es ignorante. No, hermano. Lo han hecho adrede. Como la prensa. O sea, ¿tú crees que Gorriti es bruto? Rosa María no será la mujer más brillante
1: de la historia.
0: Por eso
1: te hablo de un tema ideológico. Pero, un tema ideológico es un tema intencional, obviamente.
0: Como decía Tulio Loza, ¿no? El comunismo fundamental es una fundamental.
1: La parte de la persecución a los partidos políticos por aportes de campaña no tuvo un fundamento jurídico, sino ideológico.
0: Claro.
1: Es evidente que el sistema de justicia hace muchos años tiene problemas por una penetración ideológica.
0: Y te mencionaba, Rosa María, porque ella es de los pocos pseudo caviar, que yo no creo que sea caviar ella, dicho ese paso, que decía, esto no es delito. Y se la comían entre ellas. Ella decía, no es delito, es un aporte de campaña. Se habrán enriquecido.
1: Recuerdo.
0: Se habrán enriquecido. Y no te estoy cochinando. Yo siempre lo decía con Porky, que es tan amigo tuyo, que es como tú, pues tú no usas reloj, ¿no? Los relojes que tenía, la ropa, el boato. La señora se creía, pues, es la princesa de Disney, ¿no? Quería imitar a Cristina Fernández de Kirchner, a la señora Dilma Rousseff, a Benazir Bhutto. Ella se creía, pues, Imelda Marcos. Yo creo que sí han recibido el dinero, eso sí está probado, y que sí se han enriquecido. ¿Por qué no los acusaron de eso? En el caso de tu cliente PPK, yo lo considero hiperculpable. Pero está mal acusado. No es organización criminal, pues, el Guachimán, como en el caso de Ollantumala, mal acusado.
1: Pero la organización, el uso de la figura de la organización criminal es otra demostración que se deja de lado el derecho y se recurre a esta ideología. Pero en el caso concreto que hoy día le han dado libertad a Ollanta, de, bueno, también he sido abogado, en este caso le dieron prisión arbitrariamente. El día que recupera su libertad, el día siguiente le quitan su casa y termina siendo condenado, y el único político que cuando han demorado en liberarlo. Entonces, en el caso de aporte de campaña han hecho mucha arbitrariedad.
0: Uh-huh. Espérate, y además queda uno más que se me iba en el tintero. En el caso de Ollantumala, la señora está fuera, pero yo asumo que va a alcanzar para Nadine este veredicto.
1: Extiende. Igual que en el caso Cócteles, la sentencia del Tribunal Constitucional permitió que en el proceso penal termine el juicio para todos, igual debe ser acá. Porque si no es delito para uno, no es delito para todos. Uh-huh. Está sí. Nadine, está su hermano, Ilan, claro, y otros dirigentes del Partido Nacionalista, como bien está señalando Ollanta.
0: Y yo nunca he estado de acuerdo con las comisiones investigadoras que duplican funciones que en el Congreso.
1: Que coincidieron plenamente contigo.
0: Porque acuérdate cuando fue ella...
1: La comisión de los narcoindultos, que no terminó, pero ni un indulto pagado.
0: La comisión de Ilan, ella, que Ilan fue y dijo, no quiero declarar maldito. ¿Por qué si ya está esa investigación? Esto vale para los narcoindultos, para la
1: Congreso,
0: comisión de Alan.
1: El Congreso no debe investigar delitos. Ese es un gran error. El Congreso investiga temas para establecer dónde tiene que corregirse la legislación.
0: Ahora quieren investigar las algaradas del 22 de diciembre. ¿Qué cosa van a decir? ¿Quién es culpable? ¿Quién es inocente? ¿Van a indemnizar?
1: Una demostración que no sirve para nada es que todos los testimonios, todo lo que hace el Congreso, tiene que repetirlo el Ministerio Público porque recién a partir de ahí coge valor.
0: Correcto. A ver, veamos la crónica sobre la libertad de Ollanta Humalata.
2: El 15 de abril del año pasado, 2025, fui secuestrado por el Estado y después los sicarios del sistema de justicia que estaban en ese momento regularizaron una situación ilegal.
3: Hace apenas 15 meses ingresó al penal de Barbadillo con una condena de 15 años por lavados de activos. Hoy, el expresidente Ollanta Humala salió de Barbadillo y recuperó su libertad.
2: Jamás hemos cometido delito alguno. Nunca he recibido aportes de campaña ni de Venezuela ni de Brasil. Pero no bastaba eso. Necesitaban perseguirnos por nuestra gestión de gobierno, por nuestra ideología política, y han hecho que tenga que haber asilado a mi esposa.
3: El fallo del Tribunal Constitucional deja sin efecto la condena impuesta en abril del 2025 contra Humala, quien fue sentenciado por el delito de lavado de activos a raíz de los aportes recibidos en las campañas presidenciales de 2006 y 2011.
4: Miren, vivimos en un estado de derecho. Y cuando se vive un Estado de Derecho, se tienen que respetar las resoluciones, nos guste o no nos guste. Entonces, en esta resolución yo puedo discrepar, pero me corresponde respetarla.
3: Conocida la decisión, una de las primeras en reaccionar fue su esposa Nadine Heredia. A través de su abogado en Brasil, la ex primera dama expresó su satisfacción por el fallo y aseguró estar muy feliz con la resolución del TC.
5: La señora Nadine ha quedado mucho feliz con la decisión, aunque con tanto retraso y con tanto daño que han hecho a ella y a su familia y a su esposo.
3: Quien también celebró el fallo fue Isaac Humala, padre del expresidente, quien aseguró que su hijo estuvo secuestrado por el Poder Judicial.
6: Pero esa sentencia es ilegítima, monstruosa. ¿Por qué? Porque no es sentencia, es secuestro.
3: El máximo intérprete de la Constitución consideró que no era posible condenar a Ollanta Humala por una modalidad del delito de lavado de activos que no existía en la legislación peruana cuando se produjeron los aportes investigados durante las campañas electorales de 2006 y 2011.
7: Bueno, sin duda, los fundamentos del caso Cócteles se han reproducido en parte en el caso del señor Humala, porque el fondo es el mismo, aportes supuestos para campaña que no tienen otro fin sino...
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0: Llega la voz de Aldair Sánchez interpretando Al Perú debes venir. 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

hermoso Guandoy. En tus altas cumbres donde solo el cóndor vuela, rayos y truenos se despliegan al rigor de la tormenta. Y el huascarán del Ancashino, ingido en los Andes, más y más se yergen.

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Somos la Radio con Fe, que al igual que como usted, amanecemos con noticias no tan agradables, otras más agradables, conforme pasa la mañana. Si usted nos escucha por primera vez, por ejemplo, le agradecemos de sobremanera, porque va a identificar una emisora distinta, una multiplataforma que no solamente le puede contar o trasladar malas noticias, que lamentablemente son cotidianas, no como las noticias policiales, porque en nuestro país, por si acaso, siguen ocurriendo desgracias, tragedias, asesinatos, sicariatos. Lamentablemente, muchos jóvenes o algunas personas pueden morir por evitar que le roben un celular. El sicariato, la extorsión, todavía. A ver, la presidenta de la República, quien ya ha realizado seguramente más adelante, Philip Butters,

0: remoto. Pero bueno, la bienvenida. Gracias de ello, vamos a hablar más adelante. Vamos a tener tiempo, por supuesto. Gracias a todos los madrugadores, a mis amigos taxistas, a mis amigos recicladores. ¿Qué tal chamba? ¿Qué tal chamba? Mi cariño, admiración, mi respeto a toda la gente que trabaja de madrugada, enfermeras, conserjes, vigilantes, policías, la señora que ya está de repente su puestecito ubicado, si es ambulante, con su baldecito de moliente, con su puesto de repente de quinoa, su pancito con de lo que venda, ¿no? Su pancito con camote, su pancito con torreja, en fin, haga lo que haga, chambé, los peruanos nos ganamos el día a día y como corresponde, merecemos también, merecen estar bien informados. Bienvenido, mi nombre es Quique Montenegro. En esta oportunidad no me va a acompañar el conductor y productor de este espacio porque merecidamente también necesita su descanso, como siempre. Un saludo para Quique Bravo Prado, quien estará con ustedes, estará con nosotros el lunes siguiente, por cierto. Hoy sábado 1 de agosto le damos la bienvenida también a este nuevo mes. Espero que nos vaya bien en toda la extensión de la palabra, que sea un mes bonito, ¿no? Y también agradecerles a todas las los oyentes y la gran comunidad que sigue creciendo en el streaming, porque PBO también nos sigue en el YouTube. Gracias por estar con nosotros. 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Con fe y esperanza vamos a darle la bienvenida y, por supuesto, gracias a este primer día de agosto, vamos con noticias, por supuesto, que tienen que ver con el ámbito policial que ha pasado en Trujillo. Han rescatado, esta es una buena noticia dentro de las desgracias, ¿no? Han rescatado a mujeres explotadas sexualmente. Las víctimas eran obligadas a trabajar en discotecas. Vamos con los detalles.
1: Pobrecito,

0: torneo operativo realizado en el establecimiento Nova Disco Club, ubicado en la avenida 28 de Julio, en la urbanización Torres Araujo, en Trujillo. La intervención fue ejecutada tras varios días de labores de inteligencia operativa y vigilancia. Según la Policía del Perú, el operativo permitió desarticular a la presunta organización criminal denominada Las Gatitas de Nicky. Detenciones e incautaciones. Durante la diligencia fueron detenidas las siguientes personas: Erlán Sánchez Torres, alias Pepe; Carlos Castrillón Bocanegra, alias Calo; Vivian García Plasencia, alias Nicky; y Yajaira Tolentino Rodríguez, alias Baby. Además, también personal de Migraciones retuvo al ciudadano venezolano de nombre Carlos Villegas Castellano por encontrarse en situación migratoria irregular. De acuerdo con todas las investigaciones preliminares, la organización captaba a sus presuntas víctimas mediante redes sociales, sobre todo TikTok, para explotarlas en actividades ilícitas, ofreciéndoles pagos millonarios. En el operativo también la policía logró incautar 5 teléfonos celulares con valiosa información comprometedora para todos los capturados. Dinero, 1.191 soles en efectivo, 4 cámaras de videovigilancia, cuadernos con anotaciones importantísimas también para la policía y otros elementos que serán incorporados y sometidos a todas las investigaciones. Los detenidos fueron puestos a disposición de la unidad de flagrancia con participación del Ministerio Público para el desarrollo de las diligencias correspondientes. Por su parte, la comuna también de Trujillo realizó el cierre, clausura con multa correspondiente a este local por incumplir normas sanitarias.
1: Bien que se hagan este tipo de operaciones a través de la policía, que por cierto nosotros siempre destacamos, porque no se tratan solamente de, lamentablemente y tristemente, de mujeres, sino que muchas veces estas mafias capturan a menores de edad, a niñas que están en estos lugares nocturnos. Vamos ahora con más información. Ahora en Ucayali han detenido a extorsionador. Este sujeto exigía dinero para brindar seguridad, ¿no?, en diferentes terrenos. Veamos.
2: Mira, señor policía, ¿cómo está mi hijito?
3: Se ha asustado.
2: Un monte ya. Un monte ya. Ah, ya, me tengo una estampa. Ya.
3: No, el chibol se ha asustado. Puertas, no, tra.
2: ¿Cuál es el problema acá?
3: Corriendo.
2: ¿Cuál?
3: Está sacando pistola y ha rastreado.
2: Yo estoy viniendo a ver a él, ¿por qué? Porque él está en una denuncia.
3: ¿Pero por qué sacas tu pistola?
2: Él está en una denuncia.
3: Pero no tienes por qué sacar tu pistola,
0: pues. La noticia policial viene desde Ucayali y cae sujeto acusado de exigir 500 soles por seguridad a propietario de un terreno. El personal motorizado de la comisaría de Yarinacocha detuvo a la persona de Aldo Raúl Rengifo Macedo, de 38 años de edad, quien fue sindicado por la víctima, Daniel Montoya Ruiz, de 59, como el presunto autor de una extorsión en su contra. La intervención policial se produjo frente a la vivienda del denunciante, ubicada en la cuadra 22 de la avenida 2 de Mayo, en el asentamiento humano Bello Horizonte, distrito de Yarinacocha, región Ucayali. Según la denuncia, minutos antes, el sospechoso habría ingresado violentamente al domicilio de la víctima, amenazándolo al propietario con una pistola. Presuntamente le exigió el pago de 500 soles a cambio de brindarle seguridad y resguardo a su terreno. El agraviado manifestó a la policía que el detenido lo habría amedrentado con una pistola, y asegurando además que tenía bajo su mando a 400 individuos armados para ofrecer dicho servicio. Con estas amenazas habría generado un clima de temor, coacción e intimidación constante. Durante el registro personal, los agentes le incautaron una pistola marca Derja, calibre 9 milímetros, color marrón arena y con número de serie legible. El arma se encontraba en una funda colocada a la altura de su cintura. Estaba abastecida con 9 municiones. Asimismo, también en uno de los bolsillos delanteros de su pantalón encontraron un talonario de recibos, manuscritos también con anotaciones de cobro de diferentes montos, presuntamente cobros extorsivos, realizados a 10 personas. En una mochila que llevaba también consigo se hallaron

0: pasamontañas negro. El intervenido se desplazaba en una motocicleta modelo Cross de color amarillo intenso y sin placa de rodaje visible. De acuerdo con la información policial, los números de serie del chasis y del motor presentarían irregularidades. Finalmente, Aldo Raúl Rengifo Macedo fue trasladado a la sección de delitos de la comisaría de Yarinacocha para continuar con todas las diligencias correspondientes. El caso fue comunicado al fiscal de turno Freddy Arrocutipa Centella, de la segunda fiscalía de Yarinacocha, quien estará a cargo de las investigaciones por los presuntos delitos de extorsión, tenencia ilegal de armas de fuego y municiones y receptación agravada de vehículo menor.
1: Esto ocurrió en Ucayali, pero nos vamos hasta Puno. ¿Qué ha pasado en Puno? Caen los malditos de la Rinconada. Delincuentes se enfrentaron a la policía cuando fueron intervenidos. Veamos.
0: En Puno, la policía activa plan cerco y capturan a tres presuntos integrantes de la banda criminal Los Malditos de la Rinconada.

0: al advertir la presencia policial. Al ordenarles detenerse, estos realizaron disparos contra el personal interviniente, originándose una intervención de alto riesgo. Ante el ataque, los efectivos policiales activaron el plan cerco, logrando la captura de alias Magno, alias Angelito y alias Bebé Junior. Uno de los investigados, intervenido también, resultó herido durante el enfrentamiento y fue trasladado de emergencia bajo custodia policial a un establecimiento de salud cercano, donde permanece recibiendo atención médica. Resultado de la intervención, 3 presuntos implicados detenidos. 2 pistolas calibre 9 milímetros, 2 caserinas y 18 municiones. Los intervenidos fueron puestos a disposición de las autoridades competentes para continuar con todas las diligencias e investigaciones correspondientes. Esta intervención forma parte del Plan Nacional de Seguridad Ciudadana y la lucha contra la criminalidad, orientado a fortalecer el patrullaje preventivo, el control territorial y la respuesta policial frente a la criminalidad.
1: Tales malditos de la Rinconada. Vamos ahora hasta Puerto Maldonado. ¿Qué ha pasado? Han capturado a un sujeto que asaltó a una mujer. Este delincuente, lo que suele hacer cada tipo, cada sujeto impresentable, maldito, ¿no? Empieza a llorar. Hacen su teatro ahí, ¿no? No, que yo soy inocente, lo hago por mi mamacita, mi mamita que está enferma. Soy padre de familia, por mis hijitos, mi mujer que está embarazada, ¿no? Y inventan cada cosa terrible. Pero bueno, este delincuente empezó a llorar, para variar, cuando fue intervenido por la policía. Vamos con alias El Llorón.
2: Mi amigo, es un sujeto, fue capturado en estos momentos acá.
0: Impecable rápida acción permite la captura de sujeto en motocicleta que habría asaltado a una mujer en Puerto Maldonado para robarle sus pertenencias. La rápida reacción de los serenos dio resultados en horas de la madrugada del último viernes 31 de julio. Miembros del cuerpo de sereno de Puerto Maldonado lograron la captura de un sujeto que intentaba darse a la fuga a bordo de una motocicleta, quien estaría involucrado en un asalto y robo.
3: Señora, comentarios, un favor, ¿ya?
4: Claro, pues le chapan, le vuelven a soltar otra vez.
2: Ya ¿La habían chapado ya, señora? ¿La habían capturado?
4: Está diciendo ahí, pues están hablando que ya le han...
2: ¿Qué había robado? ¿Qué había robado?
4: Celular.
2: Celular había robado y ya la habían chapado ya. Y ahí le volvieron a soltar.
0: Según la información extraoficial, el individuo habría interceptado a una mujer para arrebatarle de manera violenta su equipo celular y otras pertenencias. Tras el robo, el sospechoso abordó su motocicleta para escaparse a toda velocidad del lugar. Al percatarse del hecho, los serenos activaron el plan cerco de forma inmediata, logrando cerrarle el paso, detenerlo, neutralizarlo en el acto.
2: Ya, esa es la moto que han capturado, eso, la que está ahorita acá.
5: Creo que sí, ahora está como una carta, estaba como una carta. Quita la placa.
2: Tiene la placa de la motocicleta que han...
6: ¿El ruso ahora está más de la placa?
7: ¿Cómo es la placa?
2: La moto que han...
0: La víctima llegó al punto de la intervención y reconoció plenamente al sujeto como el autor del robo. El detenido y el vehículo menor fueron trasladados a la comisaría del sector para todas las diligencias correspondientes. Al momento de su captura, el criminal, ya sometido por los serenos, pedía clemencia. Vecinos también pedían que no lo suelten, pues se trataría de un sujeto reincidente en actos criminales.
1: ¿Qué tal sujeto, no? No solamente tenía talento para chorear este delincuente, ¿no? Criminal, sino tenía talento para fingir.

0: Por favor, no sé si Gillo Aranda sigue siendo el libretista de Al Fondo y Sitio. Este sería un buen actor, ¿no? Obviamente, si no se dedicara, ¿no?, a actos delictivos, a chorear, a robar, ¿no? Pero este sujeto, ¿cómo? No sé, se lanzaba. No sé si, Mike, puedes capturar esa partecita para escuchar ese llanto desgarrador que ha conmovido a Shawnee, que ha conmovido a Miguelito. Miguelito está con lágrimas, derramando lágrimas, entre lágrimas. Dice, por favor, déjenlo ya. Su familia, la policía no piensa en su familia. Pobre, pobre delincuente. No, en serio, ese llanto, ¿ah? ¿No los ha conmovido, Miguelito? Yo te he visto así compungido, ¿ah? No sé, te he sentido así bastante golpeado por el llanto de este delincuente. Estos malditos no creen en nadie, pues, ¿no? Obviamente, ¿no? Se inventan cualquier cosa, se tiran al piso, en fin, mi mamita. Como le decía, no, a ver, para escuchar un poquito el llanto, ¿se mueve o no? Allá. Dios mío, ¿qué le hacen? Ay, Dios, ¿qué le están haciendo, por favor? Ya, ese es la policía está cometiendo ya un abuso de autoridad. Lo van a matar, por favor. Ya sean más suavecitos la policía para la próxima. Pobre delincuente, no lo maltraten. Estoy siendo irónico, por supuesto. Pero bueno, que le caiga todo el peso de la ley a este delincuente, alias El Llorón. Muy bien. 5:19 a.m, vamos con más información. Retornamos a Lima, en San Juan de Miraflores. ¿Qué ha pasado? Han capturado a una banda de raqueteros. Delincuentes robaban celulares en las inmediaciones de la avenida Miguel Iglesias, una de las avenidas, o la avenida, creo yo, más importante de este distrito de Lima Sur. Adelante.
1: En Lima Sur, en San Juan de Miraflores, en tiempo récord, serenos de la comuna junto con la policía capturan a una peligrosa banda criminal dedicados al raqueteo, robo de celulares utilizando armas de fuego. Siendo las 8:40 horas, al centro de control de operaciones de Serenazgo llegó una llamada. Además, verificando que estaba relacionada con el presunto delito de robo de celular ocurrido en la intersección de la avenida Miguel Iglesias con avenida Los Héroes. En primera instancia acudieron al lugar los motorizados de la zona urbana y la unidad Delta 11, quienes realizaron las primeras acciones de búsqueda y verificación. A las 8:55 horas se dio aviso a la comisaría PNP de la DRA Sevilla para solicitar apoyo policial. Sin embargo, no se obtuvo respuesta inmediata. Posteriormente también la unidad Delta 15, integrada por el supervisor Víctor Fernández y el conductor Ismael Condori Guapaya, brindó apoyo a la doctora Leslie Mendoza Obregón, quien manifestó haber sido víctima de robo, efectuándose el patrullaje preventivo por todos los alrededores del lugar de la ocurrencia, logrando ubicar a los presuntos implicados a las 10:40 horas, donde también se hizo presente el apoyo policial de la comisaría PNP de San Juan de Miraflores, cuyos efectivos ingresaron al domicilio donde se encontraban los presuntos involucrados. Interviniendo en este lugar a 3 personas, 2 varones y una mujer, asimismo también acudió el personal del Escuadrón Verde de Emergencia y del Área de Inteligencia para realizar todas las diligencias correspondientes. Encontrándose en este inmueble una presunta arma de fuego. Finalmente también la unidad de Serenazgo brindó el apoyo en el traslado hacia la comisaría PNP de San Juan de Miraflores para continuar con todas las investigaciones, culminando la intervención a las 12:40 horas. Hoy la policía investiga también a otros miembros de esta peligrosa banda de raqueteros, quienes serían responsables de varios asaltos y robos a mano armada en varios distritos de Lima Sur.
0: Muy bien, vamos ahora a contarles que en La Victoria no podemos olvidar y estamos muy atentos a lo que ocurre, a las últimas investigaciones de esta tragedia. Recuerdan lo ocurrido en este incendio en el distrito de La Victoria, donde perecieron, lamentablemente, 10 personas, la mayoría integrantes de una sola familia, entre ellos más de 5 menores de edad. Y este caso, que lo estamos siguiendo paso a paso, de lo que está en este momento en proceso de investigación, porque en un principio se decía que era un acto 100% de extorsión, pero parece que hay otros datos que podrían hasta dar, digamos, vuelta al caso, pero eso se está encargando como corresponde la policía, tanto el equipo de combates como el de PBO, ¿no? Estamos investigando y muy atentos a lo que vaya ocurriendo, pero en este caso, cae una implicada, ¿no?, en este atentado, en el incendio. Fabiola Ureta, asegura una de las sospechosas, se está investigando, reitero, esto es muy importante, asegura que no tiene nada que ver en este ataque. Veamos.
2: Las investigaciones por la tragedia ocurrida en la Quinta Manzanilla siguen avanzando. Esta vez, las autoridades capturaron a Fabiola Ureta Vargas, hermana de la prófuga china Yesenia, señalada como la presunta autora intelectual del atentado. Durante el operativo también fue detenido su pareja, identificado como Fabián. Ambos fueron trasladados a asuntos sociales, donde se investiga si participaron en la planificación o brindaron apoyo logístico para el ataque. De acuerdo con las pesquisas, el atentado habría sido una represalia, un cobro de cupos, la disputa por el control de la zona, donde operaban mototaxis eléctricas informales en los alrededores de Gamarra. Tras su detención, Fabiola Ureta aseguró que no sabe nada de lo ocurrido. Insistió que su hermana, la china Yesenia, tampoco tendría responsabilidad en el atentado.
3: Yo no tengo nada que ver, ni yo ni mi hermana. No tenemos nada que ver. Yo no sé nada de mi hermana. Mi hermana se escapó porque tiene miedo que la mate. Ayer han salido bala arriba.
4: Mami, ¿tu fono?
3: No tengo celular.
4: Apaga la cámara.
2: En tanto, Yesenia Ureta Vargas permanece inubicable luego de escapar de un inmueble en San Miguel durante un operativo en el que iba a ser detenida. Las autoridades continúan tras sus pasos y buscan identificar y capturar a todos los involucrados en el ataque que dejó a 10 personas fallecidas.
0: Bueno, como les decía, vamos a ir cada cierto tiempo estar dando más detalles sobre este caso, ¿no? Terrible, una desgracia que han lutado a todo el país, porque en un principio se pensaba, se está investigando aún, porque no solamente es este testimonio, sino son otros que la policía viene investigando. Se trata de la muerte de 10 personas menores de edad, y la policía, hay que reconocer, hasta el momento viene realizando un buen trabajo. Lo que se quiere es que este trabajo sea efectivo y que se dé con la captura de estos miserables que habrían, digamos, de alguna manera concretado este asesinato, esta tragedia ocurrido en esta quinta en La Victoria. Vamos ahora con más información. A ver, han destruyen vehículos que operaban ilegalmente. Muchos nos preguntamos, todos los días nos cuestionamos, y hasta ahora yo lo sostengo, ¿para qué sirve la ATU en esta oportunidad y de manera concreta? Para destruir unas unidades informales que realizaban pues actos absolutamente irregulares, ¿no? En los paraderos informales. El chatarreo, han destruido estos vehículos que operaban ilegalmente. Vamos con el trabajo de la ATU. Adelante.
1: La Autoridad de Transporte Urbano para Arima y Callao, ATU, continúa cerrando el paso a la informalidad. En un nuevo proceso de chatarreo obligatorio fueron destruidos vehículos que operaban ilegalmente y acumulaban miles de soles en multas.
5: En lo que va de este año 2026 ya tenemos 181 vehículos chatarreados. Como pueden ver, estos vehículos con más de 30 años de funcionamiento y luego de haber seguido un proceso de saneamiento legal, registral, policial, judicial, llega a este destino final, en las cuales pues estamos realizando el proceso ya de fraccionamiento, deshuesamiento, ¿no? Para que estos vehículos luego lleven como conclusión los cubos que luego van a tener un proceso de eliminación. Nosotros venimos trabajando permanentemente en diferentes puntos de Lima y Callao, realizando las labores de fiscalización donde intervenimos este tipo de vehículos con más de 30 años de antigüedad que no cuentan con el título habilitante, ya que vienen realizando una función o un trabajo informal e ilegal, donde no cuentan tampoco los conductores principalmente con la licencia de conducir. El vehículo no cuenta con SOAT y tampoco cuenta con el certificado técnico de inspección vehicular.
1: Con este proceso, la ATU alcanzó 181 vehículos chatarreados entre enero y julio del presente año, como también forman parte de las acciones para retirar definitivamente de circulación unidades declaradas en abandono y evitar así que vuelvan a operar de manera ilegal. Entre ellos destaca la Custer de placa de rodaje Y10-714, de 39 años de antigüedad, intervenida el pasado 8 de abril en la cuadra 9 de la avenida Alfonso Ugarte, cuando estaba realizando servicio informal entre Ancón y el cercado de Lima, conocida también como uno de los denominados anconeros. Acumulaba 23 multas por más de 187 mil soles, producto de reiteradas infracciones vinculadas al transporte informal. Asimismo, también fue chatarreada la cúster de placa de rodaje W21-767, intervenida el pasado 25 de marzo en Avenida Próceres de la Independencia, en San Juan del Urigancho. La unidad, con 37 años de antigüedad, registraba 24 multas que superaban los 176 mil soles. También fue destruida la combi de placa de rodaje Z3H-084, intervenida el 13 de marzo en Santiago de Surco. Vehículo de 37 años de antigüedad acumulaba 33 multas por 324.500 soles. Mientras tanto, que su cúster, también de otra persona, irresponsable conductor que carecía de licencia de conducir y realizaba recorridos por San Juan de Miraflores, Villa María del Triunfo y Surco, también fue chatarreada. Con este nuevo proceso, la ATU supera los 800 vehículos chatarreados desde el inicio de sus operaciones, reafirmando su compromiso en el retiro definitivo de las unidades informales, que representan un riesgo para la vida y la seguridad de la ciudadanía, especialmente de los usuarios. El proceso de chatarreo se realiza conforme al marco legal vigente. Para ello, la ATU identifica los vehículos internados en los depósitos que superan los 15 años de antigüedad. Verifica también que no hayan sido reclamados dentro del plazo establecido y ejecuta el saneamiento legal, registral, judicial y policial correspondiente. Una vez declarados en abandono, las unidades son destruidas y se emite el certificado de destrucción vehicular, garantizando que no vuelvan a circular. La ATU reiteró que el chatarreo obligatorio constituye una herramienta clave para fortalecer la fiscalización del transporte urbano, retirar definitivamente vehículos inseguros y combatir la informalidad que pone en riesgo a miles de usuarios todos los días.
0: Bueno, ese es un trabajo bastante usual que hace cada municipalidad, ¿no? En el caso de la ATU, digamos, acopian, reúnen cada cierto tiempo vehículos que prácticamente son inservibles, porque la mayoría de estos vehículos, sean combis, ¿no?, que siguen manejando y operando en la ciudad, en Lima, ya con multas impagables, pues multas que en su mayoría no sobrepasan el costo de lo que cuesta estos vehículos, que son prácticamente chatarras, ¿no?, pero aún siguen operando, deudas impagables que convierten en estos depósitos en una especie de cementerio de carros, ¿no?, de chatarra. Pero bueno, se hizo una al menos, la ATU, porque han hecho un trabajo de alguna manera para un poco disuadir y descontaminar el medio ambiente, ¿no?, de esta chatarra, de estas toneladas de fierro. Vamos ahora con, vamos a dejar un poco, por un momento, las noticias locales, policiales. A propósito, muchos se están preguntando, ya pues los que se preguntan ahí, ¿no?, los malintencionados. Ya la presidenta de la República, Keiko Sofía Fujimori Iguchi, ya tiene 2 días. ¿Cuántos días tiene como presidenta? Ya 30, ya. Un día hábil, digamos, ¿no? Ya, pero seguimos viendo extorsiones, seguimos viendo robos, asesinatos. Nosotros estamos esperando, obviamente, el tiempo recurrente o el tiempo adecuado para que empiece a funcionar una de las promesas que ha realizado Keiko Fujimori, que es el plan rastrillaje, que es básicamente fusionar, ¿no?, a las Fuerzas Armadas con la policía para ir directamente, para atacar directamente a los extorsionadores. Este delito que lamentablemente sigue cobrando la vida de miles de peruanos. Vamos a estar muy atentos. Vamos ahora con noticias internacionales. Vamos con Colombia. ¿Qué ha pasado? Violencia en el campus. Un ataque con un cuchillo deja a 3 estudiantes heridos en la capital colombiana, en Bogotá. Veamos.
4: Lo que debía ser un espacio para el aprendizaje terminó convertido en una escena de violencia. La Universidad Nacional de Colombia fue escenario de un ataque con armas blancas que dejó 3 estudiantes heridos. Según el testimonio de una de las víctimas, la agresión comenzó cuando intentó retirar una pancarta instalada dentro del campus. En ese momento aseguró que fue rodeado por varios encapuchados, quienes lo atacaron con cuchillos. Las imágenes que comenzaron a circular muestran varios encapuchados persiguiendo y agrediendo con armas cortopunzantes a un representante estudiantil. Uno de los estudiantes agredidos explicó que el conflicto estaría relacionado con burlas, además de señalamientos contra estudiantes provenientes de zonas rurales. Tras estos hechos, la Universidad Nacional emitió un comunicado en el que calificó lo ocurrido como incompatible con los principios de convivencia de la institución. Mientras tanto, las autoridades buscan esclarecer lo ocurrido.
0: Eso ocurrió en Colombia. Vamos ahora hasta México. Avanza la investigación de, bueno, han arrestado a un presunto autor intelectual de un asesinato de un alcalde en México. Veamos.
4: Un crimen que conmocionó a México comienza a revelar nuevas piezas. Después de meses de investigación, las autoridades dieron un golpe a la estructura del cártel Jalisco Nueva Generación con la captura del presunto autor intelectual del asesinato del alcalde Carlos Manzo. El secretario de Seguridad informó que el detenido era el jefe de un grupo de sicarios al servicio del cártel y que, de acuerdo con las investigaciones, fue quien planeó el ataque armado en el que perdió la vida el entonces alcalde de Uruapan en noviembre de 2025.
6: Con esta detención se combate la impunidad y se permite brindar justicia a su familia y al pueblo de Uruapan. La importancia de esta operación radica en que no se trata únicamente de la captura de personas, sino del desmantelamiento progresivo de una estructura criminal que durante años ha generado violencia.
4: La captura se llevó a cabo en el estado de Jalisco durante un gran operativo en el que participaron policías y fuerzas especiales del ejército. El alcalde de Uruapan fue atacado a balazos mientras caminaba por la calle junto a su familia. Su muerte tuvo una fuerte repercusión porque Manso había ganado notoriedad a nivel nacional por su postura firme frente al crimen organizado y por reclamar públicamente al gobierno de Claudia Sheinbaum un mayor respaldo para combatir la violencia. El presunto responsable fue identificado como Ramón Ángel N., alias R1. Por el momento, las investigaciones continúan y las autoridades buscan reconstruir por completo la estructura detrás del atentado.
0: Muy bien, vamos ahora a darle la hora muy importante. Son las 5 de la mañana con 35, ya con 36 minutos cambió la hora. Hay que actualizarla siempre en este primer día de agosto. Y vamos a recordar, ya aquí quebrado lo tenemos loco, pues, ¿no? Vladimir Cerrón va, viene, ¿no? Va, viene por temas judiciales. Ahora, nuevamente, el Tribunal Constitucional ha vuelto a jalarle las orejas al Poder Judicial porque ha dicho, no, señores, se tiene que cumplir aquí. O sea, el señor Vladimir Roy Cerrón Rojas tiene que estar en absoluta libertad. Debe salir ya de su condición de prófugo. Así que, lo hemos sacado la lista, mejor dicho, Quique Bravo ya está medio loco, ya no sabe qué hacer. Va, viene, Vladimir Cerrón Rojas no está en la lista de prófugos. Por lo consiguiente, vamos a recordar que uno de los prófugos más antiquísimos de nuestro país, de la injusticia peruana, es el señor Juan Silva Villegas. Ahí lo tienen a este peladito que está rompiendo todos los récords como prófugo. Todos los récords lo tiene, creo yo, el otrora ministro de Transportes y Comunicaciones del golpista y corrupto Pedro Castillo, Juan Francisco Silva Villegas, por quien se pide la recompensa, quien dé con la información para que dé, desencadene la captura de este sujeto, 50.000 soles. Una bicoca diferencia del medio millón de soles que pedían por Vladimir Cerrón Rojas. Juan Silva Villegas cumple hoy 1.516 días como prófugo de la justicia peruana. Atención, le sigue. ¿Quién le sigue? ¿Quién podrían ya, en los próximos días, no se sabe, firmarle ya el salvoconducto para que en un vuelo llegue seguramente un Antonov, un avión enviado por Claudia Sheinbaum la presidente mexicana y sea trasladada hasta ese país. A ver, Betsy Chávez Chino cumple hoy 266 días asilada, prófuga, ¿no? Para nosotros, como es en la práctica de la justicia peruana. Bueno, vamos a estar muy atentos a lo que ocurre. Ayer Carlos Spa, el canciller, ha dicho ya que saluda. No sé si le habrá caído muy bien ese comentario del canciller Carlos Spa ayer, porque ha comparado a la presidenta mexicana con Keiko Fujimori. Yo pensé que estaba escuchando mal. No puedes, ¿es realmente esto cierto? Carlos Spa ha dicho que ambas, ¿no?, son muy parecidas, son trabajadoras, son chambas, ¿no? Tienen, digamos, el mismo horizonte de pensamiento. No lo creo yo, ¿eh? Con Claudia Sheinbaum, la presidenta comunista de México, la que le molesta cuando atacan o pretenden atacar a los narcos mexicanos. Pero no sé cómo le habrá caído, la verdad, o cómo le caiga esta opinión del canciller, flamante canciller Carlos Spa. Vamos a otro prófugo que se va achicando la lista de prófugos aquí en PBO. Jorge Cuba cierra la lista. Jorge Cuba cumple 373 días como prófugo de la justicia, sentenciado a 24 años en el caso Metro de Lima. Sigue siendo uno de los prófugos, digamos, que está firmemente en esta lista, que se aferra a esta lista. Uno nunca sabe, nuestro país es tan impredecible todo, pero bueno. Vamos a continuación a una pausa, ¿correcto? Vamos a una pausa, no, perdón, antes con criminales. Vamos a conocer un poco la historia de un criminal despiadado, un tal Hernán Cortés en la historia. Grandes criminales, adelante.
7: Hola, soy Nicole Salinas Vigio y estos son los grandes criminales de la historia. Hoy hablaremos de Hernán Cortés, conquistador español, acusado de masacrar indígenas del Imperio Azteca.
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7: Hernán Cortés fue un conquistador español que llegó a México en 1519 y lideró la expedición que provocó la caída del Imperio Azteca. Con un ejército pequeño, pero bien armado, Cortés utilizó la diplomacia y alianzas con pueblos indígenas que se oponían a los aztecas para ganar ventaja en su plan. Su camino hacia la conquista estuvo marcado por una violencia extrema. La noche del 30 de junio de 1520, conocida como la Noche Triste, los aztecas se rebelaron y obligaron a los españoles a huir de la ciudad. Sin embargo, Cortés, lejos de rendirse, reorganizó sus fuerzas y regresó con más aliados indígenas, sitiando y finalmente derrotando a los aztecas en 1521. En el enfrentamiento, miles de indígenas murieron y muchos más sucumbieron a enfermedades europeas traídas por los conquistadores, como la viruela. Cortés fue acusado de brutalidad hacia los indígenas al ordenar ejecuciones masivas, torturas y esclavización de los pueblos derrotados. La destrucción de Tenochtitlán fue devastadora y el antiguo Imperio Azteca se desintegró bajo el dominio español. A pesar de sus crímenes, Cortés fue celebrado en España como un héroe, aunque su relación con la corona española se deterioró con el tiempo. Murió en 1547 sin haber recibido el conocimiento que esperaba por sus conquistas, pero sí dejando un legado de violencia y cambio radical en el continente americano. Este fue el caso de hoy. Recuerda que puedes compartirlo para que más gente conozca estas mentes criminales. Con nosotros será hasta la próxima.
8: Grandes criminales del

0: 91.9, estamos en Lima. Gracias a todos sus distritos por escucharnos. También nos sintonizan en Cajamarca, 101.3 FM. Cajamarca te espera, señores, en Puno. También nos escuchan en Puno, gracias Puno, a través de los 88.7 FM de la frecuencia modulada. También nos sintonizan en Pasco, 97.7. En Selendín, Cajamarca, la tierra del embajador Marcial Vilela. ¿Cómo lo reciben a Marcial? Lo aman, lo adoran, lo idolatran. Nos escuchan en los 100.5 FM. Estamos también en Pomacochas, en Amazonas, 91.7 de la FM. Gracias, Zorritos Tumbes. Qué rico se come en Tumbes. Espectacular. 100.9 FM. Y también, atención, estamos en San Miguel de Payaquez, en Cajamarca, ¿correcto? En los 101.1 de la frecuencia modulada. Gracias por sintonizarnos, gracias por codificar su radio. En Lima, 91.9, estamos en todos los taxis. Somos la radio de los taxistas, porque los taxistas nos tienen fe, nos tienen confianza, los acompañamos. Ya, estamos ahí, por supuesto, en su vehículo. Buena jornada para todos los taxistas que nos acompañan siempre. 24/7 están con PBO. Pausa chiquitita y volvemos con mucha más información aquí en PBO. No se vayan.
1: Cinco y 44. 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
0: Muy bien, ya estamos en vivo, por supuesto, a través de las multiplataformas de PBO. Vamos a biografías, esa secuencia muy interesante.

0: interesante, porque uno va conociendo historias, biografías como tal, de personajes, personalidades, en fin, de eso se trata un poco. Tenemos en no todo puede ser malas noticias, por favor. ¿Quién fue Serafina Quinteras? ¿No? En su seudónimo de Serafina Quinteras fue escritora, periodista, cantautora y poeta peruana. Aquí está la biografía.
1: 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Esmeralda González Castro nació en Lima el 1 de agosto de 1902, hija del poeta, historiador y diplomático ecuatoriano Nicolás Augusto González Tola y de la escritora y poetisa limeña Delia Castro Márquez. Desde joven, alternó el periodismo al lado de sus padres y discretamente embozaba en múltiples seudónimos como Pancha Remolino en las sátiras versificadas de Suácate, escrita en 1945, también como Demetrio Rueda en El Pueblo en 1948. Finalmente, se le identificó con el seudónimo de Serafina Quinteras, utilizado a lo largo de varias décadas en colaboraciones escritas para El Comercio. Dicho epíteto lo adquirió por su admiración a los afamados autores teatrales españoles, los hermanos Serafín y Joaquín Álvarez Quintero. Su prima hermana, Emma Castro Perbulli, asumió el seudónimo de Joaquina Quinteras y juntas iniciaron una trayectoria dentro de la música criolla peruana, componiendo canciones como El Ermitaño y sus mayores éxitos, Muñeca Rota y Parlamanías. En 1950, Serafina Quinteras publicó una columna poética humorística en el diario El Comercio, llamada Romance de Cartón. En 1951, editó su primer libro de poemas humorísticos, Así hablaba Sara Pastro. En 1955, editó De la misma Laya, una antología de costumbristas y humoristas peruanos. En 1989, completó su colección El Cancionero 40 años después, con letras de sus composiciones y luego Cajón Desastre, con una recopilación de gran parte de todos sus escritos, editado en 1990. Fue autora de comedias y libretos para radio y televisión y fundadora de la Asociación Peruana de Autores y Compositores, APDAIC. En 1996 recibió la Medalla de Oro del Consejo Nacional de Mujeres y en el año 2000 la Orden del Sol del Perú en el grado de Gran Oficial. Serafina Quinteras falleció el 13 de mayo del 2004. Biografías en PBO.
0: Muy bien, vamos ahora con nuestra secuencia también esperada. ¿Qué está pasando en este loco mundo tecnológico? A veces nos sorprende muchas veces, ¿no? A ver, la ropa que se pone sola ya existe. Ya existe, ya, Miguelito, ¿por qué me miras así? Exhorto, ¿de qué se trata, por favor? Jessica Pocket. Y podría también, obviamente, cambiar la vida de millones de personas. Ya sé lo que está pensando. ¿Cómo funciona eso? ¿Cómo es? Cuéntamelo, por favor, Jessica Pocket. Esto es Avance Digital.
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3: Vestirse para la mayoría es una tarea de segundos, pero para millones de personas con movilidad reducida puede convertirse en uno de los mayores desafíos del día. Ahora, un grupo de ingenieros creó una prenda robótica que literalmente se viste sola. Investigadores del Instituto Avanzado de Ciencia y Tecnología de Corea, en Corea del Sur, y de la Universidad de Stanford presentaron SWAG, una prenda robótica capaz de colocarse automáticamente sobre el cuerpo. No necesita brazos robóticos ni motores rígidos. Todo ocurre gracias a una tecnología de robótica blanda integrada dentro de la propia ropa. Dentro de la prenda hay unos tubos flexibles llamados Bind Robots o robots enredadera. Cuando reciben aire a presión, estos tubos se expanden y avanzan como una planta trepadora. Mientras se desplazan, van empujando la tela, dándole la vuelta y deslizándola sobre el cuerpo del usuario. Todo el proceso proceso tarda alrededor de 10 segundos. A diferencia de otros sistemas de asistencia, SWAC no necesita que la persona permanezca completamente inmóvil. La prenda se adapta al movimiento, a diferentes tamaños corporales e incluso a superficies inclinadas o resbaladizas. La inspiración vino de una planta, la hiedra, que trepa adaptándose a cualquier superficie. Los investigadores piensan en personas que más lo necesitan: adultos mayores, pacientes con discapacidad motora, personas que se recuperan de un accidente cerebrovascular y también trabajadores que deben colocarse rápidamente ropa de protección en laboratorios o salas limpias. Aunque hoy parece una simple prenda, la tecnología podría evolucionar hacia trajes médicos, equipos de protección química o incluso ropa inteligente que ayude a personas con enfermedades neurodegenerativas a mantener su independencia. La robótica blanda está comenzando a integrarse directamente en los objetos que usamos todos los días. Durante décadas, los robots fueron máquinas separadas de nosotros. Hoy, los ingenieros buscan algo diferente: que la tecnología desaparezca dentro de la ropa y nos ayude sin que siquiera la notemos.
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0: Impresionante, allá la tecnología, imaginan robots, hay humanoides, ¿no? Estamos todos locos. Vamos a una pausa y volvemos. Haga lo que haga, gracias por estar con nosotros. Si se encuentra de repente en algún distrito de Lima Norte, saludos a todos nuestros oyentes televidentes en Caraballo, saludos en Puente Piedra, un poco más al norte. Gracias por escucharnos de repente en Ancón, ¿no? Tenemos grandes amigos en Ancón, ese bonito balneario. Váyase a Ancón el próximo verano. Ya, la gente está medio confundida, ¿no?, en este clima, porque, atención, no se confíe, estamos en este fenómeno de El Niño, que sale de repente el sol, nos sorprende, hay bochorno, la gente no descuide a los abuelitos, a los niños, por favor, hay que abrigarse dentro de lo posible, ya, porque estos cambios bruscos de clima pueden afectarnos, ¿no?, en nuestra salud, la gargantita, el pechito, si sufre los bronquios, por favor, si chambea usted en la calle hoy sábado, ya tenga mucho cuidado. Vamos a una pausa y volvemos con mucho más en la multiplataforma de PBO. Hoy sábado, primer día de este nuevo mes, agosto. Volvemos.
1: 5 y 55. 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
12: 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Cinco y 58.
0: A levantarse 5 de la mañana con 58 minutos, mi nombre es Quique Montenegro. Habitualmente estamos acompañados, por supuesto, del gran Quique Bravo Prado. Él está descansando hoy, pero está monitoreando siempre. Así que vamos a saludarlo como corresponde. ¿Por qué él viene? Está siempre omnipresente, porque más adelante estará con ustedes Quique Bravo con las efemérides, que pasó una fecha como hoy, un 1 de agosto en la historia. Esto más adelante. Antes tengo que recordarle, ¿tienes algún plan hoy? ¿No sabes dónde ir? ¿Dónde llevar a la esposa, a la novia, a la enamorada o a la familia? Un plan en familia, qué bonito, ¿no? 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
0: 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Muy bien, vamos ahora con historias que inspiran. Esta es la historia, ¿no?, bastante admirable de doña Eunice. Después de que le habían prohibido estudiar desde pequeñita, ¿qué creen ustedes? Ella decidió, no desistió, continuó, perseveró, ¿no?, en una escuela. ¿A qué edad creen ustedes? Hay mucha gente que dice, tengo 45 años y no sé si deba estudiar otra carrera, pero ya tengo 50 y estoy viejo. No, por favor. A ver, doña Eunice decidió aprender en una escuela a los 90 años. 90 años. Usted puede estudiar lo que le dé la gana, no persista. La edad es lo de menos. El almanaque simplemente es una fecha, es un número. Siempre que usted tenga la oportunidad y sobre todo la perseverancia de cumplir sus sueños, hágalo. Por favor, no desista. Vamos con historias que inspiran. Adelante.

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1: Le prohibieron estudiar de niña y decidió matricularse a una escuela a los 90 años. Soy Sandra Ramírez y esta es la historia de Doña Eunice.
2: Su historia comienza en una zona rural de Araruama, en el estado de Río de Janeiro, donde creció en una época en la que la educación no estaba al alcance de todos, y mucho menos de las niñas. Desde muy pequeña tuvo que trabajar para ayudar a su familia, mientras otros niños asistían a clases. Ella aprendía a sobrevivir. Estudiar nunca fue una posibilidad. Aunque formó su vida, acumuló experiencias y llegó a los 90 años, había un momento que seguía llenándola de tristeza. Cada vez que debía realizar un trámite, no podía escribir su propio nombre. Con el tiempo decidió dejar atrás la vergüenza y hacer algo que requiere tanto valor como empezar de nuevo. Se puso un uniforme escolar, preparó sus cuadernos, tomó sus útiles y se matriculó en un programa nocturno de educación para adultos. Mientras muchos creen que aprender tiene una fecha límite, Doña Eunice demostró exactamente lo contrario, y cada clase representaba un pequeño triunfo. Cada letra aprendida era una victoria sobre su pasado. Así poco a poco comenzó a leer, a escribir y a descubrir un mundo que siempre había querido conocer.
1: Esa fue la historia de Doña Eunice, quien nos recuerda que no hay límite para seguir aprendiendo. Así que con esa historia de inspiración comienza bien el día en PBO.
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3: Saludos a aquellas personas, a aquellas mujeres que, como Doña Eunice, ¿no?, tienen este. Son admirables porque, más allá de la circunstancia, no hay impedimento para aprender, para estudiar. En ese caso de Doña Eunice, después que le habían prohibido desde pequeñita, ¿no?, decidió aprender en una escuela, terminar su colegio, por ejemplo. ¿A qué edad? A ver, a los 90 años. El tiempo, como le digo, es lo de menos. Cuando tú tienes un sueño por cumplir, un sueño pendiente, jamás desistas, jamás debemos de dejar de persistir, porque es muy importante. Y lo maravilloso de que nos cuesta, como la vida misma, ¿no? Nada es fácil. La vida es un peldaño, uno más complicado que el otro, nos podemos caer. Podemos volver a caernos 50 veces si de repente, uno nunca sabe, la vida es así de impredecible. Nos golpea, pero nos da una oportunidad de levantarnos siempre. Y siempre, como los tenemos nosotros, pueden haber muchas crisis, pero más serán las oportunidades de levantarnos. Así que, en figura de Doña Eunice, a todos los emprendedores, trabajadores que quieres estudiar o seguir una carrera, que la edad sea lo de menos, no un impedimento. Eso es lo de menos. Vamos ahora con las efemérides. ¿Qué pasó una fecha como hoy? Un 1 de agosto, Quique Bravo, por supuesto, nos va a contar. Y está listo ya con su saquito, con su ternito, listo para contarnos, como siempre, como buen profesor de historia, que una fecha como hoy, en 1816, nombraron al general San Martín jefe del ejército de los Andes. En 1947 se proclamó la soberanía de las 200 millas marinas. Y en 1902 nace Serafina Quinteras. Todo esto y mucho más aquí en las efemérides en PBO.
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5: Un día como hoy, don José de San Martín es nombrado comandante general del ejército de los Andes. Y esto pasó en 1816. Les cuento un poco de esta historia. El ejército de los Andes fue un cuerpo militar de las Provincias Unidas del Río de la Plata y tropas chilenas exiliadas en Mendoza, constituido y dirigido por el general José de San Martín, cuyo objetivo era afianzar la independencia de las provincias, terminar con la dominación española en Chile, restaurar el gobierno independentista y poner fin al dominio español en el Virreinato del Perú. El 1 de agosto de 1816, Juan Martín de Pueyrredón, primer director supremo, decretó que la fuerza llevara el nombre de Ejército de los Andes y designó nada más y nada menos que a San Martín como su general en jefe. El hecho más memorable del ejército de los Andes corresponde al cruce de los Andes, justamente iniciado en enero de 1817. Y un día como hoy, el presidente Bustamante y Rivero proclama la soberanía y jurisdicción nacional sobre las 200 millas marinas. Esto pasó en el año 1947. Un poco más de historia. El presidente Bustamante y Rivero proclama la soberanía y jurisdicción nacional sobre las 200 millas marinas. La anchura del mar territorial que baña el territorio continental de Perú y las islas inmediatas a las costas continentales se constituyen el antecedente inmediato a la Convención de los Derechos del Mar. José Luis Pablo Bustamante Rivera.

0: frente al territorio del Perú. Y un día como hoy nace Serafina Quinteras, escritora peruana. Ella nació el 1 de agosto de 1902. ¿Usted recuerda el vals Muñeca Rota de Manuel Donaire? Letra de la poetisa Serafina Quinteras. Les cuento. Nace en Lima Esmeralda González Castro. Su nombre artístico o literario era Serafina Quinteras, escritora, cantautora y poetisa. Ella recibió en algún momento la orden El Sol del Perú en grado de gran oficial, autora del vals Mi Primera Elegía, y junto con su prima Joaquina Quintera compuso los hermosos valses Muñeca Rota, El Ermitaño y otros más. Como les digo, nació un día como hoy en 1902 y es una de las más importantes poetisas y compositoras de la historia de nuestro acervo cultural. También compuso el vals Parlamanías, que usted debe haber escuchado en la interpretación del carreta Jorge Pérez, popularizado en algún momento por los troveros criollos. Dice la letra en el inicio: vamos al Congreso a hacer firulete, ¿eh? Y las corvinas caerán fritas con su limón, decía una de las partes de la letra de esa canción Parlamanías.
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0: Estas fueron las efemérides de hoy, 1 de agosto. Deje sus comentarios y comparte este video si le gustó. Me voy. Chao.
2: Qué bonito vals, ¿no? Muñeca Rota. Qué linda es nuestra música peruana. Si tiene la oportunidad hoy de salir con la familia, usted, caballero, saca a la esposa, a la novia, ¿no? Váyase a un lugar bonito. Váyase al centro de Lima. Esta semana tuve la oportunidad de visitar el centro de Lima. Extraordinario. A mí me encanta pasear por el Damero de Pizarro, por la Plaza San Martín, por la Plaza de Armas, por el Jirón Rufino Torrico, por el Jirón de la Unión, ¿no? Que está bonito. Vaya con la familia. Visite el centro de Lima. Visite, por ejemplo, el Hotel Mauri, donde se preparó el primer Pisco Sour. Pida su catedral. No pida su canchita. Haga lo que haga, hágalo por supuesto siempre con la familia, con las personas que ustedes quieran. Descanse, y si es que le ha tocado descansar, hágalo por supuesto, ¿no? Y siempre en sintonía de Pebio. Nos vamos por supuesto, no sin antes decirles que más adelante viene Philip Battles, porque va a comentar seguramente sobre la primera actividad al interior del país que realizó la presidenta de la República, Keiko Sofía Fujimori Higuchi. Ella, como lo prometió en campaña, dijo que iba a retornar a la zona de Junín, donde lamentablemente muchas familias se quedaron sin nada, ¿no? Literalmente en la calle tras este terremoto. Se ha reunido con la población, tuvo ahí su baño de popularidad, la gente la abrazó, ¿no? Se confundió entre la multitud y en medio de los primeros cuestionamientos que tiene habitualmente un jefe de Estado, ¿no? A sus primeros días. Vamos a esperar en cuanto a temas de seguridad ciudadana que, me imagino, entiendo, tiene por encargo especial, ¿no?, realizarlo de la manera más efectiva. Vamos a estar muy atentos a ello y, por supuesto, ya está por aquí el Tigrillo Navarro para comentarle lo último del deporte. Que pase un extraordinario sábado en este primer día de este nuevo mes de agosto. Que la pasen bonito. Chau, chau.
3: 6 y 10. 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

0: ¿Qué tal? ¿Cómo están, amigas y amigos de Pepio TV y Pepio Radio? La radio con fe. Ahora somos 270 compañías de cable en la que está PBO y 44 emisoras en todo el país. Me pareció escuchar que Philip dijo ayer que tenemos ya todo listo para llegar a Dubái, Miguelito. ¿Será cierto eso o no será cierto eso? Lo que es cierto es lo que sucedió ayer, cuando Gianni Infantino pisó embrague, dio marcha atrás y dijo, momentito, me han malinterpretado. Gianni Infantino, en amplio comunicado, dice lo siguiente, mi querida Shauny Max. A ver, dice lo siguiente. Dice, el proyecto FIFA Forward Enterprise tenía la intención de proporcionar una base para fortalecer aún más a nuestras asociaciones miembros, o sea, cada una de las federaciones de la FIFA y nuestro deporte a nivel mundial, especialmente en aquellos países donde el apoyo es más necesario y más aún, como dijimos desde el principio, para hacer esto solo, si una mayoría de las asociaciones miembros de la FIFA estaban a favor y siempre sujeto a un proceso de consulta. Tras escuchar cuidadosamente todas las opiniones, se ha hecho evidente que el proyecto ha generado divisiones de una naturaleza que, independientemente del nivel de apoyo, ya no está en el interés del objetivo establecido en primer lugar. Nuestro propósito ha sido siempre, y siempre lo será, unir y mejorar. En consecuencia, escuchen bien esta línea sensacional. Esta propuesta no avanzará. De cara al futuro, mi intención es reunir a todas las partes interesadas en los próximos días y semanas en el espíritu de un interés compartido en nuestro deporte y con el objetivo de continuar haciendo crecer el fútbol de todas partes, particularmente en aquellos países que más necesitan nuestro apoyo. Eso quiere decir que el negocio en el que fue involucrado el hermano del yerno de Trump, pero en el que estaba metido hasta las cejas a Donald Trump, se vino abajo. Y, por supuesto, que Infantino se queda en el aire. Totalmente debilitado. Tanto es así que la UEFA aprovechó inmediatamente y dijo y ha dicho lo siguiente. Y le voy a decir lo que dice UEFA. Dice, la UEFA ha perdido confianza. La UEFA acoge con satisfacción la decisión de la FIFA de retirar su plan para vender una participación en sus competiciones, incluida la Copa del Mundo, en manos privadas. La propuesta fue rechazada unánimemente por las asociaciones nacionales de la UEFA. La UEFA agradece a todos los aficionados, ligas y clubes, jugadores, individuos, asociaciones y confederaciones que se opusieron al plan, o sea, todo el mundo, junto con los numerosos primeros ministros, jefes de Estado y comentaristas que han demostrado al presidente de la FIFA que el fútbol no está en venta. ¡Ah, qué doloroso, Gianni! No podemos seguir adelante con esquemas secretos en plazos acelerados, tramados por individuos sin rostro y de dudoso beneficio para el juego. ¡Ah, su chapa pelón! Debemos identificar a los responsables y exigirles cuentas. Creo que te están hablando a ti, Gianni. Es correcto que en los próximos días y semanas la UEFA trabaje con sus asociaciones y en estrecha cooperación con otras confederaciones para reflexionar sobre cómo ocurrió esto y diseñar un plan para asegurarse que no vuelva a suceder. Entrecomillado, cuando Gianni Infantino pidió la confianza y los votos de las asociaciones miembros para elegirlo como su presidente en el 2016, dijo: por supuesto, tenemos que ser transparentes. Lo he sido en los últimos 15 años de mi vida en la UEFA. Tendrán que desempeñar un papel cada día en la vida de la FIFA antes de decir los intereses decidir los intereses reunidos. Bueno, dice, con reservas de 5 que superan los 5 mil millones de dólares, también ha fallado en usar el dinero de las asociaciones para beneficio del juego. En fin, la COP, y esto publica alguno de los medios, ¿no? Como A dice, UEFA sin piedad, debemos exigir cuentas a los responsables. Y la CONMEBOL ayer se pronuncia en la tarde antes de que Infantino decline en su posición de el FIFA Forwards Enterprise. Bueno, y la CONMEBOL viva, mosca, recontra inteligente, dice, bueno, Gianni Infantino ya tiene los suficientes votos en contra para pretender ganar, o sea, ya perdió. ¿Para qué me voy a pelear con Infantino? Entonces le dice, bueno, nosotros sabemos que el fútbol hay que comercializarlo, etcétera, etcétera. Pero, dice, pero para nosotros el fútbol siempre está primero. ¿Ah? Dice que la CONMEBOL solicitó a la FIFA desde el primer día más información porque no estaba muy aclarado todo esto y seguirá actuando la CONMEBOL con prudencia, responsabilidad y espíritu de colaboración, ¿no es cierto? Hace un llamado la CONMEBOL a la unidad de toda la familia del fútbol y anteponer siempre el fútbol por encima de cualquier otro interés. Ahí claro que se la manda de todas maneras de costadito a Gianni Infantino. En fin. ¿Tenemos algún informe, mi querida Shawnee Max? ¿Ah? De Baresi, claro que sí. Porque dejó de existir un ídolo del fútbol, Franco Baresi. Es decir, el hombre era extraordinario. La IA también ha regalado una imagen, pero que colocaremos más adelante. Por ahora, el informe sobre Franco Baresi. Yo no sé si Hajlov también es fanático de Franco Baresi.
1: Hay silencios que ensordecen, silencios que pesan más que el grito de 80.000 almas. Esta mañana el césped de San Siro amaneció huérfano.

En el centro del campo, una camiseta número 6 descansa como un sudario sagrado. Franco Baresi, el poeta de la anticipación, el arquitecto del muro italiano, ha cerrado los ojos para siempre. Hoy no ha muerto un exjugador de fútbol. Hoy se ha apagado el faro que iluminó el arte de defender. Dicen que defender es un oficio de destrucción, pero Baresi lo convirtió en una bellísima sinfonía. No era el más alto, no era el más fuerte. No lo necesitaba. Franco no jugaba contra el cuerpo del rival, jugaba contra su mente. Él estaba allí antes de que el balón llegara. Leía el fútbol en las miradas de los delanteros. Su historia es un romance que el fútbol moderno ya casi no escribe. En 20 años solo defendió una camiseta, la del AC Milán. Franco Baresi debutó en 1978 y apenas dos temporadas después vio cómo su amado club era enviado a la segunda división como castigo por un escándalo que involucraba apuestas ilegales. Regresó a primera, pero en 1982 otra vez cayeron a los infiernos de la Serie B. Muchos huyeron, principalmente las estrellas consolidadas de aquel entonces. Él no.

0: parece se quedó para sostener los cimientos en ruinas y sobre sus hombros edificar el Milan más temible de todos los tiempos. Bajo la batuta de Arrigo Sacchi y Fabio Capello, Baresi fue el mariscal de un equipo de ensueño, conquistando 3 Copas de Europa y escribiendo su nombre en la eternidad del fútbol. Pero su leyenda requería también del color azul profundo. Campeón del mundo en España 82 siendo apenas un muchacho y héroe trágico en Estados Unidos 94. Aquella final es su obra cumbre. Operado de los meniscos apenas 20 días antes, regresó para jugar 120 minutos de esa final y anular a la entonces mejor delantera del mundo conformada por Romario y Bebeto. Aunque el destino le negó la gloria en la tanda de penales, sus lágrimas regaron la tierra para germinar un mito. Allí, derrotado, fue más gigante que nunca. Cuando se retiró del fútbol, su partido de despedida estuvo plagado de estrellas. Zico, Romario, Ancelotti, Van Basten, Bayo, Ruud Gullit, Fran Rijkaard, Fernando Redondo, Hierro, Davids, De Zijlí, George Weah y Careca. Nadie volvió a usar el número 6 en el Milan. Esa cifra le pertenece a él, colgada en las alturas de San Siro como una estrella que guía a los que vendrán. Se ha ido Franco Baresi a los 66 años. Se despide el hombre, nace el mito inalcanzable. Buen viaje, capitano. El fútbol te saluda de pie, agradecido por habernos enseñado que el arte, a veces, también se viste con los chimpunes de un defensor.
1: Creo que estaba dialogando con Shawnee porque le estaba diciendo que están volviendo los sacos con solapas anchas y todo lo demás. Me dice, sí, y me habló oversize. ¿Ya? Y me habló Shawnee hace un instante de unos pantalones. ¿Cómo se llaman los pantalones? Flare, que significa, campanado, ¿no es cierto? Entonces yo le digo, entonces van a volver los macarios. Y me dice, ya volvieron. Y después que me dice...
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1: A hombre con plataforma y que tenía además chinchón en la parte delantera. O sea, parecía un foco de luz parecían adelante. Parecía zapato de payaso pero con taco y plataforma. Bueno, la IA también ha regalado una linda imagen. La creatividad de estos chicos es sensacional y lo pone a Baresi con Maldini, y Maldini le da el recibimiento, ¿no? A ver, escuchemos mientras yo le voy contando algo de lo que aparece en pantalla para los que nos escuchan en radio. Aparece frente al horizonte, en una banca, frente al mar, aparece Baresi y se le acerca Paolo Maldini y le dice, acompáñame, le dice Maldini a Baresi y se van caminando al estadio que los ha visto durante tantos años. ¿Y quién lo recibe en la cancha? Berlusconi. Silvio Berlusconi le dice, capitano. No, le dice, mi presidente. ¿Y quiénes están ahí? Por supuesto que Berlusconi ya no está en vida. Está Rijkaard, Van Basten, Gullit en el estadio vacío. Maldini se acerca, también se encuentra con sus ex entrenadores, es decir, un momento inolvidable para todo por la IA, por supuesto, mi querida Shawnee, pues si no, ¿dónde va a estar el dulce? ¿Ah? Todo se puede, como dice mi tío Cuchi. También aparece Maldini al final y Diego Armando Maradona, que está en el cielo, que es un jardín lleno de flores, ¿ok? Y Baresi lo ve a Maradona y le dice, Diego, le dice, Franco, y se ponen a dominar la pelota. Solamente faltó que le pusieran las alitas a Diego y a Franco Bares. Y al final, Diego lo aplaude, se abrazan y se van después de dominar la pelota. Todo eso lo puede hacer la IA. ¿Eso quiere decir que yo puedo hacer una IA con mi tigre, mi querida Shaudi? ¿Ah? Transmitiendo en el... ¡Qué fulera! ¿Sabes lo que me dice Shaudi? ¡Claro que sí! Me dice. Pero con pelo, me dice. Shaudi, ya tengo pelo, por favor, gracias al doctor Hans Heineken. 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Nos metemos al campeonato, mi querida Shauni, con la número 4, porque en Andahuaylas jugó los Chancas y los Chancas obtuvieron el primer triunfo y Comerciantes Unidos la primera derrota. Es cierto, este resultado que deja... con un marcador no extraño, pero sí la forma como se va ejecutando, ¿no? Porque ayer el partido se pone 3-0, sí, no le estoy mintiendo, a favor de los Chancas, y todo en el primer tiempo. Y los dos goles de Comerciantes Unidos también son en el primer tiempo, o sea, los 5 goles en el primer tiempo. El primero fue de Franco Torres, el argentino que acomoda con sabiduría el balón a la mano derecha del arquero, mientras que el portero va al otro lado. El segundo se queda el portero, Takeuchi pone el centro y otra vez Franco Torres deja el marcador momentáneamente 2-0. De esta forma, el equipo de Andahuaylas, que fue suceso en el apertura de este año, pero que se desinfló al final, conseguía el segundo. Y el tercero es de Yarlín Quintero, que se mete como si nadie lo pudiese escuchar por el medio entre los centrales y logra acomodar con izquierda alejado del portero de Comerciantes Unidos. Para ese mismo momento, a los 44, Matías Zen, el goleador de Comerciantes Unidos, se pone en el marcador con este 1-3 tras centro de Herrera. Herrera es el chiquitito que metió el gol de cabeza la semana pasada, el pequeñito, sí, ese mismo. Y cierra cuentas, Rodríguez, tras muy buen centro de Vilca, en una contra que se mete el equipo de Comerciantes Unidos de Cutervo, supera bien al arquero Rodríguez y el partido queda 3-2, así terminaría. Con este resultado, entonces... los 3 primeros puntos para el equipo de Andahuaylas y se queda en 2 Comerciantes Unidos. Para el partido de esta noche juega Alianza Lima ante la representación de Alianza Atlético de Sullana. Michael Espinosa ha sido designado como árbitro del encuentro. Ya saben ustedes que han mandado a la congeladora a Augusto Menéndez y también al árbitro que... cometió errores tremendos. Y para el partido de Universitario de Deportes, Bruno Pérez Macetita ha sido designado para el difícil partido. Cienciano del Cusco ante Universitario de Deportes. Ojo, Cienciano ha clasificado a octavos de Sudamericana, pero no ha ganado un partido, ni siquiera ha empatado, ha perdido sus 2 encuentros, lo que quiere decir que está abajo en el fondo de la tabla. Y Universitario está en el pico más elevado de la popularidad, o muy cercano a él, con el puntaje acumulado de 6 unidades. Y en Universitario de Deportes, o en Campomar, para hablar con propiedad, declaró Héctor Cooperman, le declaró a Liga 1 a través de su reportero, ¿cómo se llama este muchacho? Gustavo Peralta y Coelho, y le preguntó sobre la Padula. Y Cooperman le dijo, se parece a Crespo.
3: ¿Qué ha podido ver en Gianluca Lapadula, teniendo en cuenta que usted ha visto muchos delanteros en todo este tiempo de su carrera?
4: No, es un jugador que dentro del área me hace acordar a otros jugadores que he tenido, incluso un argentino, a Crespo, que eran jugadores que dentro del área vos sabés que van a estar siempre ahí muy cerca de la situación de gol.
5: Okay.
4: En este momento, yo creo que ya lo he dicho, bueno, está en una preparación, todavía está un poquito detrás de sus compañeros, y bueno, y vamos dándole los minutos que queramos que lo ayuden a poder tener un nivel físico ideal.
5: ¿Y para cuándo cree que esté para 90 minutos?
4: Mire, eso va dependiendo del día a día. No es que no quiero contestar, pero es decir, todos los días el jugador puede ir mejorando. Sí. Como puede haber algún día que por ahí baja. Es decir, yo creo que él, ahora vamos a jugar a la altura. Seguramente 25, 30 minutos
5: okay. Está
4: para jugar. Bueno, se agrega la altura, que va a ser un problema. Pero no hay tanto tiempo para que él llegue a un estado ideal.
1: Bueno, y después de hablar de esto, señalar a los hinchas, a los fanáticos de Universitario. A ver, ¿a quiénes podemos mencionar entre los fanáticos, mi querido Miguelito? Philly Butters, fanático. Hilof, fanático. El tío L, fanático. Claro que sí. Ah, Snoopy, claro que sí. También es fanático Universitario Deportes. Varió el horario del partido del Universitario con Sporting Cristal, que se juega el 7 de agosto, porque ese día se celebra un aniversario más de Universitario Deportes. 102 años cumple Universitario Deportes y el partido lo han pateado media horita más, a las 8 de la noche con 30 minutos. Y para hablar de Cienciano del Cusco y los premios que viene cosechando, por supuesto, por Copa Sudamericana. En primera fase recaudó $900,000, ¿ok? Que es fase de grupos. Por cada partido ganado acumuló $125,000 de premio además. Lo que ha ganado por este encuentro de playoff a octavos, porque eso es lo que se ha jugado, al quedar no primero sino segundo en su grupo, le han dado $500,000, pero ya se ganó los $600,000 adicionales del próximo partido, porque cuando juegue con Botafogo ya esos $600,000 están en la bolsa. Entonces estamos hablando de 2 millones por concepto de partidos, y por partido ganado ha ganado $125,000, pero esto solamente en lo que corresponde a fase de grupos, ¿ok? Si pasa a octavos de final, bueno, en octavos va a cobrar $700,000, yo pensé que 600. Eso quiere decir que son 7 y 5, 12, $2,100,000. Ajá. Si pasa a semifinal, recaudaría $800,000 más. Y si es subcampeón, $2,500,000. Y si vuelve a ser campeón de la zona, ¿tú crees, mi querido Miguelito, que el papá vuelvan a cantarle? Son 10 millones. ¿Ah? Me acuerdo esa noche, 19 de diciembre 2003. Transmití desde las graderías del estadio de la UNSA, porque Cienciano no pudo jugar en el Cusco. Bueno, después de este humito, terminamos con la foto del escándalo, mi querida Shauni. Bueno, pero es que yo no he hablado del escándalo. Del escándalo ha hablado la prensa en Europa. ¿Ah? Toda España, pues hombre. Es que Ferran Torres y Marco Llorente estaban de vacaciones y estaban, por supuesto, en ropa de baño, al pie del mar, o de un lago. Y de pronto, Ferran, en Ibiza estaban, de pronto Ferran se le acerca a Llorente y le da un beso en la mejilla y lo abraza. Llorente sentado, Ferran inclinándose. Entonces estas fotos dieron la vuelta a todo el mundo. Inmediatamente los malpensados dijeron, uy, uy, uy, pan con pan no pega. Pero se ha pronunciado, por supuesto, Marco Llorente. ¿Ah? Y yo no sé si esto lo deja aclarado tampoco, mi querida Shauni. Yo te voy a leer lo que dice y tú me dices si es que es cierto o si no es cierto, ¿ya? O qué te indica acá. Dice Marco Llorente, porque colocó en su lista, pregúnteme lo que quiera que estoy camino a Barcelona, dijo, y tengo tiempo para responder. Y un seguidor le dice, ¿por qué crees que la gente hizo escándalo porque Ferran te abrazó? No le dice te besó, le dice te abrazó. Entonces, responde lo siguiente. Me sorprende que en 2026 siga generando debate que dos hombres se den cariño, entre comillas. Pero luego veo cómo está el patio y lo entiendo. Para mí no hay nada más masculino que un hombre seguro de sí mismo, que no tiene miedo a demostrar afecto a otro amigo. ¿Qué te deja como con... escucha, y hay una botella de vino. ¿Te has percatado? Y cada uno tiene una copa. O sea, están disfrutando, digo yo, por el campeonato del mundo, ciertamente. Ok. Ya, bueno. Yo también lo veo normal, mi querido, mi querida Shawnee. Con esto me voy. Viene Free Battle, al cual no le voy a pedir opinión al respecto, por supuesto. Aquí, en PBO TV y en PBO Radio, la radio con fe, que viene en dúo. Viene Felipe y Carlito Vázquez, ¿ah? Por si acaso. Así que... ¡me voy! Viene Free Butter para 44 emisoras y 270 compañías de cable. Me voy a caminar un ratito y regreso.
6: Y 43. 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
6: 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Seis y 50.
23: Hola, hola, hola. ¿Qué tal? ¿Cómo están? Son 6:50, es decir, 7:10. Buen sábado. Gracias a todos ustedes por estar ahí en el Facebook de PBO. Gracias por estar, como no, en el canal de YouTube de PBO. Gracias por comentar, por compartir, por darle like. Gracias por seguir nuestras redes sociales. Está el QR de @PhilipBattersPerú. Estamos a su disposición con contenido más específico y exclusivo con respecto al acontecer local e internacional. Gracias por estar en Movistar, en Claro TV, en cualquiera de sus vertientes, en más de 270 canales a nivel nacional, tal como lo apuntaba el Tigrillo. Pronto estaremos llegando la próxima semana a Dubái, Carlitos. Por si acaso hay un par de pasajes a Dubái, no sé si usted quiere ir con una chelfa, con una chibola, te doy el pasaje, pero dudo mucho que puedas bancar una situación dubayesca. Vamos a ver cómo te va, Carlito. Tiene que vender su sangre si se va con una chibola a Dubái. 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Sí, de Viltonsat. Estamos en Cable Sur, en Nazca. Muy buenos días, Dicable, en el Callao. ¿Qué tal? ¿Cómo le digo? Digo, Telecom en Arequipa. ¿Qué tal Fibratel Networks? Ahí en Huanchac, en el Cusco, Causachón Cusco. Son 6:51 en Giga TV aquí en Lima, en Grupo Fórmula, en Chacha, Pollas. ¿Qué tal Gecam en Cajamarca? Muy buenos días, mi fibra. Mi fibra llega. Lima, Tumbe, Piura, Lambayeque, La Libertad, Ancash, Huánuco, Arequipa. En todos esos lugares llega la señal de PBO de la manera más nítida. También estamos disponibles en el streaming en todos y cada uno de los celulares de Vitel, en el App TV 360. Estamos, cómo no, en Movistar, en todos los celulares Movistar está Movistar Video, en Claro están todos los celulares de Claro, Claro Video, estamos en DirecTV Go, en WIN Televisión, en Nuplen TV, en Ves Cable, por supuesto en el cono oeste en San Juan del Lurigancho nos ven a través de Ves Cable y cómo no, les agradecemos su gentil sintonía en los 91.9 FM, somos aquí en Lima, la radio con fe, en Cajatambo, en Lima 103.3 en Tamarindo, en Piura, 97.9 en El Alto, en Piura somos 89.9 en Canta, 88.7 en Huacho, 104.7 en Barranca, en Lima, 104.9 en Huancabamba, en Pasco, 97.3 FM. Y en Guilabaya, en Toque para Tacna, en Tacna, la Heroica, nos escuchan en los 93.9 FM. Somos PBO Radio, la Radio Café, y les vamos contando que Keiko ayer se puso en modo Alberto, 6:52 a.m.
0: Cumplió su palabra. La presidenta de la República, Keiko Fujimori, viajó hasta el distrito de Chongos Bajo en Junín, epicentro de un sismo ocurrido a inicios de julio que dejó 5 fallecidos, 32 heridos y cientos de damnificados. Aunque las comparaciones son odiosas, basta ver a la mandataria para darse cuenta que tiene el estilo de su padre.
2: Solicitudes, documentos, y ella agradece, se acerca ahora a una señora, una persona que también busca saludarla y entregarle una documentación. Hay mucho movimiento en este momento, es bastante complicado. Muchas de ellas son mujeres, madres de familia, adultos mayores.
0: Fujimori Iguchi se muestra cercana, besa, saluda, abraza. ¿Acaso pretende implantar un estilo de liderazgo personalista? No lo sabemos, pero lo real es que a los pobladores de la zona afectada les cayó muy bien el gesto de la presidenta.
3: Material. Mientras que a su paso recibe el saludo de la población y en muchos casos también obsequios que la población entrega a la presidenta de la República. Continúa su camino la jefa de Estado, como ya lo hemos señalado, ella personalmente está ingresando a las carpas para dialogar con las familias afectadas.
0: En esta zona que en época electoral se mostraba aparentemente adversa para Fujimori, hoy le agradecen y ofrecen obsequios.
3: En su recorrido, ahora va a ir a visitar a otra vivienda temporal.
0: Es un sombrero con gorra, con casaca o chaleco, la presidenta Fujimori visitó albergues y casas temporales. Caminó y conversó, se mostró empática, sumamente pragmática y dejó esa sensación, al igual que su padre, de una fuerte presencia en el terreno de los hechos.
5: Presidenta, agradecemos su presencia, agradecemos sus declaraciones y su compromiso con todos los deudos y con todos los damnificados. Y lo más importante, lo que usted ha anunciado, la reconstrucción. De verdad, presidenta, muchísimas gracias por su presencia. Una vez más, a nombre del gobierno regional y el mío propio y toda la región Junín. Muchísimas gracias.
0: ¿Quién no recuerda a Alberto Fujimori durante el fenómeno del Niño de los años 1997-1998, viajando a diario a las zonas del desastre? Tal parece que Keiko quiere imponer un estilo parecido al de su progenitor. En adelante, los analistas serán los indicados para confirmar o descartar si la lideresa de Fuerza Popular logra replicar la estrategia de contacto directo de su padre que le permita capitalizar la aceptación popular.
23: Sí, es verdad, Alberto Fujimori era recontra popular, pero era efectivo. Eso es lo que tiene que entender Keiko. Además del del Becho y del Abacho, cosa que está bien, ¿no? Porque evidentemente es presidenta que tiene que tener pues aceptación. Tiene que hacer las cosas. Fujimori hacía las cosas. Hablan el sismo porque hay una zona pues realmente devastada. Keiko, en junio.
1: Creo que este primer viaje como presidenta constitucional del Perú sea a la zona afectada por este terremoto que ha dejado a cientos de familias damnificadas. Hemos estado conversando con las autoridades locales y regionales y vamos a hacer una supervisión con los miembros de INDECI. Me acompañan tres ministros de Estado, el ministro de Defensa, el ministro de Agricultura y el ministro de Vivienda. Quiero ahora tener la posibilidad de visitar albergue por albergue. Lo que quiero que quede bien claro a todos los damnificados es que el gobierno va a estar presente en todo este proceso de apoyo y de reconstrucción. No están solos. Vamos a hacer una convocatoria también al sector privado. Porque acá todos tenemos que poner el hombro. Gracias a la prensa regional y a la prensa nacional por su presencia. Vamos, gracias.
23: Correcto, habla de la situación que realmente es dramática. Ahí estuvo Keiko, 6 de la mañana con 58.
1: Nos encontramos en la región de Junín, en Chongos Bajo. He tenido una reunión con el gobernador regional, dos alcaldes provinciales de Huancayo, Chupaca, 7 alcaldes distritales, los representantes de la iglesia,

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2: Otorgando la pensión a todos los beneficiarios de la tercera edad. Yo sé que no es suficiente, pero se está empezando el trabajo.
3: Bueno, Caja Huancayo, la caja del Perú, se pone las pilas con las viviendas.
2: Pero se está empezando el trabajo. Lo segundo que quiero anunciar es que Caja Huancayo va a firmar un convenio muy importante con el Ministerio de Vivienda. Un convenio que a través del programa Obras por Impuesto va a utilizar 22 millones de soles para poder empezar construcciones de vivienda.
4: De emergencia.
2: Viviendas de emergencia. Quiero también enviar mi mensaje a la población. Mi solidaridad primero con las familias que han perdido a sus seres queridos, pero garantizarles a ellos que se va a trabajar en la reconstrucción de sus viviendas. No va a ser de inmediato, eso demora un poquito. Me han informado el gobernador y los alcaldes que están trabajando con algunas maquinarias para la remoción de escombros. Se va a necesitar más maquinaria para hacerlo más rápido.
3: Dando la obra, Caja Huancayo, la Caja del Perú, con el tema de las obras por impuestos. Keiko dice que se sumen más empresas. Apúrate, Sony. Cierra la boca que te asaltan las esquinas.
2: Saludo a la empresa privada. Saludo a Caja Huancayo. Y espero que hayan más empresas que a través del programa Obras por Impuesto puedan hacerse presentes para seguir avanzando en esa reconstrucción. Pero sobre todo, quiero garantizar el compromiso de nuestro gobierno. Luego quiero también señalar, hemos hablado con el general, tenemos insumos, tenemos carpas de emergencia en Trujillo, porque nos estábamos preparando para el fenómeno del Niño. Estoy disponiendo que todo esto se traiga para acá.
3: Bueno, y se le preguntó a Keiko por la libertad de Ollantumala y no le gustó nadita, pero tiene que acatar. Pues Ollantumala sí ha recibido la plata de Odebrecht y sí ha recibido la plata de Brasil. Pero claro, Keiko ahora tiene que tener una posición diferente, pues, ¿no? Ella, que ha tenido el tema de los abusos judiciales, tiene que decir, como presidenta del Perú, porque ella es además jefa de Estado y presidenta del Poder Ejecutivo, ella no puede salir a criticar las decisiones del Poder Judicial, por mucho que no le guste. La cámara me sigue, a ver, ¿me sigue? No me sigue, ahí está. Dale. Tiene su esquina acá, mi querido Michael Perrier. Dale. No me sigue.
2: Vivimos en un estado de derecho. Y cuando se vive un estado de derecho, se tienen que respetar las resoluciones, nos guste o no nos guste. A mí, en lo personal, en el pasado, hace cerca de 8 años atrás, me tocó una resolución que fue dolorosísima. Me privaron de mi libertad. Y luego, a través de mi defensa legal, pues pudimos ganar cada una de estas resoluciones en las que yo no estaba de acuerdo. Entonces, en esta resolución yo puedo discrepar, pero me corresponde respetarla, ¿ok? Hay que analizar los temas de fondo, pero parecería, en todo caso, que el Ministerio Público no ha hecho un buen trabajo y por eso el Tribunal Constitucional ha tomado esta decisión.
5: Señora Fujimori.
3: Ay, ay, ay. Bueno, la situación está como está, pero por supuesto, a ver, ¿qué cosa quieren que les diga? La desgracia que ha pasado con el caso Lavajato, de la cual nosotros hemos sido críticos desde un primer momento, ahora se suman muchos coleguitas, ¿no? Muchos coleguitas se suman ahora que le están diciendo a Keiko que es linda, que es guapa, que tiene cinturita, que la hija va a ser Miss Perú y que ojalá que la vuelvan a embarazar. Un momentito. a Keiko le ha metido la cana 3 veces y a la gran prensa del Perú no le importó un pito. 3 veces. Pero Odebrecht ha hecho lo que se le ha dado la gana. No le han cobrado nada a Odebrecht, se han quitado todos. Y la prensa ahí no decía nada, hablaba suavecito, se hacían los locos. Ollanta Humala ha estado en la cana por mala tipificación del delito, pero Ollanta Humala vendió su voluntad. Nos terminó costando el famoso gasoducto Toledo de las Interoceánicas. O sea, no es un angelito Ollanta Humala. No es que Nadine no recibía plata de afuera, no es que Ollanta Humala no tenía relojes millonarios. No, no, no. O sea, no, no, no, no me digan pues que Ollanta Humala, me han separado de mis hijas. Sí, claro, están separados tus hijas, pero ¿de cómo es que tus hijas viven en Estados Unidos con la plata de quién? Y Nadine se quería quitar a la FAO. Acuérdense, terminó Ollanta Humala y Nadine se quería quitar a vivir Europa para escaparse de la justicia. No es ningún angelito, pero lo que sí es cierto es que a la prensa peruana le importó un pito, a la gran prensa, le importó un pito el Estado de Derecho y hicieron famosos a Bela Barba y José Domingo Pérez, que ahora van a tener que pagar por sus barbaridades. ¿Sí o no, Nicole?

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1: Hola, soy Nicole Salinas Villo y estos son los dichos y refranes de PBO. La expresión de hoy es me importa un pito, que aunque parezca una grosería, en realidad no lo es. Y ahora te contamos por qué.
2: Seguramente en más de una ocasión has escuchado esta frase. Me importa un pito se usa para hablar de algo a lo que no le damos mucha credibilidad o importancia. ¿Pero sabes de dónde proviene esta expresión que se ha hecho tan famosa? Te cuento. Allá por el siglo XVI se llamaba pito al joven que tocaba un instrumento musical llamado pífano. Este es una flauta muy aguda con 6 agujeros de digitación que se empleaba de manera atravesada. Si la comparamos con los instrumentos andinos, en apariencia es similar a la quena. Entonces, en aquella época, alrededor del año 1500, a los jóvenes que tocaban el pífano se les pagaba muy poco o nada. Es por tal motivo que se empezó a utilizar esta frase para hablar de lo que importa poco o de lo que para muchos

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1: ¡Vámonos a la pausa! 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Pausa, regresamos con la libertad de Ollanta, un malatazo 7 y 8.
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0: 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Deli Bakery, qué rico. 7:13 y salió ya en tu mala. Esta es la crónica de su salida.
1: De abril del año pasado, 2025, fui secuestrado por el Estado y después los sicarios del sistema de justicia que estaban en ese momento regularizaron una situación ilegal.
2: Hace apenas 15 meses ingresó al penal de Barbadillo con una condena de 15 años por lavados de activos. Hoy, el expresidente Ollanta Humala salió de Barbadillo y recuperó su libertad.
1: Jamás hemos cometido delito alguno. Nunca he recibido aportes de campaña ni de Venezuela ni de Brasil. Pero no bastaba eso. Necesitaban perseguirnos por nuestra gestión de gobierno, por nuestra ideología política, y han hecho que tenga que haber asilado a mi esposa.
2: El fallo del Tribunal Constitucional deja sin efecto la condena impuesta en abril del 2025 contra Humala, quien fue sentenciado por el delito de lavado de activos a raíz de los aportes recibidos en las campañas presidenciales de 2006 y 2011.
3: Mira, vivimos en un estado de derecho. Y cuando se vive un Estado de Derecho, se tienen que respetar las resoluciones, nos guste o no nos guste. Entonces, en esta resolución yo puedo discrepar, pero me corresponde respetarla.
2: Conocida la decisión, una de las primeras en realidad.

0: 2006 y 2011.
1: Bueno, sin duda, los fundamentos del caso Cópteles se han reproducido en parte en el caso del señor Humala, porque el fondo es el mismo, aportes supuestos para campaña que no tienen otro fin sino la campaña. Entonces, judicializar ese tema, calificarlo como lavado de activos, fue sin duda una arbitrariedad absoluta. En este caso, ese proceso ha durado 11 años nada menos. Exacto.
0: La decisión del Tribunal Constitucional marca un antes y un después en el caso Odebrecht. Pero más allá del fallo, queda un hecho innegable. Durante el proceso se acreditó el ingreso de millonarios aportes no declarados a las campañas de Ollanta Humala y Nadine Heredia. Su libertad no borra uno de los episodios más controvertidos de la política peruana.
2: De manera accidentada se retira Ollanta Humala Tasso de las instalaciones de el penal de Barbalillo.
3: En las comparaciones de Sean Stacy y Max Delgado, es verdad, ¿no? La malévola Elian Carp envenenó a Toledo. Era odiosa que Alan, que Keiko, que la corrupción. Bueno, Nadine también. ¿Quién hace no a Keiko? Nadine, lo que le ha pasado, la ambición, el complejo, o sea, la desesperación por el boato, por el lujo, por la casa, por el carro, por la ropa, por el celular, el último, por la última joya. Ese era Nadine Heredia. Ollanta Humala, ¿de dónde tenías esos relojes, hermanito lindo? Esos relojes son de gente millonaria. Así nomás alguien no tiene un reloj de 200 mil dólares, 100 mil dólares. Ellos se han enriquecido en el interín de la campaña, y cuando ha llegado Odebrecht, que tiene unos contratos extraordinarios. Ellos de la manito con Lula, con Dilma, de la manito con Chávez, con Evo, de la manito de nada más y nada menos que de Maduro. Y ojo que Maduro está hablando y está tirando dedo. O sea, él no es un angelito. Que José Domingo Pérez es una bestia que calificó mal el delito, sí. Pero que han recibido la colaboración eficaz de Martín Belaún del Ocio, que es lo que le sigue a pendejo, es contundente. Toda la plata que venía de Venezuela para la amiga, para ellas, ¿de dónde vivía? ¿De dónde iba a tener Ollanta Humala para tener todo lo que tenía? Pero en fin, ha sido secuestrado por el Estado. Se tiene que victimizar, está haciendo política y hay que escucharlo democráticamente.
4: Primeras palabras,
5: señor,
4: para planificar la televisión, sus primeras palabras a su salida del penal de Barbadillo.
5: Mi esposa Nadine, yo, mi familia y el Partido Nacionalista hemos sido víctimas de una persecución política y judicial. El 15 de abril del año pasado, 2025, fui secuestrado por el Estado. Y después los sicarios del sistema de justicia que estaban en ese momento regularizaron una situación ilegal. Jamás hemos cometido delito alguno. Nunca he recibido aportes de campaña ni de Venezuela ni de Brasil. Pero no bastaba eso. Necesitaban perseguirnos por nuestra gestión de gobierno, por nuestra ideología política, y han hecho que tenga que haber asilado a mi esposa y tenido que sacar a mis hijos del país. Hoy día estoy denunciando que hemos sido perseguidos, ¿no?, hasta el punto de haberme detenido en una prisión. Y esto tiene que haber justicia para esta situación.
3: Correcto, se victimiza y habla de Richard Concepción Carhuacho. Yo siempre lo repito, ¿quiénes hicieron famoso a Richard Concepción Carhuacho, a Bela Barba, a José Domingo Pérez? ¿De dónde sacaron que Gorriti era un gran investigador? Tenía el acceso, evidentemente, a toda la información de la fiscalía, y había una retroalimentación vil. Sorria, América Televisión, ¿no?, Canal 2, Latina, Canal 9, RPP, Exichota, lo aplaudían. Es muy fácil de entender esto de acá. Y ahorita va a venir el general Pepito Baella. ¿Tú quieres saber declaraciones de Baella? Entonces entras a YouTube, pones Baella en PBO. Y salen en YouTube todas las entrevistas que ha salido el señor Baella en PBO. José Baella en Canal B. Ahí acá.

0: rato iba donde, ¿cómo se llama? Donde Alfonso Bahía. Bahía en RPP, haga lo mismo, haga ese mismo ejercicio con José Domingo Pérez en RPP, José Domingo Pérez en Exitosa, Velabarba en RPP, Velabarba en Exitosa, Cateriano en RPP, lo digo y siempre, debía, tenía cuenta, tenía estacionamiento, debía todavía, le fiaban sancuchito todo el día, y eso era lo que promovían, él hicieron una comisión investigadora, Alan García. Ellos se portaron de una manera vil y Richard Concepción Caruancho era pues un juez recontra canero. Veamos.
1: ¿Qué tal, Alejandra? ¿Cómo estás? Muy buenas noches. Ya ha sido excarcelado el expresidente Ollantumala. Nos encontramos con su defensa legal, el doctor Wilfredo Pedraza. Conversábamos en horas de la tarde y nos mencionaba de que esto responde a la propia Constitución Política del Perú y también el Código Legal que estipula de que una persona no puede ser juzgada por hechos que en su momento no eran delito. ¿El antecedente del caso Cócteles importó para que ahora este recurso se haya hecho realidad?
2: Bueno, sin duda, los fundamentos del caso Cócteles se han reproducido en parte en el caso del señor Humala, porque el fondo es el mismo, aportes supuestos para campaña que no tienen otro fin sino la campaña. Entonces, judicializar ese tema, calificarlo como lavado de activos, fue sin duda una arbitrariedad absoluta. En este caso, ese proceso ha durado 11 años nada menos.
1: Exacto. Doctor, otra consulta que también se la hacíamos es referido a los otros involucrados en este caso. Se sabe que la señora Nayin Heredia se encuentra, digamos, acogida en el Brasil, ha tenido comunicaciones con el señor Ollanta, él mismo lo ha dicho, pero ¿puede de que ella también pueda acogerse a la medida del Tribunal Constitucional o cómo podría ser la figura legal en eso?
2: A ver, lo que ocurre es que cuando hay un habeas corpus que declara fundado para una persona cuyos fundamentos pueden ser comunes porque los

0: Se habla de una persecución judicial, podríamos hablar del juez Richard Concepción Carhuancho, podríamos hablar de los miembros del equipo de Lavallato, que obviamente estuvieron detrás de la acusación referida a los aportes del año 2011. ¿Cuáles van a ser las acciones legales? ¿Ha conversado con eso, con el señor Ollantumala, si tomará acciones legales al respecto?
1: Aún no, pero que ha habido una persecución sin la menor duda. No es casual que un expresidente haya estado preso en 2018 con prisión preventiva 9 meses y medio, le allanan la casa, le incautan la casa, le congelan las cuentas, es decir, todas las acciones posibles contra él. Y creo que aquí un gran responsable sin duda es el juez Concepción Carhuancho, por una sola razón: el juez en este proceso era el llamado a equilibrar el poder de la fiscalía. Lo hizo en lo absoluto. El juez jugó, diría, en los intereses de los fiscales, no cumplió el rol de garante, el juez de garantía, que es como su nombre tiene, y eso generó que evidentemente el señor Humala haya sido víctima de cuanta medida cautelar se haya dictado, y todas al final revocadas. Así que yo espero que en el tiempo esa situación se pueda revisar. Académicamente se pueden analizar la consistencia de la sentencia del señor Concepción Carhuancho y se darán cuenta que la verdad que su logicidad, su preparación, dice mucho que, o sea, muestra una muy escasa preparación y un escaso nivel de razonamiento.
2: Bueno, y le preguntaron a ¿cómo se llama? A José Domingo Pérez. Uy, ay, ay. Poco más y llora, lágrimas brotan de sus ojos.
3: Bueno, es una decisión acorde a los nuevos tiempos, ¿no? En la que el Tribunal Constitucional, que fue conformado por el Congreso anterior al que la opinión pública correctamente lo denominó como el Congreso del Pacto Mafioso, terminó eligiendo a magistrados del Tribunal Constitucional que prácticamente han exculpado a candidatos que habían recibido dinero de procedencia delictiva, que terminó favoreciendo a la actual presidenta de la República, la señora Keiko Fujimori, en el caso Cocteles, y que actualmente termina pues favoreciendo también o aplicándole al caso del presidente Ollantumala. Perdón.
2: Bueno, Ollantumala dice que fue perseguido por su ideología. No fue perseguido por su ideología. Tú perseguiste gente por tu ideología, pero escuchémoslo hablar.
4: Quiero reiterar, ¿no?, que Nadine, mi esposa, yo, mi familia, el Partido Nacionalista, fuimos secuestrados. Hemos sido perseguidos por nuestra ideología, por nuestra gestión de gobierno, ¿no? Y finalmente, después de 10 años de persecución, ¿no?, el 15 de abril del año pasado me secuestraron. Me vi en la necesidad de asilar a mi esposa por la seguridad de mi hijo, ¿no? Estos sicarios, estos operadores, el brazo armado, el grupo Colina del Ministerio Público, que es el equipo especial Lavajato, nos persiguieron, usurparon funciones del Poder Judicial, ¿no?, y de la OMPE, y criminalizaron aportes de campaña. Jamás recibí aportes de campaña ni de Venezuela ni de Brasil. Sin embargo, he tenido que ser procesado. Esto nunca debió haber pasado más allá de una investigación preliminar. Pero nos llevaron a un juicio y nos llevaron al crimen que han cometido por nuestra ideología y por la gestión que hicimos de gobierno. Acá vamos a enfrentar, estamos enfrentando, pero la persecución no ha terminado. Este es el buque insignia. El resto de casos que tenemos, todos son relacionados a las empresas brasileñas. O sea, nos han perseguido, han criminalizado el aporte de campaña, jamás pudieron probar un solo dólar de Venezuela o de Brasil. Y todos esos casos que nos han abierto tienen relación con las empresas brasileñas. Sea el Club, Gasoducto, Olmos, etcétera. Tienen que ver con eso, porque para la fiscalía, para esos sicarios del grupo especial, ¿no?, tenían que atraparnos y destruirnos como sea. Y aquí estamos. Y vamos a enfrentar a todos estos.
2: A todos

0: estos. Demuestra que hubo persecución el fallo del TC. Bueno, a Keiko también la persiguieron, solo que Keiko es presidenta ahora. Así es la vida, pues, veamos.
1: Pero algo quiero aclarar, ¿no? La sentencia del Tribunal Constitucional que se ha dado, ¿no?, nos demuestra que la decisión del asilo político de mi esposa y de mi hijo fue la correcta. Muchas gracias.
2: ¿Para Brasil entonces?
1: Daré más adelante, daré más declaraciones.
3: ¿Esa técnica la va a buscar también para buscar la misma salida con su esposa
4: en la
1: el habeas corpus? Escuchen, el habeas corpus ha anulado lo que tenía que anularse, el proceso penal. Entonces, esa anulación del proceso penal es transversal a todos, ¿no? No, la sentencia del Tribunal Constitucional no me está dando la libertad a mí. Está anulando el proceso. Y si se anula el proceso...
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1: Igual que a mi esposa, igual que a mi cuñado, y igual que a los dirigentes del Partido Nacionalista. Al Partido Nacionalista, ¿no?, también lo han criminalizado. El Estado nos debe una disculpa a mi familia y al Partido Nacionalista.
3: ¿Qué acción entonces contra su esposa Nadine Heredia para buscar,
1: Nosotros vamos a enfrentar.
0: Normal. 7:30 de la mañana, puntualito, el general José Baella viene luego de la pausa. Pero antes, tranquila, Shawnee. 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Pausa y regresamos.
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7: 7:30. 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

0: 7:34. General Bahía, ¿cómo está? Buenos días.
1: Buenos días, Fili. ¿Cómo está? Muy amable por la invitación.
0: A ver, de los nombramientos más criticados por Keiko en el gabinete están, pues, encabezando en el ranking Rafael Belaún de Llosa en defensa y Alberto Bengolea en cultura. Tema que no vamos a tratar, sino el tema básicamente de la orden interno y que tiene que ver también con la soberanía nacional en fronteras, cosa que exponencia el problema ya un tema de defensa nacional. ¿Cuál es su opinión con respecto al nombramiento del señor Rafael Belaunde en el sector defensa y del general Astudillo en el interior?
1: Yo creo que cuando uno toma una decisión, hace prospectiva para adelante, ¿no? Para ver cuáles van a ser los escenarios. Y tengo que poner, pues, al hombre idóneo en el puesto, pues, que le corresponde, ¿no? Con experiencia, con una situación, pero si no tengo personal, ahí viene el problema. No tengo gente, no tengo gente idónea, ahí viene el problema. O lo hago por una situación política. Yo creo que todo eso hay que sopesarlo cuando uno toma una decisión. En este caso, pues, en defensa, yo creo que tiene que poner a alguien que conozca el sector, ¿no? Porque es una cultura organizacional, son las tres Fuerzas Armadas. Es lo mismo que pasa en el interior. Es una cultura organizacional de la policía, que es el, digamos, la dirección más fuerte y que uno tiene que ir no a arrollar la cultura, sino a respetarla para poder adaptarse rápidamente.
0: Bueno, conocer. Yo usted lo pongo acá, pues, de gerente técnico, y usted, pues, no es el ingeniero Aguilar. Usted qué sabe de tecnología televisiva, radial. Ah, sí. O sea, se va a perder mientras tiene criterio. Si se pone a tomar decisiones debidamente asesorado, no creo que la

0: pero está el general Álvarez, está el coronel Padilla, o sea, no sé, Gastón Rodríguez, gente que sabe. Yo esperaba que el ministro del Interior hubiera sido Marco Miyashiro o alguien relacionado a su grupo de Geines. Explíquele usted a la gente cómo es esto de ser promo de Miyashiro. Miyashiro es más o menos de su edad. Usted también debe tener un entorno, ¿no? Si hubiera ganado Porky, probablemente usted era el ministro del Interior o su entorno. Cuénteme cómo es esto de los entornos, de las promos en la policía.
1: La situación está que cuando tú vas a un sector, pues tienes que conocer el sector. No puedes llegar a imponer reglas o tratar de dar disposiciones directamente a una institución. Hay que respetar la institución y eso, para eso hay que conocer la institución. En el caso, pues, de hay muchos profesionales en la Policía Nacional que yo me quito el sombrero ante ellos y pueden haber sido ministros del Interior. Y son gente operativa, gente que conoce la cancha, como se dice, ¿no? Entonces, yo creo que acá se ha fallado. Se ha fallado porque no se está poniendo, digamos, al hombre idóneo en el lugar que le corresponde. En el caso de Defensa, por ejemplo, estamos poniendo un empresario. Puede ser muy respetable el empresario, pero recién se va a sentar para conocer. No conoce el sector. Y en el caso del general Astudillo, es un general respetable, un profesional. Hemos hecho operaciones juntos en el BRA, hemos trabajado juntos, lo conozco. Pero también hay que saber a quiénes, dónde voy a caer y qué es lo que tengo que hacer inmediatamente. Lo que pide la ciudadanía es ahorita acciones inmediatas en cuanto a la seguridad.
0: A ver, Johnny, veamos qué cosa nos dijo el general Marco Miyashiro con respecto al general Astudillo. Marco Miyashiro, además, supuestamente Astudillo también es de Keiko, y vas a perder un voto al tenerlo en el Consejo de Ministros, me refiero a un voto en el Senado, porque entiendo que Astudillo es senador, ¿no es cierto?, y Marco Miyashiro diputado. Si tenías que perder un voto, hubieras puesto a Miyashiro de ministro del Interior.
1: Pero los dos son senadores.
0: Los dos son senadores, bueno, ya. Vas a perder un voto, piérdelo con alguien ducho en el sector. Pero escuchemos a Marco Miyashiro.
2: Este consenso, esta coordinación.
3: Sí. Yo le tengo un especial acercamiento con Astudillo, el señor general César Astudillo, porque yo he sido rehén los 126 días y él es uno de los integrantes del comando Chavín de Huántar. Pero independientemente de la relación personal que yo pudiera tener con él, él ha sido comandante general del ejército peruano. Ha sido presidente del comando conjunto, jefe del comando conjunto. Conoce toda la problemática de Brian porque también ha prestado servicios ahí. Ha trabajado con la reconquista del CENEPA. Por lo tanto, tiene toda una trayectoria militar, ¿no? Pero eso también le da facultad para poder administrar. Y lo que necesita nuestra policía es un rearme moral, rearmarse moralmente, ¿no?, para poder ponerse a la altura de las circunstancias en el combate contra la criminalidad.
4: ¿Y cambios en la policía se necesita o que se mantenga los cargos? ¿Cuál es su expectativa de usted? ¿Qué recomendaría a la presidenta Keiko?
3: Yo quisiera recordar ya una frase que dijo nuestra presidenta. La situación en la que recibimos este gobierno es catastrófica. Y si me pregunta usted, ¿se requieren los cambios? Al ser catastrófica, la respuesta es lógica. Sí se necesita y de manera urgente.
0: Pero acá lo que me parece interesante es lo que dice el rearme. Desde que se fue Fujimori, en diferentes modos y vertientes, comenzó un antimilitarismo, el antipolicía. Eso es una realidad. Ollanta Humala, que supuestamente era el capitán Carlos y tal, con su esposa, antipolicía. Toledo destrozó los servicios de inteligencia y de ahí todo el mundo es antipolicía. Entonces, dentro de lo que se tiene que hacer, presumo Keiko, tiene que darse cuenta que la logística es presupuesto. Lo he dicho un millón de veces, el plan Mariano Santos es el vademécum, es la Biblia de lo que necesita la policía. Pero también necesita, además del armamento, equipos de interceptación, escucha, drones, armas, metralletas, pistolas, uniformes, lo que tú quieras. Presupuesto para las operaciones de inteligencia. Entonces, eso lo sabe perfectamente Astudillo, ha sido jefe del Comando Conjunto de las Fuerzas Armadas. Eso sí lo va a saber organizar Astudillo.
1: Yo creo que sí, yo creo que...

0: sí, y por esa línea tú has mencionado la hoja de ruta que es de la policía, para ser una mejor de Sudamérica, que es el plan Mariano Santos al 2030. Pero puede ser el mejor plan del mundo, pero si no le impones un centavo, estamos perdidos. La policía necesita tecnología, la policía necesita logística, la policía necesita bienestar, necesita recobrar la confianza, necesita lo que es la comprar los software necesarios. No es posible que yo vaya a poner una denuncia a una de Pincri y no puedan ubicar el teléfono donde está, o no puedan hacer un trabajo de inteligencia para ver verificar los WhatsApp que me están mandando para extorsionarme. Eso, la tecnología existe y hay que comprarla, y hay que comprarla inmediatamente.
1: Se necesitan, en las condiciones más austeras, 60,000 policías nuevos. O sea, si hubiera una varita mágica, tú tendrías 60,000 egresados de las escuelas por ponerlo en la calle, y los Baellas, o los Miyashiros, o los Álvarez, o los, en fin, todos los GEINES, tendrían que comenzar a entrenar a estos señores alférez. Pero no hay 60,000. Entonces, una de las cosas que se podría hacer es licenciado de las Fuerzas Armadas, llevarlos. Muchachos que son ahora del serenazgo, yo honestamente le digo, en términos de seguridad ciudadana y lucha contra el crimen organizado y extorsión y sicariato, el serenazgo no sirve para nada. Porque ahorita está de moda el alcalde que sabe de... Y puede haber alguno que otro que sepa. Pero el serenazgo no va a ayudar de verdad contra el sicariato y la extorsión. Al sereno no lo vas a poner a hacer interceptación, escucha, seguimientos, obice, interdicción. O sea, ¿por dónde debe comenzar Keiko?
0: Keiko tiene que empezar, y en este caso el general Astudillo, por darle una inyección fuerte, un presupuesto fuerte para la compra de equipos de tecnología, tecnología de información y comunicaciones, equipos de chuponeo, equipos de geolocalización. No es posible que nuestra policía, toda la policía en el mundo tiene, no es posible que nuestra policía no tenga una mochila de geolocalización. Tú con una mochila de geolocalización te vas a San Juan de Lurigancho y ubicas todos los teléfonos y puedes intervenir inmediatamente. Yo creo que eso es lo principal. Capacitar al personal.
1: Armamento, uniformes, pertrechos.
0: No cometamos el error que cometieron en otros momentos, que compramos armamento y nos olvidamos de comprar las municiones. No es posible, pues eso se planifica. Por eso la policía también tiene que, digamos, no solamente solicitar que ser, digamos, la persona que va a consumir, persona jurídica que va a consumir, sino también ellos tienen que comprar lo que ellos desean, lo que ellos tienen. Hemos comprado pistolas, 30 millones. Primero los hemos pagado y después nos lo van a traer de cada 6 meses o un año. ¿Cuándo se ha visto eso? Entonces eso es un maltrato que se hace a la policía.
1: La pistola tú la compras y te la entrega. Por supuesto. No hay, en el Perú, no, en el mundo, no falta stock de pistolas.
0: Por supuesto.
1: Pero además, a ver, si faltan 60,000 efectivos, faltan comisarías, hay una manía mía y yo no creo estar equivocado. Hoy en día la tecnología te permite que con un solo plano puedas hacer 100 comisarías. El terreno es peruano. El terreno es o del Estado, bienes nacionales, o del municipio o del gobierno regional.
0: Así es.
1: Una comisaría tipo no debe tener más de 1,000 metros cuadrados. Voy a exagerar que sea 1,000 metros cuadrados. Normalmente estacionan los carros en la calle. ¿Por qué no se tiene uno o dos
0: modelos?
1: Ya digo tres exagerando de comisarías. Y hay masivamente construcción de comisarías. Ese es un problema. En San Martín de Porres hoy es una zona liberada. Faltan, además de efectivos, además de inteligencia, además de patrullero, porque todo el mundo sabe la relación que tengo con Rafael. Y Rafael ha podido comprar 4,000 patrulleros que han terminado en el aire, porque ahí hay una realidad. Rafael ha terminado dando patrulleros al Ministerio del Interior. Por Dios santo, ¿cómo va a ser posible eso? Si él puede comprar 4,000, el Estado debería poder comprar 40,000. Estoy exagerando, por supuesto. Y en motos y en pertrechos. Eso también se tiene que planificar.
0: Por supuesto. Ahí has tocado un punto muy importante. Nosotros tenemos, cuando hablo de la policía, tenemos tres tipos de comisarías, A, B y C. Hay una división de infraestructura. Ya existen los planos, ya existe la comisaría modelo, solamente para ejecutar nada más. Eso lo tenemos de hace años. Pero como tú dices, pues el debilitamiento de la policía en su momento no ha debido, digamos, por ejemplo, te cortan la cabeza a 30 generales, te cortan la cabeza a 17 generales. ¿Qué institución va a resistir así? Por eso que los jóvenes que han llegado ahora, los generales, pues tienen temor de actuar, tienen temor de salir a la calle.
1: Acá pues no hay ideología. O sea, de verdad, si la necesidad de seguridad interna es tan alta, no debería haber ideología. Y le preguntamos a López Chao, ¿ya? Entonces, López Chao dijo lo siguiente con respecto a Astudillo. Miren.
2: Facultades, prioridades.
3: Estamos estudiando.
2: El tema de seguridad ciudadana.
3: Sí, claro, estamos estudiando.
2: Podemos decir que existe la amplia posibilidad de que ahora Nación le dé estas facultades al Ejecutivo.
3: Vamos a estudiar y de merecerlo lo haríamos como hemos hecho siempre, ¿no?
2: ¿Por qué motivo no se los darían? Porque, por ejemplo, ahora se está hablando de esta posibilidad de que se incluya, senador, de que se incluya en esta propuesta.
3: Hay una propuesta.
2: El tema de hay una los pro, intereses.
3: No, ahí
2: el tema para, de la valla para los
3: intereses. Se lee como una propuesta demasiado general, ¿no? Especifícame, ¿no? Si es general, ¿cómo voy a hacer una cosa tan general? Se interpreta como quiere la reforma de todo el Estado. Estamos hablando de seguridad. Entonces, punto. Y parece ser que, para mí, en mi opinión, el responsable del interior merece mi respeto. Con eso digo bastante. A cargo de la seguridad, el ministro del interior.
4: ¿Debe permanecer en el cargo o debe salir?
3: Hay una persona nueva ahí, ¿no? ¿De qué?
2: No han cambiado todavía.
3: Dependerá del ministro, pues, ¿no? Hará la propuesta, ¿no? El ministro me merece respeto.
4: Sobre el diputado Pegalón, ¿cuál es su opinión respecto a usted que estima?
3: Todos los Pegalones tienen que ser llamados de atención, ¿no? Si fuera en el Cayo, le meteríamos un cabezazo al Pegalón.
0: Hermano, licenciados.
1: Y tiene razón. Hay que ser más específico en la delegación de facultades. Por eso yo le he incidido, le he hecho 3 veces la misma pregunta con fraseo diferente. ¿Cuál es la prioridad? ¿Qué es lo que hay que hacer? El plan, yo lo he leído, el plan Merano Santos, además es una biblia, no vayan a pensar que es un plancito de 20 páginas.
0: 180
1: ¿no?
0: Es páginas.
1: Olvide, y además cuando te pones anexos, por decirte, la gente acá no sabe la diferencia general entre pistola y revólver. No sabe lo que es una mini UCI o un fusil de asalto. La gente no entiende que hay patrulleros con un equipamiento especial de geolocalización, que hay combis que adentro tienen unidades de inteligencia. La gente no entiende lo que es el famoso dron. La gente cree que el dron es simplemente para mirar. No, el dron es para mirar, para meterte hasta por la ventana, el dron es para escuchar, el dron es para atacar, el dron es para seguir en la noche, en el día. Tecnología infrarroja, o sea, es algo tan complejo como lo del ejército. Entonces, en esto tiene razón López Chao, hay que ser más específico. Pero también hay un problema. Se han hecho razias tan importantes que hay comandantes o generales que son gente de determinada edad que podían todavía servir. Entonces, tú puedes, no voy a decir reenganche, que suena un poco peyorativo, pero tú sí puedes tener policías en retiro que todavía pueden funcionar y los puedes llevar a trabajar al Ministerio del Interior. Hay gente que se molesta cuando le digo, los civiles no estamos para saber de esto. Mil disculpas a todos mis amigos alcaldes y a los especialistas. Uno tiene que poner en la policía a policías o ex policías, si son los que saben. ¿Usted cuántos años de experiencia tiene?
0: 40 años.
1: Ya, pero no sea malo. Yo también sé un montón, he leído, sabelón, me dice, pero no puedes compararme con la experiencia en la cancha. Entonces, ¿qué hay que hacer con toda esta gente que se va a su casa, agarras a, no sé, a Pérez Rocha, lo agarras a Tizoc Linle, lo agarras al tío Vinaguillo, que yo le digo pues a su amigo, pues el general
0: Rani.
1: Remigio Rani, que pare mal humor, pero esa experiencia, ¿en qué se utilizaría esta gente?
0: Yo creo que esa experiencia se tiene que utilizar para, digamos, hacer modificaciones también internamente, ¿no? Tú hablaste de la falta de personal en la policía, y es cierto, por ejemplo, ya yo desde mi punto de vista de diputado, quiero, por ejemplo, crear una tercera categoría. Yo he sido suboficial de la Policía de Investigaciones. Ya. Mi tiempo de formación ha sido 1 año. Y yo salía, cuando salí, sabía hacer atestado, sabía tomar manifestación, sabía escribir a máquina en ese tiempo, y sabía que tenía que acompañar al oficial en las diligencias de investigación. ¿Y por qué no crear una categoría más en la Policía Nacional que pueda servir para ser choferes, para sacar a los efectivos que están manejando los vehículos? Ponemos un chofer, de repente técnicos en informática, una categoría más de 6 meses simplemente, que ayude de repente a las funciones de tránsito. ¿Y cuántas cosas administrativas que podemos
1: suplantar? Yo soy lo que creo que el tránsito ya debería ser municipal. Y que entra a tallar la policía solamente cuando hay riesgo de cuerpo, vida y salud. ¿Podemos? Toda la policía de tránsito debería ser municipal.
0: Así es. Y en cuanto a tú lo dices, los retirados, pues hay gente que se va a su casa joven. Hay que captarlos a esa gente. Y hay gente que quiere trabajar. Hay experiencia. Por ejemplo, yo la vez pasada he ido a sacar una licencia de arma al DAM. Encuentro a un superior acá. Oye, Leo, ¿todavía estás en actividad? No, me dice, me han contratado. Mis respetos. ¿Por qué? Porque el superior conoce todo el tema administrativo. Y se logra buena gente ahí, ¿no?
1: A ver, entonces, concatenando. Digamos que ya nos adecuamos a la presencia de Astudillo, que es un tipo que tiene todos los galones, estado mayor, experiencia. Se va a tener que adecuar a la mentalidad policial. Ya, ok, ya está ahí. ¿Qué hacemos con Belaún de Llosa? Voy a poner varios ejemplos. Keiko dice, las Fuerzas Armadas, cuando la policía se vea sobrepasada, van a tomar el control. Pero todo el mundo sabe, en el Ejército, Marina, Aviación y Policía, que él no sabe. Y ustedes se dan cuenta, así como Roberto Chávez lo miraba caminar a Bahía y le decía, no, este flaco no es Backcentro, hermano. O sea, ustedes se dan cuenta. Entonces, y Keiko está viendo cosas muy ambiciosas. A ver, si habla de control territorial, ya. Rinconada es tierra de nadie. Pataz, tierra de nadie. Frontera del Norte, tierra de nadie. Frontera del Sur. Oye, si no nos ponemos fuertes con CAST, nos metan a 100.000 venezolanos caminando por la frontera sur.
0: Así es.
1: Lo que ha dicho Keiko, por decirte, creo yo, de manera errada. Militares custodiando penales. Cuando eso es una labor civil, ¿qué va a hacer el militar en un penal? Se va a poner afuera. O sea, ¿cómo hacemos con todas estas cosas que está prometiendo Keiko y con el Ministerio de Defensa, que debería trabajar de la mano con Interior?
0: Tanto, pues, Keiko ha dado en su discurso, pues, ha dicho el qué. ¿Qué vamos a hacer, no? Ahora el cómo lo tienen que hacer los ministros, pero los ministros tienen que tener esa expertise. Y por ejemplo, en el caso de defensa, va a tener que asesorarse rápidamente con gente que sabe, gente del entorno que sabe qué es lo que pueden hacer, como se dice, qué es lo que pueden ejecutar en base a lo que ha dicho la presidenta. Esta situación de los penales, pues la Fuerza Armada no puede ser utilizada pues para cuidar penales, ¿no? Pero ya lo dijeron, entonces tienen que buscar la forma. Apoyar a la Policía Nacional, por supuesto, tiene que apoyar a la Policía Nacional. Ahora, el general Astudillo tiene una gran responsabilidad específicamente en el cómo. ¿Qué acciones va a hacer, por ejemplo, para el control de las armas de fuego? Tenemos a Sukame, que lamentablemente no va a la hora. ¿Por qué hay sicariato? ¿Por qué hay armas de fuego en el mercado? Hay un tráfico nacional y un tráfico internacional. ¿Qué hacemos contra eso? ¿Qué hacemos contra tanto irregular que hay en el Perú? ¿Sabemos la cantidad de irregulares? No sabemos. Y son esos los que están extorsionando a la gente. Entonces, hay cosas, ya sabemos los antecedentes, sabemos las causas. Hay que atacar las causas, pero hay que atacar las causas con operaciones concretas, con operaciones que vayan, digamos, a mitigar ese problema que tenemos actualmente.
1: A ver, lleguemos a conclusiones. Hay todavía mucho que hacer. Vienen las comisiones congresales. Dentro de su plan de acción, usted tiene un plan de acción de renovación y un plan de acción personal. ¿Cuál es su agenda parlamentaria? ¿En qué comisión le gustaría estar? Porque todavía no se forma,
0: sí,
1: ¿no?
0: Sí, todavía no se forma. A partir todavía de lunes se está viendo, ya. Están formando. Yo tengo interés personal, lógicamente, en lo que es la Comisión de Defensa y Orden Interno y en la Comisión de Justicia y Derechos Humanos. ¿Por qué? Porque pienso que por ahí puedo impulsar proyectos de ley en favor de la Policía Nacional, en favor del bienestar de la familia policial. Y también en favor de lo que es, tenemos que poner coto y tenemos que darle cadena perpetua a los violadores de niños, a los extorsionadores, a los sicarios y especialmente a los que le roban al Estado, ¿no?
1: Una consulta, ¿la Comisión de Inteligencia sigue siendo separada o está ahora en la nueva organización? Porque la verdad que no conozco.
0: Eso hay que cambiarlo, porque solamente la Comisión de Inteligencia está en el Senado. Y yo creo que no debe ser así, ¿no? Hay que cambiar, creo, el reglamento interno. No sé por qué la han puesto solamente el Senado, porque los diputados también piensan. Los diputados también saben de inteligencia.
1: No, pero lo que yo digo es, la Comisión de Defensa de Orden Interno, sí, ¿no debería tener dentro de sus facultades el tema de la inteligencia?
0: Claro, debería ser
1: no,
0: así.
1: Yo no entiendo por qué está separado.
0: Está separado,
1: digo,
0: sí.
1: De repente, porque hay tema de defensa nacional, en donde van a haber senadores que van a tener que tener información, vamos a decir, muy específica. Pero para serle sincero, y lo vuelvo a decir con todo cariño, el 99% de sus colegas, inclusive lo de renovación, no saben nada de defensa.
0: Así es.
1: El tema de la inteligencia es hipersensible.
0: Así es.
1: Y sí. Porque el fenómeno que se está dando en el Perú es hemos tenido Sendero, hemos tenido MRTA, qué duda cabe. Hemos tenido narcotraficante, no sé, Vaticano, en fin, el Padrino, lo que ustedes quieran. Pero ahora el negocio de narcotráfico está mucho más sofisticado y se está entrelazando con la minería ilegal, que tiene más plata, más dinero que los formales. Si tú juntas a los mineros ilegales y los artesanales, y póngale el nombre, la chapa que tú quieras, general, son más grandes que Antamina, que Buenaventura, que Cerro Verde, que Shogun Hierro Perú. Entonces, esos recursos se han entrelazado por zonas geográficas con el narcotráfico, y ellos generan tal cantidad de excedentes que le da para reinvertir en la minería, para invertir en la tala, porque Bahía Grande le da a Bahía Chiquito, porque Bater Grande le va a... Entonces, y está el lavado de activos. Porque como tú le das a tu compadre, a tu tío, a tu primo, a tu hijo, toma, hazte un aserradero, estás lavando activos.
0: Así es, de hecho.
1: Hazte un restaurante, hazte un hotel. Entonces, para esto se necesita altísimo conocimiento e inteligencia. Muy sofisticado. ¿Cómo hacemos con esto?
0: Tú has tocado un tema muy importante, porque estas economías ilegales mueven mucho dinero. Y lo que buscan siempre, y lógicamente en el Congreso anterior, es el llegar al poder político. Llegar al poder político para comprar las conciencias, para sacar normas que les favorezcan. Y eso yo creo que hay que crear, no crear, sino ya está creada las unidades policiales que tengan, digamos, la capacidad para poder hacer este tipo de investigaciones junto con la Fiscalía. Comprar los equipos necesarios para poder darle la tecnología necesaria en inteligencia, darle los recursos necesarios. Y no solamente es eso, ¿no? Sino también drásticamente sancionar. ¿Por qué hay narcotráfico en el Perú? Porque viene un traficante de México, de Colombia,

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2: Tampoco funcionan para ver lanchas que se llevan de Rancancán 2 toneladas, tonelada y media. O sea, ¿por dónde sale el mayor flujo de cocaína?
3: Por la costa, por los contenedores.
2: Ya no es en aviones.
3: No, ya no es en aviones, ya, lógicamente. El problema de los aviones teníamos que... De Bolivia, por ejemplo, ¿no? Que entraban como Pedro en su casa, porque no los podíamos tampoco interdictar, ¿no? Ahora tampoco se puede interdictar. Sigue la situación porque tenemos un veto por parte, creo, de Estados Unidos.
2: Bueno, hay que coordinarlo. Eso nació de una vez que bajaron una avioneta equivocada.
3: Así es.
2: Pero
3: así
2: hoy día la tecnología ha mejorado y mucho.
3: Y te permite...
2: Y voy a poner un ejemplo. Uh-huh. ¿Qué ha hecho Estados Unidos con Venezuela? ¿Acaso no han agarrado todos sus buques y los aviones y se los han tumbado? Uh-huh. Bueno, vamos a tumbarlos juntos, pues. Entonces ahí tú vas a saber, además, con la tecnología satelital que existe ahora, la gente sabe perfectamente que un satélite de centenas de kilómetros puede verle la hora en el reloj de Bahía el día de hoy. Entonces, ahora sí tenemos cómo chequear dónde están todas las pistas, las pozas de maceración. O sea, si se quisiera hacer interdicción de Rancancán, sí se puede hacer.
3: Pero Fili, tú sabes, para ganar una guerra se tiene que atacar, se tiene que salir a buscar. Yo tenía un jefe, ¿cómo se llama? Cuando fui suboficial, y siempre me decía, ¿no? El perro callejero siempre encuentra hueso. ¿Por qué? Claro. Porque tú sales, pues, tienes que salir a buscar a los delincuentes, tienes que saber, hacer inteligencia, penetrarlos, qué sé yo, camuflarte, meter gente infiltrada. Y eso es lo que se quiere. Hay el expertise, hay la forma, lo que pasa es que también hay que respaldar al personal.
2: ¿Estados Unidos ahorita no controla o pretende controlar el Estrecho de Hormuz?
3: Así es.
2: ¿Estados Unidos no ha bloqueado, no hay un bloqueo a Cuba? Marítimo, hay bloqueo a Cuba, marítimo. No puede entrar mercadería, salir. ¿No hay un bloqueo a Venezuela? Eso es tecnología satelital. Uh-huh. Entonces, si nosotros realmente quisiéramos trabajar en conjunto con la DEA, se puede hacer. Pues, las tecnologías las pueden poner. Yo no veo por qué habría un inconveniente en poner una base de la DEA en Braem. Pero no solamente tienes que poner la tecnología para la interdicción, los caminos, la zona de penetración, el apoyo social. Si no hay caminos, y me refiero terrestres, para sacar mercadería, trabajar en zonas industriales, en donde la gente diga, este cultivo sí es alternativo porque me da plata para vivir, nada te va a dar como la coca. Pues eso es una mentira. Nada te va a dar como la coca. O sea, si tú cultivas papaya vas a ganar menos, pero vas a vivir más tranquilo. Entonces tú tienes que facilitar con el Ministerio de Agricultura, Ministerio de Transporte, acceso y salida, las zonas industriales, las zonas francas, para que la gente pueda invertir mayor cantidad de extensión de tierra en la cocona, en la papaya, en el limón, en el sachainchi, en lo que tú quieras, en el camucamu, lo que sea, pero son extensiones mucho más grandes. Pues no le vas a pedir a un tipo, deja la cocaína, que es el negocio final, que eso comenzó en la época, recordará, de Vivian Tumal y Nadín, ¿no? El cultivo alternativo para hacer pan de coca. Ya, pues, esas son tonterías.
3: Lamentablemente ya tenemos esas malas experiencias, pero como tú dices, ¿no? El crimen organizado es ahora transnacional, tanto de minería, tanto de lo que es tráfico ilícito de drogas. Unámonos los países y pidamos la tecnología. ¿Qué nos cuesta, como tú dices, poner una base en el BRAE? Que controle y que ayude. Si tú no puedes sacar tu producto... Está supeditado, pues, al terrorismo, está supeditado al tráfico ilícito de drogas, a los mochileros, para que saques tu producto y puedas venderlo. Si no le damos las condiciones a ese poblador de esas zonas inhóspitas, que yo creo que va a ser bien difícil
2: general,
3: que podamos comenzar.
2: El día de hoy, con observación, vigilancia y seguimiento con drones, tú puedes hacer que ni decole el avioneta con la coca. Porque lo sigues hasta de la noche, los visores nocturnos lo ven. Igualito se sabe con inteligencia cómo llegan estos contenedores y esta merca a las lanchas en el mar. Tú puedes ubicar una lancha en el medio del océano.
3: Así es.
2: Y... Pues hoy día la tecnología no te permite hacerte loco. O sea, tú si realmente quisieses bloquear la exportación de cocaína de la mano de Estados Unidos, pero por supuesto que lo haces.
3: Decisión, voluntad política, es lo que se quiere, ¿no? y hacer los convenios necesarios. Por ejemplo, la Dirección de Protección del Medio Ambiente ha hecho un trabajo excelente con drones. Uh-huh. Inteligencia con drones. Ha hecho seguimiento. Ya no puede, pues, en la zona de Madre de Dios, allí en La Pampa, pues no puede hacer seguimiento cara a cara porque te sacan.
2: Obvio.
3: Entonces han utilizado los drones, la tecnología, y han hecho un seguimiento.
2: Además no es urbano, estás en el monte.
3: Exactamente. O sea,
2: no, no hay grupo terna pues en el medio un bosque.
3: Y uno tiene que saber eso, porque claro, a veces el que no ha estado en la cancha, pues sabe.
2: Es que la gente cree que todo es urbano. No es urbano,
3: claro,
2: pues. Entonces, las pozas de maceración, ¿dónde están? No están en el medio de un barrio.
3: Y eso, para eso se necesita satélites, se necesita comunicaciones. Se puede hacer las cosas. Sentarse a la mesa y decir, vamos a hacer esto, es cosas puntuales. ¿Para qué? Porque el ciudadano está cansado de impunidad también, ¿no?
2: Correcto,
3: es general. Es un problema.
2: Bueno, vamos a ver cómo va con las comisiones. Lo estaremos llamando en a la brevedad una vez que se instale. Muy amable, general Bahía.
3: Muchas gracias, Philip.
2: 8:05. ¿Quién viene, Yeiko? Viene Yeiko, no se mueva.
4: Y 5. 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
1: Amigos, ¿cómo están? Muy buenos días. Excelente sábado. Iniciamos rápidamente con las informaciones. 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Bien, dicho esto, tenemos información desde San Miguel con Marcial Vilela, porque nos cuenta mayores detalles sobre el caso en torno a Julián Pérez Malqui, este diputado de Juntos por el Perú, que fue detenido tras ser acusado de agresión a una mujer. Adelante, Marcial.
2: ¿Y qué tal, compañeros? Estamos iniciando esta jornada de sábado en los exteriores de la comisaría de San Miguel. Continúa detenido el diputado de Juntos por el Perú, Julián Pérez Malqui. Aquí no solamente se amplió esta detención, que en flagrancia fue por 24 horas y ahora ha pasado a 15 horas más, que se cumple exactamente a las 10 de esta mañana. Durante ese periodo se tiene que desarrollar y se estarían desarrollando una serie de

0: diligencias, entre ellas una nueva... Se está recogiendo no solamente la versión de los policías, quienes lo detenieron en flagrancia delictiva, sino además también van a irse, o deberían estar ya a esta hora de la mañana en la casa de la víctima, donde fue esta presunta agresión, pero también se va a recoger la versión de los propios policías, quienes lo intervinieron a este diputado. Ya ayer hemos recogido también una serie de testimonios de varios parlamentarios, unos están de acuerdo, otros no. Incluso están pidiendo que se les cierren las puertas, pero sin embargo, como se sabe, la Comisión de Ética aún no funciona y esperemos qué es lo que pueda suceder en el ámbito político. Mientras tanto, también algunas bancadas están mostrando su desacuerdo con este comportamiento, salvo también algunos parlamentarios de su propio grupo político de Malki también cuestionan este mal actuar contra las mujeres, pero sí, nos ha llamado la atención que también se conoce de un video donde Julián Pérez Malki, él está suspendido. Su licencia sería imposible que lo tenga tras haber cometido este atropello contra un menor de edad y su madre en el Cusco, en Pichar exactamente, pero sin embargo habría llegado hasta esta comisaría manejando. No solamente las diligencias se han desarrollado durante esta mañana, sino que también se estarían por desarrollar a las 7, se tiene entendido, en la vivienda, pero sin embargo no tenemos la llegada de ningún tipo de fiscal para que puedan continuar con todas las diligencias. Esto podría presumirse también que la última palabra la tienen pues las autoridades judiciales, que él cumplido las 15 horas, se tendría que dar un informe a la policía, a la fiscalía especial de todos los actuados, o también podría salir en libertad. ¿Cuál es el panorama en este instante? Todo es tranquilidad, no hay ningún familiar directo que ha llegado hasta este punto, tampoco hemos visto la presencia de representantes del Ministerio de la Mujer, como sí sucedió el día de ayer, y peor aún, no hay la presencia de parte del grupo de fiscales quienes están llevando el caso seguramente para todas las investigaciones posteriores. Una vez más entonces, la Fiscalía Suprema de Familia ha establecido un plazo de 15 horas para que la Policía Nacional realice una serie de diligencias y actos de investigación urgentes. Esto se cumple a las 10 de esta mañana. Al finalizar este periodo, hablamos, sería pues a las 10 de esta mañana, los resultados deberán ser remitidos de manera urgente al Ministerio Público. Es decir, al término de todas las labores de investigación, la policía tiene que entregar este informe a la fiscal Yanina Tapia, quien también precisamente ayer, en horas de la mañana, durante esta madrugada, también ha venido desarrollando una serie de actividades, ¿no?, dirigidas a toda la investigación. O también... esto va de, la fiscal tendría que determinar si es que se amplía esta detención en flagrancia de Julián Pérez Malki, o también si en todo caso el diputado podría terminar en libertad. Otras diligencias posteriores también a ello serán entonces las entrevistas que se van a ejecutar a los policías que intervinieron al diputado, así como también se va a recoger la versión de todos los testigos de este hecho y del lugar donde precisamente ocurrió el episodio. El caso se encuentra en diligencias preliminares y se está pues a la espera que el Ministerio Público disponga cuál será el resultado final, o en todo caso también cuál será el futuro de este diputado que para muchos es considerado pues un sujeto pegalón reincidente. Tiene 6 denuncias, 3 de ellas penales, ya purgado también condenas. Es un caserito ya de la justicia, casi un año de prisión.
1: Gracias, Marcial. Desde el Congreso, el diputado de Juntos por el Perú, Ernesto Zunini, se pronunció sobre el caso Julián Pérez Malki. Vamos a escuchar lo que dijo.
2: ¿Qué van a hacer con este pegalón? Cuéntenos.
3: Ah, su madre, pegalón.
2: Claro, a su madre, contra él me refiero.
3: Mira, a las 4 tenemos una reunión. Ajá. Ya ayer nos pronunciamos. A ver, sí, sí. Condenamos firmemente todo acto de violencia psicológica o cualquier índole. A las 4 vamos a evaluar, porque ayer lo que se ha suscitado es que ha sido una intervención. ¿Ya? Esta intervención, nosotros creemos, no ha sido en flagrancia porque la señorita ha llamado por teléfono y al ser denuncia psicológica, que se entiende que ha sido un intercambio verbal, ¿no?, de presunta agresión, no se puede determinar que se ha suscitado hasta que hay un peritaje, ¿correcto? Esto no se ha dado. Lo que nos llama la atención es que una vez que el señor se ha trasladado a la comisaría, porque ha ido de forma voluntaria, ¿no?, no ha dicho en ningún momento soy diputado, sino hasta que estaba en la comisaría, hay algo que a nosotros nos parece que es irregular, que en la comisaría se ha denunciado un hecho de presunta agresión física, que se ha suscitado no en el domicilio, sino en la comisaría cuando el señor ya está intervenido. Y se está poniendo en el parte policial, ¿no?, de que ya hay esta figura de violencia física. Es decir, cuando a usted... lo intervienen, si está bajo custodia policial, ya la seguridad de los intervenidos está bajo responsabilidad de la policía. Y por eso es que en la comisaría no debería de haberse suscitado este tipo de hechos. Por lo tanto, habría negligencia también de la policía que está a cargo del custodio, ¿no? Entonces, estas cosas, como lo acabo de expresar, tienen que investigarse, pues, ¿no?
4: Pero, quiero consultarle. Esta defensa acérrima que está haciendo usted no es vergonzoso. ¿Sabe que tiene 6 denuncias este tipo? Mira. 3 penales. ¿Sabe o no sabe?
3: No.
4: Pero, le comento.
3: Pero, a ver, a ti te
4: incidente, ¿no?
3: ¿A ti te parece decir que es una defensa acérrima? Defensa acérrima es decir es inocente. Yo no digo que sea.
4: Inocente lo dice. Como...
3: Lo que pasa es que tienes que tener en cuenta que, a diferencia del caso de la senadora Silvana, donde sí hubo una flagrante violación de un acuerdo de la bancada, que era.
4: No comprobado todavía.
3: No, es que escúchame. ¿El acuerdo de la bancada cuál fue? Mostrar el voto. Al momento de que ella no muestra el voto, hay una violación del acuerdo. No quiere decir que haya viciado ella o no, pero ya hay una violación del acuerdo. Por eso se suspende para investigar, ¿de acuerdo?
4: Ya,
3: pero en el caso de este señor, ayer las diligencias han terminado después de las 10 de la noche, cuando recién ha llegado el abogado y nos ha mostrado el parte policial.
1: Bien, pero no fue lo único que dijo. Zunini también pidió cautela en torno a este caso del diputado Julián Pérez. Vamos a escuchar lo que dijo.
3: Hechos son lamentables, o sea, es triste, es penoso, y pensar que fuera cierto es repulsivo, ¿no? Yo soy padre de familia de 2 niñas, entonces de ninguna manera van a ver en mí una actitud que avale un acto de violencia. Lo rechazo y me parece abominable.
4: ¿Puede ser espectorado de su partido de comprobarse cierto?
3: De comprobarse corresponde la máxima sanción. Nosotros políticamente estamos a favor de la participación de la mujer, de la defensa de sus derechos, pero tenemos que ser cautos. ¿Es eso? O después estar pidiendo públicamente una rectificación por difamación. Aquí la fiscalía es la que está investigando, no el partido. Por eso yo le pido la comprensión a la ciudadanía. Sé que es un caso sensible, pero tenemos que actuar de acuerdo a lo objetivo, ¿no? No dejarnos llevar por
4: aparte. 6 denuncias?
3: No, yo me he enterado. Mira, nosotros nos hemos enterado ayer por la prensa. Por eso es que no hemos tenido una reacción inmediata, porque por la prensa nos hemos enterado. Se habló de detención, luego no fue una detención, fue una intervención, porque es la señorita la que lo llama. Ahora, esta agresión que usted señala de los moretones, etcétera, se habría dado en la comisaría. Entonces, eso es también lo que nosotros decimos. Por eso no podemos de buenas a primeras decir, condénese, senténcese, expúlsese, porque hay hechos que son irregulares.
4: Incidente, ¿no? Si usted tiene un vecino que es fumón, entonces ya le gusta la marihuana, insiste. Bueno, es reincidencia delictiva, se llama eso.
3: La marihuana genera adicción. La comparación.
4: El comportamiento me refiero yo.
3: Pues, la comparación.
4: Incidente me refiero
3: yo. Yo sé que no te gusta Juntos por el Perú, pero hay que ser objetivos, porque la comunidad tiene que estar tranquila respecto a las decisiones que vamos a tomar. Nosotros no vamos a avalar violencia de ningún tipo, hemos sido claros en señalar esto, pero ayer no nos hemos podido pronunciar de manera completa porque esto ha estado en desarrollo. El señor ha estado recién hasta hace horas, creo que lo han regresado a la comisaría.
1: Absalón Vázquez, senador de Renovación Popular, también mostró su indignación frente a este caso de agresión a una mujer, presunta agresión a una mujer. Vamos a escucharlo.
5: Muchas gracias, ¿ya?
4: Un solo minuto, nomás un minuto. ¿Cómo usted aparece en Juntos por el Perú un sujeto pegalón y todavía ya está juramentado?
5: Ya di mi opinión.
4: Para Pedro queremos saber su
5: opinión. Hay que respetar a la mujer, ¿ya? Procedemos de una mujer, nuestra madre ha sido una mujer, y creo que esas cosas se tienen que ir eliminando en el país.
4: Tiene 6 denuncias y aparte 3 días penales, ha purgado condena. O sea, es toda una joyita.
5: Lamentablemente es un congresista que quizás no pasó los filtros del partido Junto por el Perú y bueno, se confiaron. Pero, y pasó.
4: ¿Qué corresponde? ¿Se le cierran las puertas?
5: Tiene que haber, seguir los pasos necesarios acá en el Congreso para poder ver, evaluar y tomar las decisiones que
4: corresponden. ¿Cómo queda con su líder, que se jacta de ser un hombre defensor del pueblo, la mujer y el niño, la defensa, y tiene ahí un sujeto que aparentemente sería pues un presunto delincuente?
5: Mire, con el mayor, respeto, pero sin mayores comentarios, el amigo Pedro Sánchez, basta que se disfrace con sombrero para pasar chotano, siendo uno de Huaral y viviendo en San Borja, lo cual está bien que viva ahí, pero no disfrazando, y una serie de mentiras y llevando gente que...
6: Este paquete, solo para terminar, ¿qué importante es el paquete que va a solicitar ahora este borrador, es Keiko Fujimori, al Congreso?
5: Tiene que ser un paquete muy, muy, muy importante para poder atacar los problemas medulares.
1: Seguimos en el Congreso. Escuchemos ahora a la senadora de Renovación Popular, Lourdes Alcorta.
6: ¿Cómo está, mi estimada Alcorta? Queremos saber, aparece en JP un diputado pegalón. Sí. Y, oh sorpresa, es reincidente, tiene 6 denuncias en su haber y todavía tiene 3 penales.
7: Sí, lo he visto por televisión. Es lamentable, primero, que hayan puesto a una persona con antecedentes y sentencias en la lista del Congreso. Que además, encima de ya ser congresista jurado, diputado juramentado, vuelve a insistir con el tema, o sea, la inmucubre. Vale, pero eso ya protege al señor diputado, porque ese señor debe permitir el ingreso al Congreso de la República, además que es un cobarde y un pegalón. Para comenzar, ya esa gente de Juntos por el Perú ya nos malogró la imagen de arranque. Como te reitero, es inaceptable que lo hayan puesto en una lista al Congreso. Segundo, que haya ingresado, o sea, la gente no sabe, no conoce quién es la persona, y tercero, se le debe denunciar, y con los casos, pero con todo el caso, debe denunciarlo y el Poder Judicial en este momento proceder. La inmunidad no lo cubre, como dije hace un rato, la inmunidad cubre al congresista para su labor parlamentaria. Vale decir, si quiere un hospital del Estado y no deja de entrar los pacientes porque ha habido un problema, algo, yo sí me impongo y entro. La inmunidad me protege. Una mujer embarazada con la inmunidad le protege, pero el señor le pega a la señora o roba o atropella y se manda a mudar o eso, de ninguna manera no debe entrar al Congreso, no se le debe permitir.
6: ¿Qué corresponde de acción ilegal desde el Parlamento y la justicia?
7: Para comenzar la acción legal que dejó en este momento con la denuncia que tiene, para que me digan que es el tema que está en flagrancia, simplemente lo que le corresponde es que el juez lo sentencie, lo acuse, tiene 3 sentencias.
6: ¿Y entre el necesitario cuál es el panorama ahí?
7: Primero paso a paso, que al señor y el Congreso, mira, ve que recién ingresado ya no se la imagen del Congreso, y creo que una junta por todas se le debe impedir inmediatamente el ingreso al Parlamento.
1: En otras informaciones les contamos que en San Juan de Miraflores la policía capturó a una banda de raqueteros. Adelante.
8: El invasor en San Juan de Miraflores, en tiempos récord, serenos de la comuna junto con la policía capturan a una peligrosa banda criminal dedicados al raqueteo, robo de celulares utilizando armas de fuego. Siendo las 8:40 horas... al Centro de Control de Operaciones de Serenazgo llegó una llamada. Además, verificando que estaba relacionada con el presunto delito de robo de celular ocurrido en la intersección de la avenida Miguel Iglesias con avenida Los Héroes. En primera instancia acudieron al lugar los motorizados de la zona urbana y la unidad Delta 11, quienes realizaron las primeras acciones de búsqueda y verificación. A las 8:55 horas se dio aviso a la comisaría PNP de Ladera, Sevilla, para solicitar apoyo policial. Sin embargo, no se obtuvo respuesta inmediata. Posteriormente también la unidad Delta 15, integrada por el supervisor Víctor Fernández y el conductor Ismael Condori Guapaya, brindó apoyo a la doctora Leslie Mendoza Obregón, quien manifestó haber sido víctima de robo, efectuándose el patrullaje preventivo por todos los alrededores del lugar de la ocurrencia, logrando ubicar a los presuntos implicados a las 10:40 horas, donde también se hizo presente el apoyo policial de la comisaría PNP de San Juan de Miraflores, cuyos efectivos ingresaron al domicilio donde se encontraban los presuntos involucrados. Interviniendo en este lugar a 3 personas, 2 varones y una mujer. Asimismo también acudió el personal del Escuadrón Verde de Emergencia y del Área de Inteligencia para realizar todas las diligencias correspondientes, encontrándose en este inmueble una presunta arma de fuego. Finalmente también la unidad de Serenazgo brindó el apoyo en el traslado hacia la comisaría PNP de San Juan de Miraflores para continuar con todas las investigaciones, culminando la intervención a las 12:40 horas. Hoy la policía investiga también a otros miembros de esta peligrosa banda de raqueteros, quienes serían responsables de varios asaltos y robos a mano armada en varios distritos de Lima Sur.
1: Además, la policía detuvo a una implicada en el incendio, recuerden, en La Victoria, que dejó 10 personas muertas. Escuchemos.
9: Las investigaciones por la tragedia ocurrida en la Quinta Manzanilla siguen avanzando. Esta vez, las autoridades capturaron a Fabiola Ureta Vargas, hermana de la prófuga china Yesenia, señalada como la presunta autora intelectual del atentado. Durante el operativo también fue detenido su pareja, identificado como Fabián. Ambos fueron trasladados

0: dos asuntos sociales, donde se investiga si participaron en la planificación o brindaron apoyo logístico para el ataque. De acuerdo con las pesquisas, el atentado habría sido una represalia, un cobro de cupos, la disputa por el control de la zona donde operaban mototaxis eléctricas informales en los alrededores de Gamarra. Tras su detención, Fabiola Ureta aseguró que no sabe nada de lo ocurrido. Insistió que su hermana, la china Yesenia, tampoco tendría responsabilidad en el atentado.
1: Yo no tengo nada que ver, ni yo ni mi hermana. No tenemos nada que ver. Yo no sé nada de mi hermana. Mi hermana se escapó porque tiene miedo que la mate. Ayer han salido bala arriba.
2: Mami, ¿tu fono?
1: No tengo celular.
2: Apaga la cámara.
0: En tanto, Yesenia Ureta Vargas permanece inubicable luego de escapar de un inmueble en...
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0: Las autoridades continúan tras sus pasos y buscan identificar y capturar a todos los involucrados en el ataque que dejó a 10 personas fallecidas.
4: Además, les contamos que la ATU ejecutó un operativo en el que se destruyeron vehículos que operaban ilegalmente. Escuchemos.
5: La Autoridad de Transporte Urbano para Lima y Callao, ATU, continúa cerrando el paso a la informalidad. En un nuevo proceso de chatarreo obligatorio, fueron destruidos vehículos que operaban ilegalmente y acumulaban miles de soles en multas.
6: En lo que va de este año 2026, ya tenemos 181 vehículos chatarreados. Como pueden ver, estos vehículos con más de 30 años de funcionamiento y luego de haber seguido un proceso de saneamiento legal, registral, policial, judicial, llega a este destino final, en las cuales pues estamos realizando el proceso ya de fraccionamiento, deshuesamiento, ¿no? Para que estos vehículos luego lleven como conclusión los cubos que luego van a tener un proceso de eliminación. Nosotros venimos trabajando permanentemente en diferentes puntos de Lima y Callao, realizando las labores de fiscalización donde intervenimos este tipo de vehículos con más de 30 años de antigüedad que no cuentan con el título habilitante, ya que vienen realizando una función o un trabajo informal e ilegal, donde no cuentan tampoco los conductores principalmente con la licencia de conducir. El vehículo no cuenta con SOAT y tampoco cuenta con el certificado técnico de inspección vehicular.
5: Con este proceso, la ATU alcanzó 181 vehículos chatarreados entre enero y julio del presente año, como también forman parte de las acciones para retirar definitivamente de circulación unidades declaradas en abandono y evitar así que vuelvan a operar de manera ilegal. Entre ellos destaca la Custer de placa de rodaje Y10-714, de 39 años de antigüedad, intervenida el pasado 8 de abril en la cuadra 9 de la avenida Alfonso Ugarte, cuando estaba realizando servicio informal entre Ancón y el cercado de Lima, conocida también como uno de los denominados anconeros. Acumulaba 23 multas por más de 187 mil soles, producto de reiteradas infracciones vinculadas al transporte informal. Asimismo, también fue chatarreada la Custer de placa de rodaje W21-767, intervenida el pasado 25 de marzo en Avenida Próceres de la Independencia, en San Juan del Urigancho. La unidad, con 37 años de antigüedad, registraba 24 multas que superaban los 176 mil soles. También fue destruida la combi de placa de rodaje Z3H-084, intervenida el 13 de marzo en Santiago de Surco. Vehículo de 37 años de antigüedad, acumulaba 33 multas por 324 mil 500 soles. Mientras tanto, que su Custer, también de otra persona, irresponsable conductor que carecía de licencia de conducir y realizaba recorridos por San Juan de Miraflores, Villa María del Triunfo y Surco, también fue chatarreada. Con este nuevo proceso, la ATU supera los 800 vehículos chatarreados desde el inicio de sus operaciones, reafirmando su compromiso en el retiro definitivo de las unidades informales, que representan un riesgo para la vida y la seguridad de la ciudadanía, especialmente de los usuarios. El proceso de chatarreo se realiza conforme al marco legal vigente. Para ello, la ATU identifica los vehículos internados en los depósitos que superan los 15 años de antigüedad. Verifica también que no hayan sido reclamados dentro del plazo establecido y ejecuta el saneamiento legal, registral, judicial y policial correspondiente. Una vez declarados en abandono, las unidades son destruidas y se emite el certificado de destrucción vehicular, garantizando que no vuelvan a circular. La ATU reiteró que el chatarreo obligatorio constituye una herramienta clave para fortalecer la fiscalización del transporte urbano, retirar definitivamente vehículos inseguros y combatir la informalidad que pone en riesgo a miles de usuarios todos los días.
4: 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Hacemos una pausa, volvemos.
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4: Bien, amigos, seguimos con más. Regresamos al Congreso porque el senador de Fuerza Popular Marco Miyashiro opinó sobre la conformación del nuevo gabinete de Keiko Fujimori y también sobre este pedido de facultades legislativas del Ejecutivo al Congreso. Escuchemos lo que dijo.
14: Esta conformación del equipo técnico también especial es aparentemente para combatir la criminalidad en el tema de los ministros.
15: Bueno, en el caso de los ministros es una responsabilidad directa del presidente del Consejo de Ministros. Y soy respetuoso, y por otra parte, en el aspecto del Ministerio del Interior, ha designado a un amigo, a uno de mis salvadores, como es el general Astudillo. Y por ser de origen

0: de origen, sino de trayectoria militar. Para combatir la criminalidad se va a necesitar que la Policía Nacional tenga una muy estrecha coordinación con las fuerzas militares. Y en este sentido creo que la de Nación se adecúa a las necesidades que requiere el país para que vuelva el orden.
1: Este paquete que van a hacer el pedido, aparentemente este borrador hacia el Congreso de la República para legislar, exactamente de qué se trata y qué pasaría si la izquierda aquí se rehúsa, porque dicen no le vamos a dar, que queremos el cambio de constitución, insisten en ello.
0: Vuelvo a repetir que no me voy a referir a otros partidos. Y lo que quiero resaltar es que en el caso de Renovación Popular, en el caso de Fuerza Popular, estamos para servir a nuestro querido Perú, ¿no? Por lo tanto, si se pide facultades especiales para legislar, es porque el país lo necesita. Urgente. Y si ellos no van a ver las necesidades que tiene nuestro país, es cuestión de ellos. Yo no tengo por qué criticarlos, que sea la ciudadanía la que lo juzgue y que lo sentencie.
2: Bien, sobre un tema que nos preocupa a todos, el de la inseguridad ciudadana, Marco Miyashiro dijo que se necesitan cambios urgentes en la Policía Nacional.
1: Este consenso, esta coordinación.
0: Sí, yo le tengo un especial acercamiento con Astudillo, el señor general César Astudillo, porque yo he sido rehén los 126 días y él es uno de los integrantes del comando Chavín de Huántar. Pero independientemente de la relación personal que yo pudiera tener con él, él ha sido comandante general del ejército peruano. Ha sido presidente del comando conjunto, jefe del comando conjunto. Conoce toda la problemática de Brian porque también ha prestado servicios ahí. Ha trabajado con la reconquista del CENEPA. Por lo tanto, tiene toda una trayectoria militar, ¿no? Pero eso también le da facultad para poder administrar. Y lo que necesita nuestra policía es un rearme moral, rearmarse moralmente, ¿no? Para poder ponerse a la altura de las circunstancias en el combate contra la criminalidad.
1: ¿Y cambios en la policía se necesita o que se mantenga los cargos? ¿Cuál es su expectativa de usted? ¿Qué recomendaría a la presidenta Keiko?
0: Yo quisiera recordar ya una frase que dijo nuestra presidenta. La situación en la que recibimos este gobierno es catastrófica. Y si me pregunta usted, ¿se requieren los cambios? Al ser catastrófica, la respuesta es lógica. Sí se necesita y de manera urgente.
2: Bien, seguimos en el Congreso. El senador de Ahora Nación, Alfonso López Chau, también opinó sobre la designación de César Astudillo como ministro del Interior y también sobre este pedido de facultades legislativas al Congreso. Vamos a escuchar lo que dijo.
3: Facultades, prioridades.
4: Estamos estudiando.
3: Tema de seguridad ciudadana.
4: Sí, claro, estamos estudiando.
3: Podemos decir que existe la amplia posibilidad de que Ahora Nación le dé estas facultades al Ejecutivo.
4: Vamos a estudiar y de merecerlo lo haríamos como hemos hecho siempre, ¿no?
3: ¿Por qué motivo no se los darían? Porque, por ejemplo, ahora se está hablando de esta posibilidad de que se incluya, senador, de que se incluya en esta propuesta.
4: Hay una propuesta.
3: El tema de
4: hay una
3: los intereses.
4: No, ahí
3: el tema de la valla para los intereses.
4: Se lee como una propuesta demasiado general, ¿no? Específicame, ¿no? Si es general, ¿cómo voy a hacer una cosa tan general? Se interpreta como quiere la reforma de todo el Estado. Estamos hablando de seguridad. Entonces, punto. Y parece ser que, para mí, en mi opinión, el responsable del Interior merece mi respeto. Con eso digo bastante. A cargo de la seguridad, el ministro del Interior.
5: ¿Debe permanecer en el cargo o debe salir?
4: Hay una persona nueva.
3: ¿No han cambiado todavía?
4: Dependerá del ministro, pues, ¿no? Hará la propuesta, ¿no? El ministro me merece respeto.
1: Sobre el diputado Pegalón, ¿cuál es su opinión respecto? Usted que estima.
4: Todos los pegalones tienen que ser llamados de atención, ¿no? Si fuera en el Cayo, le meteríamos un cabezazo al pegalón. Gracias.
2: Bien, pasamos al otro ámbito de la información porque el ministro de Relaciones Exteriores, Carlos Spa, dijo que en su gestión buscarán retomar las relaciones con México y Colombia. Adelante.
6: En ese marco trabajaremos para devolver nuestras relaciones con Colombia y con México al nivel de diálogo y cooperación que históricamente nos corresponde.

0: Y saludo los avances logrados con Venezuela la semana pasada, señor embajador Pareja. Esta vocación regional debe traducirse además en una agenda de desarrollo compartido en el cual el Perú retomará un activo papel para impulsar acciones colectivas eficaces en diversas temáticas en los próximos meses. Liderazgo del consenso de Brasilia, Cundina, Ífico. Usemos estos espacios, seguridad, gestión de riesgos, actividad digital, inversiones y la.
1: El canciller también opinó sobre el caso de la ex primera ministra Betsy Chávez, recordemos, asilada de la Embajada de México. Vamos a recordar sus declaraciones.
2: Hay una ventaja operativa policial, por supuesto que sí. En relación al tema de México, como yo le he dicho, mira, si a mí me preguntan cómo podría yo resumir a México, yo lo que diría en una frase bien corta sería es México lindo y querido, ¿no? Lindo y querido. México es lindo y querido en todo el mundo y especialmente en el Perú. Somos países hermanos. Y entonces yo desde el primer momento he planteado que así como en toda la familia, los hermanos que se quieren, a veces tienen distancias y después se arreglan, entonces nosotros estamos muy esperanzados en lograr en ese camino la normalización de las relaciones con México. Y en relación a lo que tú me has planteado, mira, estamos recién en esta ceremonia de, ¿no?
3: De las condiciones de la presidenta Sheinbaum para de alguna forma restablecerla.
2: Yo lo que te puedo decir claramente es que nosotros vamos a actuar de acuerdo a los principios del derecho internacional, de acuerdo a la Convención de Caracas de 1954, que es la Convención del Asilo. Nosotros tenemos muy claro, porque la Convención es clarísima, cuáles son las obligaciones de los estados. Y estamos seguros que en el momento en que tengamos que tomar la decisión, vamos a tomar la decisión de acuerdo a esa convención y a los principios del derecho internacional y le vamos a dar a conocer.
4: ¿Cuál es la opinión que le merece la?
1: Bien, ¿qué les parece si vamos a retomar la información con nuestro compañero Marcial Vilela desde San Miguel sobre este caso del diputado de Juntos por el Perú, Julián Pérez Malqui, detenido por agredir a una mujer? Adelante, Marcial.
5: Continuamos en la avenida costanera número 400, exteriores de la comisaría de San Miguel a las 7:15 de la mañana. Hay una notificación, una citación policial para el desarrollo de todas las investigaciones que a la letra dice, ¿no? Señor Ilín Calixto Ayala, con DNI 7394-065, quien también formaría parte del pool de abogados de este señor, pues, Julián Pérez Malqui, detenido por presunta agresión física y psicológica. Por intermedio de la presente, se cita a usted como defensa de la parte investigada a fin de presentarse a la comisaría PNP San Miguel, sitio en la avenida Costanera 400, el día 1 de agosto a las 7:15, a fin de realizar el acta de inspección técnico policial en la calle Manco 2445. Es la dirección.

0: fecha, San Miguel, 31 de julio del 2026. Y esto también nos están dando a saber las autoridades. Hemos tratado de tener un acercamiento. A ver, Yori, si nos acercamos rápidamente. Si es cierto, al interior de esta comisaría vemos algunos miembros de la policía, quienes incluso también están saliendo ya a patrullar juntos con los serenos, pero sí hemos visto en varias oportunidades movilizándose con un sobre manila de color amarillo a seguridad del Estado, encargado de la custodia de este diputado, pues, Julián Pérez Malqui. También, como dato adicional, la abogado, ¿no?, la mujer, quien ayer estuvo también haciendo la defensa a través de los medios de comunicación, dio declaraciones aquí, en exteriores de esta comisaría de San Miguel, habría pernoctado durante toda la noche y madrugada, es decir, permanece, ha descansado, ha dormido aquí en esta comisaría, siguiendo de cerca también a todas las diligencias que se vienen desarrollando. Lo que se viene entonces es que la Fiscalía Suprema de Familia dio un plazo de 15 horas. Entre las 10 y 11 de la mañana ya se cumpliría este plazo para realizar todas las diligencias urgentes. Y al terminar de esto también todo lo actuado debe enviarse todos los datos al Ministerio Público. El diputado Julián Pérez Malqui, entonces de Juntos por el Perú, como se conoce, fue detenido por miembros de esta comisaría por denuncia de presunta agresión física, psicológica a su expareja. Eso es todo lo que podemos informar a esta hora de la mañana. No hemos visto la llegada de algún familiar, menos aún de los abogados, litigantes, tanto de la parte de la víctima, pero además también de Julián, únicamente esta fémina. Pero no hemos visto que ninguna persona ha llegado o han salido de repente en comisión para desarrollar estas diligencias de inspección, sobre todo en el lugar donde habría sucedido esta agresión física.
1: Gracias, Marcial, por estos detalles. 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Breve pausa, viene el Tigrillo con los deportes.
2: 8:50. 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

0: complacido se siente uno cuando es tratado de esta manera como Yauni, como Miguelito, es decir, toda la gente en armonía acá lo tratan a uno con cariño. Bueno, y con cariño también le acaban de decir a Gianni Infantino, hermanito, dimite por favor, o quieres que te subamos al columpio y ahí vas a correr otra suerte, porque la otra vía es censurarlo. Y esto acaba de aparecer como información. Atención, Telegraph Fútbol informa, exclusiva, la UEFA le dice a Infantino que dimita. Las naciones miembros del fútbol europeo activarán una moción de censura, a menos que el presidente de la FIFA, bajo fuego, caiga por su propia espada. Y está todo el detalle en inglés, que ya se lo voy a traducir, por supuesto, pero lo que dice es que esto estaba dentro de los planes y estrategia de la UEFA. También es cierto que, y es evidente, que la UEFA lo que quiere es tomar el dominio, porque Infantino se había ido para el lado de los africanos, para el lado de los asiáticos, para el lado de los sudamericanos. Recuerde dónde se hacen los últimos mundiales, ¿no es cierto? Dónde se hacen las últimas Copas Américas. Dónde se lleva a cabo las competencias más importantes. Bueno, desde este lado. Entonces existe un favorecimiento. Seguramente por eso es el comunicado de Conmebol que se pronuncia, pero no se juega ni para la derecha ni para la izquierda. En realidad dice, o sea, le dice con guante blanco, con manos de seda, le dice, no, Gianni, yo creo que te extralimitaste. Yo sé que nosotros tenemos como objetivo llevar al óptimo comercial, al fútbol, pero tampoco podemos venderlo de esa manera. Tenemos una serie de preguntas que hemos formulado y aún no tenemos respuesta. Para ese momento ya le habían arrancado la cabeza en la votación a Gianni Infantino. Una votación imaginaria, por supuesto, porque esta no se ha llevado a cabo. Lo que sucede es que ha habido un pronunciamiento de UEFA, de CONCACAF y de la Confederación de Asia. Entre esas tres confederaciones ya superaron el 50% y Gianni Infantino está con el cuello debajo de la guillotina. Por eso es que la UEFA, según informa Telegraph, acaba de anunciar que le están pidiendo a Infantino que dimita. Para esto, ayer, justo a la hora que estábamos haciendo campeonísimo, FIFA emite un comunicado a Media FIFA o FIFA Media. Y dice, Infantino, dice que efectivamente él había señalado que esto se iba a llevar a una votación y que es evidente que, y no quiere escuchar más comentarios, que la tortilla está volteada. Por lo tanto, dice Gianni Infantino, aboquémonos a los proyectos que teníamos ya programados y sigamos adelante, unidos, fuertes y solidarios. Es un hecho que esto no avanza. Se está refiriendo al FIFA Forward. ¿Cómo es este? La última palabra, mi querida Shaune. FIFA Forward. Bueno, ya me voy a acordar. ¿Cómo se llama, Carlitos? El FIFA Forward. No es Entertainment, es este. Enterprise. Enterprise, claro que sí. Siempre me equivoco o me olvido. En fin. Pero eso me lo puedo olvidar, mi querida Shaune, porque en total, la IFII ya fue. Ah, ya recontra fue. Ahora lo que viene es cómo se va a componer la FIFA ante el debilitamiento de Infantino. Ojo, en mayo son las elecciones, pero UEFA le está diciendo dimite. ¿Y por qué le dice dimite? Porque Infantino tiene la caja fuerte con todo el billullo. Y el billullo puede cambiar los conceptos de algunos de los votantes, porque, ojo, el pronunciamiento que ustedes han podido conocer es...
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0: 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Seguimos con más y nos vamos al campeonato local, porque ayer se abrió la fecha número 3 de la Liga 1 Te Apuesto en su versión clausura. Y ganó por primera vez en el torneo, o sea, clausura, el equipo de los Chancas, que había perdido los dos primeros partidos. Sí, el equipo que se había constituido como la sorpresa de la apertura. Empezó con el pie izquierdo para los dos primeros encuentros, pero en esta ocasión, a través de el jugador Franco, metió los dos primeros goles. Y al anotar los dos primeros goles, los Chancas, a través de Franco Torres, el primero de penal y el segundo tras una activación de Takeuchi, que lo deja a tiro de gol. Y esta es la acción, precisamente. El defensa se queda, el arquero también, y el balón va por debajo de su brazo derecho. 2-0 a los 19 minutos. Me parece que es una diferencia amplia para estar en el cronómetro cuando señalan los primeros 20 de la etapa. Esto no fue suficiente, porque los Chancas llegan a la goleada a los 40 minutos, cuando Yarlín Quintero, el panameño, el hombre que le gusta comer lagarto, eso come por si acaso, no se venga a molestar, es común o era común en Panamá comer lagarto. De repente ya los lagartitos ahora ya están protegidos de otra manera. ¿Ah? Los cocodrilos. Acá también cuidamos en PBO a los cocodrilos, claro que sí. Bueno, amigas y amigos, y el equipo de Comerciantes Unidos hace los descuentos respectivos a través de Matías Zen, su goleador, con un servicio perfecto del Chato Herrera. Y el último gol es una fantástica contra del equipo de Comerciantes, que se va por derecha y viene el centro a la media luna. ¿Cómo es posible que los Chancas haya dejado la defensa así de calata? Aprovecha Comerciantes y el partido termina a los 47, o sea, dos minutos adicionales del primer tiempo por estos efectos de los cambios y tiempos y todo lo demás. El partido termina 3-2 y se acomoda mejor el equipo de los Chancas. Para el partido de hoy, que se juega en el estadio de Matute, transmitiremos por PBO Radio desde las 8 de la noche. El partido es 8:30, creo, ¿no? A las 8 de la noche estaremos con ustedes, con el tío Eli Yalder, transmitiendo en Matute el partido de Alianza Lima ante Alianza Atlético de Sullana. Alianza que viene de empatar ante Comerciantes Unidos, que ganó en la primera fecha ajustadamente a Cusco Fútbol Club, pero que en puntos le va muy bien. Había dicho aquella noche de la primera fecha del clausura el técnico Pablo Guede que la cancha estaba hecha una M. Bueno, dicen que la cancha ahora está linda, bonita. En dos semanas se ha puesto pipí cucú, como dice Horacio Raúl Valdesari y Guntero. ¿Y quién va a ser el árbitro? Michael Espinosa ha sido designado como árbitro para el partido de esta noche. Esto dejará satisfecho a los aliancistas, que dicen, nosotros no nos quejamos. Lo mismo pasa con todos los equipos, por supuesto. A Universitario le han colocado a Bruno Pérez, el macetita. Y Universitario juega mañana en el Cusco ante Cienciano, que ha perdido los dos primeros encuentros. La foto, por favor, de Macetita, mi querida Shauny Max. Ahí está Macetita, vestido de rojo. Macetita es Bruno Pérez. Y él, repito, estará en el partido de repente más candente, ¿eh? Porque juega Cienciano, que ha clasificado a octavos de Sudamericana, pero no ha ganado ni un partido en el local porque ha estado abocado en la Sudamericana. Y Universitario Deportes, que tiene 6-6. ¿Ah? Ya le sacó 2 puntos de ventaja a Alianza Lima. ¿Ah? Eso quiere decir que si la U gana en el Cusco, ¿Sería o no sería candidato, mi querido Carlitos, apenas a 3 fechas? Claro. A ver, ganar 2 partidos de visita, los 2 en altura, si es que lo logra Universitario, habrá superado 2 escollos bastante duros y estaría en mejor posición, sea cual fuera el resultado de Alianza Lima. Pero estamos, de repente, proyectándonos demasiado rápido. Pero Universitario busca... ¿Se imaginan ustedes al final del mes de octubre, noviembre... Perdón, noviembre-diciembre, que ya se conozca que va a haber una final de ida y vuelta entre Alianza y Universitario de Deportes? ¿Ah? Humo. Humo también le coloca al asunto el profesor... Héctor Cooper, Cooperman, porque dice, y cuando lo veo a Gianluca Lapadula, me hace recordar a Hernán Crespo.
3: ¿Qué ha podido ver en Gianluca Lapadula, teniendo en cuenta que usted ha visto muchos delanteros en todo este tiempo de su carrera?
4: No, es un jugador que dentro del área me hace acordar a otros jugadores que he tenido, incluso un argentino, a Crespo, que eran jugadores... que dentro del área vos sabés que van a estar siempre ahí muy cerca de la situación de gol.
3: Okay.
4: En este momento, yo creo que ya lo he dicho, bueno, está en una preparación, todavía está un poquito detrás de sus compañeros, y bueno, y vamos dándole los minutos que queramos que lo ayuden a poder tener un nivel físico ideal.
3: ¿Y para cuándo cree que esté para 90 minutos?
4: Mire, eso va dependiendo del día a día. No es que no quiero contestar, pero es decir, todos los días el jugador puede ir mejorando. Sí. Puede haber algún día que por ahí baja. Es decir, yo creo que él, ahora vamos a jugar a la altura. Seguramente 25, 30 minutos
3: Okay. Está
4: para jugar. Bueno, se agrega la altura, que va a ser un problema. Pero... No hay tanto tiempo para que él llegue a un estado ideal.
0: Bueno, me encuentro noticias de último momento que son sensacionales. Pero hace un momento mostramos en pantalla que la Liga 1 ha cambiado la fecha, no la fecha, ha modificado un poquitito el horario del partido entre Universitario y Sporting Cristal. El partido se va a jugar el 20 de agosto. El 20 de agosto es cumpleaños de mi primera nieta. Es aniversario del Sport Boys del Callao. Perdón, del Callao. Lo que pasa es que quería decir que es cumpleaños de Jorge Espejo. Y Miranda, claro que sí. Chalaco. Ha sido capitán de Boys, ha jugado por el Boys. Ha sido mascota de Sport Boys del Callao. Ha sido gerente deportivo de Sport Boys. Qué pena que no ha sido presidente de Sport Boys del Callao. Estaría en otro momento. Bueno, entonces, pero... ¿cuántos nietos tengo? Tengo 3 nietos. Eso es el 20 de agosto. Pero el partido es el 7, que es el aniversario Universitario Deportes. Y de las 20 horas, lo han pasado a las 20 y 30. ¿Por qué? Porque, lógico, es viernes. El hincha de la U va a querer estar ese día en que se celebran los 102 años. Frente a Sporting Cristal. Va a ser... un partido de expectativa, definitivamente. El partido...

0: ¿ya? Que vos, el nombre Bocinha, así como se escribe, esté en la espalda, o sea, en su camiseta, porque según el reglamento no pueden haber sobrenombres. ¿Ah? Y Bocinha es un sobrenombre. Pero escuchen lo que dice esta información. El portero de 40 años ya había sido anunciado por el equipo chileno, ¡pum! Pero cambió sus planes y ahora está negociando los detalles finales para jugar en el equipo marroquí, según ha informado Rafael Bocio, observador de Cabo Verde para Geek Globo. Bocinha inicialmente debía llegar a Santiago el martes, antes de que su llegada se pospusiera al miércoles. Luego se retrasó nuevamente al jueves, pero el portero nunca apareció, allanando el camino para un cambio a Marruecos. Nuevo capítulo en Bocinha. Y aquí dice Renaissance Sportif Berkane. ¿Ah? Ese sería el equipo, digo yo, en el que jugaría Bocinha. ¿Lo deja tirando cintura a los chilenos? ¿Cómo va a disfrutar Keke Bravo? Filibáter, el hecho que los chilenos se queden con la miel en los labios. Seguimos con más, mi querida Shauni. O ya nos retiramos. Bueno, vámonos momentáneamente porque vamos a regresar con un poquitito más de información fresca. La ultimita, la que recién aparece. Yo me voy a buscar, no te preocupes, mi querida Shauni Max. Y mientras tanto, vamos con Jayco con las informaciones a esta altura de la mañana. No se olviden que desde las 8 de la noche estamos en Matute. Juega Alianza frente al otro Alianza de Sullana.
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1: 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Vamos con las noticias internacionales.
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1: Bien, nos vamos hasta España. Atención por Ceuta. Estados Unidos condena el incidente de estos migrantes marroquíes que han llegado en masa a este país y responsabiliza a las políticas de Sánchez. Vamos a escuchar la nota.
2: Decenas de miles de personas avanzando al mismo tiempo hacia una frontera, una ciudad desbordada y un cruce de acusaciones que ya traspasó Europa. Así se vive la crisis migratoria en Ceuta, que escaló hasta convertirse en un nuevo foco de diferencias entre Estados Unidos y España. El presidente estadounidense Donald Trump indicó que el gobierno de Pedro Sánchez no sabe cómo responder a esta crisis y atribuyó lo ocurrido a una aplicación débil de la ley, una mala gestión y políticas migratorias demasiado permisivas.
3: And what that is weak law, bad management, but very liberal law.
2: Asimismo, la Casa Blanca afirmó que mientras España enfrenta una llegada masiva de migrantes, Estados Unidos mantiene las fronteras más seguras bajo la presidencia de Donald Trump.
4: La lectura interesada que las mafias que trafican con seres humanos han hecho de una sentencia del Tribunal Supremo, que lo que hace es ratificar una sentencia previa del Tribunal Superior de Justicia de Andalucía.
2: En la misma línea, el vicepresidente J.D. Vance aseguró que las escenas registradas en Ceuta reflejan las políticas impulsadas por la izquierda. Sobre el terreno ya son 43 los migrantes que murieron intentando llegar a nado desde Marruecos. Con esa cifra, ascienden a 75 las personas fallecidas este año en esa ruta. Al mismo tiempo, el Ministerio del Interior de España informó que más de 25.000 migrantes ya abandonaron Ceuta rumbo a Marruecos, después de que unas 60.000 personas ingresaran en los últimos días. Así, con miles de personas movilizadas, decenas de víctimas mortales y un intercambio de acusaciones entre Madrid y Washington, la crisis de Ceuta sigue creciendo.
1: Además, el presidente de Estados Unidos, Donald Trump, anunció un acuerdo para el desarme de Hamás en Gaza. Adelante.
2: Después de casi 3 años de guerra, un anuncio desde Estados Unidos pondría el conflicto en Oriente Medio cada vez más cerca de la esperada paz duradera. El presidente Donald Trump sorprendió al asegurar que su Consejo de Paz alcanzó un acuerdo histórico para el desarme completo de Hamás y de todos los demás grupos armados en Gaza. Según explicó, este proceso se realizará por fases y una vez que concluya, las tropas israelíes iniciarán una retirada gradual del territorio palestino. Horas después, Hamás confirmó que aceptó el acuerdo para poner fin a la guerra. Dos altos dirigentes del movimiento islamista revelaron que el pacto contempla la entrega de sus armas y la salida progresiva del ejército israelí. Mientras tanto, las negociaciones continúan en Egipto para aplicar la segunda fase del alto al fuego. Según la hoja de ruta anunciada por Donald Trump, cuando Hamás complete el desarme, una fuerza internacional de estabilización trabajará junto a una nueva fuerza policial palestina para asumir la seguridad del territorio. Todo esto en medio de un conflicto que ya deja más de 73.000 muertos en Gaza y que incluso durante la tregua sigue cobrando víctimas. Ahora el desafío será convertir los anuncios en hechos y comprobar si este entendimiento enfrentamiento puede abrir finalmente el camino hacia el fin de una de las guerras más devastadoras de los últimos años.
1: Por otro lado, en Venezuela ya comienzan a demoler los edificios dañados tras el devastador terremoto del pasado 24 de junio. Escuchemos la nota.
2: Las demoliciones de edificios esta vez marcaron el comienzo de la reconstrucción en Venezuela, pues estructuras quedaron al borde del colapso tras los devastadores terremotos que sacudieron al país el pasado 24 de junio y dejaron más de 5.500 fallecidos. Las autoridades comenzaron con las explosiones controladas de las estructuras más peligrosas. Según el balance oficial, 190 edificios se derrumbaron y otros 856 quedaron seriamente afectados.
5: Escuchamos la explosión y bueno, la gente se alteró porque fue algo, un estruendo bastante fuerte, ¿no? Pero más allá de eso, después la gente se tranquilizó.
2: La primera detonación ocurrió en Catia la Mar, en el estado La Guaira, la zona más golpeada por los terremotos de magnitud 7,2 y 7,5. A más de un mes de la tragedia, el panorama sigue siendo devastador. Montañas de escombros dominan el paisaje y algunos edificios permanecen de pie, pero sin paredes ni ventanas. Por ahora, mientras continúan recuperándose cuerpos entre las ruinas y persisten las dudas sobre el número real de desaparecidos, el Banco Mundial estima que los daños materiales alcanzan los 19.500 millones de dólares. Así, entre explosiones, escombros y edificios que todavía amenazan con caer, Venezuela intenta dar el primer paso hacia la reconstrucción, aunque el camino para levantarse apenas comienza.
1: En Argentina, el presidente Javier Milei propone reformar al Banco Central y también frenar el gasto con lo que ha denominado un shutdown. Escuchemos.
6: Y la misión fundamental del Banco Central vuelve a ser el de preservar el valor de la moneda.
2: Un banco central con mayores restricciones, un estado obligado a detener parte de sus actividades si vuelve el déficit y una nueva apuesta por el equilibrio fiscal. Con ese mensaje, el presidente argentino Javier Milei presentó un paquete de reformas económicas que busca cambiar las reglas del manejo de las finanzas públicas.
6: En lo que va del siglo XXI, la tasa de inflación acumulada asciende a 168.580%. Dicho en otras palabras, el Banco Central ha sido una herramienta que posibilitó el robo de la alta política.
2: Desde que asumió la presidencia en diciembre, Milei ha impulsado fuertes recortes al gasto público. Según el gobierno, esas medidas permitieron reducir la inflación, que pasó de un 161% interanual al inicio de su gestión al 33,5% en la actualidad. Sin embargo, ese ajuste también tuvo impacto en el empleo.
6: El resultado fiscal es deficitario. El Congreso dispondrá de algunas semanas para devolver las cuentas al equilibrio. Si no lo hace, entrará en vigencia automática el shutdown. Se paralizarán las actividades no esenciales del Estado. Se congelarán los gastos nuevos. No se adjudicarán contratos, no se tomará personal y se frenarán las transferencias discrecionales a las provincias.
2: La actividad industrial y el consumo. El mandatario explicó que una de las principales reformas apunta al Banco Central de la República Argentina. La iniciativa busca prohibir de manera expresa que la entidad financie al Estado, tanto al Tesoro Nacional como a las provincias y municipios. Presentó además un proyecto denominado Grillete Fiscal, una iniciativa que contempla la aplicación automática de lo que llama un shutdown, que en español significaría un pare, si el déficit fiscal se mantiene durante varios meses consecutivos. Ahora el futuro de estas reformas dependerá del debate legislativo. Mientras tanto, el gobierno de Javier Milei apuesta por profundizar su estrategia económica con medidas que buscan reforzar el control del gasto público y redefinir el papel del Banco Central en la economía argentina.
1: Información ahora con Marcial Vilela desde Breña con los pollos de Redondos. Adelante, Marcial.
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1: Gracias, Marcial. 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Pausa, regresa el tigrillo con los deportes.
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0: Amigas y amigos de Pepio TV y Pepio Radio, la radio con fe. Ayer dejó de existir Franco Baresi, un defensa italiano que destacó en el Milan, en la selección italiana, fue capitán de ambos. He escuchado muchos comentarios sobre su liderazgo y sobre lo silencioso que siempre fue. He escuchado hablar a a Luigi Buffon, de él, al propio Maldini, a jugadores de ofensiva, Maradona, que lo elogió, dijo que de repente era el mejor defensa que había enfrentado, que un día le quitó la pelota sin que Maradona se diera cuenta. Y aquí hay algunas de sus imágenes, porque cuando tú veías a Baresi, tú decías, ¿quién será ese tío? Decía, ¿no? Cuando lo veías por primera vez. Con la camiseta fuera del pantalón, no tenía cuerpo de defensa central, pero tenía un talento para quitarte la pelota y para proyectar los servicios extraordinarios.
1: Hay silencios que ensordecen, silencios que pesan más que el grito de 80.000 almas. Esta mañana el césped de San Siro amaneció huérfano.

En el centro del campo, una camiseta número 6 descansa como un sudario sagrado. Franco Baresi, el poeta de la anticipación, el arquitecto del muro italiano, ha cerrado los ojos para siempre. Hoy no ha muerto un exjugador de fútbol. Hoy se ha apagado el faro que iluminó el arte de defender. Dicen que defender es un oficio de destrucción, pero Baresi lo convirtió en una bellísima sinfonía. No era el más alto, no era el más fuerte. No lo necesitaba. Franco no jugaba contra el cuerpo del rival, jugaba contra su mente. Él estaba allí antes de que el balón llegara. Leía el fútbol en las miradas de los delanteros. Su historia es un romance que el fútbol moderno ya casi no escribe. En 20 años solo defendió una camiseta, la del AC Milán. Franco Baresi debutó en 1978 y apenas dos temporadas después vio cómo su amado club era enviado a la segunda división como castigo por un escándalo que involucraba apuestas ilegales. Regresó a primera, pero en 1982 otra vez cayeron a los infiernos de la Serie B. Muchos huyeron, principalmente las estrellas consolidadas de aquel entonces. Él no.

0: parece se quedó para sostener los cimientos en ruinas y sobre sus hombros edificar el Milan más temible de todos los tiempos. Bajo la batuta de Arrigo Sacchi y Fabio Capello, Baresi fue el mariscal de un equipo de ensueño, conquistando 3 Copas de Europa y escribiendo su nombre en la eternidad del fútbol. Pero su leyenda requería también del color azul profundo. Campeón del mundo en España 82 siendo apenas un muchacho y héroe trágico en Estados Unidos 94. Aquella final es su obra cumbre. Operado de los meniscos apenas 20 días antes, regresó para jugar 120 minutos de esa final y anular a la entonces mejor delantera del mundo conformada por Romario y Bebeto. Aunque el destino le negó la gloria en la tanda de penales, sus lágrimas regaron la tierra para germinar un mito. Allí, derrotado, fue más gigante que nunca. Cuando se retiró del fútbol, su partido de despedida estuvo plagado de estrellas. Zico, Romario, Ancelotti, Van Basten, Bayo, Ruud Gullit, Frank Rijkaard, Fernando Redondo, Hierro, Davids, Desailly, George Weah y Careca. Nadie volvió a usar el número 6 en el Milan. Esa cifra le pertenece a él, colgada en las alturas de San Siro como una estrella que guía a los que vendrán. Se ha ido Franco Baresi a los 66 años. Se despide el hombre, nace el mito inalcanzable. Buen viaje, capitano. El fútbol te saluda de pie, agradecido por habernos enseñado que el arte, a veces, también se viste con los chimpunes de un defensor.
1: Está batido, ¿eh? Lo que pasa es que tenía una calvicie prematura, ¿no me quería, Shaudi? No conocía al doctor Hans Heineken, por supuesto. 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Bueno, y ahora nos vamos con la noticia que viene desde Europa, porque señalan medios europeos que la UEFA le ha dicho a Infantino: hermanito, dimite porque te vamos a hacer puré en el próximo consejo. Y creo que lo que queda Infantino, a no ser que espere lucharla hasta mayo, a ver si se puede quedar en el cargo. Y Boseña, que debió llegar el martes, miércoles, jueves a Santiago de Chile, nunca llegó. Lo dejaron colgados a los chilenos. Y al parecer sería un equipo marroquí. El billullo manda, mi querido Boseña. Tiene 40 años. El contrato que va a hacer Boseña, es más, ¿tú viste que lloró cuando firmó el contrato? ¡Lloró! O sea, estaba firmando el contrato con Colo Colo y lloró. ¡Ah, claro que sí! Pero ahora, ahora no ha parado de llorar porque el contrato de ahora tiene que tener más plin, plin, plin. En fin, habla Leo Messi en una entrevista y le da gracias a Dios porque dice: yo era chiquitito, nadie creía en mí, pero Dios me escogió.
2: ¿Los campeones se hacen o se nacen?
3: No, bueno, yo siempre dije que Dios me regaló un don, que me eligió a mí. Y yo desde muy chiquito fui así, lo tuve. Pero después en el camino hice mucho sacrificio, mucho esfuerzo para fortalecer todo ese don que tenía, porque hay mucha gente que tiene muchas condiciones, siempre hablando de fútbol, ¿no? De muchas condiciones, gente muy buena en toda parte del mundo, pero para ser profesional hay que hacer un sacrificio muy grande y yo siempre lo tuve como meta, hice todo lo posible para poder conseguirlo, pero como dije al principio, soy un agradecido a Dios porque Él me dio lo principal.
1: Después te cuento, mi querida Shauni. Ahora lo que le debo contar es que viene Patsy para continuar con los espectáculos aquí en PBO TV y en PBO Radio, la radio. ¿No me ha dicho de qué color está vestida Patsy? ¿No se ha mostrado? ¿No ha hecho el mini desfile? Ok, está bien. Entonces, ustedes, a vestida de negro viene, ¿eh? De fiesta, claro que sí. Elegante en PBO TV y radio.
4: 9:40. 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

0: días, ¿cómo están? Bienvenidos, yo soy Patsy Vendayán y este es tu bloque de espectáculos aquí en PBO. Empezamos con las noticias y es que hoy fin de semana, si no tienes planes, aquí tengo una excelente opción. La mágica historia del Principito cobra vida con una experiencia inmersiva que ya pueden disfrutar en el Mall del Sur. El recorrido incluye más de 10 salas interactivas, proyecciones y espacios sensoriales inspirados en la obra de Antoine de Saint-Exupéry. Es un plan ideal para grandes y chicos y el plan dura solo una hora. Así que vamos a ver juntos al Principito.
1: Lo esencial es invisible a los ojos. Es una de las frases más icónicas del Principito. ¿Pero qué pasaría si pudiéramos entrar en ese universo?
2: Durante más de 8 décadas, el Principito ha acompañado la infancia de millones de personas. Ahora, por primera vez en el Perú, esa historia deja las páginas del libro para convertirse en una experiencia que se puede recorrer, sentir e incluso vivir, pues el Mall del Sur abrió sus puertas a la muestra inmersiva de El Principito.
3: Es una exhibición mágica inspirada en la esencia de lo que es el libro El Principito. Acá podrán encontrar más de 10 salas temáticas. Partimos con el cine, tenemos actividades para los más chiquititos, tenemos el sector de los faroles, arte inmersivo, la sala que diseñó exclusivamente para Lima.
1: Como parte de la experiencia inmersiva de este recorrido, también nos dejan pintar nuestra propia oveja. Parte de la experiencia es hacer volar tu imaginación.
4: Todo ha sido muy bonito, desde el video de la entrada, muñequitos que están por ahí, las frases principales del Principito, y también lo novedoso que ha sido dibujar tu ovejita, que lo publiquen y todas las ovejitas de los demás participantes. En general, muy bonito.
2: Y cuando parece que ya lo viste todo, la tecnología lleva el viaje todavía más lejos.
5: ¿Quién está hablando? Sí, ahora te va a hablar, van a interactuar un poco, y en un rato te va a presentar a la rosa. Tener que coger la regadera, sí, así, y regar su rosita.
2: En esta muestra oficial, quizás el mayor atractivo no está en los efectos especiales, sino en el mensaje que sigue conquistando generaciones, con la rosa, el zorro, el aviador y por supuesto el pequeño príncipe.
6: Lo que más me gustó es que las partes más importantes las plasmaron, las frases más icónicas, lo que te llega al corazón, incluso para las personas que jamás lo hayan leído, el video interactivo te lo explica muy muy bien, definitivamente es precioso.
2: Y al final del recorrido, cada visitante deja un deseo, como si también emprendiera su propio viaje.
3: Creo que este es un gran regalo para nuestros hijos y este libro es inspirador. Búsqueda de lo bello, búsqueda de lo noble, búsqueda del amor. Ese es el regalo que me encantaría que todas las personas se llevaran de la exhibición.
2: Así, entre luces, tecnología e imaginación, Lima recibe una experiencia que demuestra que algunas historias no envejecen, porque al final lo esencial sigue siendo invisible a los ojos. Si quieres vivir esta experiencia, la exhibición permanecerá abierta hasta el 30 de agosto en el Mall del Sur y las entradas están disponibles en Teleticket.
0: Y los fanáticos del pop ya cuentan los días para el esperado concierto de Maroon 5 en Lima este 31 de agosto. La banda, encabezada por Adam Levine, promete interpretar grandes éxitos como lo son Sugar, Memories y Girls Like You. Será una de las presentaciones internacionales más esperadas del mes. Vayamos a ver juntos Maroon 5.
2: Los fanáticos peruanos cuentan los días, y es que tras más de una década de espera, Maroon 5 confirma su regreso a Lima y desata una ola de expectativas que ya se siente en redes sociales. La agrupación liderada por Adam Levine volverá al país como parte de su gira internacional Love Is Like Tour. La cita está programada para el 31 de agosto de este año en el Estadio Nacional. El anuncio marca el reencuentro con un público que los vio por última vez en 2012. Desde entonces, la banda ha seguido consolidando su presencia global con nuevos lanzamientos y millones de reproducciones en plataformas digitales. Este regreso viene acompañado de su último álbum, Love Is Like. En el escenario se espera un recorrido por sus éxitos más conocidos como This Love, Moves Like Jagger, Sugar y She Will Be Love, canciones que han acompañado a distintas generaciones. La gira también incluye paradas en otros países de Latinoamérica como Colombia, reforzando el vínculo que la banda mantiene con la región. En cuanto a la venta de entradas, el proceso estará a cargo de la plataforma Teleticket. Los precios varían según la ubicación dentro del estadio, desde los 142 soles a 390 soles. El regreso también revive el recuerdo de su última presentación en Lima, cuando reunieron a miles de asistentes en el Estadio Monumental. Con un espectáculo cargado de energía y conexión con el público. Hoy el contexto es distinto, pero la expectativa se mantiene. Maroon 5 vuelve a un momento en el que su música sigue vigente y su audiencia ha crecido con el tiempo. Así, este concierto se perfila como uno de los encuentros musicales más esperados del año. Un espacio donde la nostalgia y las nuevas canciones se cruzan en un mismo escenario. Porque cuando una banda regresa después de tantos años, lo que se activa no es solo la memoria, es también la espera de un público que quiere volver a cantar junto a Maroon 5.
0: Y otro plan espectacular para este fin de semana es ir al cine, porque hay grandes estrenos como lo es Spider-Man, Un Nuevo Día, protagonizada por Tom Holland y Zendaya. Vamos a ver entonces cuál es nuestra cartelera.
2: Este fin de semana hay un gran protagonista en la cartelera y viene de la mano del superhéroe más querido de Marvel.
7: Hola, mi nombre es Peter Parker. Tengo que decirte algo que te va a sonar muy loco. Pero es verdad.
8: Eres Spider-Man.
7: No puedes decirle a nadie, conserva el secreto.
2: Esta cinta aterriza en los cines con una historia que muestra una etapa completamente distinta en la vida de Peter Parker. Han pasado años desde los sucesos de Sin Regreso a Casa. Ahora Peter vive completamente solo, después de haber borrado voluntariamente su existencia de la memoria de quienes más quería, convertido en un Spider-Man, dedicado por completo a proteger Nueva York. Enfrenta a una ciudad que ya no lo reconoce. Sin embargo, mientras combate un nuevo patrón de crímenes, también comienza a experimentar una extraña transformación física que pone en riesgo su propia vida. Todo apunta a que se enfrentará a uno de los enemigos más poderosos de su historia.
9: Mi padre va a volver. Añoras a tu papi y ni lo conociste. Igual que un bastardo llorón.
2: Por otro lado, si prefieren otra alternativa, la cartelera también ofrece opciones para todos los gustos. Los amantes de las grandes producciones pueden elegir La Odisea, donde Matt Damon interpreta a Odiseo en su largo viaje de regreso a Ítaca tras la Guerra de Troya. Durante años deberá enfrentarse a criaturas mitológicas y dioses, mientras Penélope, interpretada por Anne Hathaway, y Telémaco a cargo de Tom Holland, luchan para proteger el reino.
10: ¡No es muy divertido! Creo que yo soy más bien un animal de tierra.
11: ¡Nos vamos a estrellar!
2: Además, para una salida familiar, continúa en cartelera Paw Patrol Latino Película. En esta aventura, los cachorros llegan a una isla repleta de dinosaurios después de una tormenta. Allí deberán detener al alcalde Grundinger, cuyas acciones provocan la erupción de un volcán y desencadenan una misión de rescate a escala jurásica.
12: William, my sweet boy. I would give anything for us to be together again.
2: Finalmente, para quienes prefieren el terror, sigue disponible Evil Dead en llamas. La historia sigue una mujer que, tras la muerte de su esposo, se reúne con la familia de él en una casa aislada. Lo que parecía un encuentro familiar termina convirtiéndose en una pesadilla cuando los asistentes comienzan a transformarse uno por uno en demonios. Así que ya lo sabes, este fin de semana todas las miradas apuntan al regreso de Spider-Man.
0: Y la esperada película inspirada en el emblemático libro escolar peruano Coquito presentó oficialmente su primer póster. La producción busca rendir homenaje a una obra que ha acompañado a generaciones de niños en su aprendizaje de la lectura. Muy pronto se dará a conocer el tráiler y la fecha oficial del estreno. Veamos juntos Coquito.
13: Coquito, la película, inicia rodaje en Arequipa y con ello una historia que marcó a generaciones comienza a tomar forma en la pantalla grande. La producción ya está en marcha bajo la dirección de Eduardo Guillot, quien asume el reto de llevar al cine la vida de Everardo Zapata Santillana, creador del icónico libro Coquito, una herramienta que acompañó el aprendizaje de millones de niños en el Perú y América Latina. El rodaje se desarrolla en Arequipa y en Punta de Bombón, escenarios que aportan identidad visual y conectan directamente con el origen de esta historia. La película se inspira en la vida del maestro Zapata, en un contexto donde enseñar era una vocación capaz de transformar destinos. A través de una narrativa que mezcla drama y cercanía, el proyecto busca conectar con quienes crecieron pasando páginas de ese libro, que hoy cumple 100 años y que ha sido reconocido como Patrimonio Cultural de la Nación. En el primer adelanto, el libro aparece sobre el césped, se abre y deja escapar letras e imágenes, dando paso a la figura del maestro, interpretado por Luis José Ocampo. A su lado, escenas de niños jugando construyen una atmósfera que remite directamente a la infancia. El elenco se completa con Elsa Costa, quien da la vida a Lucía, y Lucas Mamani, encargado de interpretar al personaje de Coquito. En una apuesta que combina experiencia y frescura frente a la cámara, la cinta tiene previsto su estreno este año y se presenta como una mirada al valor de la educación desde lo cotidiano, desde las aulas y desde las primeras palabras aprendidas. Porque detrás de cada historia que se aprende a leer, hay alguien que enseñó a empezar, y esta vez esa historia también se contará en el cine.
0: Y llegó el momento de Cindy. Ella tiene una excelente recomendación y nos hará un top 5 de los restaurantes más ricos de pastas. Veamos.

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amigos, ¿qué tal? Muy buenos días y bienvenidos a Quique Ruiz Periodístico desde Radio Inspiración 90.3 FM, la plataforma de Facebook de Radio Inspiración y también, obviamente, la plataforma de Facebook de Quique Ruiz Periodístico. Bueno, son las 10 de la mañana con 5 minutos y, bueno, pasaron las fiestas patrias. Asumió la presidenta Keiko Fujimori y otras situaciones más que seguramente vamos a ir comentando en el transcurso del programa. Hoy quiero comenzar con la deportiva de mi amigo Pepe Neira. A ver si tenemos la portada de la deportiva, que ya está en circulación. La única revista deportiva del norte del país, esto es bueno mencionarlo, es encomiable porque no es fácil, es algo muy complicado fortalecer y, digamos, editar una revista en papel cuché, como lo hace mi amigo Pepe Neira, y sobre todo hablar sobre el tema deportivo, futbolístico, aquí en la región Lambayeque. No sé si ya tenemos la portada, mi estimado Marco Andonaire, el mago, ahí está, la deportiva, sigue en la pelea, dice el Juan Auris. Efectivamente, el Auris está segundo, con 17 puntos, al igual que Unión Santo Domingo de Chachapoyas. Chachapoyas nos aventaja por 17 goles, nada más y nada menos, en diferencia, por eso está primero. Hay otras informaciones, Juan Pablo segundo. Bueno, me extraña que no haya nada sobre el Auris de Juan Merino. No, el Auris de Juan Merino fue eliminado de la etapa departamental de la Copa Perú la semana pasada, el domingo pasado, en Pacora, por el Vasco da Gama, uno de los equipos más fuertes que tiene precisamente esta etapa departamental de Copa Perú. Dice Pirata Fútbol Club por la proeza, fútbol de menores. Hay mucha información sobre el fútbol de menores, que es la especialidad de esta revista de Pepe Neira, La Deportiva, a quien felicitamos por mantenerse en vigencia. Ya está en circulación. Muy bien, un abrazo a Pepe Neira, que sigan los éxitos. Y bueno, no podía ser de otra manera. En la portada, pues, los jugadores del Auris haciendo el saludo militar. Muy bien, están en la pelea, efectivamente. Auris, yo totalmente aseguro que va a estar en la liguilla siguiente, donde ya chocarán, digamos, los equipos que vayan clasificando de otras series. Auris está en la Serie A, clasifican los cuatro primeros, Auris está segundo. Al tercero le ha sacado como 6-7 puntos de diferencia. Yo no creo, faltando una rueda. Esta semana, a propósito, el Auris descansa. Es bueno saludarlo. Pero yo creo que, al contrario de lo que sucedió el año pasado, Auris va a estar ya en la siguiente etapa. Vamos a ver, tienen que ajustar algunos pernos también los equipistas del Auris. A ver si le damos la bienvenida a nuestro invitado, a Luis Escajadillo, secretario regional de la CGTP y también del el Sindicato de Trabajadores Administrativos del Poder Judicial. Luis Escajadillo, abogado de profesión y uno de los dirigentes sindicales más emblemáticos que tenemos en la región Lambayeque. A ver, haga usted los ajustes correspondientes, Marco Andonaire, mientras vemos ahí. 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Bueno, el desayuno chiclayano, la gente todavía, siendo las 10 con 8 minutos, la gente todavía está pensando en el desayuno. 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Hace frío, mi

0: representando al fujimorismo nefasto de los años 90, y que, bueno, inclusive estuvo presa, un montón de situaciones que le sucedieron, hoy día está en la presidencia de la República. ¿Cómo reciben ustedes, desde el punto de vista del gremio sindical, esta asunción de poder de Keiko Fujimori?
1: Nosotros hemos cuestionado la candidatura de Keiko Fujimori en estas elecciones de 2026, en la medida de que durante su campaña no tuvo esa política de acercamiento con los gremios ni con la sociedad civil organizada, que siempre está en pie de lucha por una vida digna en el país. Entonces nosotros hubiéramos esperado que también sus tres candidatos, que ahora son parlamentarios en la región, suscribieran, aunque sean acuerdos importantes para que la clase trabajadora se sienta tranquila, porque todavía continúan los fantasmas de los 90, que tanto daño le generó a casi 500.000 trabajadores, muchos de los cuales han sido reincorporados luego de largos años de lucha, otros han sido compensados económicamente, y eso no lo ha asumido ese gobierno, ese pasivo, finalmente lo ha pagado los ciudadanos, nosotros que contribuimos con nuestros impuestos al sostenimiento de del país. Entonces nosotros no queremos que se repita eso, y siempre hubieron esos fantasmas, y justamente luego de este mensaje muy corto que dio el 28, el día 29, en la primera sesión del Consejo de Ministros, anunció un proyecto de ley de facultades legislativas, dentro de los cuales está también contemplado reformas laborales que, a primera vista, porque hemos tenido un borrador, todavía no lo oficializan, ciertamente, pero dentro del contenido vemos que hay bastante rezago de los años 90 en lo que se refiere a flexibilización laboral, al otorgamiento de incentivos para comprar renuncias laborales en el Estado, generalidades que sí nos preocupa bastante, y eso ha generado de que tanto mi persona como representante regional de la CGTP y del Sindicato Judicial, así como otros colegas de diferentes regiones y de la capital, hayan pegado el grito al cielo, ¿no? Y estemos en constante alerta, alarma, porque nosotros no permitiremos que se atropellen los derechos de los trabajadores.
0: Hay que decir algo en este momento, en este punto exacto. En los años 90 hay mucha gente que no se acuerda porque sufren de amnesia política, y otros que todavía no nacían, pero que han votado y que desconocen la realidad. ¿Cuántos trabajadores aproximadamente despidió, votó a la calle Fujimori en los 90, Luis?
1: Claro, las proyecciones hablan de casi 500.000 trabajadores, de los cuales algunos todavía nunca tuvieron su reparación, lo dejaron ahí, otros todavía siguen luchando. Son varios todavía.
0: Son varios.
1: Hay compañeros que están enlistados para que se les paguen compensaciones, y simplemente el Estado dice: no tengo dinero, y están esperando. Algunos están falleciendo, y eso es lamentable.
0: Sí.
1: Otros compañeros han tenido convenios colectivos que en su momento Fujimori, Alberto Fujimori, lo desconoció, y han tenido que irse a la justicia internacional, como el caso de La Porcentual, que en su momento también tú le diste cobertura compañeros que ven ese tema a nivel dirigencial. Entonces, nosotros no podemos hacer borrón y cuenta nueva.
0: Ajá.
1: Aceptamos, sí, de que Keiko Fujimori ha ganado con estrecho margen la presidencia, y le auguramos el mejor de los éxitos, pero que eso no signifique que ella, pues, se arrodille, se agache ante los intereses de los empresarios o de aquellas personas que controlan el poder económico y que buscan el cholo barato, de que nosotros no tengamos derecho.
0: A propósito de empresarios que han puesto el grito en el cielo por esto del el aumento del sueldo mínimo a 1.300, ¿no?
1: Claro, pero también Keiko Fujimori ha indicado que esto no necesariamente lo va a asumir el empresario, porque estamos hablando del sueldo mínimo que aplica necesariamente al sector privado, sino que va a haber un bono de estímulo.
0: Uh-huh.
1: El Estado va a desembolsar un bono de estímulo para que los empresarios de todos los niveles les permita, les aliente a que formalicen a varios trabajadores y los contraten. Espero que ese dinero ciertamente lo inviertan en la cadena productiva y no pase, amigo, lo que ocurrió en la época de la pandemia, en la cual el Estado invirtió millones para Reactiva Perú, para muchos empresarios que decían: me voy a ver afectado en la pandemia, y después ese dinero nunca lo devolvieron y nunca lo inyectaron para que mejore su ámbito productivo. Y hasta ahora nadie paga, con poco lo que han pagado Reactiva Perú. ¿Y ese dinero dónde está?
0: Así es. Bueno, esa es la trampa justo de la burocracia estatal y de ciertos acomodos a los intereses de ciertos grupos de poder que influencian, evidentemente, cada vez que

0: que hay un gobierno que se somete a ciertas reglas de juego. El gabinete ministerial, Luis, ¿qué te parece ese gabinete? Y sobre todo en el tema del trabajo está Juan Chepú, ¿no?
1: Claro,
0: está... Una persona ácidamente crítica al fujimorismo y que ahora está, digamos, sostenido de las faldas de Keiko Fujimori, ¿no?
1: Claro, nosotros esperábamos un gabinete netamente técnico, pero lo que hemos visto es que han seleccionado figuras políticas para que un poco sostengan el gobierno de Keiko Fujimori, ¿no? Y personas que no necesariamente tienen experiencia en el puesto, como es Alberto Bengolea, que ciertamente
0: ministro
1: es abogado,
0: de cultura.
1: Pero es ministro de Cultura, se pensaba que iba a ser ministro de Justicia, Ernesto Álvarez Miranda, que juramentó virtualmente y
0: increíble,
1: ha pedido licencia, creo, hasta el día lunes, y que tuvo un nefasto paso por el gabinete de Jerí, que le aguantaba todo, ¿no? Y decía, perdónenlo porque como joven tiene derecho a equivocarse, y sabemos las tropelías que cometía José Jerí, ¿no? Y que finalmente desembocaron en su vacancia. Después tenemos al señor Spa, que bueno, es abogado también, conductor de un programa dominical de hace muchos años, pero que también ha generado bastante escozor sobre algunos inversionistas, porque nosotros tenemos bastante injerencia de la economía china.
0: Ajá.
1: Tenemos Chancay, tenemos varios proyectos mineras, y que no han visto con buenos ojos que el señor Spa, que ha trabajado más de 10 años en la embajada norteamericana y que se reúne en cócteles con el señor Bernie Navarro, finalmente pueda inclinar la balanza, porque eso es lo que busca Trump, ya
0: realidad,
1: involucrarse al Perú y dejar el agua a China.
0: La lectura que se, digamos, evidencia al inicio de este gobierno es que ha querido, digamos, juntar un gabinete que se puede decir tiene todas las opciones, perspectivas y perfiles para un poco menguar ciertas situaciones discutibles, de rechazo, que son naturales. La elección de Keiko Fujimori no ha sido tan, digamos, transparente, que digamos, porque ha habido muchos temas, bueno, desde la renuncia del jefe de la OMP en pleno proceso y otras cosas más que luego, digamos, generaron un desbalance en cuanto al escrutinio y todo lo demás. Y ciertos cuestionamientos, repito, no solamente aquí en el Perú, sino fuera del país. Y un país polarizado, porque estamos hablando de casi un 50-50, digamos, que rechaza, digamos, a la presidenta de la República, que inicia su gobierno un poco complicada, dígase de paso.
1: Claro, y lo ideal, amigo Quique, de que Keiko gobierne para todos los ámbitos
0: Exacto.
1: del
0: Eso
1: país.
0: Exacto, eso es lo que esperamos, ¿no?
1: Norte, centro, sur, selva, no solamente centrarse en la capital o la costa norte, que le han endosado bastantes votos, sino acordarse que tiene una agenda pendiente con el sur, y nos hubiera gustado que en el discurso hubiera indicado pues algunas obras emblemáticas para Puno, pero vemos que todo es costa norte y centro. Junín,
0: Exacto.
1: que lo han apoyado, pero el sur sigue con heridas abiertas y es un foco de posibles conflictos si es que el gobierno no le toma atención. Es importante que ya Keiko Fujimori deje de lado estos problemas que han habido, porque bueno, Puno creo que ha sido netamente adepto a la otra posición que postuló en la
0: Puno,
1: segunda vuelta.
0: Huancavelica y todo lo demás, ¿no?
1: O sea, hay que aceptar de que, bueno, perdió, pero ella es presidenta de los 34 millones de peruanos, tiene que voltear la página, pero vemos que hay aliados políticos que siguen echando leña al fuego, ¿no? Si uno reclama este ruco, si reclama uno de Miraflores, está bien, es un libertario, pero si reclama uno de un cobrizo de Puno, es un terrorista. Entonces, eso debe dejar de lado, porque eso no le hace bien al país.
0: Ahora, un poco, digamos, regresando la aguja del reloj a nuestra región Lambayeque, ¿qué te parece estos tres congresistas del fujimorismo? Me centro en los del fujimorismo porque es algo muy anecdótico, ¿no? Estamos hablando de dos congresistas, Marvin Palma y la señora Takayama, que ya han sido congresistas.
1: Claro.
0: Que no han hecho absolutamente nada, ¿no? Y hablamos de Javier Castro, personaje discutible, personaje vinculado con temas judiciales, que al final, me imagino, fue protegido en su momento por algunas fuerzas que siempre están oscuras y debajo de la mesa en los avatares políticos, y que yo de verdad no espero prácticamente nada en cuanto al desarrollo de la región Lambayeque. Y en la Cámara de Senadores pues está Alejandro Aguinaga, que también ha sido 2-3 veces, creo, congresista por Lambayeque, a pesar que no vive hace muchísimos años aquí en nuestra región, y que tampoco ha hecho absolutamente nada.
1: Claro, la presencia de la facción parlamentaria de Fuerza Popular en Chiclayo no es muy alentadora, ¿no? En el caso de Marvin Palma, si bien es cierto, tuvo poco, un breve periodo de gestión porque él entró en el Congreso Transitorio
0: sí.
1: con Rita Ayasta, pero no le vimos mayor trascendencia dentro de su plano fiscalizador y sobre todo atendiendo a la clase trabajadora. Milagros Takayama sí tuvo más tiempo en el Congreso, fue incluso presidenta de la Comisión de Presupuesto,
0: sí.
1: nos recibió en Lima, sí tuvimos cierta coordinación, pero igual esperemos que en este caso también voltee la página y no solamente se aboque a los sectores populares, que ese es el bastión del fujimorismo, ¿no? Por eso ha anunciado también el aumento a pensión 65, que es para pensiones para personas de extrema pobreza que no necesariamente han trabajado o no han tributado para materia previsional para una contingencia una vez que se han jubilado, ¿no? Entonces nosotros esperamos que Javier Castro, que también tiene su bastión populista, porque Leonardo Ortiz ha hecho una campaña pero millonaria, esperemos pues que también se enfoque en otros temas, ¿no? Que no solamente estén viendo el factor de las zonas pobres, que también requieren atención, pero que también volteen su mirada al sector laboral que requiere bastante atención. Nosotros, como CGTP, sí debemos denunciar que tanto en el sector público como privado hay precariedades.
0: Ajá.
1: Me preocupa bastante que el sector agroexportador, en la cual vemos que las grandes haciendas azucareras ya no cultivan uh-huh. azúcar,
0: sí.
1: sino ahora se dedican a lo que es arándano, a lo que es artículos de, bueno, productos de agroexportación, que es bueno.
0: Alcachofas,
1: pero
0: esas cosas.
1: Eso es bueno porque se genera exportación.
0: Páprica.
1: Pero hay que ver la problemática interna. Uh-huh. Muchos compañeros denuncian que no se está respetando la jornada laboral, que los sueldos están por debajo del sueldo mínimo, que hay niveles de sobreexplotación laboral. Y eso ni Sunafil creo que ha tomado conocimiento. Y tú sabrás también que ha habido varios compañeros del sector agroexportación que no llevaban sus implementos de bioseguridad han terminado intoxicados, ¿no?
0: Sí.
1: Pasó en Cayaltí con la empresa Incaberris y recién ha habido uno,
0: ajá.
1: creo que en Chongoyape, y poca prensa ha sido la que le ha tomado atención.
0: Bueno,
1: algo
0: es
1: de
0: que hay unos intereses muy marcados.
1: 54
0: ¿no?
1: trabajadores que con la justa llegan, pues se le dan implementos necesarios, han terminado intoxicados y nadie dice nada. Sunafil no sabemos si ya habrá intervenido, aunque asumo que con el cambio de gobierno también habrá cambio de intendente. Entonces, toda esa cifra oculta de informalidad laboral es, creo, una de las tareas tanto de la CGTP como también de los gremios consecuentes, porque debemos asegurar al país un futuro laboral digno. Y no sé si Keiko Fujimori estará a la altura, pero sus primeros proyectos, sus primeros anuncios, están hablando de flexibilidad laboral. Por ahí también ya se habla de una ley Pulpín 2.0.
0: Uh-huh.
1: Y le hago recordar a Keiko Fujimori que la ley Pulpín, la primigenia, ¿cuánto generó de desastre? ¿Cuánta protesta
0: muchísimo,
1: hubo?
0: Muchísimo.
1: ¿Cuánta protesta hubo en la ciudad de Lima?
0: Así
1: nosotros
0: es.
1: Marchamos democráticamente, pero los pulpines generaron prácticamente que el gobierno diera marcha atrás. Ni qué decir con la ley laboral agraria. Los campesinos se le van a ir encima al gobierno si pretenden ellos favorecer al empresario y mantener en la precariedad a nuestros amigos campesinos, ¿no?
0: Ahora, Luis, ¿qué es lo que está pendiente? Porque los gobiernos, últimos gobiernos que hemos tenido, nacionales, siempre han postergado las aspiraciones legítimas de los trabajadores agrupados sindicalmente o no, y que siguen luchando pues por mantener un estatus, ganar un sueldo digno, tener todas las prestaciones y, digamos, seguridades de que luego, cuando se jubilen inclusive, van a tener todo lo que significa pues la atención necesaria, porque la gente ya cuando llega a una venerable edad empiezan las dificultades en la salud, en fin, en todas las circunstancias. ¿Qué es lo que está pendiente y que los gobiernos anteriores no han solucionado, Luis?
1: Claro, en el tema del sector público al cual yo pertenezco, sí tengo que indicar que se requiere atención prioritaria al tema de los CAS,
0: uh-huh.
1: que son alrededor de 350,000 compañeros que siguen en el fondo,
0: uh-huh.
1: siguen con discriminación salarial, se les reconoció gratificaciones en el mes de julio y no se le pagó, se le pagó igual, como el aguinaldo, que era 300 soles, había un ofrecimiento de mayores montos, lamentablemente el gobierno de Balcázar dijo no hay plata y cerró filas.
0: Okay.
1: También hay el tema de que ellos no cuentan, algunos, la gran mayoría no cuentan con protección laboral, los pueden despedir en cualquier momento. Ha pasado recién con una compañera
0: yeah.
1: de la unidad de flagrancia que se le mandó su carta de vencimiento de contrato, había una pugna con sus jefes inmediatos uh-huh. o sus superiores, finalmente el día de ayer, luego una lucha que hemos tenido en diferentes frentes, hemos logrado que se le pueda renovar su contrato, pero aún así varios compañeros, y ella incluso, esa compañera, corren el riesgo de caer en manos pues de un empleador que no respeta las leyes. De igual forma también, amigo Quique, sí, la deuda social. Ajá. Y sigue siendo un problema de años. El gobierno de Balcázar, antes de irse, solamente ha reconocido un pago para este mes de agosto para el sector educación. Pero hay también deuda en el Poder Judicial, en Ministerio Público, gobiernos regionales, universidad pública, gobierno local. Entonces, también urge que Keiko Fujimori atienda ese rubro. En el caso del sector judicial, tenemos también pendiente, aparte de la deuda social, una escala remunerativa que hasta el momento no se cumple, pese a que tenemos una ley del mes de noviembre del año pasado. El pase de los CAS del Poder Judicial al régimen 728, cuyo proceso técnico camina a paso de tortuga, uh-huh, y no tiene presupuesto. Hay una ley también 32.32.8 sobre un reintegro de CTS en los periodos 14 y 15, que hasta el momento no se cumple. Nosotros seguimos insistiendo, tanto en Sunafil como a través de la protesta de los trabajadores, para que ese tema se cumpla. La deuda, pues, de compañeros jubilados, que hasta el momento no se atiende, como es la porcentual. Hay compañeros que están perdiendo la vida, compañeros que están enfermos. Sí. ¿Tú eres consciente de eso?
0: Sí, sí, lo
1: sé. Y aprovecho también este espacio para expresar, pues, también nuestra solidaridad con el compañero Jorge Arana Salazar, también es ex trabajador judicial. En nuestro, este momento,
0: nuestro gran amigo Jorge
1: viene pasando momentos críticos en el plano de su tema de salud. Uh-huh. Está internado en el hospital Almanzor Aguinaga Acejo. Yo lo pude ver el día jueves. Esperamos su pronta mejoría.
0: Ojalá.
1: Y sabemos también que, como jubilados, los compañeros pues sufren varias contingencias, ¿no? ¿Y dónde está el Estado para que les puedan dar una pensión digna? Como no solamente lo exigen los docentes, sino también lo requieren todo el universo de jubilados. Y así, amigo Quique, hay bastantes temas pendientes que esperamos que este tema lo pueda abordar Keiko Fujimori, aunque por el momento las noticias no son muy alentadoras.
0: Y eso es lo triste, ¿no? O sea, el trabajador da todo de sí, se jubila, y luego de la jubilación viene el vía crucis, ¿no? Porque cuando ya empieza el tema de la liquidación y la pensión, aparte de recibir una pensión irrisoria, que no le va a alcanzar para un ritmo de vida, un estatus de vida que sea lo más decente posible, viene el tema de la salud, ¿no? Siempre a partir de los 60 años comienzan las complicaciones, y en muchos casos los trabajadores y jubilados, sobre todo, están totalmente desamparados, y el sistema de salud, un sistema de salud como el de la seguridad social, que está realmente colapsado, ¿no? O sea, no hay camas.
1: Es más, eso lo he podido advertir al momento de visitar al común amigo Jorge Arana.
0: Sí.
1: Él está internado desde el 29 de julio en emergencia. Está, ajá, en los pasadizos.
0: Sí, imagínate.
1: Con otros señores que también están en estado complicado y están a la espera de una cama en geriatría o en otra área. Entonces, esa crisis de salud ya tiene años y no hay quien lo resuelva.
0: Ni un solo gobierno se ha preocupado de enfrentar el tema de salud, porque tú sabes a qué se debe, Luis, esta situación, pues, del congestionamiento, a que viene gente de todos sitios. Viene gente de Moyobamba, Tarapoto, Bagua, Rodríguez de Mendoza, Chachapoyas, porque por esa zona no hay hospitales de esta denominación como tenemos acá. Entonces, ¿qué ha hecho los gobiernos de turno para desarrollar el tema de salud y que en su momento puedan, digamos, soliviantar todo lo que significa las necesidades? Porque es el colmo que tú vayas a emergencia, estés tirado a veces en el piso. Yo he estado en emergencia en algún momento y yo sé lo que significa eso. Yo he estado ahí tirado en el piso, sin atención, un día completo. Entonces, esto tiene que cambiar, ¿no? Y el trabajador es maltratado. Y a propósito, la última, Luis, ¿qué opinión tienes de este gobierno de transición de Balcázar Celada? Bueno, ¿cómo lo hizo?
1: Hay bastantes críticas sobre su gestión. Él, muy irónico como siempre, indicaba que es fácil gobernar. Uh-huh. Y muchos amigos de la prensa de Lima indicaban este señor qué grado de improvisación tiene, ¿no? Ciertamente hay muchas críticas porque escuché por ahí a un periodista limeño diciendo el señor Balcázar solamente se dedicaba a Chiclayo y de Chiclayo se iba a Cutervo, Chota, a las zonas donde lo premiaban y después se olvidó del sur, se olvidó de la parte centro. Es más, también nos preocupó bastante, nos indignó de que hubo un terremoto en la localidad de Chupaca, Junín, y el señor Balcázar creo que ni se llegó a solidarizar con esos compatriotas. Es más, ha tenido que recién llegar Keiko Fujimori a personarse a la zona del siniestro. Ajá. Para brindar las condolencias y tratar de apoyar al gobernador de Junín, que es el señor Sósimo Cárdenas, que él también ha salido en cadena nacional indicando pues que el gobierno saliente los ha dejado en el aire, que solamente ha mandado un par de carpas, pero las carpas te duran una semana. Y estos increíble. Señores que se le ha caído su casa, que era de quincha, de adobe, están sucumbiendo al frío. Si acá nomás ya estamos entrando a un periodo gélido, ¿qué será en el sur? ¿Qué será en el centro? Entonces, un amigo de la prensa limeño decía, el señor Balcázar solamente se ha dedicado a llegar a Chiclayo y a ir a las zonas de las sierras cercanas, pero se ha olvidado del resto del país. Prácticamente Chiclayo se había convertido en una mini capital de la República para este presidente transitorio, que va a pasar quizás al olvido, y bueno, ha tenido bastantes casos polémicos, ¿no? Como su intención de querer indultar a Pedro Castillo, aunque creo que eso más ha sido una narrativa a la derecha, porque no había forma de indultar ni darle gracia presidencial a Pedro Castillo, pero sí. Siempre golpearon en ese tema. Estuvo el tema de Cerrón, que con él se comunicaba. El tema.
0: Bueno, hoy día
1: salió, hay también el tema de la pensión vitalicia, que lo pidió sí. Cuando no le correspondía.
0: A propósito, hoy día salió Jan Tumala. Entonces, eso significa, y con la salida también y la libertad ya prácticamente para poder circular por todo el país sin ningún problema de Cerrón, de Vladimir Cerrón, aquí en el Perú ya no hay culpables, ¿no?
1: Va a salir Vizcarra, podrá salir también de problemas.
0: Va a salir Montesino.
1: Susana Villarán, Montesino.
0: Todos van a salir, ¿no?
1: Y han quedado como héroes, ¿no? Porque Ollanta Humala, si bien sí. Es cierto, se le ve con un semblante ya decaído.
0: Bueno, ha envejecido como 100 años.
1: La ¿no? cárcel siempre te consume, pero ha quedado como un héroe, ¿no? Ha dicho que él va a combatir esta,
0: increíble,
1: esta ¿no? fiscalía.
0: Y Nadine Heredia.
1: Nadine Heredia eventualmente regresaría de Brasil. Pero muy al margen de que han habido vicios procesales, creo que para todos quedó claro cómo fue el gobierno de Ollanta Humala, un gobierno entreguista, que estuvo también sometido a los intereses de Odebrecht, que se haya salvado por una triquiñuela judicial legal, no lo exime del veto político que por todos le debemos dar sí. Como ciudadanos.
0: Seguro de aquí va a salir también Toledo, en fin. Ok, gracias Luis por estar con nosotros, mucha suerte en tu gestión como dirigente, una gestión que siempre es positiva y además reconocida por todos.
1: Sí, amigo Quique, bien cortito. Sí. Queremos anunciar a los compañeros trabajadores que el día de ayer hubo una reunión en el Subcomité de Seguridad y Salud del Trabajo, en la cual soy observador fiscalizador del sindicato.
0: Okay.
1: Y sí hemos insistido a la autoridad, y esperemos que así lo cumpla, que se tomen acciones de prevención frente a la Avenida del Niño Costero. Okay. Sabemos que hay déficit presupuestal, no solamente en el Poder Judicial, sino en diferentes sectores del Estado. El gerente de administración me ha indicado que están haciendo todas las acciones para efectuar una inversión de casi 500,000 soles para poner en marcha labores de prevención. La corte antigua corre riesgo, tú sabes sí, cómo sí. Está abierto ese local, una parte está todavía en ruinas, sí. El mismo local principal que está en la avenida Leonardo Ortiz, uh-huh. El local nuevo de Dalorso, que también tiene problemas, sobre todo en los archivos, que filtra agua cuando hay lluvia, y están haciendo todas las acciones para que se pueda prevenir algún desastre, porque ya está próximo a llegar el Niño Costero. Indican que va a ser un niño muy fuerte, casi al estilo del 2017, incluso el año 83. Todavía
0: aunque hoy día amaneció frío.
1: Ayer hacía bastante calor, hoy hace frío, este clima es complicado. Hay vientos casi huracanados en la parte de Pisco, de Paraca. Entonces, creo que mejor es prevenir antes que lamentar.
0: Totalmente.
1: Y otro temita también, amigo Quique,
0: sí.
1: Sentí la satisfacción porque el día de ayer se pudo reponer a una compañera CAS transitorio okay. de la unidad de flagrancia, una persona que tenía el respaldo de sus compañeros, de sus jefes inmediatos, y que lamentablemente, okay. por rencillas y aprovechando la autoridad de un régimen precario como es el CAS, trataron de despedirla. Felizmente el día de ayer la autoridad retrocedió, aunque solamente se le ha renovado por un mes a otros compañeros por periodo mayor. Sin embargo, nosotros aprovechamos este espacio para emplazar a la autoridad judicial de Lambayeque y a sus funcionarios de línea. Que no crean que la Corte de Lambayeque es una chacra, ellos tienen que respetar los derechos laborales.
0: Que sí,
1: por más que sean trabajadores CAS, tienen derecho a un debido proceso, a que se puedan defender en caso hubiera una imputación que ameritaría un despido. Lamentable perfecto. Que esos escenarios se vengan dando, pero como sindicato seguiremos dando la batalla, no estaremos cruzados de brazos, tenemos también planificado algunas acciones legales y también poner reconocimiento a la superioridad en Lima para que estos actos condenables ya no se den en los próximos meses.
0: Muy bien, gracias Luis por tu presencia. Vamos a ir a la pausa y regresamos con Quique Ruiz, periodístico.

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1: Muy bien, es bueno. 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Y bueno, saludar también a la gente que nos está escribiendo. Gracias a Luchito Rojas, el mejor taxista de Chiclayo. Gracias a Juancito Fallen, el mejor maestro pastelero de la región norte del Perú. A Luchito Vera Camacho, que nos sintoniza desde la capital. Y mucha gente, José Luis Arizmendi, también mi amigo taxista, José Luis Arizmendi, gracias a él. Y quiero referirme a los comentarios de un seguidor de muchos años de Quique Ruiz Periodístico, el amigo José Nicolás Ramírez. A propósito de lo que hemos mencionado de la eliminación del Auris de Juan Merino, el Juan Auris Ciclón del Norte, que ha estado activando en la Liga de Rec. Nicolás Ramírez me dice, los últimos 2 partidos, Juan Merino abandonó el equipo. Bueno, a mí no me consta, pero Juan, si tú quieres salir al aire, que te entreviste, qué sé yo, puedes venir sin ningún tipo de inconveniente, ¿no? Pero justo en el partido en Olmos y en Pacora me dicen que no ha estado presente Juan Merino, que lo ha abandonado el equipo. Bueno, no sé realmente qué es lo que habrá sucedido. Y acá está justamente el testimonio de Nicolás Ramírez Solano, que dice, yo estuve presente cuando jugamos en Olmos con Vasco de Gama y la revancha en Pacora. Cuando fuimos iluminados, no apareció Juan Merino Auris. Esperamos, así como salió diciendo el proyecto Al Paso, ahora de la cara, ¿no? Bueno, ojalá pues que dé la cara Juan Merino y que pueda la situación saber a qué se debió este fracaso, ¿no? Porque de verdad todo el mundo daba por descontado que el equipo iba a avanzar, que iba inclusive a tener refuerzos importantes y que en su momento iba a, digamos, convertirse en una competencia deportiva y sana al Auris de Oviedo, ¿no? Porque muchos inclusive ya vislumbraban que de repente el próximo año iba a jugar el Auris de Oviedo contra el Auris de Juan Merino, ¿no? Pero bueno, esto ya no va a ser porque el Auris de Juan Merino, el Ciclón del Norte de Reque, fue eliminado, lamentablemente. Bueno, ya que hemos hablado con Luis Escajadío, hoy día hemos invitado a alguien, no voy a decir su nombre, que no tiene que ver nada con la política, en fin. Yo sé que estaba llegando de viaje y me dijo, ni bien llego de viaje, 8:30 de la mañana, me voy a los estudios de Radio Inspiración. Bueno, de repente por ahí estará presente. Alguien tiene que ver con el espectáculo. Pero bueno, si no es hoy, seguro será la próxima semana, no hay ningún problema. Pero a propósito de estos personajes que últimamente han sido muy cuestionados, duramente cuestionados. En primer lugar, Alberto Bengolea. Muchos años, bueno, fue burbujito de Yola Polastri. Me acuerdo que hacía comentarios cuando tenía 7 años, 6 años, qué sé yo. Luego estudió Derecho, en fin, maleteaba a todo el mundo. Y Entre los que maleteaba estaba pues el régimen fujimorista y ahora está como ministro de Cultura. Y mucha gente dirá, pues, ¿qué diablos hace Alberto Bengolea como ministro de Cultura? Pero no sé si tenemos ya el video para escuchar a Alberto Bengolea y verlo. ¿Qué es lo que él opinaba del fujimorismo? Adelante, Marquito.
2: La otra es Fujimori. Fujimori representa lo peor del gobierno peruano de los últimos tiempos. El fujimorismo ha destruido al Perú tres veces, no una, tres. No, porque cuando tuvo la última gran oportunidad, cuando el Perú le dio una increíble mayoría parlamentaria, la usó para destruir el Perú otra vez. Y ese ya no fue el papá Alberto, eso fue Keiko.
1: Ahí está, pues. Ahora, esta gente que dice, no solamente una, tres veces ha destruido el país, ¿ahora eres ministro? O sea, estos sinvergüenzas no tienen sangre en la cara, ¿no? A mí no me extraña lo de Bengolea, de verdad, un personaje nefasto, siniestro, desvergonzado totalmente, y miren, por un puesto de ministro, ojo, quería el Ministerio de Justicia, pero le dijeron, no, no hay justicia ya. ¿Quieres cultura? Ya, ¿qué diablo? Dame cultura, pues, ¿no? Y así le han dado el puesto de ministro de Cultura. Hay otro personaje que yo lo entrevisté, inclusive en otra emisora aquí de la región Lambayeque. Tuve el privilegio de entrevistarlo. Y yo siempre recuerdo los palos contra el régimen fujimorista, incluyendo la actuación de Keiko Fujimori como congresista y como líder política. Escuchemos a Juan Cheput, hoy ministro de Trabajo, lo que se refiere y opina sobre el fujimorismo. Adelante, Marco.
3: Gracias, Alberto. Mira, lo que voy a tratar en estos momentos es, por primera vez lo digo públicamente, pero es una reflexión que vengo haciendo hace ya varios días, sobre el tremendo cinismo que tiene el fujimorismo en relación a los derechos laborales, ya que has mencionado la CTS. Uh-huh. El fujimorismo despidió a 300.000 trabajadores públicos, los cuales hasta ahora hacen cola en el Congreso para la reposición. El Congreso ha tenido que aprobar 5 listas de reposición y siguen haciendo cola para poder recuperar sus posiciones laborales. El fujimorismo arrasó con los derechos laborales durante la década del 90 y lo peor, que es lo que te decía que por primera vez voy a tratar, es que el fujimorismo, ¿cómo puede hablar de respeto a la CTS si tiene en la primera vicepresidencia al señor José Klimper, por quien tengo todo respeto como empresario? Pero lo que voy a decir demuestra las contradicciones del fujimorismo en relación al tema de la CTS. En octubre del año 2000, cuando el señor Klimper era ministro de Agricultura, se promulgó la Ley de Promoción Agraria. Esa Ley de Promoción Agraria hoy día afecta a miles de trabajadores agrarios en el país. ¿Y qué dice esa Ley de Promoción Agraria? El trabajador agrario y de la agroexportación, que es uno de los sectores más boyantes en la actualidad, no tiene CTS, no tiene gratificaciones, tiene 15 días de vacaciones y cuando lo despiden arbitrariamente, en lugar de darle un sueldo, le dan la mitad de sueldo. ¿Por qué no habla de
1: ahí eso? Ahí nomás, mi estimado Marco, suficiente, ¿no? Y ahora es ministro de Trabajo. O sea, ¿va a luchar por la gente que es explotada ahora que está en el poder Juan Cheput? Esos son los políticos que, claro, enarbolan ciertos niveles de bandera, ¿no? Política. Salen, yo soy toledista, soy, bueno, de acuerdo al turno y de acuerdo a cómo va el partido, ¿no? Porque es muy fácil apostar por el que va ganando 3-0 en un partido, ¿no? Pero Juan Cheput ha demostrado no solamente ser un cara dura, sino ser un sinvergüenza de aquellos, ¿no? O sea, defiende tu posición política hasta las últimas consecuencias. Ahora, Galarreta, bueno, es otro, ¿no? Ahora primer ministro. Y hay mucha gente. Rospigliosi era un acérrimo y siempre mediático personaje que defenestraba la política fujimorista. Y luego se convirtió en un alfil, ¿no? Increíble lo de Rospigliosi, pero escuchemos a Galarreta, una entrevista también de algún tiempo. Adelante.
4: ¿Qué es lo que les preocupa en cuanto a esa materia?
5: Definitivamente la experiencia del régimen fujimorista fue una experiencia nefasta en materia de institucionalidad, de derechos humanos, de corrupción. El fujimorismo de alguna manera ha, si vale el término, ha blindado también a algunos ministros de este régimen, por lo cual la corrupción incluso es hasta ahorita incluso vigente.
1: Bueno, yo me pregunto, ¿y qué pasa con la institucionalidad en la actualidad en el país, ¿no? Pero en fin, yo no quiero ser tampoco ave de mal agüero ni nada por el estilo. Yo espero que por el bien del país le vaya bien a la presidenta de la República, que gobierne en favor de las grandes mayorías, no del pequeño grupo de explotadores de este país, de los grandes grupos de poder económico, sino que cambie un poco la historia en materia de salud, en materia de educación, que estamos siempre en el último lugar. De verdad, es increíble. Yo lo he dicho un millón de veces, ¿no? Y ya que mencionaba a Luis Escajadillo, a nuestro amigo en común que está internado en el hospital con graves dolencias, no puede ser que un enfermo que está en muy mala situación, a ver si vas este Marquito, creo que abajo está la gente. Déjame nomás ahí el micro abierto. Entonces, yo de verdad no entiendo cómo en este siglo XXI, la gente tenga que estar grave tirado en el piso. Esa es la verdad. O sea, no podemos permitir que esto suceda en el país. En un país que, según se dice, es el tigre de Latinoamérica y que tiene buenas reservas, no hay nada. Bueno, a ver, por acá me escribieron, disculpa, Marquito, porque me ha escrito el muchacho del delivery. A ver. Ya lo vi. Aquí dice que está abajo, mi estimado Marco. Ok, entonces perfecto. 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Pero ingrese al encuadre, pues, para que vean que usted lo está recibiendo. Tiene que usted entrar al encuadre. Ahí está. Muy bien. Ahí está, Marquito. Que te vea la gente, pues, hermano. Agáchate un ratito. Ahí está, ya, listo. Ya recibió entonces Marquito Andonaire, nuestro ingeniero de audio, sonido y edición digital de Radio Inspiración. Bueno, yo le voy a dar trámite, si me permiten, por favor.

0: delicioso, realmente delicioso, el mejor sándwich de pavo de la región Lambayeque. Diego's Café. ¡Sí! Muy bien, y mientras yo le doy trámite, nuevamente ponga el corte comercial, mi querido Marquito, y vamos a regresar ya con lo siguiente en el programa hoy día sábado 1 de agosto.
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Muy bien, ya estamos en la parte final del programa de hoy y felicitar a Coqui Silva, mi primo, porque sinceramente el sándwich de pavo, delicioso. ¡Sí! Bueno, a Marco Andonaire se le cayeron los dientes, Se le cayeron los dientes. Y de verdad está muy contento. Jamás dice que ha probado un sándwich de pavo tan delicioso. El mejor pavo de la región Lambayeque. Y le digo algo, pavo criollo, hermano, porque hay algunos lugares, algunos establecimientos donde, bueno, utilizan pollo de granja. No, este es pavo criollo. Y se nota la diferencia. Delicioso. 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Muy bien. 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Muy bien, estamos ya al final del programa, ya la próxima semana estaremos cumpliendo todo el itinerario correspondiente. Me voy manifestando algo. Mal el trabajo de Excel. Definitivamente, en Chiclayo, por donde vayas, y yo recorro toda la ciudad todos los días, hay aniegos por doquier. Y la respuesta de Excel es verdaderamente a paso de tortuga. Un atoro que hasta ahora creo continúa es el de la esquina de la avenida Santa Victoria y la calle Pacasmayo. Han estado haciendo obras por ahí y bueno, es increíble ver el abandono completo al que somete esta de las peores empresas que tenemos, que es Excel, a todos los ciudadanos de esta región Lambayeque. Un abrazo para todos, nos vemos el próximo sábado desde las 10 de la mañana en esta, la mejor radio de la región, Radio Inspiración 90.3, su página de Facebook y en el Facebook también de Quique Ruiz Periodístico. Un abrazo para todos. Gracias.

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1: 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Adelante, Tito.
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0: amigos, muy buenas tardes tengan todos y cada uno de ustedes listos para empezar el programa Debate Electoral. Este programa solamente se transmite los sábados a través de Radio Inspiración y a través, amigos, de la página Radio TV Digital Huarequeque. Vamos, Marquito, con la página, creo que ya está habilitada, ¿no? Ahora sí, ya tenemos todo listo, vamos a activar la página. Ya está trabajando también nuestro amigo, el terror de las chicas, Marcarián. Marquito Andonaire en los controles, Marquito Andonaire está en los controles. Hoy día tenemos un invitado de Perú Primero. Vamos a entrevistar al doctor Eduardo Jacinto Teque, el cual nos va a contar todo lo que está pasando a través del Jurado Nacional de Elecciones. Aunque nuestros reporteros también han enfocado parte de lo que es, amables oyentes, esto que está ocurriendo. Hasta en estos momentos, desde la madrugada, están apostados muchos de los candidatos en el Jurado Electoral Especial de Chiclayo. Hoy día también el Jurado Nacional estará viendo, nada más y nada menos, estará viendo los problemas de algunas apelaciones que ha enviado a este Jurado Electoral. No sabemos qué cosa es lo que está pasando de verdad. Ya hay duda de la transparencia, hay duda, ojito con lo que estoy hablando, hay duda de la transparencia y hay una queja, amigos, de todos los candidatos de los partidos políticos. Les están revisando todo, encuentran una cosita mal, encuentran una resolución que usted judicialmente no ha tenido por qué ponerla, pero la ha puesto, que si la ha puesto bien, que si la ha puesto mal, que si la copia no se nota y tanta cosa más. Muy bien, ya estamos con 30 ojitos esperando este programa tan importante que llega a través de Radio TV Digital Huarequeque, a través de también Radio Inspiración. Uno de los candidatos fuertes en Lambayeque también es el doctor Eduardo Jacinto Teque. Es un empresario que hoy día no sé si estará ya listo para poder contactarlo. Lo cierto es que hay una incertidumbre también por parte de algunos militantes de algunas listas. Y esto verdaderamente a nosotros nos preocupa. Vamos a tratar de a ver si están bien ya, mi querido Marco, las conexiones que tenemos que hacer. Vamos a llamarlo al doctor Eduardo Jacinto Teque para poder conversar con él y poder, amables oyentes, ¿no?, y poder, repito, hacerle las preguntas, ¿ya?, de rigor que hoy día tenemos preparado para él. Vamos a tratar por todos los medios, son las 12 con 6 minutos en todo el país. Tratamos por todos los medios ya de conversar con el doctor Eduardo Jacinto Teque para poder, repito, conversar largo y tendido con él. Vamos a ver si ya lo tenemos en línea al doctor. Son las 12 del mediodía ya, amables oyentes, con 6 minutos. Doctor Teque, muy buenas tardes. Los saluda a Tito Ñompo.
1: Hola, Tito. ¿Cómo estás? Muy buenas tardes.
0: ¿Cómo está, doctor? Gracias por atender nuestra llamada. Estamos a través de la frecuencia 90.3 de Radio Inspiración y estamos en las páginas digitales al mismo tiempo. Le pedí, por favor, una entrevista para el día de hoy. Tengo ya las tomas de que la gente sigue apostada en las puertas del Jurado Electoral Especial de Chiclayo ante el reclamo que existen y la ineficiencia, creo que hay, que siguen emitiendo resoluciones que verdaderamente no tienen ni pies ni cabeza y lo único que hacen es prácticamente paralizar de una u otra forma la campaña electoral. Uno de estos casos más importantes es que en lugar de resolver inmediatamente acá por cosas minúsculas, están elevándole al Jurado Nacional de Elecciones. Doctor Teque, bueno, la recepción está a través, repito, amables oyentes, a través de lo que es definitivamente la radio, en Radio Inspiración, y las páginas. Doctor, para toda la región Lambayeque notamos una intranquilidad de parte de los militantes, de parte de la gente que son seguidores de Perú Primero, en diferentes partidos políticos pasa lo mismo, hay quejas de los personeros que están inclusive apostados ahí en el Jurado Nacional, pero yo quiero preguntarle, ¿ustedes no han conversado con el presidente para exigirle una respuesta con respecto a estos temas que en realidad mortifican y de una u otra forma hay un reclamo total que va a terminar quizás, no sé cómo, en protestas o van a pedir la destitución del presidente o quienes hacen las resoluciones o no las revisa el presidente o qué cosa es lo que está pasando, doctor Teque? ¿Puede, por favor, hacernos una exposición, ya que estamos al aire, hacernos una exposición? ¿Qué es lo que está pasando, doctor Teque, con este jurado especial de acá de Chiclayo?
1: Muchas gracias, Tito, por esta oportunidad que me brindas y poderme dirigir a la colectividad lambayecana. Las diversas aberraciones que viene cometiendo, aberraciones jurídicas que viene cometiendo el jurado electoral especial, dejan mucho que decir. Está emitiendo resoluciones que, como tú lo has dicho, no tienen ni pie ni cabeza. Es decir, por simples instrumentos públicos que solamente son en copias, no, ahora quiere originales. Esa es una. La otra, que los DNI no se notan y por lo tanto tienen que ser documentos legibles y que sean legalizados por notarios públicos. No se le entiende. Otra situación que le está viendo ahorita es que ha señalado al candidato y no lo señala en qué puesto va o qué es lo que quiere. No lo entendemos, este señor, ¿no? Entonces, todas las resoluciones que está emitiendo están cayendo en nulas, las están revocando. Lo que están logrando sí es cobrar cerca de 1,000 soles por apelación. Imagínate, como responsable político de mi agrupación de Lambayeque,

0: mantenga en la espera, no así, y sigue sacando resoluciones. Ayer nos ha vuelto a sacar de Morrope y de Olmos. Con eso ya terminó mi provincia. Y nadie los declaró improcedente. Desde luego, a mí también me sacó improcedencia, pero yo he resuelto, casi he resuelto mi problema hace días atrás, porque yo soy el primero de mi agrupación. Y tengo entendido que también otras agrupaciones políticas están reclamando lo mismo. A JP los ha sacado a 7 candidatos, igualmente a Podemos Perú y otros que están apareciendo. Estamos ahorita cerca del jurado electoral, ¿no? Para ver si se trata de aguantarle la mano, porque eso va a llevar a un caos. Nosotros no nos vamos a quedar así.
1: Claro.
0: ¿Ah? Porque él debe ser sancionado, él debe ser denunciado penalmente por ese abuso del derecho que está haciendo, ¿no? Nosotros verdaderamente estamos disgustados, estamos mal indignados también por el comportamiento de él, ¿no? En otros lugares no se ha procedido así. Hemos seguido el lineamiento que está siguiendo Trujillo, está siguiendo Guarán. No hay de esa situación. Más bien estamos trayendo algunas jurisprudencias que ha resuelto el jurado. El jurado está regresando a los candidatos a que postulen. Pero ese señor de acá de Lambayeque, no lo conozco personalmente, está procediendo irregularmente, porque él sabe cómo es la ley, pero no la quiere aplicar. No sé cuál será su propósito. En esa situación.
1: Claro, y se está llegando,
0: yo,
1: doctor.
0: Por decir, Lambayeque, estamos esperando el día lunes o martes, que ya resuelve Lima mi situación de improcedencia que me había también señalado en su resolución.
1: Claro, doctor, y esto termina el día 5, ¿verdad?
0: Según el reglamento, los plazos se acaban el 5.
1: O sea, el 5 debe de estar publicadas todas las listas a nivel nacional.
0: Ajá.
1: ¿No? Doctor, ¿y por qué no elaboran inmediatamente una queja al Jurado Nacional de Elecciones firmada por todos los partidos que están sufriendo esto? Firmada, pues, y señalan la incapacidad de este abogado Ismael Rodríguez, lambayecano, es de Lambayeque, vive acá en Lambayeque, lo conocemos muy bien y sabemos que es un buen profesional, pero he recogido algunas versiones también donde dicen que él no resuelve las resoluciones, sino son los que trabajan con él, serían abogados que no conocen el derecho electoral y que estarían, inclusive salió en un diario, de que estarían copiándose las resoluciones, haciendo inteligencia artificial y todo eso para ahorrarse el trabajo, pero sí cobrar los 1,000 soles que se necesitan. Es decir, es el jurado electoral que más plata le va a dar al Jurado Nacional de Elecciones. Será por eso, quizá, pero yo creo que aquí lo que vale es inmediatamente una queja de todos los personeros, hacer un documento ya, doctor, firmado por todos los personeros y de una u otra manera hacerlo llegar o enviarlo a alguien a Lima o a su personero a que lo deje e inmediatamente al Jurado Nacional, pues para quejarlo y que vaya en queja, ¿no? Y responsabilizando de todo este proceso electoral que es prácticamente antidemocrático. Antidemocrático, doctor.
0: Correctamente, comparto tu idea, y en eso están ahorita preparando, no son todas las quejas del jurado, sino ya están haciendo la denuncia penal, porque no es justo. Mira, un ejemplo, al señor Anselmo Lozano lo declaró improcedente, ¿ya? Y al día siguiente, él mismo anuló su resolución. Eso pues que nosotros, para personas que litigamos diariamente, ¿eso qué significa? Que ni él mismo conoce su procedimiento que está llevando a cabo. Y nos está demostrando que él no está realizando la tarea. ¿Ah? Y será porque, como he dicho de un comienzo, el doctor es especialista en derecho laboral. Él no conoce nada de lo que es derecho electoral. Y eso es lo que está llevando a tropiezo, está llevando al perjuicio. Un perjuicio grande nos está ocasionando ahorita, que no sabemos quién nos va a pagar esos daños y perjuicios que nos está ocasionando. Porque toda campaña política lleva gastos personales y gastos colectivos. Y donde, de esta manera, como está actuando, no es, pues, no es la manera, no es.
1: Claro.
0: ¿No?
1: Es un ejemplo, un ejemplo claro, que lo dimos a conocer, inmediatamente salió la resolución del señor Lozano, era que no vivía en La Victoria, imagínese. O sea, no saben, solamente para que captar los 1,000 soles que tenía que presentar para levantar y probar de que definitivamente el señor Lozano no vive en La Victoria más de 20 años, ¿no?
0: Era absurdo, es absurdo. Es...

0: fundamentos de hecho y derecho que había aplicado ahí, ¿no? Y como lo que está aplicando a todos ahorita, ¿no? Sino que Anselmo le paró el macho, ¿no? Lo pechó, como llamamos, y al toque le solucionó en la madrugada. Ah, porque Anselmo se iba hasta el tribunal, dijo él, en su declaración, por eso que lo atendieron rápido. Y sin embargo, los demás no nos ha medido con el amigo Vara, nos está dejando claro. Fuera a los distritos. En ese problema estamos ahorita, Tito, estamos en el local, conversando, llegando a acuerdos, porque ya estamos cumpliendo con presentar las apelaciones de todos los distritos. Pero como tú lo has dicho, el 5 se acaba todo. Yo no sé cuándo van a prefluir o cuándo o sigue el trámite.
1: Claro.
0: Tendrá que dar un plazo en todo caso al Jurado Nacional de Elecciones para que acabe esta situación.
1: Claro. Doctor, pero indudablemente que sus candidatos en los distritos no han bajado la guardia porque ya saben de que se están dictando prácticamente resoluciones que no van de acuerdo a ley y que los candidatos no han bajado la guardia y más bien que es cierto que les bajan el aire de la llanta, pero siguen trabajando y haciendo campaña por Primero Perú. ¿Cuál es la situación también de el señor candidato al gobierno regional Montenegro?
0: Es la misma, los mismos parámetros que le están calificando a todos los muchachos de los distritos, ¿no? Es porque no ha juntado las denuncias que tiene el Ministerio Público, porque no las ha mencionado ahí. ¿Qué cosa? Si el jurado no solamente nos está pidiendo sentencias firmes, ¿ah? Nos está pidiendo que hayamos tenido condena, y más bien nosotros le hemos estado juntando la documentación de algunos procesos donde se han salido absueltos. Ahora ha salido con ese nuevo pedido de que adjunte todas las denuncias que tengas en tu vida. Está loco.
1: Claro.
0: Eso no funciona, pues. No es así.
1: Bueno, la campaña no debe parar, doctor, porque esto es decir, los entretiene, pero yo sé que hay trabajo en las horas de la noche, en la tarde, y siguen ustedes visitando distritos, caseríos. Yo quisiera hablar también y no perder el tiempo ya, doctor, con esta explicación que nos ha dado para decir, lo estamos escuchando a través de diferentes medios, ¿cuál es la situación, cuál es el mensaje? Porque no va a tener tiempo al final de exponer tanto usted ante el público, ante el pueblo. ¿Cuáles son los principales temas que está tocando el doctor Eduardo Jacinto Teque? Que por cierto, ayer le hizo una entrevista a José Santos en San José, y así te está haciendo, es bueno no perder el tiempo. Vamos a hablar, doctor, ¿le parece si cambiamos el tema rapidito y nos puede usted decir cuáles son los puntos que le ofrece usted como candidato provincial de Lambayeque a la población? ¿Cuál es lo que expone en cada campaña? Yo les estoy señalando que usted no puede repartir pecado ya porque puede ser motivo de alguna tacha. El 5 se acaba, se propone todo, pero el día 6 comienza otro tema que es las tachas, ¿no? A partir del 6 de este mes de agosto, que hoy día ya empezamos. Dígame, doctor, ¿cuál es la propuesta real para Lambayeque como candidato a la alcaldía provincial que usted le está proponiendo, por favor, a Lambayeque cercado, a los distritos de los caseríos, aunque toda la vida se dice alcalde provincial, pero la provincia se olvida de los distritos? ¿Cuál es en realidad el tema principal? Porque Lambayeque está adoleciendo con muchachos que falta de trabajo, falta de campos deportivos, falta en realidad en lo que se llama postas médicas, en el tema de salud y en educación. Hay colegios que están prácticamente, que si viene el fenómeno del niño, se los lleva con todo. ¿Cuál es el ofrecimiento? Creo que es bastante, pero vamos haciéndolo un poco corto. Son las 12:20, doctor Teque. Lo dejo para que usted se desplaye.
0: Gracias, Tito. Nosotros, al menos mi persona, ¿no?, ha estudiado, como lo dicen, 20 años lo que es la provincia de Lambayeque en su conjunto, ¿no?, los distritos. Y yo ya conozco la realidad interna y externa que están padeciendo los distritos, y que siempre, como ustedes lo dicen, son promesas electorales que siempre se les hace y no se les da cumplimiento. Nosotros hemos visto los rubros más importantes, que es salud, que es educación, que es seguridad ciudadana, y también otros que le deberían dar mejor calidad de vida a los lugares, ¿no? Mira, acá netamente en Lambayeque y sus alrededores sufrimos de algo muy importante, ¿no? Siempre cuando tú vas a la municipalidad, Tito, siempre te dicen, no hay presupuesto, no hay plata. Señor, quiero un parquecito. Señores, vamos para que si quieren nos hagan una vereda, 100 metros. No hay plata. ¿De dónde vamos a sacar? No hay dinero. ¿Por qué? Porque ya nosotros sabemos pues, que el presupuesto general que llega ahí el Fondo Común no sirve para las obras ni chicas ni grandes que quiere el pueblo de Lambayeque. Entonces, estoy arriesgando a comprometerme, porque ya lo hemos estudiado, ya lo hemos analizado, que para que nosotros acabemos ese malestar que tenemos en el mismo pueblo, tenemos que tener una institución que nos brinde economía, nos brinde presupuesto. Por administración directa podríamos ejecutar obras, como es el terminal pesquero. Ya lo he dicho, el terminal pesquero, Tito, es una obra emblemática, va a ser, no es para mí, va a ser para el pueblo de Lambayeque. Y desde su construcción va a dar 10.000 puestos de trabajo a tanta gente que está desocupada, ¿no? A esos mototaxistas. ¿Qué va a hacer una vez instalado el terminal pesquero? Que ya se están animando ahorita a invertir la gente de los pesqueros, ¿no? Armadores pesqueros industriales. Lo que yo no he ofrecido nada en ese aspecto. Yo lo que quiero es que participe la municipalidad con el Fondo de Desarrollo Pesquero. Yo conozco cómo lo vamos a hacer ese terminal. ¿Qué va a generar? Por el amor de Dios, va a generar un pescado de calidad y a mitad de precio, porque siempre esa entidad privada que está funcionando en Santa Rosa, ese terminal pesquero, pucha, majo, se ha llenado de millones de soles, porque es el único que mantiene acá la región de Lambayeque. Entonces, ¿qué es lo que queremos hacer? Que entiendan que ahí va a haber trabajo de 4 de la mañana a 10 de la mañana máximo. ¿En qué van a hacer? Van a hacer trabajos simples. Ya el que quiere comercializar internamente, pucha, va a ser mucho mejor. Eso se aprende en el día. Hay muchachos que están dejando de estudiar, Tito, y con ese trabajo que están desarrollando en los terminales pesqueros, están terminando su carrera profesional. Esto lo digo con razón de causa. Mi familia también se recibe de abogado, de ingeniero, de todo, porque ahí gana su diario. Eso es lo que quiero que Lambayeque entienda. Y ya no vamos a estar pidiendo, pues mira, los ingresos que generaría producto de esa comercialización de pescado ahí en ese nuevo terminal es para la municipalidad. A más de 2 millones de soles mensual, Tito, eso significaría poder hacer las pequeñas obras. Con gusto yo voy y te hago tu vereda, con gusto yo voy y te hago tu parque, ¿no? Centro de recreación. Hay centros comunales que todavía ni siquiera lo hacemos por cuenta propia la municipalidad, ¿no? Solamente la municipalidad.
1: Doctor, o sea, los muchachos que nos están escuchando. Doctor, disculpe, los muchachos que nos están escuchando, que son mototaxistas, se alegran con esta noticia porque trabajarían solamente hasta las 10, 11 en el terminal y luego se regresarían a agarrar su moto de nuevo, si es que quieren seguir trabajando.
0: Lógicamente. Mira, en el transporte yo he hecho el cálculo, hemos hecho el estudio analítico, 150 soles se van a ganar ahí en la mañana. Tienen toda la tarde para trabajar ellos posteriormente. ¿Ah? Entonces, yo pienso que es una buena ayuda, claro, que les daría esa.
1: Trabajar propuesta. O estudiar, ahora, ¿no?
0: ¿Cómo dice?
1: Trabajar o estudiar también.
0: Lógico, pues, porque si vas a trabajar 4 de la mañana, 9 de la mañana, 10 de la mañana, porque esa es la hora que se trabaja en esa área, entonces ya tiene para estudiar, tiene su plata para ir a cumplir con sus estudios. ¿No?
1: Y me preguntan, doctor, inmediatamente la gente reacciona, me preguntan, ¿y dónde sería este terminal, doctor?
0: Mira, nosotros tenemos un estudio que sea por el drain que nos lleva a la playa Nailán. Tendríamos que, ya ese es parte de la municipalidad, ¿no? Y es como una tarea de nosotros estratégica ubicarlo el terminal, que puede ser a 1.5 kilómetros de la ciudad de Lambayeque, al lado norte. Morro, pues me decía, han llegado muchachos a conversar conmigo, porque ya están incursionando en lo que es la pesca, me decían, Tequi, ¿por qué no lo haces acá, cerca Morro? Pues le digo, vamos a estudiarlo todavía. Todos queremos primero que nos apruebe Lambayeque el ingreso a la municipalidad a través de las elecciones, y ya hacemos lo que tenemos, claro, que hacer. Pero en menos de 6 meses, yo lo digo así, ya circulamos el perímetro, hacemos las primeras instalaciones, y ya las cámaras empiezan a ingresar del norte, Tito. Todas las camas vienen del norte, todas las camas de olímpicas.
1: Claro.
0: ¿Ah? Vienen de Paita, Talara, de todos lugares que vienen, donde comercializan el pecado, vienen para acá. Y ellos, más que todo, ellos también están llenos a colaborar, porque es más cerca para ellos y mejor trato, porque este sería un trabajo público, ¿no? Del sector público, no sería pues un trabajo de privado como lo tienen en Santa Rosa, donde le cobran innumerable dinero. Por eso que ellos quieren también que se haga de una vez, como en otras provincias, se haga en Lambayeque. Y eso es lo que estoy ofreciendo, Tito, porque ahí va a ser el desprendimiento.
1: Claro. O sea que, usted que conoce el tema pesquero, es estratégico hacer un terminal acá como el que tiene Santa Rosa, ¿no? Que sería más cerca para la gente que trae pescado de acá, de Piura, de Talara, de Tumbes, ¿verdad?
0: Lógicamente, Tito, y más que todo tú sabes que sin agraviar a ellos, siempre el comerciante es el que gana más. Por eso que ese tufo, esa caballa, ese bonito que llega a precios exorbitantes, acá se va a adquirir a precios cómodos, porque entre los camareros dan buen precio, sino que es el comerciante el que duplica los precios. ¿No?
1: Vamos a responder algunas preguntas que están planteando en el WhatsApp. ¿Tendría hasta un hotel como lo tiene Santa Rosa? Me preguntan, no sabía que tenía hotel dentro del terminal. ¿Tendría hasta hotel? ¿Podría hacerse un hotel para la gente que viene de diferentes departamentos de Piura, de Tumbes? ¿Acá se podría hacer hasta hotel? ¿Podría tener este terminal el cual está pensando, doctor Teque?
0: Por supuesto, tendría todas sus comodidades, porque el transportista, el que viene del norte, tiene que tener donde descansar, y claro que tiene que tener su hotel para atender a todos los que ingresan al terminal. Y
1: Santa Rosa tiene, ¿no? Santa Rosa tiene.
0: 3 días y se quedan acá, y por eso es importante un hotel. Habría restaurantes también, ¿no? Y pistas de estacionamiento. Es un proyecto integral en esos aspectos, donde tendrían toda la comodidad los señores que vienen a comercializar ahí. Por eso te digo, Tito, que Lambayeque lo piense bien, que ya no haga un voto por amistad ni por compadrado, lo hagan realmente mirando el futuro, pues, ¿no? Hagan mirando el futuro de Lambayeque, todas las provincias, que pasen de vista, todas las provincias tienen terminales pesqueros, centros de acopio y de comercialización de pescado, ¿no? Y eso va a ser, Tito, mi obra emblemática. Luego voy a apostar yo por otras obras que, mira, no tenemos inclusive dónde enterrar a nuestros difuntos, nuestros familiares. Ya el cementerio que tenemos ya copó, ya
1: colapsó.
0: Ya cobran carísimo.
1: Ya más colapsó.
0: De, más de 20 mil dólares para enterrar a un muerto. No, pues, tenemos que tener nosotros nuestro cementerio municipal. Eso es lo que yo quiero apostar también. Pero ¿de dónde vos sacas plata? También del terminal pesquero. Si es que no se dan cuenta, de ahí va a salir. Los grandes nichos vamos a hacerlo de ahí. ¿Ah? Por eso que para mí el motor, el todo va a ser el terminal pesquero, que nos va a ayudar. Muy aparte del presupuesto pues, que maneja la municipalidad, ¿no? Que más se usa para dar a los trabajadores que hacer obras chicas acá en Lambayeque. Eso es lo que estamos viendo, lo más importante. Y a los caseríos que les he dicho, solamente quieren que se arregle sus carreteras, ¿no?
1: Claro.
0: Las trochas carrozadas.
1: Y arreglar el tema del agua, pues. El agua, ¿qué es vida?
0: El agua. El agua se va a hacer a través de un sistema. No, pues no le vamos a hacer un proyecto integral de agua y desagüe, ¿no? Con los paneles electrónicos, eléctrico que hay, se va a instalar en los pozos tubulares, donde vamos a generar más agua, que es lo que necesita. Todas esas cosas lo hemos visto en todos los caseríos de Lambayeque. Yo conozco, pues, Tito, de cerca esa problemática, y ellos nomás quieren que le arregle el problema de sus carreteras para poder ingresar a la ciudad, y quieren también el agua. Ya el resto ya no nos vengas a engañar ni a fanfarronear, como siempre lo hacen los candidatos, que ya se están yendo y los que quieren volver a ingresar, no, ya no les vamos a creer. Solamente te que limítate eso, que eso es lo que queremos. Yo os voy a dar cumplimiento, Tito, y lo voy a hacer de muestra también en el transcurso de estas semanas, cómo funciona ello. Y también las obras pues que necesita de urgencia.
1: Claro. Bueno, me están diciendo, me escriben y me dicen qué hay para el sector rural, qué hay para el campo, qué hay para la juventud. ¿Ah? Es lo que me están preguntando, pero son las 12:30. Hemos llegado a la primera hora del programa a través de Radio Inspiración 90.3 y también de las redes sociales Radio TV Digital Guariqué, que estamos con el doctor abogado, él de profesión, Eduardo Jacinto Teque, empleado pesquero por muchos años, que conoce la problemática y nos está explicando. Doctor, solamente voy a dos minutitos, por favor, se quede en el teléfono, no me corte, que tengo que ir a una pausa comercial. Breve regreso con usted, doctor, si me permite.
0: Muy bien.
1: Vaya pensando en la respuesta que hay para el campo, que está la gente atenta con su telefonito. Vamos a ver, un ratito, por favor, a toda la gente va a responder el doctor Eduardo Jacinto Teque. Pausa, Marquito, pausa y regresamos.

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2: Muy bien, Marquito, la propaganda del doctor Teque. ¿Ah? La propaganda del doctor Teque, que está el video, sí, el video que me está mostrando, lo que tiene usted del doctor Teque, que está mostrando sus paneles. Adelante, Marco.

0: Muy bien, retomamos la comunicación con el doctor Eduardo Jacinto Teque, quien es candidato a la alcaldía provincial de Lambayeque. Si usted va a votar por él, usted ya sabe que tiene que marcar el 1 en la cédula de votación. Doctor Teque, le quedé con la pregunta de decirle a usted, en realidad, ¿qué tiene para la gente del campo? ¿Qué hay para los deportistas de Lambayeque? Tenemos un estadio en el cual usted también participa en campeonatos, pero este estadio en realidad es una desgracia, doctor Teque. Este estadio que ya está viejo y se cae también por convertido prácticamente en lo que es, doctor Teque, depósito de chatarras, de carros que se incautan por papeletas y por el monto que hay, ya no se atreven a recogerlo. Motos y mototaxis, es decir, no se sabe qué hay. Los jóvenes, ya por último, han estado colocando los carros aquí a las afueras de la calle Bacamatos, al lado de la puerta del estadio. Para los jóvenes, ¿qué hay? Los señores del campo están solicitándole a usted, qué posibilidades hay de hacer un estadio, en el punto 4, que es la parte que divide Mochumí con Lambayeque, que tiene razón, ¿no? La juventud hace deporte los sábados, domingos, en canchas de salitre. ¿Qué posibilidades hay que están solicitando de hacer un estadio para la juventud de Lambayeque, doctor Teque?
1: Mira, Tito, esa situación nosotros lo hemos estudiado, sí es cierto, nos martiriza, sí es cierto, nos preocupa, ¿no? Qué desinterés hay por parte de las autoridades en no darle la oportunidad a ellos que tal vez la vienen solicitando. Hay buenos valores, hay buenos deportistas en todos los distritos, y sus caseríos. Eso lo he podido examinar, Tito, porque yo también tengo mi equipo de fútbol de primera división, ¿no? Y he tenido que ir a ver jugadores y hay buenos elementos, buenos baluartes. Ah, entonces, ¿qué es lo que a ellos les falta? Por último, no tienen ni plataforma deportiva, no tienen nada de ello. Nosotros vamos a arriesgar, digo, Tito, porque vamos a luchar con el proyecto bajo nuestros brazos. Vamos a ir con ese expediente, con ese proyecto, a las instituciones que verdaderamente son competentes para que nos apoyen también en la construcción de un estadio, pero que se llame estadio. El lugar, ya tú lo has dicho, ¿no? Me han hecho llegar un oficio, me han hecho llegar cuál es su clamor de ellos, y yo, de ser gobierno municipal, yo, Tito, lo voy a cumplir. Lo voy a cumplir porque esa es la manera como debemos nosotros darle oportunidad a los jóvenes, a los adolescentes, a los muchachos que quieren hacer deporte, ¿no? Ellos hacen su deporte en unas canchas, que te digo, pues inadecuadas, inaparentes, ¿no? Entonces, yo nomás lo único que tengo que hacer es agachar la cabeza. ¿Por qué? Porque no estoy en las condiciones de hacer un estadio. Pero llegando a la municipalidad, un presupuesto de la municipalidad y el presupuesto que lo haga la institución competente, el IPD, podemos hablar con el amigo Tim. Tim nomás quiere el terreno bien adecuado, que tenga todo su saneamiento, y nos hace el estadio. Claro. Eso hay que lucharlo, hay que hacerlo, Tito, hay que conocer lo que es gestión, y eso tenemos que hacerlo. Yo me he comprometido con ellos, con todos los muchachos de los caseríos.
0: Tienen mucha razón. Mire, ¿cuántos jóvenes hay aquí en punto 4, punto 9, Cialupe, Bamantanga? Y son jóvenes verdaderamente que están escondidos y quieren mostrar su arte de ser deportistas, pero sin embargo, no hay dónde. No hay dónde. Tiene usted razón, doctor Teque, no hay dónde. ¿Se imagina usted darle un pequeño estadio a todos estos muchachos donde se concentrarían todos los caseríos en punto 4 o punto 9? Solamente es cuestión de que el municipio apruebe, ¿no? Y ir poco a poco, hasta con el apoyo de ellos mismos, poder hacer actividades y poder inmediatamente hacer realidad ese proyecto. Y como dice usted, ya le canté también la idea de que todo está en que usted ponga en funcionamiento el terminal, dejaría mucho dinero para poder hacer proyectos chicos como esto, doctor. Acá en Lambayeque, cercado, ¿Qué ha pensado, doctor, con respecto al deporte?
1: Mira, Tito, este estadio que tenemos nosotros es un peligro para los deportistas, ¿no? El lado oeste, esta tribuna no sirve, Tito, no sirve para nada, ¿no? Ese estadio tenemos que obligado reformarlo, tumbarlo, porque de una vez por todas dar la iniciativa, aunque sea, porque así como estamos, como repito, no es un peligro para el deporte lambayecano, y tenemos que poner manos fuertes.
0: ¿Usted no es de la idea de hacerle otra tribuna a este estadio, doctor?
1: ¿Cómo dijo?
0: ¿Usted no es de la idea de hacerle otra tribuna más a este estadio viejo?
1: No, porque eso está carcomido por dentro de la profundidad, ahí hay agua, sino que la otra tribuna está que se salva porque no ha llegado todavía, pero hay ingenieros especialistas que me han dicho que tiene que derrumbar ese estadio para que lo hagan de nuevo, y más que todo estructurar bien la parte profunda, porque ese es el problema, que el agua se filtra y está ahí, eso claro. Se va a derrumbar en cualquier momento, mucho más que ya vienen estos anomalías por parte de la naturaleza.
0: Ya me imagino cómo podría quedar con un fenómeno del Niño que están anunciando, ¿no? Es decir, este estadio de Lambayeque, en realidad, doctor, no sirve para nada. No hay camerines, no hay duchas, no tiene nada. Es una cochinada completa, lamentablemente, este estadio que tenemos.
1: No tiene nada. No sé qué por qué hicieron en una provincia que debemos. No queremos a la provincia muchas personas, ¿no? ¿Por qué? Porque no le han dado verdaderamente lo que debe de ser. La provincia es muy, muy bonita, la ubicación, su naturaleza. Mira, por acá por nosotros pasan todo el negocio, el comercio del nororiente, no tenemos ni siquiera ni un mercado mayorista, ¿no? Yo lo que voy a hacer en los caseríos, que me estaba olvidando, Tito, y me lo han pedido, un centro comunal para que ahí se reúnan todos los sábados, domingos, los señores, y saquen sus alternativas de solución. Yo lo que les estoy diciendo es que yo lo voy a atender, el ser gobierno yo lo voy a atender, pero para hacer obras, para crearles una mejor calidad de vida, que siempre le hablamos y no lo hacemos, ¿no? Crear los comedores populares, ese vaso de leche que se ha olvidado. Esos caseríos necesitan, Tito, yo los estoy visitando varias veces, el vaso de leche no llega para allá. Peor, los comedores están de una vez desactualizados, no formalizados, se le da a un grupito de personas, a una familia, y esa familia no le reparte al pueblo. Todo eso se va a reorganizar en mi gobierno. Por eso yo les he ofrecido también que de llegar a la municipalidad legalmente, no como muchos me cuestionan, legalmente el programa de apoyo social para todos los caseríos. Y como ese recurso hidrobiológico que es el pescado, yo quiero luchar para que todas las quincenas, ni un morador se quede sin pescado. Eso sí les ofrezco, claro, hasta el último rincón de los caseríos de Olmos, Motupe, Jayán, Capacor, etcétera, ¿no? Que corresponden a Lambayeque. Eso tenemos que hacerlo para vivir tranquilo, vivir contento con una autoridad que verdaderamente llega a trabajar, no llega a especular.
0: Claro. Lambayeque, entonces Lambayeque está para explotarlo, está para explotarlo desde todo punto de vista. Lo que falta es idea, criterio, y lamentablemente Lambayeque, pues, doctor, está atrasado como ciudad. Lambayeque está atrasado más de 20 años con este alcalde que tenemos, de Percy Ramos, y la gente, yo le digo, no entiende. Miren cuántos millones y Lambayeque le han dado para el proyecto de agua, doctor, y Lambayeque no tiene agua a las 24 horas. Tenemos agua 2 horas en la mañana, 2 horas al mediodía, 2 horas en la tarde, para la noche, y no hay más. Lambayeque, mira, se debe tener, Tito, 24 horas agua.
1: Aparte de ello, Tito, mira los asentamientos humanos alrededor de Lambayeque, ni agua tiene. A eso vamos a darle prioridad, porque no tienen ni título de propiedad. Cuando es un problema legal que se debe solucionar, diferentes gobiernos del estado ya han dado la ley en ciertas ocasiones, ¿no? Los señores tienen más de 10 años viviendo en esos terrenos, viven en esas casas que son mal construidas, con esteras. Ya el gobierno lo ha dicho, tome las acciones correspondientes, pero no hay voluntad, no hay criterio, ¿no? Yo como abogado conozco, particularmente yo he apoyado a varios que siquiera obtengan su título de propiedad, pero no van a ser 10, 20 personas, tiene que ser todo el pueblo. hay muchos señores que no tienen su título de propiedad en Lambayeque. Por favor, hay que darle la mano para que...
0: Doctor, lo están escuchando en el asentamiento humano Humberto Acuña, que está en la carretera Lambayeque-San José por la vía esta recién que se ha asfaltado. Este pueblo vende muy caro el agua, me están escribiendo, ¿no? Que llevan agua que muchas veces no se sabe si es verdaderamente potable. Este asentamiento humano, que es grande, ¿ah? Bastante grande, ¿qué les ofrece a ellos, por ejemplo, o qué es lo que le han pedido cuando usted ha ido a visitarlos?
1: Mira, Tito, llevo una candidata regidora justamente por ese problema, ¿no?, que hay en ese sector. Y justamente ellos lo que te piden, no te piden pescado, muchas veces no, ellos quieren el agua. El agua. ¿Qué debe hacerse ahí a ellos? Porque ya están sumamente poblados, ¿no? Hay varios asentamientos ahí, aparte de los Acuñas, hay varios asentamientos donde solamente te piden el agua, por favor. No con cisternas, sino que un proyecto integral que ya los haga como verdaderos ciudadanos, ¿no? Y eso es lo que vamos a luchar, Tito. Mira, te digo, ¿no? Lo que me hablan muchos ingenieros, porque me reúno muchas veces con buenos profesionales, me dicen, oye, hermano, si ese proyecto se puede hacer, si tú lo haces con transparencia, con buena fe, a favor de ellos, todo se va a gestionar. Acá no necesitas que se dé un partido político, tienes que saber gestionar. Y Tito, yo, como para un mucho, a uno le cae mal, a otro bien. Yo he tenido un buen gerente, que es el señor Anselmo Lozano. En la región me ha enseñado él, más de lo que nosotros conocíamos, cómo se tramitan los proyectos integrales y los proyectos de menor cuantía a favor de la población. Que ellos tengan confianza con nosotros. Nosotros tenemos un equipo técnico que está preparado, está esperando el momento nomás. Como tú lo has dicho, yo ya mi campaña lo he hecho más antes, años pasados. ¿Ah? Yo ya la población sabe quién es Teque, por eso dicen... Y me agrada la versión que ellos hablan en los caseríos, en los asentamientos humanos, ¿no? En la gente más necesitada, dicen, Teque sí se ha acordado del pueblo. Sí es cierto. Yo por campaña política, Tito, yo no recurro a los pobladores, yo siempre voy. Eso sí, de mi propio peculio. Yo no pido apoyo a otras instituciones, claro, para que después no nos molesten.
0: Doctor,
1: no,
0: yo con mi me están escribiendo que le haga la siguiente pregunta. Me están escribiendo que le haga la siguiente pregunta. ¿Qué posibilidad hay que estos asentamientos humanos que comienzan por Humberto Acuña, ¿no? Hay un asentamiento humano llamado Humberto Acuña, está muy cerca a Ciudad de Dios. Y Ciudad de Dios tiene un tanque capaz, ¿no? Como lo tiene Lambayeque, de abastecer a varios pueblos jóvenes acá, Santa Rosa, San Martín. ¿Qué posibilidad habría, me escriben, de que me dice el señor Teque haría un proyecto que Ciudad de Dios, que se dividió tanto dinero para hacerle un proyecto de agua, puedan jalar inclusive agua de Ciudad de Dios? ¿Cree usted que es posible?
1: Mira, Tito, conozco bastante esos proyectos porque en mi gestión en el año 1995, cuando fui alcalde de mi distrito de San José, se aprobó un proyecto integral en San José, que de esa fecha ni siquiera un tubo han cambiado. ¿Ya? Entonces, nosotros íbamos a satisfacer a Ciudad de Dios con un buen servicio de agua potable. Intervino Lambayeque, y Lambayeque, donde yo quiero ingresar, donde yo quiero ser autoridad, ellos sectorizó por cuestiones ya políticas, partidarias, y trataron de llevarse el agua a otro sitio, ¿no? Con esos benditos pozos, como le llaman, Boro 1, Boro 2. Entonces, ya hubo esa desviación. Ciudad de Dios tiene un proyecto integral también, ¿no? Y nosotros tenemos entendido que ese proyecto no funciona porque fue mal ejecutado, mal hecho. Entonces, eso lo vamos a reformar, vamos a corregir, y al que, como dicen, ¿no?, agua para los que necesitan y en mejores condiciones. Conozco ese tema, claro, Tito. Que eso
0: mira, mira cómo la gente está atenta, está atento a escucharlo. Y me dice, Tito, Ciudad de Dios está tomando agua de la pradera, ¿eso es cierto?
1: Cierto, es muy cierto. ¿Ah? O sea, los dueños de la cancha los han botado a otro sitio, no es así, pues. ¿Ah? Hay grandes de plata invertido en Ciudad de Dios, en ese proyecto, y está de desuso, ¿no? Y no es así. Todas esas cosas se van a tener que corregir, Tito, en mi gobierno, si Dios me presta la vida, seguir trabajando con ese ímpetu que tenemos y hacer las obras que necesitan, pues, ¿no? Y eso es una realidad que tenemos que cumplir, porque sin el agua, sin un buen servicio de agua potable, no vamos a poder.
0: Claro. Bueno, con la experiencia que tiene, en realidad usted nos ha dado a conocer en esta entrevista cosas importantes. Me faltaría tocar el tema de salud y el tema de educación, pero eso ya me gana el tiempo y voy a dejarlo para una próxima entrevista. Yo le agradezco de verdad por esta entrevista. Me falta tratar el tema, vuelvo a repetir, de colegios que me siguen. No, ya no, quiero decirle a la gente que ya no me escriba a través del WhatsApp porque no me va a alcanzar el tiempo para poder responder. Vamos a tener ya 45 minutos de entrevista y yo le agradezco al doctor Eduardo Jacinto Teque y a decirle a la gente pues que solamente está en la espera del pitazo que se dé prácticamente el árbitro, que es el jurado, para decir para adelante y se van ustedes con todo. Doctor, lo dejo para que se despida porque me gana. Me quedan 10 minutos para terminar el programa y tenía otros temas también que tratar el día de hoy a través de Radio Inspiración, ¿no? A mi amigo, mil disculpas, que también iba a asistir a esta intervención, pero no puedo, ¿no?, decirle que para la próxima semana estaremos atentos. Doctor, para que se despida de todos los lambayecanos que lo escuchan a través de Radio Inspiración 90.3 y también de las redes sociales, Radio TV Digital Guariqueque, donde queda grabado este programa. Lo dejo para que se despida, doctor.
1: Muchas gracias, Tito, y decir a la población de Lambayeque que Eduardo Jacinto Teque, 30 años he sido fujimorista. Es cierto, por cuestiones personales que no son de mi agrado, tuve que salir del fujimorismo. Entonces, yo soy muy amigo de los grandes funcionarios que hay en Lima, de grandes diputados y senadores que han salido electos. En ese aspecto no hay problema. El fujimorista soy yo, sino que estoy como independiente apoyando a otro partido político con mucha voluntad, con mucho agrado, que es Perú Primero. Pero muchos dicen que hay que votar por el señor que pertenece al mismo partido político. No, el conocido soy yo, el fujimorista soy yo. Ah, sino que, como le repito, por ciertas circunstancias personales, yo no he querido integrar esta vez en Fuerza Popular. Pero las obras, los proyectos van a estar garantizados con mi persona. Yo conozco más que otras personas. Muchas gracias, amigo, y reflexionen que este 4 de octubre tenemos que ganar por el bien de Lambayeque y de todos los necesitados. Muchas gracias, Tito.
0: Muy bien, gracias. Marcar el 1 de Perú Primero. Muy bien, gracias, doctor Jacinto Teque.
1: Perú Primero, gracias.
0: Gracias, gracias. Muy bien, continuamos estos 10 minutos que me faltan, mi querido Marquito Andonaire, en Radio Inspiración y en la página de Radio TV Digital Guereque. ¿De acuerdo? Muy bien. Marco, te pasé un video. Te pasé un video para difundirlo también el día de hoy. ¿Ah? Para defenderlo el día de hoy. Vuelvo a repetir. Interesante las propuestas. Creo que los candidatos a Lambayeque, voy a invitar a don Dustin, a Eneque, al candidato de Somos Perú, ya habló la semana pasada el abogado Joaquín, pero quiero invitarlos a todos para que puedan, que ustedes pues que escuche radio, que ustedes pues que me escuchan también a través de las páginas de Radio TV Digital Guariqueque, lo escuchan aquí en el Perú y en todo el mundo, en los diferentes distritos también de la provincia y de la región Lambayeque, puedan escuchar y no equivocarse de nuevo para no estarnos quejando después. En estos minutos que me quedan les doy un flash que todavía usted no lo sabe. El partido de Alianza para el Progreso parece que ya no vuelve a ir como nombre. Ahora César Acuña intenta comprar el partido de Ricardo Belmont, que se llama Obras, pero no se lo cuento yo, escuchen ustedes esto. Adelante, Marquito Andonaire. Adelante.
2: César Acuña estaría muy interesado en comprar el partido Obras de Ricardo. Pregúntalas, pero oye, ¿Obras? Tiene una mínima, es un partido que casi nadie conoce, en fin. Pero lo que pasa es que Obras, al haber pasado la valla electoral, va a recibir financiamiento público para hacer actividad. El tener un partido que pasa la valla es algo súper rentable. Resulta que esto ya se ha hecho antes. Se hizo con Solidaridad Nacional, hoy Renovación Popular, liderado por Rafael López Aliaga. Lo que hizo López Aliaga fue entrar, fue ponerle financiamiento al partido, meterle plata y por ende reclamar cuota de poder dentro del partido. Justo Belmont ha salido hace unos días a decir que tiene una enfermedad muy triste, tiene cáncer, que por eso él se había alejado de la política. Ese hecho de dejar entrever que estoy enfermo y que por ende no me voy a hacer cargo de mi partido, es algo.
0: Ahí está. Esta es una noticia que está circulando en las redes sociales. Es que el señor Belmont tendría cáncer. Aparte que ya está viejito, ¿no? Está viejito Belmont. Y estarían en tratos con César Acuña. Y César Acuña le ha propuesto que le venda el partido, o mejor dicho, el nombre, ¿no? El nombre de Obras. Que al parecer el candidato Belmont, ¿no? Está negociando esto. Ricardo Belmont, Casinelli. Bueno, se entregaría en cuerpo y alma, pues, ¿no? Se entregaría. Vamos a la pausa final y decirles hasta el próximo sábado a todos y cada uno de ustedes. Ha sido el periodista Tito Ñopo a través de Radio Inspiración, Debate Electoral, y ha sido, amables oyentes, las plataformas que están prácticamente colgándose, más de 10 plataformas que se cuelgan de Mochumí, Tucumeí, Mochongoyape, Pacora, Jayanca, otras plataformas que se cuelgan, amables oyentes. Será hasta el próximo sábado con novedades, pero el lunes estamos de 1 a 2 de la tarde. De 1 a 2 de la tarde, entérese. Vamos, mi querido Marquito, muchísimas gracias. ¿Con cuántas vistas terminamos, Marcarián? Marcarián, ¿con cuántas vistas terminamos, mi querido Marquito? ¿Ah? ¿Terminamos con cuántos? 115. A ver, si usted tiene ahí, ya bajó. 114. ¿Se imagina? 114 ojitos que han compartido esta entrevista de Eduardo Jacinto Teque. Será hasta el próximo sábado. Permiso, muchas gracias.
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3: Muy buenas tardes, amigos oyentes de Inspiración TV 90.3. Bueno, ya tal como le hemos anunciado públicamente, ya está aquí con nosotros el ingeniero Martín Perales. Vamos a dialogar, vamos a conversar temas políticos con él y le damos la bienvenida. Muy buenas tardes, ingeniero Martín Perales. Después de muchísimo tiempo lo tenemos en cabina.
4: Muchísimas gracias, Cristian. Mi saludo para ti, mi amigo de muchos años, Cristian Díaz. Saludo a toda tu audiencia que por este medio nos escucha.
3: Así es. ¿Qué lo animó a postular a la política? Porque sabemos que estaba como descansando así, pero después ya veo ya que ha salido con bríos el ingeniero Martín Perales. ¿Qué lo animó? Cuénteme.
4: Cristian, bueno, tú ya me conoces de muchos años, sabes que yo no soy ajeno a la política. Soy una persona que está en el medio político
3: hace muchísimos años. Pero tuvo un tiempo descansando, me parece así. Una palabra, bueno, no lo veía que aparecía o estaba, en todo caso, estudiando ya la posibilidad.
4: No, en realidad, estos tres últimos años me he dedicado al fortalecimiento de mis negocios, al fortalecimiento de mi empresa. He viajado un poco al exterior del país, justamente para poder que mis empresas puedan avanzar un poquito más. Entonces, dedicado al 100% estos últimos años a mis negocios, pero tú sabes que yo soy un ser político por naturaleza y de todas maneras he tenido que regresar ya dejando estabilizadas todas mis cosas para intervenir en esta nueva elección, porque ha sido parte también de una estructura política que nosotros hicimos en un primer momento.
3: Así es. ¿Quién es Martín Perales? Yo quisiera que nos cuente, nos detalle, nos precise, nos sintetice en todo caso para el oyente que está escuchando en estos instantes del programa.
4: Bueno, para empezar, quien les habla, Martín Perales, yo soy ingeniero mecánico electricista de la Universidad Nacional Pedro Ruiz Gallo, soy egresado hace un poco más de 20 años, tengo ejercido mi profesión durante 12 años, también soy egresado de la carrera de Ingeniería Civil de la Universidad César Vallejos, tengo dos carreras en realidad, pero en estos últimos años ya me he dedicado al 100% a lo que es mi negocio, netamente el comercio y netamente la empresa, y adicionalmente a la línea política, la cual venimos ya desarrollando hace más de 9 años con el equipo de Somos Perú. O sea, no soy una persona ajena, no soy una persona extraña para las bases de Somos Perú, porque nosotros y personalmente quien te habla, con un equipo hemos estructurado toda esa organización política que nosotros tenemos en Lambayeque, que es Somos Perú, que es una de las organizaciones y estructuras político-partidarias más fuertes y estructuradas de la región.
3: Lambayeque está sufriendo una crisis, podríamos decir, política. No tenemos autoridades que vean la problemática. Yo quisiera que me resuma o me amplíe algún tema en cuanto a la problemática lambayecana, que es muy amplia, por supuesto, y usted ha visitado, tengo por entendido, muchos sectores de la región Lambayeque y ha recogido, en todo caso, el clamor de ellos.
4: Yo conozco Lambayeque en su totalidad, conozco los 38 distritos, he caminado en cada sector, en diferentes campañas, haciendo diversos apoyos a nivel partidario. O sea, para mí no es ajena la realidad que tenemos en toda la región Lambayeque. Inclusive yo tengo mapeado toda la macro región norte, que es Cajamarca, Piura, Amazonas, justamente propio por el negocio. Pero en el caso puntual solamente de Lambayeque, y el común denominador, ¿por qué se encuentra tan atrasada? Es justamente por las políticas presupuestarias que existe a nivel del Ejecutivo. El Ejecutivo, cuando uno llega a ser alcalde, y eso hay que dejarlo y decirlo muy en claro, cuando uno llega a ser alcalde, y eso no me van a dejar ninguno de los alcaldes que están ahora en la región, el cuello de botella de la gestión pública es que el presupuesto. Normalmente uno cuando ingresa a una municipalidad, un alcalde cuando ingresa a una municipalidad, lo primero que encuentra es una municipalidad quebrada, una municipalidad que no tiene un presupuesto ni siquiera para pagar planillas y menos para hacer expedientes técnicos y poder desarrollarse. Porque, ojo, el presupuesto lo da el Ejecutivo. El Ejecutivo, cuando el alcalde ya supera, primero, pagar sus planillas, hacer sus expedientes técnicos, tiene la segunda barrera, ir con su expediente técnico a Lima y solicitar el presupuesto necesario, tanto para salud, tanto para educación, para pistas y veredas, agua, saneamiento. Y cuando va a Lima, va a los ministerios, va al MEF, va a vivienda, va a salud, ni siquiera el ministro lo atiende a un alcalde, lo atiende un funcionario de segundo y tercer nivel y le dice, ¿sabes qué, señor alcalde? Espérese la ley de presupuesto, vamos a ver si es que sale tu proyecto. El alcalde espera la ley de presupuesto y no obtiene el presupuesto. Espera el crédito suplementario, pasa el crédito suplementario y no está en la lista del distrito de ningún proyecto. Entonces, pasó un año, pasó dos años, pasó tres años y muchos alcaldes ven que no han sido atendidos a nivel de proyectos y no han sido atendidos con agua, no han sido atendidos con energía eléctrica, no han sido atendidos con educación, con salud y mucho menos tienen la capacidad para poder sostenerse ellos mismos. Entonces, es ahí donde Somos Perú y nosotros como partido sí hemos intervenido y hemos dado una política social totalmente diferente. Inicialmente el gobierno regional en esta gestión de Somos Perú, el doctor Jorge Pérez, el cual ahora lidera el gobierno regional, encontró el gobierno regional con 250 millones de soles y eso no me voy a cansar de repetirlo. Hoy por hoy el gobierno regional solamente en el año 2026 tiene más de 850 millones de soles, dinero que se encuentra en el gobierno regional y que está distribuido en los 38 distritos para cierre de brechas. Por eso es que el doctor Jorge Pérez siempre menciona el tema del cierre de brechas, porque es una política de Somos Perú. Nosotros, al ser un partido municipalista, nosotros entendemos que ese dinero tiene que ser distribuido en todos los distritos de la región. Y eso es lo que se ha hecho, Cristian. Esos 850 millones de soles se ha hecho intervenciones en Incahuasi, en Cañares, en Pitipo, en Mesones Muro, en Ferreñafe, en el sector azucarero, en Pucalá, en Pátapo, en Tumán.
3: Y ingeniero Martín Perales, ¿hay una persuasión por parte de la población, por parte de algunas instituciones, de que las obras que se realizan prácticamente son abandonadas? Piden dinero a algunas empresas y la autoridad no dice nada, no supervisa, no controla. Vemos Chiclayo un desastre, una desgracia, y nadie dice nada. ¿Qué hacer?
4: Mira, nosotros tenemos una posición muy importante con un distrito al cual nosotros como gobierno regional se le ha apoyado muchísimo, como gestión se le ha apoyado muchísimo, que es el distrito de José Leonardo Ortiz. José Leonardo Ortiz tiene más de 300 millones de soles de inversión del gobierno regional en diferentes proyectos, en saneamiento, en pistas y veredas, en educación, y dinero que ha sido invertido y que tú vas a José Leonardo Ortiz y el alcalde ha cerrado esos proyectos. Tú vas a ver, por ejemplo, sectores que nunca han sido atendidos, por ejemplo, urbanizaciones como San Carlos, La Explanada, están hermosas ahora. O sea, pero no te estoy diciendo que el problema se ha solucionado.
3: ¿Qué pasó con Requejo? Que prácticamente se dejó vacar, no lo asesoraron bien en cuanto a las funciones que debía tener en las diferentes áreas, no le informaron que no debía ingresar a un familiar
4: cercano. Eso es una administración netamente de él, es una gestión directamente de él. Nosotros, por ejemplo, como gobierno regional, y te lo vuelvo a repetir, Cristian...
3: Pero es de su partido.
4: Claro, ahora Requejo pertenece a Somos Perú. Y nosotros, por ejemplo, en ese sentido, si bien es cierto, la vacancia es netamente política, eso no es judicial, porque si no estuviera en la Fiscalía, en el Ministerio Público, pero eso ha sido vacado por el Jurado Nacional de Elecciones. Entonces, hay que saber diferenciar esto. Requejo no está impedido de postular en este momento. Pero aún así, yendo al tema que tú me preguntabas, que es el tema puntual de ejecución de obras y obras abandonadas, Requejo, por ejemplo, el ingeniero Requejo no tiene obras abandonadas. Más bien ha sido un claro ejemplo de cómo se debe administrar el presupuesto público. Se le ha dado el presupuesto y él lo ha gestionado bien, y la mayoría de sus obras, en un
3: 99% están liquidadas. La pregunta puntual, ingeniero, ¿qué hacer para que no sigan abandonadas en su gestión? ¿Qué hacer para que no se abandonen estas obras? ¿Qué hacer?
4: Nuevamente, nosotros como gobierno regional lo que garantizamos es la democratización y la descentralización presupuestaria. Ese dinero que existe en el gobierno regional se va a tener que descentralizar a todos los distritos. Nosotros, ¿qué es lo que le decimos a los alcaldes? Nosotros no lo vamos a...
3: ¿Repartirlos así nomás?
4: No. Ojo con eso, Cristian. Para que el dinero pueda llegar... tiene que tener todo un procedimiento. Primero tienen que tener un expediente técnico validado, aprobado y que haya cumplido ciertos requisitos. Una vez que eso sea aprobado, se desembolsa el dinero se le da a una municipalidad para cierre de brechas exclusivamente, la municipalidad se

0: se pueden terminar, justamente porque ha existido problemas, problemas en el tema del saneamiento físico legal.
1: Y ahí están las consecuencias. Ahora, prácticamente el partido de Alianza para Progreso, quien estuvo a cargo de estas obras, con Humberto Acuña, prácticamente ha desaparecido. Y es más, nos dicen que César Acuña ya va a cambiar el nombre de su partido, ¿no? Entonces, ese partido ya prácticamente ha quedado defenestrado de la política, para mí.
0: Yo voy a omitir opinión sobre eso, pero básicamente en línea partidaria nuestra, sí es la línea, la democratización presupuestaria nuestra, cosa que ninguna gestión ni el partido que tú mencionas lo ha hecho. Nosotros sí entendemos que la necesidad se encuentra en la parte más alejada y por eso nosotros
1: estamos... Hay muchos temas que conversar. Uh-huh. En el sector salud, la salud se ha vuelto en un negocio, ingeniero. Se ha vuelto en un negocio. Tú te vas al hospital, no hay consulta. Señor, venga para tal fecha. Uh-huh. Pero sin embargo, tú hablas con el mismo doctor que te chotea, podríamos decir, y te dice, visítame con mi consultorio. Estoy en tal clínica. Entonces, es un negocio. No hay ni agujas, no hay ni algodones, no hay algunas pastillas muy, muy baratas, podríamos decir. ¿Qué hacer en el sector salud, ingeniero?
0: Mira, la región Lambayeque no solamente atiende a Chiclayo o a la metrópoli, que es Chiclayo, la Victoria José Leonardo Ortiz, sino, por ejemplo, en el caso del hospital regional, es un hospital que se centraliza la atención de pacientes que llegan desde Cajamarca, llegan desde Piura, llegan de San Martín, de Amazonas, y básicamente siempre va a estar sobrepoblado y saturado. Por eso es que justamente en esta gestión de Somos Perú sí se ha hecho un trabajo muy importante en lo que es el primer nivel de atención. En el primer nivel de atención, por ejemplo, estamos construyendo hospitales y estamos construyendo centros de salud modulares. Por ejemplo, hay 17 centros de salud modulares que se han construido en diferentes distritos y zonas alejadas, justamente para poder atender a la población que no se puede atender, porque cuando viene siempre encuentra saturado el hospital regional. Sí se ha hecho una intervención inmediata con 17 centros de salud, pero adicionalmente, por ejemplo, en estos días el gobierno regional va a inaugurar un centro de salud muy importante acá en Cruz de la Esperanza, que tiene un valor de más de 37 millones de soles, que va justamente a desturizar la atención en esta zona de Cruz de la Esperanza, la ampliación Cruz de la Esperanza, San Juan, Simón Bolívar y toda la zona en la parte oeste de Chiclayo, San José. Toda esa zona directamente se va a poder atender antes de llegar al hospital regional, porque cuando uno tiene una atención, básicamente quiere que lo deriven inmediatamente al hospital regional, porque en el hospital regional sí presta las garantías necesarias. Pero en este caso nosotros, como ya Somos Perú, sí estamos trabajando en el primer nivel de atención en casi todos los distritos.
1: Oiga, pero es lamentable que no haya una buena administración en el hospital regional de Lambayeque. Tengo un familiar que en el área de admisión trabajan a oscuras. No les ponen un foco, fíjense, un foco no les ponen y tienen que estar alumbrando con su celular. No puede ser posible que no se supervise, no se controle las diferentes áreas, que no haya un foco para trabajar en admisión, que es oscuro, dicen que es oscuro un foco. Entonces, yo creo que tiene que ponerse un buen administrador.
0: Son cosas que tienen que ir mejorando. Nosotros, lo que sí planteamos es seguir trabajando en el primer nivel de atención y el fortalecimiento también del hospital regional, el hospital Belén, el hospital La Merced y el hospital referencial de Ferreñafe. Como tú me dices, y es el malestar común, no solamente en el MINSA, sino también en el salud. Entonces, pero básicamente nosotros sí vamos a realizar una intervención inmediata para recuperar la operatividad y que no ocurran ese tipo de trabajo, no ocurran este tipo de incidentes que tú mencionas, Cristian.
1: Así es, la verdad es que la situación es bastante difícil también en educación. En educación, ¿qué propuestas tiene el ingeniero Martín Perales para el sector educación?
0: Al igual que en el sector salud, en toda la región el gobierno regional ha encontrado

0: colegios cayéndose, Incahuasi, Cañari, Salas, Penachí, Olmos, y es el tema de infraestructura para nosotros es un pilar fundamental. Nosotros a nivel del gobierno regional vamos a seguir trabajando a nivel de infraestructura para el fortalecimiento de todos, de toda la región. Inclusive en el mensaje de la presidenta Keiko Fujimori, ella habló que iba a inaugurar un colegio cada 2 días. Entonces, igual en esa misma línea nosotros vamos a seguir trabajando en la región Lambayeque. La región Lambayeque sí tiene que cambiar todas esos colegios y todas esas aulas en las que nuestros alumnos siguen recibiendo clases, algunas aulas que se están cayendo, pero el gobierno regional en ese sentido sí está trabajando. Estamos trabajando, la brecha en educación y en infraestructura educativa ha sido muy grande, Cristian. ¿Por qué? Porque no se puede solucionar en 4 años de gestión todo lo que no han hecho las gestiones anteriores. Más de 25 años no han sido atendidos el sector salud, el sector educación.
1: Los lambayecanos merecemos otras cosas, ingeniero, ¿no? Siempre nosotros a través del micrófono y a través de nuestro paso por la vida, uh-huh, escuchamos, ¿no?, los reclamos, los planteamientos. La gente ya no cree en los políticos, ingeniero.
0: Eso justamente es lo que a mí me lleva también a intervenir en esto. Nosotros tenemos ya una línea de trabajo y es aquí, Cristian, donde yo quiero que tú entiendas. Mira, nosotros inicialmente a nivel de inversión, porque acá el tema es inversión, Lambayeque lo que quiere es solucionar su problema, Lambayeque lo que quiere es obras, quiere un buen colegio para sus hijos, un buen centro de salud donde atenderse, que sus pistas y veredas estén bien, que tengan agua las 24 horas del día. Nosotros, por ejemplo, como somos Perú, con los 850 millones de soles que hemos encontrado en este momento, Cristian, se ha distribuido en los 38 distritos. Adicionalmente de esos 850 millones de soles, Cristian, nosotros tenemos 1.400 millones de soles para obras por impuestos.
1: Así, ingeniero, permítame un lapsus. Hay un oyente que quiere participar, sí, y adelante. Le damos el pase. Bienvenido, buenas tardes, amigo.
2: ¿Qué tal, maestro? Buenas tardes ya. Felicitar la presencia del ingeniero electromecánico, según escuché lo que él decía. Dígame, señor ingeniero, usted como probable candidato o presidente regional en este caso, ¿qué haría en el tema de las inversiones en la región Lambayeque, toda vez que, si bien es cierto, se sabe que en Lambayeque tenemos minería y, por ejemplo, en Cañaris hay una mina para explotar y creo, no sé, me parece de que sería bueno lo que es el canon minero? Usted como ingeniero, ¿qué haría con este tema de Cañariaco? Porque, si bien es cierto, ya también en la presencia con este gobierno regional se ha entregado lo que es el lote petrolero de Lambayeque a la empresa norteamericana Chevron, donde también se recibiría, ¿no?, digamos así, canon petrolero. O sea, en estos temas, a ver, ojalá no se pueda enfocar. ¿Y qué proyectos también tiene en mente ejecutar, toda vez de que Lambayeque adolece de inversión mayoritaria, en este caso, para traer más trabajo a la población?
1: Okay, le va a responder el ingeniero.
0: Muchísimas gracias, amigo Oscar Montalvo. Mira, personalmente yo soy dedicado mucho al comercio, yo conozco el tema comercial. El sector comercial y el sector empresarial es el que dinamiza la economía y el que hace el trabajo que el Estado no puede hacer. Genera los puestos de trabajo para la población y empieza a mover la economía. Básicamente, quien te habla es pro familia, pro vida y soy también pro empresa. La empresa y los pequeños comerciantes, el tema de la línea de la formalización para que lleguen a ser en algún momento empresarios. Esa es mi línea de trabajo y siempre lo ha sido. Ahora, a nivel de desarrollo regional, nosotros hemos embanderado un proyecto que es muy importante, que es el proyecto del terminal portuario de Puerto Eten. El terminal portuario de Puerto Eten es un terminal que está ya con una proyección importante porque es un terminal multipropósito. Es un terminal que vamos a sacar productos agrícolas, industriales, mineros. Minero de la minería que ya existe en este momento, porque de aquí el terminal portuario de Puerto Eten es la puerta de salida de la región Lambayeque hacia el Asia. Nosotros,
1: sería un gran desarrollo, ¿no?
0: Definitivamente. Son 660 millones de dólares de inversión privada, Cristian, inversión privada. Es dinero fresco que llega a Lambayeque para la construcción de uno de los terminales portuarios, mucho más grande inclusive que Chancay. Es este terminal, nosotros con estas vías logísticas que tenemos...
1: Habría mucho trabajo para los jóvenes. Hay jóvenes que sacan su título profesional y se ven defraudados ante la realidad, ingeniero, ¿no?
0: Y a eso quiero llegar, Cristian.
1: Sí, hay problemas de laborales y yo quisiera en todo caso que nos amplíe, ingeniero.
0: Claro, y a eso quiero llegar, Cristian. Con ese terminal portuario que nosotros tenemos... Brasil, que nosotros tenemos la vía logística principal con Manaus. Manaus mueve más de $1,000 millones. Es uno de los puertos más grandes que tiene Brasil, que lo interconectaríamos desde el Atlántico, Manaus, y Manaus viene vía Yurimaguas, Tarapoto, Bagua Grande, llega a Olmos y de acá sale a el Asia. Los brasileños están muy interesados en tener un espacio y una puerta de salida hacia el Asia. Nosotros vamos a ser los que tendremos la llave. Hay que entender que este proyecto, como es un proyecto grande, va a generar aproximadamente 200,000 puestos de trabajo entre directos e indirectos. Nuestra región, estamos convencidos que una vez que empiece a funcionar el terminal portuario, nosotros vamos a convertirnos en el eje económico del norte del Perú. Vamos a mover la economía macroregional como siempre lo ha sido. Este sueño es un sueño que no está muy lejano, Cristian, porque ya el 2028 se tiene una proyección que se tiene que empezar la construcción. Estamos hablando de un parque industrial, una zona franca con liberada de impuestos, que van a venir inversiones extranjeras.
1: Habría más libertad de trabajo.
0: Exactamente.
1: Cosas, ¿no? Incluye todo eso.
0: Tenemos 3,000 hectáreas de terreno en el parque industrial que van a ser puestas a disposición y que ya cuenta con garantía jurídica. Ya están, esos terrenos están inscritos a nombre del gobierno regional y van a servir para industrializar la región, porque hay que entender que una vez que nosotros abramos la puerta al Asia, muchos asiáticos van a querer venir también, así como nosotros vamos a sacar nuestros productos, ellos van a querer ingresar sus productos. Y la única forma para que ellos puedan abaratar costos y puedan tener, de aquí tienen todo el mercado sudamericano, de aquí, en este parque industrial nuestro, vamos a empezar lo que es la industrialización y el ensamblaje de equipos. Hay muchas propuestas, muchos proponentes que quieren llegar ahorita a Lambayeque para que pongan sus plantas de industrialización. Entonces, es un desarrollo que se va a dar a gran escala en Lambayeque y no es un sueño muy lejano. Por eso es que nosotros siempre decimos, este sueño empezó hace 4 años, ya está avanzado, son 6 hitos que nosotros ya hemos avanzado de los 8 hitos para iniciar la construcción. Un proyecto emblemático no se hace de la noche a la mañana, toma tiempo, pero ha tomado tiempos, creo yo, necesarios, porque hay que entender que el proyecto Olmos ha durado más de 80 años para ver la luz. Así nosotros es. Estamos con 4 años en una gestión eficiente, una gestión eficaz y que por lo menos está dando luces. Por eso es que nosotros decimos, Lambayeque no puede detenerse en este momento y no podemos virar la dirección y poner de repente en crisis este proyecto y que en algún momento no vea la luz. Para nosotros el terminal portuario tiene que ver la luz.
1: Ingeniero, me hacen una pregunta por WhatsApp. Me dicen, el ingeniero tiene que rodearse de buena gente, gente profesional. ¿Nos podría dar algunos nombres de los posibles consejeros?
0: Bueno, el equipo de consejeros, nosotros ya, eso viene de una elección primaria, ¿no? Nosotros, por ejemplo, de Ferreñafe, nuestra consejera número 1 es Sujei Carmona, nos acompaña, conoce mucho y ella ha sido candidata a diputada, pertenece, es parte de la línea de Somos Perú, conoce muchísimo de Somos Perú. Nuestro amigo Cipión Bornaz va con nosotros como consejero regional por la provincia de Lambayeque y así tenemos un equipo muy importante en la región. Por ejemplo, como vicegobernadora nos acompaña la doctora Catherine Serquén, que ella es odontóloga, ella es magíster y es una doctoranda en lo que es gestión pública, conoce mucho de gestión pública, ha trabajado en el sistema de gestión pública, aparte es catedrática de varias universidades, o sea, conoce el sector privado, conoce el sector educación y también conoce la gestión pública y la atención que necesita el paciente.
1: Me digan dónde se reúne el ingeniero Martín Perales acá en Chiclayo.
0: Nosotros,
1: alguna gente que quiere conversar con ustedes.
0: Nosotros tenemos nuestro local de campaña en la calle Tacna. Tacna 161 es nuestro local de campaña frente a Pizzas Pietra, que también ya le estoy haciendo publicidad por ahí. Justo frente a Pizzas Pietra se encuentra en nuestro local regional de Somos Perú. Es un local que para abierto todos los días y definitivamente ahí hacemos reuniones interdiarias y hacemos una planificación del trabajo el cual venimos desarrollando todos los días.
1: Así es, vamos a continuar con este tipo de entrevistas, pero un mensaje a los siguientes que le están escuchando, ingeniero Martín Perón.
0: Hermano lambayecano, hermano chiclayano, tú que me escuchas al otro lado de tu radio, lo que sí, nosotros no... Como Martín Perales, yo no te vengo a ofrecer algo que no hayamos hecho. Yo te vengo a proponer que nosotros y Lambayeque tiene que seguir la ruta del desarrollo. En estos 4 años nosotros hemos apostado por la descentralización presupuestaria para que tu alcalde pueda desarrollar sus obras. Tu alcalde, nosotros garantizamos que los proyectos de luz, de agua, de saneamiento, de pisos y veredas que tú necesitas, nosotros lo vamos a garantizar y vamos a trabajar en una articulación directa con tu alcalde distrital, tu alcalde provincial. Nosotros somos la única opción para el tema de descentralización presupuestaria porque es una política de Somos Perú al ser un partido municipalista. Muchísimas gracias. Por esto, este 4 de octubre, los 4 corazones de Somos Perú. Así es.
1: El ingeniero Martín Perales Saavedra estuvo aquí con nosotros. Pequeño corte y retornamos con Siglo XXI.
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0: Una de la tarde ya con 30 minutos. En esta oportunidad nos visita el ingeniero Héctor Aguinaga. Él está postulando justamente por Avanza País aquí en la ciudad de Chiclayo para la alcaldía de Chiclayo. Don Héctor Aguinaga, buenas tardes.
1: Muy buenas tardes, muchísimas gracias por haberme invitado y encantado de solucionar cualquier interrogante.
0: ¿Cómo va la campaña? Cuéntenos, sabemos que es bastante dura, bastante difícil. ¿Y cómo va la campaña? ¿Está visitando algunos sectores, algunos pueblos?
1: Sí, la verdad.
0: Cuéntenos, en todo caso, ¿cuáles son las necesidades también que está viendo?
1: Bien, bueno, hemos estado en 9 de octubre, en Olaya, hemos estado en San Antonio, hemos estado en Simón Bolívar, hemos participado de mesas de trabajo y una serie de actividades que venimos desarrollando para levantar la problemática de los vecinos. La verdad que nuestro centro de abastos, que es la principal problemática que tenemos en varias zonas, ¿no? Por ejemplo, José Olaya tiene un centro de abastos que está cayendo el techo, igual está pasando con el centro de abastos 9 de octubre y la problemática que tenemos en el mercado central y en el mercado modelo, ¿no? Que aportas de un fenómeno del niño extraordinario, pues van a ser de los principales puntos que van a sufrir de estas inclemencias climáticas. Entonces, la problemática está en este momento concentrada en inseguridad, en desorden, pero sin perder el foco de lo que se nos viene a futuro, ¿no? Que es el problema del fenómeno del niño.
0: Así es. Y por otro lado, yo quisiera preguntarle, ¿cuáles son las principales propuestas para Chiclayo? ¿Sabemos? Usted está viendo que Chiclayo, disculpe el término, está hecho una calamidad. Huecos por cualquier lugar. Chiclayo apesta. No hay un buen trabajo por parte de Excel. Hay calles donde permanecen los desagües rotos, se abomban y emanan olores fétidos y nadie dice nada. ¿Qué propuestas hay para Chiclayo,
1: bien,
0: ingeniero Héctor Aguinaga?
1: En el tema del alcantarillado, hay que recordar de que ese proyecto lo tiene visualizado el Ministerio de Vivienda, Saneamiento, que es el proyecto.
0: Así es,
1: de...
0: pero la alcaldesa no mete su cuchara,
1: sí,
0: ¿no?
1: Sí, claro. Tiene que haber un trabajo de gestión, tiene que haber un trabajo de articular con el gobierno regional y con los otros distritos para presentar las demandas respectivas al gobierno nacional. El otro gran proyecto que se ha estancado es el proyecto de la NIN, que es el proyecto de toda la parte fluvial, es un proyecto de 1.6 millones, ¿no? 1.600 millones de soles, que esto tiene muchos años y lo que nos está diciendo ahorita la municipalidad es de que ha llegado al 99.7% del diseño del proyecto. O sea, si vamos a esta velocidad, pues obviamente no vamos a poder enfrentar muy bien el fenómeno del niño que se nos avecina y peor el que viene, ¿no? Entonces, la verdad es de que Chiclayo está bastante desmejorado, ¿no? Hay una falta de liderazgo total, ¿no? Tenemos, usted puede visitar cualquier centro de abasto y se va a dar cuenta de que la gente, no solamente las personas que trabajan, los comerciantes ambulatorios, sino también el tema de transporte hace lo que desea, se cuadra donde sea. O sea, hay un tipo de comportamiento, no solamente de la alcaldía y sus colaboradores.
0: El mercado modelo es importante visitarlo, ¿no? Porque se está cayendo, tal como usted también conoce. Y no puede ser posible que un exalcalde que prácticamente destruyó el modelo y quiere ahora hacer obra, ¿no? Abandonó el Paseo Los Héroes, creo, si no mal no recuerdo, y dice que él va a hacer obra, se trata de Bartra, ¿no? Yo lo digo con nombre completo, Bartra, que abandonó, y así por decirlo, hay exalcaldes, exautoridades que nunca hicieron nada por Chiclayo, por Lambayeque, y ahora se visten el ropaje de angelicales.
1: Sí, la verdad es de que yo creo que los vecinos tienen memoria y si nosotros queremos un cambio significativo en nuestra ciudad, pues no lo podemos hacer con las mismas personas. O sea, es un poco ilógico pensar de que personas que han tenido la oportunidad de dirigir una entidad gubernamental y hayan tenido ese tipo de desaciertos quieran en este momento volver a ser autoridades pensando, ¿no?, de que van a cambiar su accionar. La verdad es de que los nuevos políticos, los nuevos profesionales que nos estamos metiendo en política, las nuevas personas que salimos de nuestro tema privado o público y nos adentramos al tema político, lo hacemos porque queremos que Chiclayo comience a mejorar. Y una mejora es una mejora con transparencia. Tanto el doctor Juan Carrasco Millones como mi persona tenemos un plan integral de cero corrupción y transparencia por intermedio de la tecnología. Nosotros lo que queremos es transparentar las acciones de la municipalidad. Si bien es cierto, la municipalidad no tiene un presupuesto holgado, porque de los 226 millones que maneja de presupuesto la municipalidad, el 80% de ese presupuesto se va en pago de planillas y solamente queda un 20% para inversiones de capital. Entonces, ¿qué nos sirve a nosotros ese 20%? ¿Nos va a servir para qué? Para hacer recapeo, para recuperar zonas, para mejorar todo lo que es de parte visual de nuestro centro histórico, pero nosotros lo que tenemos que hacer es proyectos de gran envergadura y los tenemos que hacer conjuntamente con el gobierno regional, mediante convenio, ¿no?, o una modalidad de obras
0: por impuestos. Sí, siempre hemos invitado a Juan Carrasco, porque es mi amigo, pero lamentablemente no ha venido, no, ya no me contesta, tiempo, no sé qué pasará con Juan Carrasco, y le hemos invitado, tramítale lo que le estoy comentando, porque es bueno también que la población sepa qué propuestas tiene él como candidato al gobierno regional. Sabemos que es un candidato fuerte, pero de todas maneras nos gustaría que las irradie a través de Siglo XXI y esta radioemisora.
1: Sí, no, yo el día de ayer conversé con él, hemos tenido dos actividades en Leonardo Ortiz y después en La Victoria, hemos tenido dos actividades. Conversé con él, ahorita él se encuentra en Pumalca, yo voy a salir de acá para allá.
0: Claro, coordinar.
1: Pero lo vamos a coordinar para la próxima semana, estar juntos, ¿no?, en su programa, no hay ningún problema con eso.
0: Ingeniero, yo quisiera preguntarle qué hacer con las obras abandonadas. Hay mucha obra abandonada. Se paga, se dice un porcentaje y de ahí las abandona. ¿No hay un control por parte de la alcaldesa o de parte de los funcionarios de la municipalidad? ¿Qué es lo que ocurre aquí, según, en todo caso, lo que ha visualizado usted?
1: Bien, la verdad, no, nosotros, si bien es cierto, visualizamos que hay algunas obras estancadas, pero que estas obras también dependen de otros actores, ¿no? Por ejemplo, la verdad que parece que hubiera una falta de comunicación, una falta de involucrar a los diferentes actores en la formulación de los proyectos. Si yo, por un lado, por municipalidad, genero un expediente técnico, pero necesito de la ayuda de EPSEL para que vea otro de las etapas del mismo, entonces la verdad parece que no hay una buena
0: relación. No hay coordinación.
1: Y aparte de eso, pues también están los famosos consorcios, ¿no? Este consorcio es que es una modalidad de contratación como consorcio en el cual son pequeñas empresas metidas en un consorcio. Entonces, a veces alguna de ellas no tiene la capacidad resolutiva y puede malograrse su maquinaria o algo. Esto genera retrasos. Si bien es cierto, hay penalidades por los retrasos, pero los vecinos no pueden esperar más. Hay que ser bastante específico.
0: Pero falta una buena administración, me parece, ¿no? Porque sí. Si yo te doy dinero, mira, ¿sabes qué? La obra, fijamos fechas, todo, ¿no? Y se incumple, hay una falta de responsabilidad también del funcionario o de la alcaldesa.
1: Claro, y eso es lo que le venía comentando hace un momento, ¿no? Si nosotros transparentamos el proceso, los vecinos van a ser nuestros primeros fiscalizadores. Si yo quiero transparentar la información de proyectos y lo quiero hacer vía aplicativo móvil, lo que voy a hacer es que usted puede ingresar al aplicativo móvil de la municipalidad, puede visualizar los proyectos que están ahorita corriendo y puede ver en qué etapa están, si están paralizados, si están cumpliéndose los tiempos o no. La única manera de transparentar, de mejorar el tema de eliminar la corrupción es utilizar la tecnología para que toda la gente pueda visualizar nuestros procesos, ¿no? Ese es el inconveniente que tenemos. O sea, nosotros…
0: Me preguntan a través del WhatsApp que nos diga también quién es el ingeniero Aguinaga, quién es. Yo quisiera que nos comente, ¿es chiclayano, lambayecano, dónde estudió? Porque me están preguntando a través del WhatsApp.
1: Bien, yo soy ingeniero de profesión, estudié en la Pedro Ruiz Gallo. Bueno, más atrás estudié en el Colegio Manuel Pardo, mi primaria, mi secundaria la terminé en el Colegio Rosa Flores de Oliva, Colegio Nacional Rosa Flores de Oliva. Después ingresé a la Universidad Pedro Ruiz Gallo, donde terminé mi carrera de ingeniería agrícola. Después fui a la ciudad de Lima, donde me capacité como maestría en administración de empresas. Regresé a Chiclayo, yo soy chiclayano, ¿no? Vivo en La Victoria, distrito donde siempre he vivido y sigo viviendo. Y bueno, y acá ya cuando volví a la ciudad de Chiclayo me capacité, ¿no?, en la Universidad del Pacífico en gestión pública, he estudiado en ESAN administración, he estudiado en Católica del Perú cursos que tienen que ver con gestión, tengo 15 años de experiencia en pre y posgrado de las diferentes universidades, he sido gerente de instituciones privadas, he trabajado en colegio médico, he trabajado como gerente de sede, he trabajado en el MINSA, he trabajado en eSalud como asesor de la gerencia de red. Y la verdad es de que...
0: Bueno, usted nos da a conocer en todo caso una trayectoria impecable y déjeme decir que usted es joven y no como otros, disculpe el término, otros lobos que están siempre postulando, postulan, vuelven a postular, han obtenido cargos, nunca han hecho nada por Lambayeque o por Chiclayo o por otra provincia y quieren postular. La diferencia entre usted y ellos...
1: Bien, la verdad yo soy, justo hoy día es mi onomástico.
0: Ah, caramba, cumpliendo... feliz día.
1: Gracias. Primero de agosto cumplo 46 años de edad y la verdad es que he tratado siempre de manejarme, como siempre lo digo, ¿no? La reputación se construye, pero se puede acabar en un día, esa reputación se puede caer y yo trato siempre de manejar profesionalmente una conducta intachable. Yo no tengo problemas ni judiciales, ni penales, ni de ningún tipo en ninguna organización que he participado. Siempre he ido, así como entré, he salido de la mejor manera, yo no tengo ningún problema con eso. Y además de eso, soy un profesional que busca lo mejor para Chiclayo. Si yo me meto en política, es porque tengo la convicción de que siendo el alcalde de la ciudad de Chiclayo, puedo mejorarla, ¿no? Que tengo las herramientas, tengo las competencias técnicas, las competencias blandas para hacerlo, y que he liderado grupos de trabajo importantes y sé cómo sacar adelante nuestra...
0: ¿Qué nos dice el aeropuerto en Chiclayo?
1: Bueno, la verdad es una obra que siempre se ha discutido, pero tiene que hacerse. ¿Y por qué tiene que hacerse? Nosotros tenemos un flujo de tránsito bastante complejo. En comparación a la ciudad de Lima, tenemos más o menos la misma cantidad de vehículos particulares. Solamente el 15% de los vehículos son particulares y el resto es de transporte urbano. Entonces, en una ciudad que no tiene un tema de parte de semáforos inteligentes, que nosotros no tenemos rutas establecidas, que se le puede ocurrir a una autoridad cambiar el rumbo de las vías sin ningún tipo de criterio. Entonces vamos a tener, si sumado a eso hay desorden, lo que tenemos es cuellos de botella importantes en el tema de transporte. Si a eso le sumamos nosotros que hay empresas que están dentro de cascos urbanos y distritos, pues vamos a tener un problema mayúsculo, ¿no? Hay que ordenarnos, esa es nuestra función, ordenar la ciudad, ¿no? Y bueno, y destinar recursos a obras importantes como la que usted me está diciendo, que es el terrapuerto, ¿no? Que ya va bastantes años pidiéndole a la ciudad de Chiclayo y no se vuelve realidad.
0: Así es, ingeniero, ¿qué hacer con el comercio ambulatorio? Usted habrá visto que la avenida Balta, todas las avenidas, llega un momento en que se llena, pusieron unas bolas de cemento por las puras, encerraron el modelo en una oportunidad, pero no se ha logrado ningún objetivo. ¿Qué es lo que falta? ¿Planificación? ¿Qué es lo que falta en esto?
1: Bueno, nosotros tenemos ya pensado un plan en relación al mercado modelo, justo lo que está tocando. Primero lo que tenemos que hacer es una mesa de concertación con los ambulantes, hay que formalizarlos y hay que iniciar la construcción del nuevo mercado modelo que los va a incluir. Otra cosa, ¿no? Paulatinamente nosotros tenemos al costado el Parque de las Fuentes, ¿no? Que está abandonado, eso va a ser de manera provisional nuestro lugar donde van a moverse los comerciantes ahí para comenzar a trabajar por etapas. Y sobre las 38 tiendas de estos de los dueños de las 38 tiendas.
0: Es un dilema, ¿no? ¿Quién es el dueño? ¿Quién maneja?
1: Claro, bueno, la verdad es que legalmente desde 2021 se dio por Congreso de la República, se autorizó el desalojo del mismo y el pago del justo y precio, pero hasta el momento la municipalidad no lo ha hecho efectivo. Nosotros consideramos que lo primero que tenemos que hacer es conversar. Yo creo que tanto esos propietarios como el resto de personas que trabajan a las afueras y dentro del mercado, lo que quieren es mejorar su mercado. No podemos tener un mercado hacinado, no podemos tener un mercado que pase una tragedia para recién hacinar algo, y lo que queremos es quedarnos con el mercado modelo de la mejor manera, ¿no? Y la primera parte que vamos a hacer es una mesa de trabajo, ¿no? Donde se va a incluir a todos.
0: Ingeniero, el tránsito, justo, hay un amigo que conoce, mi querido amigo Oscar Montalvo, me gustaría que ojalá estén en sintonía, se comunique. El tránsito en Lambayeque, en Chiclayo, ¿Cómo ve? ¿Cuál es la opinión que tiene acerca de la intransitabilidad y la transitabilidad que tenemos?
1: Bien, la verdad es de que nosotros tenemos un gran desorden en el aparato de tránsito por la parte pública, ¿no? Perdón, el transporte público. ¿Por qué? En principio, como le venía diciendo, tenemos semáforos, pero los semáforos son de contador fijo, no son inteligentes. Significa que si yo tengo un alto flujo, el semáforo no cambia o se detiene y está esperando. Lo que pasa en nosotros es de que cuando hay mucho flujo en un punto, viene la policía y trata de ordenar, ¿no? Eso no lo está haciendo la inteligencia artificial, lo está haciendo el ser humano, ¿no? O sea, y lo que nosotros queremos es pasar a lo, como se maneja en otras ciudades. La parte de semáforos manejados por inteligencia artificial lo que hace es controlar el flujo y moverse dependiendo de la cantidad de gente que está transitando. Ahora, otra cosa es que no se respeta la normativa. ¿Por qué? Las mototaxis han ingresado hasta el centro de Chiclayo. Hace poco hemos tenido ya dos casos al respecto. Y sumado a eso, en toda la avenida Balta y en 8 de octubre y en Sarmiento, los carros particulares estacionan, así visualicen que está prohibido estacionar. O sea, como le decía, hay un desgobierno, ¿no? No es de que nosotros... para ordenar vamos a tener que efectivamente hacer cumplir las normativas y trasladar nuestro alicaído funcionamiento de transporte a un tema tecnológico de primer nivel para que podamos tener flujos, ¿no? Para la redundancia, fluidos en tema de transporte. Entonces, consideramos que las nuevas tecnologías están para usarse y nuestra querida municipalidad no está empleando mucho de eso, ¿no? Lamentablemente.
0: Ingeniero Héctor Aguinaga, por otro lado, ¿va a haber sanciones a aquellos trabajadores que coimeen? Porque para nadie es un secreto, por ejemplo, en Serenazgo, en El Modelo, los comerciantes hacen bolsas, en transportes hacen bolsas, y esto da mala imagen a la primera autoridad, ¿no?
1: La verdad es de que yo siempre he considerado y yo no tengo ningún compromiso con absolutamente ni empresas, ni partido, soy invitado al partido Avanza País, ni nada, ¿no? Así es de que cuando asuma la alcaldía de la ciudad de Chiclayo, lo que voy a hacer es que, bueno, así como hay personas y funcionarios buenos que quieren a su ciudad, quieren avanzar, también lo hay de manera negativa gente que no quiere a su ciudad y que está en contra de la ley. La verdad es que les caiga todo el peso de la ley, ¿no? Si les tiene que caer la fiscalía, Contraloría, ese es problema de ellos. Nosotros sí, no queremos eso.
0: Actualmente ya. La municipalidad o la alcaldesa o los funcionarios son muy benignos en cuanto los cambian de posición, pero no se ve una sanción, no se ha publicado una sanción. No. Y hay oficinas de imagen, relaciones públicas que no funcionan en la municipalidad provincial de Chiclayo. Se limitan solamente a pasarle la franela a la alcaldesa, a alcanzarle su tacita de café, pero no hay una verdadera profesión en el relacionista público en la municipalidad.
1: Considero de que tenemos que hacer una evaluación profunda del recurso humano y como le decía, si las personas, los funcionarios, colaboradores, que estoy entendido que son la gran mayoría, quiere a su ciudad de Chiclayo, van a trabajar para sacar adelante la ciudad de Chiclayo. Si hay personas que están en contra de la ley, que hacen bolsones o tonterías, pues van a ser denunciadas y serán separadas. La verdad es que es la única manera de sacar adelante nuestra ciudad. Si somos permisibles con actos de corrupción, estamos recontra mal, ¿no? O sea, estaríamos siendo parte de lo mismo. Y nosotros no queremos eso. Nos queremos comer ese pleito, ¿no? ¿Ese pleito de qué? Que al final no es un pleito, sino poner las cosas en orden. Nosotros no podemos acostumbrarnos a que la gente haga lo que quiere, ¿no? Y que coimee, ¿no? Que utilice su lugar para hacer eso, y si a nosotros nos consta el tema, pues vamos a sancionar que tengamos que sancionar y separar que tengamos que separar, porque lo que queremos es que transparentar significa que la corrupción se elimine, y si hay personas corruptas, bueno, lamentablemente pues les caerá todo el peso de la ley, eso no es problema de nosotros, ¿no?
0: Así es. Ingeniero Héctor Aguinaga, su mensaje a los chiclayanos que están escuchando el programa.
1: Bien, soy un profesional medianamente joven, ¿no? Que tiene bastante experiencia tanto en la parte pública y privada, y con el equipo de regidores, con el equipo de profesionales que nos acompaña, queremos.
0: ¿Quiénes lo acompañan a propósito para posibles regidores?
1: Bueno, está Claudia Salazar, es nuestra nuestra.
0: Sí, escucha, pero no la conocemos.
1: Sí, ella es periodista, ¿no? Es el, tenemos a Jesús Soto, son profesionales jóvenes, como le digo. Nuestro grupo es un grupo de profesionales que no se ha metido en política. Nosotros somos nuevos en política, ¿no? O sea, lo que queremos es una opción nueva para sacar adelante una nueva gestión. Y lo que queremos de los vecinos es que confíen en personas que quieren hacer la mejor de las cosas, pero que no han participado, ¿no?, de este juego politiquero que existe, ¿no? De que yo soy alcalde acá y ni bien soy alcalde, pues voy a hacer campaña para después ser alcalde de otro distrito, que ya quiero, no me puedo reelegir. Ay, pero
0: están como saltaperico, ¿no? Claro. Así decía mi abuelita. Están como saltaperico, de aquí a allá, de tienda en tienda, se cambian de camiseta y no hay una identificación partidaria.
1: Claro, la verdad que nuestro problema, ¿no?, de partidos ya viene de bastantes años, ¿no?, atrás, ¿no?, de que no hay una ideología como tal, ¿no? Particularmente yo no soy ni de derecha ni de izquierda, soy una persona que considera que el mejor plan social es un trabajo digno de las personas y que eso se consigue con inversión, pero con una inversión que respete siempre a la población y al colaborador, ¿no? Entonces, creo
0: ingeniero, antes de que termine hay un oyente que quiere participar, le damos el pase respectivo. Buenas tardes, amigo.
2: Buenas tardes. Mire, escuchando al candidato, la pregunta es la siguiente: ¿qué es lo que va a hacer con el tema del comercio ambulatorio y también con el tema de la privatización del mercado modelo? Porque se ve ahora en redes sociales, por ejemplo, que hay una ambición de continuar con la privatización de los mercados modelos, no sé qué, de todos los mercados a nivel nacional. Y el mercado modelo prácticamente está mutilado en estos momentos y hay una preocupación de la población que quiere recuperar. ¿Y qué es lo que va a hacer él en este aspecto con el mercado modelo? Ahora, con el tema del transporte también, que está una desgracia, ¿no?, donde hay paraderos por todos lados, donde no se le ha finiquitado, por ejemplo, para poder trabajar libremente, donde existe pues la proliferación de la venta de paraderos, no permisos provisionales, la informalidad está por todos lados, incluso los mismos dirigentes están comprometidos en informalidad. O sea, esto tiene algún equipo técnico que lo va a respaldar para poder ejecutar esta obra y solucionar el tema de transporte.
1: Bien, a ver, tres puntos ha tocado. El primero es el tema de los comerciantes ambulantes, ¿no? La verdad que todos tienen derecho a trabajar, pero hay espacios para hacerlo. Nosotros no podemos invadir espacios públicos para poder vender nuestra mercadería. Eso no está permitido, ¿no?, ni en esta ciudad ni en ninguna otra ciudad. Entonces, si está normado para que no se haga, pero no se está cumpliendo la normativa. Nosotros no tenemos dentro de nuestro plan de trabajo no cumplir normativas. Si bien es cierto, alrededor del mercado modelo hay ambulantes que tienen ya muchos años, como le venía diciendo, esos ambulantes van a entrar en mesa de trabajo con las mismas personas que se encuentran dentro del mercado modelo, más sumados a estos 38 propietarios, y conjuntamente con una mesa de trabajo vamos a generar nuestro nuevo mercado modelo de Chiclayo, donde va a incluir a todos, y gracias a que vamos a incluir también a la parte de ambulantes, ellos van a ser parte ellos se van a asociar, ¿no?, para mantener limpias nuestras calles de próximos ambulantes. Porque ¿qué haríamos nosotros si agarramos el mercado modelo y decimos, de ahora en adelante solamente vamos a hablar con los que se encuentran dentro del mercado modelo, con los 38 dueños de estas tiendas, y el resto de ambulantes los vamos a sacar? Eso va a durar un mes. Una vez que nosotros no tengamos el recurso humano para mantenerlos fuera, ellos van a volver a ingresar. Entonces, la solución es una solución integral en el aspecto del mercado modelo. Ya. El punto número dos, caballero dice, ¿qué opina de la privatización? La Municipalidad Provincial de Chiclayo visualiza en el distrito de Chiclayo 11 centros de abastecimientos, 11. Entonces, de los cuales nosotros no creemos en una privatización. ¿Por qué no creemos en la privatización? Porque consideramos que lo podemos manejar de la mejor manera desde la municipalidad. Buscar una privatización de mercados lo que va a hacer es aumentar algunos precios, ¿no? O si no, vamos a tener un problema social bastante importante. Nosotros no vamos a hacer eso, porque si yo digo eso no se va a cumplir, porque no está dentro de nuestros planes, sino de nuestros planes está trabajar con la población para reestructurar los mercados. Eso estará dentro de nuestro plan. Y lo otro que preguntó fue el tema de transporte. Bueno, que dice que hay informalidad, es que por eso mismo. Hay informalidad porque hay un grupo de personas que le interesa la informalidad del transporte. ¿Por qué? Porque cobra por esa informalidad del transporte, ¿no? Entonces, nosotros vamos a formalizar el transporte. Hay un equipo técnico de nosotros en el tema de transporte que lo que va a hacer es delimitar, ¿no?, dónde van a estar estos paraderos y si realmente están bien ubicados o no para su próxima reubicación. Y después de eso, analizaremos si vamos a dar más concesiones o no. Pero eso hay que revisar toda la información que mantiene la municipalidad en el tema formal e informal.
0: Así es. Así, bueno, quiero saludar a Warren Salvatore Gómez Díaz, mi netecito que está escuchando el programa. Y también queremos también saludar la gente que está, que se comunica, que un fuerte abrazo de cumpleaños al ingeniero Héctor Aguinaga, que está de onomástico. Escuchamos ahí.
1: Gracias. Gracias, gracias.
0: Pequeño homenaje, ingeniero.
1: Muchísimas gracias.
0: Héctor Aguinaga, sabemos que lo están esperando sus familiares, amigos en estos instantes y muchísimas gracias por haber venido, estaremos en otra entrevista próximamente con usted.
1: Encantado de estar en su programa, encantado de venir y siempre ser parte de sus, ¿no?, de todas las preguntas de sus oyentes, ¿no? Y bueno, y esta espero que no sea la primera, sino que sea una secuencia de otras reuniones que tengamos para seguir explicando nuestras propuestas y hablar con los vecinos.
0: Así es. Ok, muchísimas gracias. Saludo a Warren Salvatore en la sintonía. Hemos llegado a la parte final. Gracias a nombre de Marco Antonio Donaire en los controles técnicos, Cristian Díaz Muñoz en la conducción. Le decimos gracias. Será hasta la próxima.

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0: Señores, amigos oyentes, muy buenas tardes. Ya estamos con Síntesis Noticioso a través de Radio Inspiración. Muchas gracias por la sintonía y por la amabilidad que ustedes tienen de permitirnos ingresar a sus hogares. Central de Comunicaciones, John Marco Andonay de Taboada, un servidor y amigo de toda la vida, Rafael Gastelo Salazar. Bien, inmediatamente la comunicación con el señor alcalde del distrito de Tucume, me refiero pues a Tomás Sandoval Valdera, quien tiene muchas inquietudes, sobre todo que darnos a conocer, sobre todo al pueblo de Tucume, al pueblo lambayicano en particular, sobre precisamente su gestión en forma muy particular de una actividad que se cumplió el día de ayer. Pero antes el saludo. Tomás Sandoval Valdera, muy buenas tardes.
1: Buenas tardes, amigo Gacielo, qué gusto saludarte. Sí. Y bueno, saludar a todos tus oyentes también de tu digna y prestigiosa emisora.
0: Sí, un placer, Tomás, saludarte y gracias también por permitirnos ingresar. A ver, Marco, a ver si me pones en el fly ahí alguna foto de la actividad de ayer que te alcancé. Sí. Bueno, Tomás, ayer realmente fuimos testigos y que gracias nos permitiese también cumplir en cierto modo los acontecimientos que dieron lugar a la inauguración de tu polideportivo en el Caserío Lobances, y fue todo un acontecimiento, ciertamente, de manera que al respecto, ¿cuáles son tus palabras, Tomás?
1: Sí, muchas gracias, amigo Azul. Sí, yo creo que más que todo es una emoción entregar un polideportivo a la juventud, a la niñez y también a las personas de la tercera edad, porque saben dónde pueden pasar el tiempo y bueno, y más que todo hacer la práctica deportiva, que es parte, ¿no?, de la terapia física, ¿no?, para la salud.
0: Lo particular de esta gestión que se concreta ya pues en este polideportivo es de que tú lograste poner y echar a caminar ese proyecto que muchos alcaldes, quienes te antecedieron, no lograron con el objetivo y el sueño de Caserío Lobances.
1: Sí, yo lo que más que todo agradecido con la directiva y con toda la comunidad que bueno esperaban por muchos años de tener un polideportivo, y es el primer polideportivo que se ha construido en Tucumán y están en camino ya dos más, uno en Pueblo Joven Federico Villarreal y uno en el Caserío La Granja.
0: Bien, nuestro saludo y felicitación. Yo creo que la alegría y particularmente de la juventud y de todos los pueblos pues que van a beneficiarse, como dices, Federico Villarreal y Pueblo Nuevo, ¿no?, en Tucumán. Bien, esto significó de repente echar a caminar y culminar con este proyecto, el polideportivo en Caserío Lobances, que se inauguró el día de ayer, significó un trabajo coordinado, valgan verdades, tal vez con instituciones que te han apoyado en cierto modo, o todo se hizo por gestión directa.
1: No, hay que ser sincero, casi hemos tenido en mi gobierno, creo que será en la historia, que se marque, son 5 presidentes, y los 5 presidentes prácticamente, bueno, falta uno que ya ahorita pues estamos con la señora Keiko. Mire, para hacerle el pueblo, a pesar de eso, el primer de mi gobierno fue pues esto, el presidente Pedro Castillo, el segundo vino la presidenta Baluarte, tercero hemos tenido al presidente Geri, cuarto Alcázar, y hoy día que tenemos como presidente a nuestra presidenta Keiko Sofía Fujimori. Mire, estos 5 gobiernos que nosotros hemos tenido una gestión, pues nosotros no hemos percibido ingresos del erario nacional. No hemos tenido un proyecto que haya beneficiado al distrito de Tucumán, porque los expedientes prácticamente se han archivado quizás por presupuesto o por cambios de ministros y cambios de gobierno. Pero claro, no nos hemos quedado con los brazos cruzados. Estoy haciendo ahora con administración propia, lo que son recursos de nuestra municipalidad. Como tú deberás, amigo Gastelo, ya nosotros hemos hecho pavimentación en Pueblo Joven Federico Villarreal, casi por 2,5 millones. Hemos hecho la pavimentación en la calle Convento, con un recurso de 1,800,000. Hemos hecho también lo que es el cementerio, con 1,200,000. Hemos también ahorita está en licitación la calle Santa Rosa, con 1,750,000. Y el de el polideportivo de Pueblo Joven, cerca de 3 millones.
0: Hablando de montos, Tomás Sandoval Valdera, ¿cuánto es el monto que se ha invertido? ¿Cuál es el capital que se ha invertido en este polideportivo en Caserío Lobances?
1: 2,400,000, casi 2,500,000.
0: Bien, ayer, la impresión realmente que nos nos contagió, digamos, de alegría por cuanto a la presencia pues, de los ciudadanos, hombres, mujeres, niños, jóvenes. Se complementó tal vez con una premiación a muchas madres, a muchos niños y jóvenes también que en realidad pues tienen la esperanza de que un alcalde llegue con obras y aún más todavía con muchas promesas y ofrecimientos, todavía de que todavía quedan 5 meses de tu mandato. Pero en lo personal, Tomás Sandoval Valdera, ¿está contento usted con lo que ha logrado? ¿Cree que el tiempo quedó muy chico quizás para lograr más para Tucumán?
1: Sí, yo creo que nosotros somos alcaldes que tenemos un debido tiempo nomás, porque de acuerdo a la ley son 4 años, un año que ya queda presupuestado, trabajamos 3 años, nada más. Durante esos 3 años nosotros hemos podido poder administrar su dinero del pueblo, dinero del conciudadano que aporta día a día con sus impuestos. Y eso es lo que hemos captado, pues, ¿no? Y creo que va a ser en la historia de que yo, pues, dejo una valla bien alta lo que es la recaudación.
0: Claro.
1: Y creo que esto va a ser uno de los pilares fundamentales porque yo, quizás, discúlpame si me refiero al medio de comunicaciones, al periodismo, quizás casi yo no invertí ahí, pero sí voy a hacer algunas, ¿cómo se llama?, unos entregables que son tipo de revistas para que el pueblo conozca qué es, cómo se invirtió su plata en 2024, en 2025, 2026, cómo se invirtió y a dónde están invertidos, porque eso debe saber el pueblo y debe para afrontar los nuevos o alcaldes que vengan y decirle, bueno, ¿por qué el señor hizo más o hizo menos? Eso es que tiene que tener cada ciudadano en sus manos una, digamos, una rendición de cuentas, pero con digamos, con algunos documentos en sus manos, que van a ser mediante una revista.
0: Una especie de historia de todo lo que usted ha logrado realizar para Tucumán.
1: Sí, eso es lo que yo, por eso que la tiene que trabajar con transparencia, con honestidad, para que el pueblo pueda confiar en los creyentes, que su plata pues está siendo bien invertida. ¿Y en qué se invirtió? ¿En qué, quiénes fueron los funcionarios? Y también ese rita ya usted le llegará uno a sus manos también. Si yo tengo juicios, ¿por qué tengo algunas denuncias? Si son denuncias por haber contratado personal, de repente sin tener el perfil, o de repente algo de algún funcionario con alto, de repente de corrupción, pero no hay eso. Lo que estamos haciendo es entregarle al pueblo que conozca cuáles son los errores que hemos cometido y cuáles que también los aciertos que hemos hecho nosotros.
0: Bien, bien. Bueno, 5 meses de gestión quedan todavía, Tomás Sandoval Valdera, alcalde de Tucumán. En esos 5 meses, por ejemplo, ¿qué tiene en mente realizar en los días, en las semanas siguientes? Y bueno, ¿cuál será en todo caso el camino a seguir?
1: No, como le digo, yo voy a trabajar hasta el último día de mi gestión. Por si acaso, como lo dije ayer en presencia de muchos moradores, yo no estoy ahorita haciendo proselitismo político, al contrario, me estoy retirando de la política, a mi familia, a mis hijos, a mis hermanos, sobrinos. Nadie participa en política. ¿Por qué?
0: Importante.
1: Para demostrar al pueblo que se tiene que hacer una política decente. No se puede ser que uno llegue al municipio y se entornille en el municipio, ya sea los familiares, hijos, primos, sobrinos o hermanos. En este caso, ninguno de ellos participa en estas elecciones municipales.
0: Interesante, y eso creo de que queda ya presente y en los corazones y en la mente de todos los tucumanos, sobre todo cuando ven un trabajo transparente, un trabajo que se ve, sobre todo donde las expectativas que ellos han puesto pues, en tu persona como alcalde se está cumpliendo. Bien, yo creo que eso, como tú bien lo señalas, Tomás Valdera, queda ya en el corazón, y aparte de eso, el documento que tú señalas vas a presentar en su momento, en donde se haga una especie de historia de todo cuánto se ha invertido en bien de cada uno de los habitantes de Tucumán. Pero bueno, también es bueno un poco conocer quizás qué expectativas hay en tu persona para de repente concluir con tu mandato y concluir con algunos proyectos que están allí en carpeta. Con la presencia ya de la nueva presidenta, pues, doña Keiko Fujimori.
1: Sí, mire, yo le dejo a mi pueblo un expediente técnico que ya obra en el Ministerio de Vivienda, ya se ha firmado el convenio. Lamentablemente hemos seguido para que nos vean un presupuesto, por lo menos para iniciar el agua y el desagüe. Es un proyecto que siempre he venido luchando desde el primer día. Se ha hecho el expediente con todo lo que manda la ley y entonces son 86 millones de soles que se han gastado para este proyecto, que es el expediente técnico. Dentro de ahí, lo digo, amigo, también queda lo que es seguridad ciudadana por 9 millones. Ojalá que nos vean esto, en estos días nos puedan acceder a algún presupuesto para empezar lo que es esto, el inicio de obra. Tenemos también otro proyecto del Colegio Federico Villarreal en cerca de 30 millones. Entonces, quedan proyectos ya en el ministerio, digamos, puesto para que la gestión que venga, sea quien sea, pueda encaminar, pues, y esto se haga una realidad. Quizás es poco tiempo, como le digo, amigo periodista, es poco tiempo, 3 años, y con elaborar un expediente, por decir, con el caso del agua, no es de medio año, ni un año, son 2 años, y de ahí hay que buscarle financiamiento. Pero lo bueno es que yo lo dejo ahí encaminado.
0: Bien, bien. El saludo y las felicitaciones, pues, como medio de comunicación, prensa escrita, radial, seria, responsable y objetiva. Bueno, a tu gestión hemos sido un poco minuciosos de estar siguiendo secuencialmente tus actividades, de manera que nuestras felicitaciones. Bueno, brevemente, un pequeño aporte de lo que podría significar el trabajo. Ya claro, no hay mucho ya que hacer por cuanto el tiempo es corto de tu gestión, ya que queda de tu mandato. Sin embargo, las prevenciones, ¿qué se está coordinando al respecto, toda vez de que se nos están anunciando lluvias para nuestra zona en particular, que podríamos ser de intensidad, no lo sabemos, pero de todos modos, ¿se está haciendo un trabajo de coordinación, de prevención?
1: Sí, mire, yo como le digo, amigo, hasta el último día de mi gestión va a ser importantísimo, porque yo no quiero abandonar ningún proyecto, ningún expediente, ni menos en este fenómeno de lluvia que tenemos, donde tenemos que tener también un plan de contingencia, ¿no? Donde tenemos que tener ya jóvenes voluntarios.

0: en bien de toda la población, yo creo que sin distingo de ninguna naturaleza. Te escuchamos, adelante.
1: No, agradecer más bien infinitamente a nuestro Señor Celestial por darnos la vida, la salud, la fuerza y la sabiduría para seguir trabajando por mi pueblo. Y también a ustedes, de igual manera, que Dios bendiga a cada uno de sus corazones y que sigan con ese mismo trabajo. Bueno, ustedes son la cuarta de poder de la prensa, donde ustedes son testigos de las obras. Y muchísimas gracias por haberme entrevistado.
0: Gracias, Tomás.
1: Muchas gracias.
0: Sandoval Valdera, por tu participación esta tarde. Bueno, el compromiso no creo que sea la última, pero gracias. Vamos a seguir molestándote gracias. Para unas próximas entrevistas. Muchísimas gracias, gracias y muy buenas tardes. Señoras y señores, amigos oyentes, bueno, fueron las palabras, las declaraciones del señor alcalde del distrito de Tucumán, don Tomás Sandoval Valdera, alcalde del distrito de Tucumán. Como ya lo señalamos y él mismo lo precisaba ayer, precisamente se cumplió con una importante inauguración del polideportivo en el caserío Los Vances. Una obra que, bueno, significó pues muchas promesas y ofrecimientos de gestiones anteriores, pero sin llegar a ese ánimo de repente de algunos descontentos de la población, sino más bien resaltar el trabajo que ha cumplido pues Tomás Sandoval Valdera como alcalde distrital de Tucumán, con darle y dejarle un buen recuerdo para el caserío, todos los habitantes, desde los jóvenes, los adultos, los niños, para el caserío Los Vances, con precisamente este importante polideportivo. También estuvieron presentes allí, yo creo que si me bajas por ahí algunas vistas, mi querido Marco, algunas vistas allí de ciudadanos que están haciendo su declaración, quienes en su momento, por ejemplo, señalaron de que han sido muy críticos a la gestión de Tomás Sandoval Valdera, y bueno, finalmente pues se cumplió con este sueño de todos los habitantes del caserío Los Vances, un polideportivo que queda precisamente al servicio de la juventud de la población en su conjunto en el caserío Los Vances. Una importante gestión. Nuestro saludito por ello, también a todos los habitantes del caserío Los Vances, decirles de que cuando también el ciudadano se pone pues un poco a disposición de las autoridades, en este caso del alcalde de Tucumán, es decir, ponen también su voz de aliento, su apoyo. Y bueno, haciendo recordar también a la autoridad de que hay la necesidad de trabajar, pero poniendo también de su parte, yo creo que las cosas se realizan y se concretan. Es bueno eso. Ya nos manifestó el señor alcalde de Tucumán, don Tomás Sandoval Valdera, de que hay ya la inquietud y ya está para iniciarse ya otros polideportivos, tanto en Federico Villarreal, Pueblo Joven, como también el Pueblo Joven, Pueblo Nuevo, si mal no recordamos, lo mencionó, como otras obras importantes para Tucumán. Nuestro saludo al pueblo de Tucumán, y creo de que esto va a ser pues una algarabía realmente cuando se tenga que inaugurar estas importantes obras. El tiempo no se detiene, señor amigo oyente, son las 5 de la tarde con 18, 5 con 18. Y un saludo muy especial a todo el pueblo de la región lambayecana, en nombre de Vidal y Jabón Jiménez, microempresario, presidente de la Asociación de Microempresarios de la región lambayecana, quien, bueno, está candidateando como consejero regional en el partido político Ahora Nación, que lleva como candidata a la gobernadora regional por Lambayeque, por el partido político Ahora Nación, a la ingeniera Elizabeth Calderón Tábara. Bueno, están haciendo un saludito, haciendo llegar también sus visitas de manera así inopinada a diferentes sectores de la región lambayecana, distritos, pueblos jóvenes, las provincias, en fin, todo de manera muy frecuente lo están realizando sus visitas, se me señalan, y el propósito es un poco dar a conocer ciertos aspectos de sus planes de trabajo. Bueno, pues Vidal Mijagón Jiménez, que va con el número 3 en el partido político Ahora Nación, recomienda en todo caso al electorado de que el 4 de octubre realmente tome una decisión muy firme, efectivamente. Bueno, de otro lado, señores amigos oyentes, tenemos que señalar la necesidad en este caso de que en Chiclayo particularmente se haga un trabajo bastante efectivo, en la medida que haya una coordinación tanto por parte de la señora alcalde.

alcaldesa de la Municipalidad Provincial de Chiclayo, la señora Yanet Cubas, con los dirigentes, en este caso, del Mercado Modelo de Chiclayo. Si bien ahí hay ciertos inconvenientes en lo que respecta pues la merced conductiva, como quiera que han venido ya llevándose a efecto una serie de reuniones, trabajos de coordinación sobre este tema precisamente de la merced conductiva, que ha dejado ya de pagarse por muchos meses y que en cierto modo pues preocupa a los comerciantes. Pero a decir verdad, cuando ya llegaron a una especie de acuerdo, bueno, hay ciertos sectores de comerciantes que no comparten esa idea. Mientras que para el interior del Mercado Modelo de Chiclayo, más o menos el monto a pagar son 3 soles y a unos 80 céntimos diarios, un promedio de 140 soles mensuales. Mientras que las plataformas, bueno, es decir, este monto se ha fijado para el interior del Mercado Modelo y todas las 4 plataformas y parte exterior del comercio que está pues en la parte exterior, claro, del Mercado Modelo de Chiclayo. Sin embargo, comerciantes, particularmente de las plataformas Juan Cugligan, como también de la plataforma intermedia, comerciantes pequeños, que tiene pues alrededor de 1.5 metros de ancho de su tiendita, tienen ahí un promedio de 2 metros de fondo, es decir, bastante reducido el espacio, señalan de que ellos no están en condiciones de pagar esa cantidad, por cuanto se les viene cobrando mensualmente, se les venía cobrando alrededor de 60 soles. Y más o menos lo que se están realizando ya con esta medida, por ejemplo, de cobrar los 3 soles con 80 céntimos diario a cada comerciante, significa que se habría más o menos incrementado en un 100% la merced conductiva anterior. Lo que no comparten ellos, por cuanto señalan de que hay ciertos sectores de comerciantes como los de Plataforma Juan Cugrián, que tienen alrededor de 3 metros de ancho por 3 de fondo, es decir, unos 9 metros, que es una tienda comercial prácticamente. Y claro, para ellos muy bien pagar esa cantidad. Sin embargo, para los comerciantes pequeños que tienen pues 1.5 metros de ancho por 2 metros de fondo, realmente no les conviene. En tal sentido, ellos están pidiendo de que se realice un nuevo conversatorio con todos los dirigentes y se llegue pues a de repente una conclusión bastante saludable para todos, pero ellos sí están en condiciones, señalan, por ejemplo, de pagar hasta unos 80 o 90 soles mensuales. ¿En qué quedará todo esto? Vamos a tratar en lo posible en los días siguientes de conversar con la señora alcaldesa, como también con señores técnicos de la Municipalidad Provincial de Chiclayo, para conocer en detalle sobre este tema.

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2: Con la presencia, pues, ya de un representante en el gobierno, particularmente la señora Keiko, como que es, ha sido juramentada, ya tomó el mandato, luego ya de la celebración de esas fiestas patrias, desde su juramentación, la toma de mando y aún más todavía el hecho precisamente de haber ya designado todo su equipo de ministros, personalidades que van a apoyar en su gestión. Entendemos que hay temas muy importantes por los cuales debe centrar su atención la señora presidenta, y bien, pues cuando ella lo ha señalado, por ejemplo, de que uno de los principales temas será precisamente la seguridad en nuestro país. Claro, de acuerdo todos, al menos consideramos que es un tema de que nos afecta, nos preocupa a todo el pueblo, de cualquier color de camiseta, podemos decir así, como también el tema un poco de impulsar quizás la economía, que en estos tiempos, por ejemplo, estamos viendo mucho descontento en ciertos sectores de comerciantes, señalan de que hay un poco de paralización en lo que respecta, pues, al movimiento comercial que se venía realizando en meses pasados, y que ellos, lo que deducían un poco, por el temor mismo de cierto empresario, por ejemplo, ciertos empresarios mayoristas particularmente, inversionistas extranjeros también, un poco que paralizaron quizás el darle empuje al movimiento comercial, a la circulación, quizás por el temor realmente de que podía de repente ver un representarnos en todo caso en las elecciones, luego de las elecciones tal vez un candidato opositor a una política tal vez de tranquilidad ciudadana en el país. Pero bueno, más allá de las suspicacias, más allá tal vez ya de las dudas, creo que hoy ya estamos claros quién realmente nos está representando. Lo que sí se espera, Madén, de que se empiece a trabajar por temas importantes, como es la seguridad ciudadana, es cierto. Por otro lado, también el tema precisamente de tomar las precauciones, de hacer un trabajo coordinado a nivel nacional en lo que respecta precisamente a la prevención. Hay ya anuncios por parte de las autoridades del Senami de que habrán lluvias, con intensidad, y no escapa acá ningún lugar, costa, sierra y selva serán castigados por lluvia de intensidad, señalan, y el calorcito realmente que no se aleja, pues, particularmente en la zona lambayicana. Esto un poco que también hace preocupar a la ciudadanía, por cuanto en estos tiempos también ya es el momento de sentir un poco de frío cuando el clima va caminando de manera normal, pero vemos también de que está incrementándose un poco el calor, ciertamente, y eso realmente un poco preocupa de que pueda traducirse más adelante en lluvias. En fin, conviene de que en todo caso por nuestras autoridades hagan ese trabajo de prevención, que es bueno lo realicen, y un poco hagan también el trabajo de visitas, yo creo que sí, a los diferentes sectores, a los sectores de agricultores, de los campesinos, como también a los diferentes pueblos, barriadas, distritos, en donde hay la necesidad de darles la orientación pertinente y, bueno, darles de repente las recomendaciones necesarias, cómo actuar, cómo o con quién coordinar en la medida de que sean, que la lluvia venga con intensidad y tengamos la necesidad o la urgencia de acudir, tal vez por las viviendas que están no en condiciones apropiadas para recibir lluvias de fuerte intensidad, como también de repente sectores donde no hay cómo evacuar las aguas, que son pura tierrita por allí y que nos afectaría mucho realmente a los habitantes que, habitan por ahí en estos sectores. De manera que esto tiene que traducirse en hechos, pero a la brevedad posible, porque no hay tiempo que perder, ni tiempo realmente que distraer, sino inmediatamente ponerse a trabajar. Por otro lado, entendemos que cuando ya hay un trabajo de prevención que se tenga que iniciar en sectores de nuestra serranía peruana, es bueno también de que los alcaldes de los diferentes pueblos hagan las coordinaciones pertinentes y por lo menos, den algunas pautas a la ciudadanía, porque de producirse lluvia de intensidad, seguro que se van a interrumpir las vías carrozables. Para ello, se supone de que los alcaldes de estos pueblos altoandinos, particularmente, como de Miracosta, San Juan de Ligupis, como también Tonmoche, Incahuasi, Cañaris, entre otros, Llama, Huancabamba, todos los pueblos comprendidos dentro de la provincia de Chotán en particular y de nuestra Sierra Centro, tomen las precauciones con el diseño, tal vez, o la habilitación de ciertos caminos, un poco, si es que ya las carreteras se interrumpen, pero esos caminos van a servir como una especie de una alternativa. De manera que es bueno hacer el mantenimiento, dar la limpieza pertinente y orientar a la población. Es bueno que esto se haga, como también el reforzamiento de puentes, la limpieza de los canales, las acequias, los ríos, quebradas, en parte sierra, un poco de retirar las malezas, todo lo que está pues un poco dificultando la libre circulación del agua. Ojalá que eso se tenga en cuenta y queda ya en manos y responsabilidad, en este caso, de los alcaldes de los diferentes distritos de los pueblos altoandinos. Son las 5 de la tarde con 30, 5 con 30. Nos alcanzan por acá, amigos oyentes, una inquietud, particularmente en los distritos comprendidos dentro de la provincia de Chiclayo, por ejemplo, entre los cuales está el distrito La Victoria, que claro, no todo está pavimentado, hay ciertos sectores que no tienen el pavimento necesario, como también el distrito de José Leonardo Ortiz, por ahí vemos que está los distritos de Santa Rosa, también hay los distritos de Cayaltí, de, en este caso, pues el distrito de Saña, entre otros, por ejemplo, que están sus habitantes haciendo llegar el pedido, en este caso, pues al gobierno regional de Lambayeque, para que se interese en hacer la limpieza de los canales, de las acequias, disponga con los capitales necesarios para que los alcaldes, en este caso, pues, tanto distritales, de los lugares que he mencionado, se pongan a trabajar. Pero hace falta también maquinaria y lo que es el apoyo económico. Claro, ya se han comprometido desde el mismo gobierno central, de manera que hay la necesidad de que eso se concrete en la brevedad posible para que se trabaje ya, porque los meses realmente se van rápido, estamos ya empezando prácticamente agosto y esto se va rápido y no esperemos de que las cosas se compliquen más adelante. Hay puentes también, amigos oyentes, puentes que comunican a diferentes sectores en los lugares que hemos mencionado, particularmente de Saña, a la otra banda, en fin, un puente que es motivo de darle el reforzamiento pertinente, como también el reforzamiento de las riberas de los ríos. Hablando de Lambayeque, por ejemplo, el río La Leche, hemos visto de cerca, realmente este río está totalmente arenado, y repletito de arena y monte. Esto tiene que empezarse a trabajar, pero ya, y las 24 horas del día, si queremos realmente darle tranquilidad a los agricultores, a todo lo largo del río La Leche, para evitar, pérdidas, agricultores que tienen sus sembríos por allí, habitantes que inclusive viven cerca al río La Leche, a todo lo largo de este río, que bueno, donde están pueblos como Tucum, está por allí Íñimo, Mochumí, Pacora, Jayanca, como también río Motupe, entre otros, de manera que hay la necesidad, repito, de hacer un trabajo efectivo. Sería bueno también acá de que pongan pues la buena intención. Muchos candidatos que aspiren a llegar al gobierno regional, que pongan de su partecita, yo creo que hay personal técnico por un lado, hay empresarios que están dispuestos, que tienen la maquinaria suficiente, y por qué no hacer de determinadas jornaditas, pero ya en coordinación en este caso, para que tengan la orientación pertinente por parte de los técnicos especialistas del gobierno regional de Lambayeque. Es el mejor gesto, señores candidatos al gobierno regional de Lambayeque, que son muchos realmente, muchos. De manera que hagan ese esfuerzo. Después de todo, el pueblo va a ser el que va a reconocer, porque se trata precisamente de prevenir y evitar desgracias, pérdidas, en realidad, y no esperemos que eso sea para recién ponernos a trabajar. Por otro lado, cuando decíamos la visita a los diferentes sectores, por ejemplo, barriales, yo creo que es bueno y un poco dotarles, por ejemplo, de ciertos elementos indispensables, como de repente una motobomba por allí, para que tengan a la mano a cada sector. Quizás por allí un poco de, no sé, material necesario para poder evacuar las aguas. Y, ¿por qué no también una campanita, pues, por allí con algunas calaminitas? Porque hay sectores, hay habitantes en estos sectores poblacionales que adolecen realmente de la economía suficiente para reforzar sus techitos. Eso es muy cierto, de manera que alcanzamos nosotros esta inquietud. Y gracias a los amigos que nos escriben desde el distrito de Cayaltí, como también de Saña, un poco haciendo mención de que hay la necesidad de tomar el trabajo de manera conjunta, autoridades, pueblo, autoridades, en estos momentos tan importantes que aún tenemos todavía de tranquilidad antes de que vengan las lluvias. 5:35. Por ahí tenemos una canción que nos piden, mi querido Marco Andonaire, una versión que viene, pues, por los reales de Cajamarca, que no se logró escuchar bien el último programa. Bueno, a mi tierra me voy con los reales de Cajamarca. Y un saludito especial esta tarde para los amigos integrantes del partido político Ahora Nación, que va como candidato a consejero regional con el número 3, don Vidal Mijahuanga Jiménez. Bueno, él lleva su casquito siempre puesto en cada presentación, juntamente con la ingeniera Elizabeth Calderón Tava. Señalan, bueno, de que un poco para motivar a todos los participantes en las visitas que ellos hacen, precisamente porque el casco significa de que todo el electorado debe marcar los cuatro cascos de Ahora Nación. El próximo 4 de octubre están respaldando la candidatura de las dos personalidades que mencionamos. Don Vidal Mijahuanga Jiménez, microempresario. Él es presidente de la Asociación de Microempresarios de la Región Americana, y, bueno, gerente general de Industria de Triciclos y Bicicletas, BIMI, Fraternidad 2036, en el Distrito de la Victoria. 5:36.

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1: Hay otra versión por ahí que nos piden los amigos y vamos a complacerles con la versión precisamente Mi Niña Veneno de El Comunero de los Andes. A ver si por ahí nos das el privilegio después de escuchar esta canción que nos piden los amigos de la provincia de Chota, particularmente del distrito de Querocoto, de los amigos de Santa Cruz también, un saludo cariñoso para cada uno de ellos. Mi Chorita Veneno, sí, del Comunero de los Andes. Y un saludo muy especial a toda la población del distrito de San Juan de Ligupis. Está pendiente de nuestra sintonía. Gracias, gracias por escucharnos, por vernos a través de la televisión Face, televisión de Radio Inspiración 90.3 de la FM. Gracias a toda esta gente maravillosa en el distrito de Túcume, esa gente grandiosa del distrito de Túcume, Casalero Avances, hicieron presencia masiva ayer precisamente con motivo de la inauguración de su polideportivo. Como bien lo ha señalado el señor alcalde don Tomás Sandoval Valdera, un esfuerzo que se hizo y que bueno se concretó, y también agradece pues a la población porque claro en todo momento sí brindó su respaldo. Bien, una obra que queda allí a disposición de toda la juventud de Túcume, a todos los padres de familia, a todas las personas, a todo de manera general, por cuanto es un espacio allí para la recreación. Los niños tienen ahí un espacio con gras, sus juegos mecánicos. Los mayores tienen ahí una pequeña plazoleta, frontis del polideportivo. Más bien por ahí ha sido la fotito, mi querido Marco. Después. Primero vamos con la canción. Sí. Pero vamos primero con El Comunero de los Andes y esta versión que dice Mi Niña Veneno. Chorita Veneno es Chorita Veneno, ¿no? Son las 5:41. 5:41. Y para Rosita, pues, locón y ya no, ya.

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2: Chiclayo, un pueblo sinceramente que tiene que ser motivo de darle la debida importancia, sobre todo en lo que respecta al mejoramiento de los servicios con el agua potable, en darle la atención necesaria con los servicios, por ejemplo, de mejorar lo que es precisamente los servicios de alcantarillado, los desagües. Estamos próximos a una visita del Papa León XIV, como que ya es de conocimiento de la opinión pública, que será en el mes de noviembre precisamente, y no queremos de que en esas fechas se produzcan situaciones desagradables, porque la presencia del turismo va a ser bastante numerosa, tanto de nuestros compatriotas que vienen de diferentes lugares de nuestro país, como también del extranjero, y naturalmente visitantes extranjeros que vienen a, por un lado, a estar cerca, en este caso, pues, seguir las secuencias de cerca, ver de cerca la visita y el recorrido que hará, en este caso, el Papa León XIV. Y como también la curiosidad un poco por conocer esta ciudad que en su primer mensaje, cuando precisamente fue proclamado como Papa León XIV, precisamente él mencionó que su lugar de origen era Chiclayo, su parroquia, mencionó Chiclayo, y ha hecho, bastantes, sí, a ver, vamos a interrumpir brevemente, mi querido Marcos, a ver si me pones un fondito. ¿Aló?
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1: ¿Qué tal? Buenas tardes. Riquelme, yo te llamaba, señorita, con programa radial, podrías

Bien, bien, habíamos programado una entrevista más con el presidente de la Asociación del Centro, más bien del Centro Cultural Deportivo San Antonio, de residentes en Chiclayo, procedente de un caserío San Antonio, distrito San Juan de Liguipis, Chota, Cajamarca. Me refiero específicamente al señor Riquelme Manay, él es presidente de esta institución. Habíamos programado una entrevistita, de manera que, bueno, hay razones de fuerza que no puede en esa ocasión, hacer sus declaraciones, pero ya para otro momento será. De manera que ese fue el motivo de la interrupción. Y nos preocupamos un poco por lo que acontece con Chiclayo. Si bien los chiclayanos recuerdan y han sido testigos y con algunos momentos desagradables, tal vez cuando caminaban por el centro de la ciudad y se encontraban con enormes lagunas de agua. ¿Qué había pasado por allí? Rotura de las tuberías de agua. Estando zonas empistadas, tránsito vehicular, bueno, liviano, no pasa por acá vehículo pesado, pero se rompieron las tuberías y se produjeron unas lagunas de agua que inclusive inundaron hasta 5 cuadras a la redonda. Y muchos sectores. Fueron en Pedro Ruiz y Balta, fue por las calles también comprendidas entre Vicente La Vega y González, entre otras, al menos lo que hemos podido ser testigos. ¿Y qué pasó acá? Bueno, lo que señalan los señores de Epsel, que bueno, solucionaron el problema, pero no pasó de ser un desagradable momento y dificultad para el tránsito de las personas, en particular como también el vehicular. ¿Qué pasó acá? Según señalan los técnicos de Epsel, de que bueno, se rompieron las tuberías dado a su antigüedad. Ya cumplieron su ciclo, más de 40, 50 años al servicio precisamente de poder abastecernos con el agua domiciliaria. Pero recordamos nosotros, si ustedes también recordarán, amigos oyentes, que en determinadas fechas no muy lejanas, el Estado precisamente dio dineros tanto a Epsel, luego a la OTAS, cuando asumió OTAS la representación, la gerencia, acotando de que en realidad no había capacidad en este caso de los señores de Epsel, y se tomó la libertad a los señores de OTAS para administrar o gerenciar el servicio precisamente en la ciudad de Chiclayo y todo lo que es la región ambayicana. Bueno, pero ¿qué resultados? Como repito, vinieron esos dineros en una, dos o tres ocasiones. En una recordamos alrededor de 25 a 30 millones de soles, pero no se supo realmente en qué se invirtió ese dinero. Sería bueno de que los señores en mención, a quienes correspondió o quienes recibieron esos dineros, salgan a la palestra, por favor, a los medios de comunicación y aclaren este tema. ¿Qué se hizo con ese dinero? Porque estaba destinado para realizar mantenimiento, para revisar precisamente y reemplazar tuberías de agua soletas. Claro, esa cantidad de dinero no alcanzaba para hacer pues un cambio total de tuberías de lo que es particularmente la provincia de Chiclayo, pero sí por lo menos gran parte de determinados sectores donde había riesgo de rotura de tuberías. Y bueno, no se vio mayor trabajo, como repito, no se vio. Y eso lo dice la población. Los habitantes de los diferentes sectores de Chiclayo, en donde se produjo esa rotura hace poco, ustedes son testigos, señalan, por ejemplo, que por acá no vieron jamás un trabajo de mantenimiento que se haya hecho por parte de Epsel o en su momento la OTAS. No hubo, no se dio, no se sintió. De manera que hay la necesidad, en el mejor de los casos, de que se explique, como repito, a los diferentes medios de comunicación, la radio, la televisión, como también los medios escritos, porque si bien es cierto, la población tiene todo el derecho de saber qué se hicieron con ese dinero, cómo se invirtió ese dinero, en qué lugares en todo caso hicieron mantenimiento y arreglo en todo caso de tuberías. Y es bueno también que se trabaje contra el tiempo, repito, no queda mucho tiempo que perder porque se vienen las lluvias con intensidad, según lo dice los señores del Senami. De manera que si es que hay una lluvia torrencial para Chiclayo, ni que Dios lo permita, no van a resistir esas tuberías de desagua, particularmente todo va a ser una desgracia
y las tuberías que se rompan del agua, oiga, va a ser una desgracia y una contaminación sin nombre, sinceramente. Evitemos que eso se produzca. Tenemos autoridades, alcaldes, provinciales, distritales. Tenemos los señores de Epsel, los señores de la OTAS también, que tienen cierta responsabilidad. Como también, por supuesto, la población a través de sus organizaciones, porque hay asociaciones de pobladores, hay agrupaciones diversas también, los sectores de comerciantes, el empresariado, los colegios profesionales, que se pongan la camiseta por Chiclayo, que no solamente aparezcan para hacer una especie de simulacro nada más cuando ya ven casos muy lamentables y solamente salen a dar una declaración y nada más, pero no se les ve nunca actuar como debe ser. Cuando ellos tienen toda la posibilidad de hacerlo, son colegios profesionales de ingenieros, arquitectos, abogados, maestros, en fin, todos hacer esa causa común para hacer el trabajo que realmente vaya a fines con todos quienes forman parte de sus instituciones como colegios profesionales. El tiempo no se detiene, son las 5 ya con 54, 5:54, ya está haciendo calistenia por Hito Montaño Vallejos y ya viene ya con su programa Melodía del Pasado. Ahí está ya haciendo el calentamiento respectivo, ¿eh? Sí, ahí vemos, ahí lo vemos. Caliente. Son las 5 de la tarde, amigos, con 5:55. Brevemente, el tema de la... el tema precisamente de las aguas, que bueno, son perjudiciales cuando vienen con intensidad y bueno, son muy necesitadas cuando no hay o hay ausencia de lluvias. Tomar las precauciones es bueno, por favor, a los habitantes en los diferentes sectores barriales. Hacemos llegar nuestra inquietud de que se unan, de que estén ya haciendo las coordinaciones pertinentes, se formen por ahí sus pequeños comités de coordinación, hagan ya los contactos para tener la posibilidad de contar con una motobomba, quién va a facilitarles esa motobomba, tomen las precauciones del caso, como que también es bueno estar prevenidos, si bien se han producido terremotos en diferentes pueblos y nuestro país no escapa a ello, de manera que tomemos también un poco en serio esto, estemos organizaditos, practiquemos un poco al respecto a qué hacer, por dónde evacuar a nuestra familia, dónde protegernos cuando se produce un temblor, que no estamos libres, siempre hay que estar prevenidos, es decir, esto se llama prevención. Señoras y señores, amigos oyentes, gracias por su amable sintonía, esto fue Síntesis Noticioso en Radio Inspiración. Yo mediante estaremos con ustedes el día de mañana a 12 del día con una nueva edición de Síntesis Noticioso en una nueva versión. Central de Comunicaciones, John Marco Andonay de Taboada, un servidor y amigo, Rafael Gastero Salazar. Hasta la próxima, amigos. Buenas tardes. Ya viene Paulito Montaño Vallejos.

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Ahí está, nos ha antecedido nuestro amigo Rafael Gastelo Salazar y Cindy Noticioso, un gran programa también informativo en toda la red de la región Lambayeque y la región Cajamarca.

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1: 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Continuamos con la mejor música en el mejor programa de todos los sábados. Tenemos a Isidoro Berrocal, Mi Desventura. Saludos al amigo

Saludos a Rosaura García Chuquillahuanca. Sayique Jaén, saludos hasta el distrito Sayique Jaén. Gracias por la sintonía a la señora Rosaura García Chuquillahuanca.

0: Norte. 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
1: ¡Sí! Saludos al amigo Walter Cabrera Mundaca de Nutrialimentos del Norte en Avenida Kennedy. Saludos, gran amigo. Ahí en ese gran emprendimiento de nuestro gran amigo ingeniero zootecnista Walter Cabrera Mundaca. Saludos a todos los amigos de La Popa, Chinalán, San Lorenzo, San Antonio, La Muchala, Palo Blanco, Las Pampas, Agua Colorada, Ladi, Ramalpón y todos los caseríos que corresponde al distrito de San Juan del Cupis. También un saludo a cada uno de sus pobladores, también el distrito de Miracosta, Tonmoche y todos sus caseríos. Gracias por la sintonía y qué gusto da saber que esta

0: Saludos a mi negrita linda. Cómo me alegra el corazón cuando te veo, negrita linda. Saludos allá en el Mercado Modelo. Saludos a todos los amigos que nos sintonizan en la plataforma Balta, Mercado Modelo, sección Calzado. Saludos a Eddie Ramírez Piscoya. Saludos a tu linda esposa, la señora Lita. Muy amable la señora Lita. Saludos a la familia Mundaca. Saludos, Santos Mundaca. Saludos al amigo Camilo Carhuatanta.
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0: ruego. Se va a Huasca mi amigo Rafael Gastelo Salazar.

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1: Saludos San Juan de Licupis.
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1: 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Así es, seguimos con el programa con las mejores interpretaciones de los mejores cantantes que nos han esta hermosa interpretación, imaginación

un programa variadito para todos los gustos musicales. Saludos al amigo Arturo Arellano Barreto del caserío de Añicate, que pertenece al distrito de Miracosta. Saludos, amigo.

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2: 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Así es, saludos a todos los amigos que ya siempre nos acompañan en esta hora del programa, a los que están haciendo sus llamadas al interno, muchísimas gracias, y a todos los que también comparten el programa cada sábado. Ahí estamos para siempre estar con todos ustedes, con las mejores interpretaciones, con la mejor música para todos ustedes. Tenemos también muchos saludos a todos los amigos que cada sábado nos acompañan acá en el programa. Tenemos Marquito, el Cholo Berrocal, para todos ustedes. Esta hermosa interpretación con el Cholo Berrocal.
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el Cholo Berrocal con todos ustedes. Estas hermosas interpretaciones que nunca pasarán de moda. Saludos a la familia Sandoval Guerrero. Saludos a cada uno de nuestros oyentes que están pegaditos a su receptor.

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1: Si estás en Chiclayo y te gusta la aventura, este lugar tiene que estar en tu lista. A solo 3 horas se encuentra Tocmoche. Para llegar ahí se toma una combi en el paradero entre las avenidas Pedro Ruiz y Tejada. Salen todos los días a las 6 de la mañana y el pasaje cuesta 30 soles. Durante el camino disfrutarás de montañas, paisajes increíbles y hasta podrás ver animales a lo largo de la ruta. Tocmoche también es conocido por celebrar cada 7 de septiembre la festividad de la Virgen del Cisne, una de las fechas más importantes del distrito. Es un pueblo pequeño rodeado de montañas donde la naturaleza está presente en cada rincón. De la mano de Tocmo Tours podrás disfrutar de juegos extremos, cascadas y piscinas naturales con vistas espectaculares. 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
2: Así es, saludo a este gran emprendimiento del amigo Víctor Bazán, acá en cerquita nomás en el distrito de Tocmoche. Este emprendimiento que da realce a este gran distrito también que es de Tocmoche, que va avanzando poco a poco con estos emprendimientos, esta inversión privada que ha hecho el amigo ahí Víctor Bazán. Mis más sinceras felicitaciones, que el turismo da trabajo, da alegría, da diversión. Lo mejor en todo nuestro querido Perú es el turismo, que da para que todas las personas, que de repente sea un ejemplo el amigo Víctor Bazán para todos los distritos vecinos como son Miracosta y San Juan del Gupís, que en este periodo de gobierno del amigo Guillermo Bonilla Benavides se trabajó esta idea desde un comienzo, pero hasta hoy creo que ha quedado en nada. No sé cuál será el motivo, pero hasta hoy el proyecto San Juan del Gupís como turístico, que es como son sus lagunas de Michahuanga y otros lugares atractivos, se quedó de repente para otro gobierno o para otro periodo, de repente que podrían realizar este proyecto de turismo, ¿no? Y hay muchos temas que de repente en el próximo programa estaremos tocando. ¿Cuál fue el motivo que nosotros apoyamos a esta candidatura del amigo Guillermo Bonilla Benavides? En las próximas semanas estaremos aclarando a todos los amigos que en un momento reclaman a través de llamadas telefónicas o me encuentran. Y yo no estoy en la gestión ni tampoco tengo nada que ver en asuntos que ustedes se incomoden, como es la carretera, como es los proyectos que no se han realizado hasta donde ustedes han querido, pero yo no tengo nada que ver en eso. Pero sí, nosotros hemos apoyado las próximas semanas que estamos en este programa, yo estaré aclarando por qué apoyamos al amigo que es Guillermo Bonilla Benavides, y si él no ha podido cumplir unos proyectos que no ha dejado de repente conforme a algunas personas, también se estarán aclarando dudas. Y de repente con anticipación estaremos de repente conversando con el amigo Guillermo para que él también explique a su población de San Juan del Gupís, ya que termina su periodo, cómo va dejando la municipalidad, cómo, qué cosas se ha hecho en San Juan del Gupís. Para más información, de repente gente que no conoce lo que está haciendo o lo que todavía no lo hace, no sé cuál será, pero él mismo yo pienso que debería de explicar a la población de diferente forma, como yo ya lo había mencionado a él mismo, que debería visitar a cada caserío, como se visitó en campaña, hasta la última casita debe de llegar, como se visitó en campaña, para pedir el voto a cada ciudadano, y de la misma manera se debería de hacer cuando ya también termina su gestión, en agradecimiento a las personas que le dieron la oportunidad de manejar el distrito San Juan de Licupis, porque próximamente de repente también de nuevo las personas que están en política siempre quieren volver de nuevo en alguna oportunidad, ¿no? Como son el alcalde, exalcalde Artemio Fernández, y también el exalcalde Willy Mori Reyes, que nuevamente están ellos compitiendo por la alcaldía de San Juan de Licupis. Esperemos que también estas autoridades que ya se presentan a este distrito, que ya fueron autoridades, esperemos sus mejores propuestas de repente acá en el programa o en otro programa que ellos lo deseen, ya hagan sus mejores propuestas y también sean creíbles sus propuestas, que lleguen a cada caserío donde necesitan pedir el voto con sus mejores propuestas que ellos crean conveniente. Así es, tenemos más para conversar, pero ahora, por hoy vamos a continuar con la mejor música. Marquito Andonaide, suéltame la música, Marquito Andonaide. Cadenita de Oro con todos ustedes.

Saludos al amigo Víctor Bazán de Tomo Tour y Aventura en el distrito de Tocumoche. Saludos, amigo Víctor Bazán.

Saludos a los amigos que cubren la ruta Chiclayo San Juan de Licupis. Saludos al amigo Guerrero. Saludos a Segundo Bonilla. Saludos, Segundito Estrella. Gracias por escucharnos a esta hora. Y a toda la familia Estrella. Saludos. Saludos a la familia

Saludos a Yair Oliva. Saludos a todos ahí en el quinto sector de Orunaga. A todos mis vecinos ahí. Saludos a cada uno de ustedes ahí tomando su cervecita cada sábado ustedes. Saludos a todos, saludos. Saludos Walter Estrella Valladolid. Saludos al amigo César Salazar Rufasto, más conocido como el Zorro.

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3: 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Así es, para continuar con la mejor música en el mejor programa de todos los sábados, tenemos la participación Resplandecer Andino con todos ustedes, amigos.

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0: Quiero saludar en el distrito de Miracosta, que esta semana estuvo celebrando su fiesta patronal. Quiero saludar a cada uno de los amigos del distrito de Miracosta, que llegan de diferentes lugares de nuestro querido Perú, de Lima, de diferentes provincias, llegan al distrito de Miracosta, este distrito andino que es el más lejano de la provincia de Chota, uno de los 9 distritos más lejanos de la provincia de Chota. Ahí estuvieron celebrando la festividad patronal del apóstol Santiago de Miracosta el día 24, 25 y 26 de julio. Ahí estamos con la participación de la banda Afición Musical del amigo César Salazar, más conocido como El Zorro. Ahí están unos pequeños pasajes que pasamos, algunos videos que nos ha facilitado el amigo César Salazar de esta gran festividad en el distrito de Miracosta, que cada año se celebra, ¿no? Esta linda festividad que a todas las personas ellos convocan para celebrar esta gran festividad religiosa, que lo hacen con mucho cariño todos los distritos de Miracosta. Hablando de Miracosta, también Miracosta tiene una iglesia espectacular, una inversión más de 1 millón de soles gracias a sus colaboradores, que son todos los amigos de Miracosta, con esa gran unión, gente que ha colaborado, una gran iglesia en un distrito tan lejano de Chota. También tiene una gran iglesia, como le vuelvo a repetir, con una inversión que más de 1 millón de soles ahí en el distrito de Miracosta. Un saludo a cada uno de sus habitantes en el distrito de Miracosta, y en especialmente un saludo a la banda de músicos como es denominada. Él está en la dirección del amigo César Salazar. Esta banda está denominada por nombre Afición Musical del Zorro. Esta gran banda que hace divertir de principio a fin en todo lugar donde se encuentra. Ahí estamos cumpliendo con estos pasajes de la gran festividad, de esta gran banda del distrito de Miracosta. Ahí ya vamos a pasar el número más adelante del amigo César Salazar Rufaz, el director de esta gran orquesta. Así es, hemos cumplido, amigo César Salazar Rufasto. Ahí está, y continuamos ahorita con el programa. A ver, empezamos. Tenemos la participación de los errantes de Chuquibamba. Seis de la tarde, 49 minutos en el programa Melodías del Pasado. Saludos, amigo Eddie Ramírez. Saludos a la familia Reyes en el Mercado Modelo. Saludos, José Reyes.
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0: Saludos, José Mendo, en el distrito de Tocmocho. Saludos.

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1: Saludos a toda la familia Montaño Oliva. Saludos a la familia Montaño Vallejos. Saludos a la familia Arellano Barreto. Saludos a la familia Rojas Bonilla. Saludos a Pepe Rojas. Pronta recuperación, amigo Pepe.

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2: 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Continuamos con la mejor música acá en el programa. Tenemos la interpretación del trío Fronterizo con todos ustedes. Para... Ahí estamos, el trío Fronterizo.
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0: Saludos a los amigos de San Juan del Gupiz, Miracosta, Tonmoche y todos sus caseríos. Un saludo a cada uno de ustedes. Y saludos a los amigos allá en Jaén, Saique. Saludos a todos los que están cumpliendo años el día de hoy. Saludos a Chota y todos sus 19 distritos. Saludos a la ingeniera zootecnista Sandra Soriano Montaño. Saludos, ingeniera Sandra Soriano Montaño.
1: ¡Sí!
0: Full vacaciones, la ingeniera.

Saludos a José Mendo. Saludos a todos los amigos en el Mercado Modelo. Saludos a José Reyes. Saludos al amigo Eddie Ramírez Piscoya. Sección Telas, el amigo Eddie Ramírez Piscoya.

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2: 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Marquito, continuamos con los reales de Cajamarca en el programa, ya culminando el programa.

0: Gamarra, del restaurante Mi Rosita. 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

0: Así es, como todo inicio tiene su final, hemos llegado a la parte final de este gran programa de todos los sábados de 6 a 7 de la noche. Conmigo será hasta el día sábado a la misma hora y por esta misma emisora. Así es, muchas gracias a todos por haberme acompañado en esta hora.
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